0: Es Andrés Manuel López Beltrán, hijo del expresidente López Obrador, a quien el gobierno de Estados Unidos le canceló la visa. Al respecto, hay dos cosas que deben observarse. La primera, la cancelación de su visa es un golpe directo a la familia del expresidente. Si hasta hace poco esta medida había recaído sobre varios integrantes del círculo cercano de la clase gobernante, ahora pega en el círculo íntimo del poder. Es un mensaje contundente de que en el proceso de investigaciones de las autoridades estadounidenses contra políticos mexicanos presuntamente vinculados con el crimen organizado, no habrá excepciones. Segunda, la acción contra López Beltrán, conocido como Andy, exhibe que el nivel de complicidades con la delincuencia organizada podría alcanzar hasta lo más alto del gobierno. Además, la carta que Andy hizo pública en las redes sociales diciendo que se la enviaría al presidente Trump pone al descubierto la incapacidad del movimiento de la Cuarta Transformación para el manejo de crisis. Carece de argumentos para defender lo que ellos mismos han calificado como politiquería. Pero esto se veía venir. Más allá de las acusaciones que podría haber contra Andy, el gobierno de Morena ha propiciado estas acciones al no colaborar con las detenciones de los gobernadores acusados, como Rocha Moya, gobernador al que ha protegido a capa y espada. Mientras la 4T siga con el cuento de la defensa de la soberanía, más grande hará que el gobierno de Estados Unidos le cabe su tumba.
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1: Las 6 con 16 minutos.
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6: Jaciel Núñez y Peso Pluma. Adicción.
7: Mi adicción.
0: Número 9.
6: Yuridia. Eres mi nada.
7: Eres mi nada. 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
0: Número 8.
6: Karol G. Matadora.
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0: Número 7.
6: Olivia Rodrigo. Stupid song.
7: Hey, stupid song.
0: Número 6.
6: Harry Styles, Sign of the Times.
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0: Número 5.
6: Morat, lo poco que yo quiero.
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0: Número 4.
6: Madonna, Dance Eteria.
0: Número 3.
6: Ariana Grande, Petal.
0: Número 2.
6: Shakira y Burna Boy, Die Die.
0: Número 1.
6: Ariana Grande, Hey That That Made You Love Me.
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2: Las 6:31.
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5: 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Tu coche es el mejor compañero de aventuras. Pero antes de acelerar hacia la libertad, asegúrate de que llantas, frenos y líquidos estén al 100. Un chequeo rápido en el taller es el pasaporte perfecto para un viaje carretero lleno de anécdotas y sin contratiempos. Estamos contigo a todos lados. Lo que celebramos hoy a diario.
6: El Día de Nunca Rendirse se celebra cada 18 de agosto. Es un movimiento global dedicado a ahorrar la perseverancia, la resiliencia y la fuerza de voluntad frente a la adversidad.
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9: 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Extorsionistas se las ingenian con nuevas prácticas tecnológicas en Chiapas. Reverdecen campos de frontera con Malapa y promueven la cafeticultura. Y en el Soconusco, sequía afecta más de 40.000 hectáreas de diversos cultivos. Con esta información y más, los espero en Chiapas al cierre a las 7 de la noche. Soy Indira Zabaleta y nos escuchamos a través de la radio del diario.
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1: Las 6:46.
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3: El personaje del momento, sin duda, es Andrés Manuel López Beltrán, hijo del expresidente López Obrador, a quien el gobierno de Estados Unidos le canceló la visa. Al respecto, hay dos cosas que deben observarse. La primera, la cancelación de su visa es un golpe directo a la familia del expresidente. Si hasta hace poco esta medida había recaído sobre varios integrantes del círculo cercano de la clase gobernante, ahora pega en el círculo íntimo del poder. Es un mensaje contundente de que en el proceso de investigaciones de las autoridades estadounidenses contra políticos mexicanos presuntamente vinculados con el crimen organizado, no habrá excepciones. Segunda, la acción contra López Beltrán, conocido como Andy, exhibe que el nivel de complicidades con la delincuencia organizada podría alcanzar hasta lo más alto del gobierno. Además, la carta que Andy hizo pública en las redes sociales diciendo que se la enviaría al presidente Trump pone al descubierto la incapacidad del movimiento de la Cuarta Transformación para el manejo de crisis. Carece de argumentos para defender lo que ellos mismos han calificado como politiquería. Pero esto se veía venir. Más allá de las acusaciones que podría haber contra Andy, el gobierno de Morena ha propiciado estas acciones al no colaborar con las detenciones de los gobernadores acusados, como Rocha Moya, gobernador al que ha protegido a capa y espada. Mientras la 4T siga con el cuento de la defensa de la soberanía, más grande hará que el gobierno de Estados Unidos le cabe su tumba.
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2: Accidentes viales, una de las principales causas de muerte en el estado. Extorsionistas se las ingenian con nuevas prácticas tecnológicas en Chiapas. Reverdecen campos de frontera Comalapa y promueven la cafeticultura. Y en el Soconusco, sequía afecta más de 40 mil hectáreas de diversos cultivos.

0: tal? Muy buenas noches, es un gusto saludarlos esta noche de martes 18, ya 18 de agosto. Mi nombre es Indira Zabaleta y como cada noche voy a llevarle la información que acontece en Chiapas, en México y en el mundo. Bienvenidos a Chiapas al Cierre. Antes de comenzar, quiero recordarles que nos pueden escuchar a través de todas nuestras frecuencias de radio. Aquí en Tuxtla Gutiérrez, en la zona metropolitana, nos escuchamos a través del 97.7 FM. Tenemos una línea disponible para alguna denuncia o algún comentario a través del 961-61-228-60. Para Tapachula nos escuchamos a través del 96.3 FM y de igual manera pongo la línea a su disposición 962-311-2796. En Palenque nos escuchamos a través de la 103.7 FM y ahí dejo el número telefónico en las pantallas y también aquí se lo mencionamos a través de la radio para quienes nos escuchan, el 916-28-211-17. Diario Multimedia también, si desea mandarnos un WhatsApp, 961-545-8889. Y un saludo también para los que nos escuchan a través de Radio Naranjo, allá en Berriozábal. También nos puede seguir y comentar a través de todas nuestras plataformas digitales, en Facebook a través de Diario de Chiapas Digital, en TikTok, arroba Diario de Chiapas, Spotify, arroba Diario Chiapas, en Instagram, Diario de Chiapas Oficial, y nuestro canal de YouTube, arroba Diario de Chiapas TV, y nuestra cuenta de X, arroba Diario Chiapas. También tenemos nuestra página oficial, www.diariodechiapas.com. Y mire, nuestra tendencia del día de hoy es accidentes viales. Y justamente hoy que venía aquí a la torre digital de Diario Media Group, pues me tocó un poquito de tráfico del lado del Libramiento Sur, así que tome sus precauciones porque los accidentes de tránsito o los accidentes viales, pues también forman parte del día a día en las noticias que aquí le hemos reportado día con día. Y justamente con este hashtag accidentes viales es como damos pie a la información del día. Fíjese que accidentes viales ocupan el quinto lugar de muertes aquí en el estado de Chiapas. La información la tiene completa mi compañero Ainer González.
1: Los accidentes de tránsito ocuparon el quinto lugar entre las principales causas de muerte de los hombres en Chiapas durante 2025, con 816 defunciones. Esto de acuerdo con cifras preliminares de las estadísticas de defunciones registradas del INEGI. El Consejo Estatal de Prevención de Accidentes trabajó en la identificación de puntos donde se concentra el mayor número de percances viales. Para ello, en coordinación con la Secretaría de Seguridad del Pueblo y a través de D5, elaboraron un mapa de calor que permite ubicar las zonas de mayor incidencia. Alejandro Hernández Hernández, representante del Consejo, señaló que Tuxtla Gutiérrez concentra la mayor cantidad de estos hechos en entidad y que ya que se tenían identificados puntos específicos, permitió mapear dichos lugares. Con base en este registro, el organismo planteó analizar las condiciones de cada zona para determinar las medidas necesarias, principalmente en aquellos sitios donde los percances se repiten.
2: Sabrá que regularmente las vialidades que son más rápidas son las que tienen mayor riesgo, porque hablábamos de un libramiento norte. Se han hecho ya trabajos de restringir a vehículos de dos ruedas sobre una ruta donde es más excesiva la velocidad. Sin embargo, también se ha regulado la velocidad, se tiene con los amigos de la Guardia Estatal Preventiva, hacen operativos, carrusel, donde pueden reducir los accidentes respetando los límites de velocidad de esa vialidad.
1: Entre los factores identificados se encuentran la velocidad. Hernández Hernández señaló que las vialidades donde los vehículos circularon a mayor velocidad representaron un riesgo mayor. En este sentido, mencionó que desde el Consejo se trabaja en la prevención, además de convocar a la conciencia de quienes usan y se transportan tanto en motocicletas como en vehículos particulares. Finalmente, Hernández Hernández destacó que el respeto entre quienes utilizan las calles debe acompañarse de mayor educación vial. Para Diario Media Group, Ainer González.
0: Y ahí está el exhorto para toda la ciudadanía de transitar con mucha precaución, principalmente por los libramientos de esta ciudad. Y miren, otra información, continúa la búsqueda de los pescadores que aún están desaparecidos en el Océano Pacífico. La embarcación de la Unidad de Rescate Acuático llegó esta madrugada de este martes para ir en busca de los dos pescadores desaparecidos en alta mar desde este fin de semana. Se sumó la Secretaría de Seguridad del Pueblo con estas embarcaciones para continuar con la búsqueda de estas personas. La Unidad de Rescate Acuática, propiedad del gobierno del estado de Chiapas, es una embarcación que está dotada de un gran equipo. Por primera vez, el gobierno de Chiapas manda una unidad rápida que salió desde las 6 de la mañana con varios elementos de seguridad y radios de comunicación para estar alerta a cualquier situación que prevalezca en las profundidades del Océano Pacífico en las costas chiapanecas. Familiares y amistades de la Bahía de Paredón mantienen aún la esperanza y la fe de Dios para que sus familiares sean localizados con vida. Además, no se pierde la búsqueda por aire de aeronaves de la Secretaría de Marina, Protección Civil del Estado de Chiapas y de la propia Secretaría de Seguridad del Pueblo. Y mire, la inseguridad ha bajado y los comercios retoman otra vez esa parte segura de continuar vendiendo sus productos, y esto se refleja porque van a la alza. La información completa la tiene Eden Gómez.
3: El restablecimiento de las condiciones de seguridad en Chiapas se ha convertido en el principal motor para la reactivación económica y comercial en la entidad, permitiendo un repunte significativo en la derrama financiera registrada durante las recientes vacaciones de verano. Tras haber enfrentado periodos complejos marcados por la incertidumbre, el sector empresarial formal observa un panorama mucho más favorable para el desarrollo de negocios, el turismo y la economía familiar. En ese sentido, Miguel Ángel Blas, presidente de la Cámara Nacional de Comercio, Servicios y Turismo en Tuxtla Gutiérrez, destacó la relevancia de este cambio. Recordemos, dijo, que el tema principal en su momento fue la seguridad. Hoy se ha abonado con este trabajo en el estado de Chiapas y hoy se está reactivando de manera importante y positiva la economía en la entidad.
4: Recordemos que el tema principal de Chiapas en años anteriores pues era el tema precisamente de la inseguridad. Ahorita con el regreso de la seguridad a nuestro estado, pues ha habido mucha derrama económica. Platicábamos ahorita del tema de las vacaciones de verano. Esto está generando un incremento en la derrama económica en nuestro estado, y esto obviamente nos va a ayudar a poder, en este regreso a clases, que sea menos pesado, porque recordemos que toda esta derrama económica al final de cuentas se va dispersando entre todos los sectores.
3: De esta manera, el gremio empresarial prevé un cierre de año positivo, con la confianza de que los consumidores y la inversión en la entidad sea para bien. La expectativa se mantiene firme en torno al fortalecimiento de los indicadores económicos durante los próximos meses. Para Diario Media Group, Eden Gómez.
0: Y miren, no cabe duda que la tecnología es un arma de doble filo. Compartir nuestra ubicación nos hace sentir seguros, pero ahora los tramposos utilizan esa información al compartir nuestra ubicación para extorsionarnos. Aquí le comparto la nota completa que preparó mi compañero Fernando Cantón.
5: En Chiapas se ha registrado un nuevo modelo de extorsión en donde la tecnología nuevamente es aliada de los delincuentes. Pues ahora usan la geolocalización para amenazar y obligar a entregar fuertes sumas de dinero. Así lo reveló el director de la Guardia Estatal Cibernética de la Secretaría de Seguridad del Pueblo, Lenin Estrada Pineda. El modus operandi de los delincuentes es que, al acceder a una base de datos, buscan la geolocalización de personas o empresas, para entonces, vía WhatsApp, advertirles que se les tiene ubicados y comenzar la extorsión.
6: Incluso si ya obtuvieron alguna información de fuentes públicas y abiertas, le pueden decir, sabemos dónde está tu domicilio, y mandan la ubicación cerca del domicilio. Obviamente simulan pertenecer a algún cártel delictivo, y sumando eso a la ubicación que le enviaron a la víctima, pues genera obviamente incertidumbre y pueden tender a caer en el pánico y caer en este tipo de extorsiones.
5: Y es que la información que requieren los delincuentes para extorsionarnos puede provenir de nosotros mismos al poner en redes sociales dónde estamos, dónde vivimos o dónde están ubicados nuestros negocios, e incluso hasta nuestros números telefónicos.
6: Es importante mencionar que esta ubicación se puede manipular con ciertas aplicaciones que existen, entonces pues es información falsa combinada con las modalidades que utilizan estos delincuentes.
5: De acuerdo con el director de la Guardia Estatal Cibernética, las principales ciudades donde se han registrado este tipo de extorsiones usando la geolocalización son Tuxtla Gutiérrez, Tapachula, San Cristóbal de las Casas y Comitán.
6: Puntualizar que de todas las denuncias que se reciben por los diversos medios que ya mencioné, en su mayoría de casos, por no decir un 100%, pero un 99%, está detectado que provienen de centros penitenciarios del norte centro del país. Entonces es información que debe saber la ciudadanía, que es algo recurrente que provienen de estos centros penitenciarios y no es de que estén aquí los grupos delictivos realizando este tipo de actividades.
5: Por lo que exhortó a la población a que en caso de recibir llamadas o mensajes de WhatsApp con amenazas o extorsión, no caer en pánico y denunciar a los números como el 089 a través de la aplicación C5 Escudo Pacal o la aplicación No Te Enganches, en donde además de recibir un asesoramiento adecuado, se dará seguimiento a la denuncia. Para Diario Media Group, Fernando Cantón.
0: Ahí está un poquito más de lo que debemos hacer, estar muy pendientes y cualquier, tipo de extorsión que usted crea que por el WhatsApp lo están extorsionando o algún número que no conozca, ahí tiene los números para que usted pueda reportarlos. Y bien, ahora es momento de ir a la encuesta de la semana.
7: Diario Media Group nos interesa conocer tu opinión. La pregunta de esta semana es la siguiente. Ante el estancamiento de la economía mexicana y las dudas sobre el Plan México, ¿qué debería ser la prioridad del gobierno federal? ¿Empleo? ¿Inversión? ¿Seguridad? ¿O apoyo a empresas? Vota a través de

0: Ahí está la invitación para que nos apoye con su comentario a través de nuestras redes sociales. Y es momento de ir a nuestra primera pausa comercial y ya volvemos a Chiapas al Cierre con más información.
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2: Las 7 con 13 minutos.
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7: Chiapa de Corzo, Chiapas. Un hermoso pueblo mágico considerado una de las poblaciones más antiguas del continente americano. Se fundó en marzo de 1528. Fue habitado por los españoles que llegaron al estado. Debido al caluroso clima, estos decidieron migrar a San Cristóbal de las Casas. De esta forma, la antigua Chiapa quedó habitada en sus inicios por los frailes dominicos y los indígenas de la región. Era llamada Chiapa de los Indios. Su nombre actual le fue puesto en honor a don Ángel Albino Corzo, destacado político liberal chiapacorceño. Su belleza arquitectónica de estilos barroco y mudéjar, como la Fuente de la Pila, que inspira en estilos árabes y elaborada únicamente con ladrillo, decora la plaza principal. Sus coloridas tradiciones y bellos edificios que sorprenden a los visitantes con sus maravillas naturales como el Cañón del Sumidero. Chiapa de Corzo originalmente fue poblada por la etnia Soctona, llamado por los aztecas como Chiapas, que en náhuatl significa agua que corre debajo del cerro. Los componentes básicos de la cocina local son el pozol, el tasajo y el cochito.
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0: 7:15 de la noche, le agradezco por continuar con nosotros y si se acaba de incorporar a nuestras redes sociales o de sintonizarnos a través de la radio del diario, le doy la bienvenida a nuestro segundo bloque de información aquí en Chiapas al Cierre. 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Y miren, San Cristóbal de las Casas, cambiando de información, una riña se presentó entre pobladores de las comunidades Peña María 1 y Peña María 2. Dejó tres personas lesionadas luego de una confrontación registrada la noche de este lunes, del día de ayer, sobre el periférico sur a la altura de la colonia Las Lajas, donde se concentraron alrededor de 60 personas. De acuerdo con el reporte de la dirección de la policía, los hechos ocurrieron alrededor alrededor de las 22 horas, 10 de la noche, cuando elementos de seguridad fueron alertados sobre una confrontación entre grupos de personas de este punto de la ciudad. Al arribar, los policías establecieron contacto con un agente rural de Peña María 1, quien explicó que habitantes de Peña María 1 y Peña María 2 se encontraban reunidos en la zona y que tras surgir diferencias comenzó una confrontación física. Durante la riña fueron lanzados diversos objetos, algunos de los cuales golpearon principalmente en la cabeza a algunas personas. Como resultado, tres personas requirieron atención médica, una mujer y dos hombres. Ante esta situación, la policía municipal solicitó el apoyo de Protección Civil, cuyos paramédicos arribaron a bordo de dos unidades para brindar atención a los lesionados. Los elementos municipales permanecieron en el lugar de los hechos para contener la confrontación y restablecer el orden y las condiciones de seguridad de dicha zona. Hasta el momento, las autoridades no han informado sobre personas detenidas ni han precisado el origen de las diferencias que derivaron esta riña. Y vea, mire, con el objetivo de fomentar la cultura y la expresión entre los jóvenes, se lanza a la convocatoria La Paz se Pinta. Edén Gómez tiene los detalles.
8: Con el objetivo de fomentar la armonía social y transformar el entorno urbano a través de la expresión juvenil, el Instituto de Administración Pública, la Fiscalía General del Estado y el Instituto de la Juventud en Chiapas presentaron oficialmente el concurso de arte urbano denominado La Paz se Pinta. La iniciativa busca involucrar activamente a artistas locales y colectivos en la recuperación de espacios públicos que se mantienen en el abandono mediante el muralismo y también el graffiti. En ese mismo sentido, Liz Raquel Lameiro Camacho, quien es titular del IAP en Chiapas, refirió la importancia de esta convocatoria.
9: El proyecto se llama La Paz se Pinta y es una convocatoria para el arte urbano. ¿Esto con qué finalidad? Tenemos que involucrar también a ese gremio del arte urbano a que ellos reflejen cómo quieren ver a nuestro estado con La Paz, no sumarlo con sus artes.
8: Es de mencionar que dicha convocatoria estará abierta desde este 17 de agosto hasta el próximo 7 de septiembre, con el propósito de dar un margen considerable para que los artistas urbanos puedan presentar sus bocetos y justificar su obra, con ello elegir a los 15 mejores. En este sentido, Jorge Luis Llavenabarca resaltó que este certamen abonará a la prevención y a que se tengan espacios adecuados para las juventudes.
10: Y recuperar espacios públicos no solamente desde el punto de vista de la autoridad, sino también desde el punto de vista de la participación de la ciudadanía. Y hoy la maestra Liz Lameiro, con esta iniciativa de La Paz se Pinta, está convocando a los jóvenes que tienen una expresión artística maravillosa en el estado de Chiapas, a que también ellos nos ayuden con cómo piensan que la cultura de paz en Chiapas está llevando.
8: De esta forma, refirieron que con estas acciones se busca trabajar temas preventivos y con ello seguir abonando a la paz en Chiapas. Para Diario Media Group, Edén Gómez.
0: Excelente iniciativa para que los jóvenes puedan expresar su talento. Y ya tengo en la línea a mi compañero Ramiro Gómez desde Copainalá. Ramiro, buenas noches. ¿Qué información nos tienes?
11: Buenas noches, ya es hora de informarles de esta zona Mezcalapa. Comentarles que Óscar Alberto N., quien se encontraba detenido en la cárcel de la Policía Municipal de Copainalá, fue trasladado al Centro de Reinserción Social para Sentenciados de Copainalá la noche de ayer, luego del accidente registrado el pasado sábado en el tramo carretero de este municipio a la altura de la bodega Diconza. De acuerdo con los reportes, Óscar Alberto es señalado como presunto responsable del accidente. En el percance perdió la vida el joven Franklin N., mientras que una mujer resultó

0: al señalado Alcerezo de Copainalá, donde quedó a disposición de las instancias correspondientes para continuar con el proceso legal. Hasta el momento, las autoridades no han informado públicamente sobre la sentencia en contra del detenido. Reportó para Chiapas al Cierre, Ramiro Gómez.
1: Muchísimas gracias por tu información. Que pases una excelente noche. Y mire, ahora con el fin de optimizar un poco más el turismo aquí en el estado de Chiapas, prevén extender las líneas de las rutas aéreas del Balam. La información completa la tiene mi compañero Marco Alvarado.
2: El secretario de Turismo de Chiapas, Segundo Guillén Gordillo, dio a conocer avances en las negociaciones aerocomerciales de la entidad, entre los que destacó la proyección de una nueva aeropista en la zona de las Guacamayas, cerca de la Reserva de la Biosfera Montes Azules, en la Selva Lacandona, para la operación de Aerobalam.
3: El tema de la aeropista que vamos a hacer en la Selva Lacandona y en la Reserva de Montes Azules, en la zona de Guacamayas específicamente, vamos a tener una aeropista para Aerobalam. Acaba de llegar la tercera aeronave, el gobernador la va a anunciar y a dar a conocer muy pronto.
2: Respecto al desempeño de Aerobalam, el titular de turismo destacó la alta demanda registrada en rutas estratégicas. Esta buena aceptación ha impulsado solicitudes para que se extienda el servicio a otros estados como Campeche, Tabasco y Veracruz. En cuanto al panorama de los servicios de aviación, Guillén Gordillo confirmó que se mantienen conversaciones avanzadas con aerolíneas nacionales como Volaris y Viva Aerobús para conectar a Chiapas con nuevos destinos.
3: Estamos también en pláticas con las aerolíneas nacionales como Viva Aerobús y Volaris para llegar a más destinos. Hay muy probablemente el vuelo a Oaxaca. Es un vuelo con una parada en Oaxaca y que va hacia Monterrey con Viva Aerobús. Es muy probable que ya se anuncie próximamente. Estamos a nada de lograrlo. Y estamos en pláticas para recuperar también el Bajío, un vuelo hacia Guanajuato, a León o a Querétaro.
2: Para Diario Media Group, Marco Antonio Alvarado.
1: Y ve, ante la falta de ambulancias, el refrendo vehicular puede contribuir para que la Cruz Roja tenga más ambulancias. Cintia Ruiz nos cuenta cómo.
4: Un donativo ligado al refrendo vehicular podría convertirse en una alternativa para fortalecer la capacidad de atención de la Cruz Roja en Chiapas ante la falta de ambulancias suficientes para responder a emergencias de gran magnitud. Ángel Tobar Serrano, delegado estatal de la Cruz Roja, explicó que el gobernador Eduardo Ramírez les ofreció que se tramitara un donativo anual mediante el refrendo.
5: Para Cruz Roja, tomando en cuenta el 1,200,000 vehículos que existen en el estado, pues representa un ingreso mínimo de 20 millones de pesos. Cada ambulancia tiene un costo aproximado de 1,800,000 pesos. Y con eso podríamos comprar perfectamente bien 10. Entonces, creo yo que con este apoyo del gobernador Eduardo Ramírez, vamos a ir logrando a llegar a ese objetivo, no solamente en Tuxtla Gutiérrez, sino en varias delegaciones del estado de Chiapas, y poder dar el servicio adecuadamente, junto con Protección Civil.
4: La propuesta contempla destinar estos recursos a nuevas unidades, una medida con la que la Cruz Roja pretende reducir el déficit de ambulancias y fortalecer su servicio de emergencia. Para Diario Media Group, Cintia Ruiz.
1: Y ahora en Tapachula se intensifican los operativos para prevenir la transmisión de este mosquito que transmite enfermedades como el dengue, zika y chikungunya. Como parte del operativo contra el dengue y otras enfermedades en la región Soconusco, por parte de la Secretaría de Salud del Estado, se intensificó los operativos de abatización, revisión de depósitos de agua en hogares de diversos municipios. En Tapachula, los brigadistas de la Jurisdicción Sanitaria número 7 recorren en diversas colonias tanques y depósitos de agua que se usan para el hogar, para supervisar que se encuentren libres de pupas de mosquitos transmisores de enfermedades. De acuerdo con el personal de la dependencia, estas acciones forman parte del operativo 2026 para disminuir los riesgos de enfermedades como el dengue, zika y chikungunya, que son provocadas por el Aedes aegyptis, con abate y una nueva aplicación de pastillas efervescentes llamadas Espinosad, que son un larvicida en tabletas de liberación lenta y efervescentes. Van depositando la sustancia en tanques y depósitos de almacenamiento de agua para atacar a las pupas o larvas de mosquito. Cabe agregar que en esta temporada, bueno, ya está por comenzar la temporada de lluvia.

0: tóxicas cuando los mosquitos encuentran el ambiente adecuado para su reproducción y crecimiento, por lo cual la dependencia refuerza e intensifica estas acciones en la región Soconusco. Y bien, con esta información es momento de ir a nuestra segunda pausa comercial y ya volvemos a Chiapas al cierre con más información.
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3: Las 7 con 28 minutos.
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1: 7:30 de la noche, muchas gracias por continuar con nosotros, martes 18 de agosto, y ya regresamos con más información, pero ahora nos trasladamos hasta la Perla del Soconusco con mi compañera Valeria Córdoba. Valeria, muy buenas noches, ¿qué información nos tienes?
2: Muy buenas noches, Indira. Muy buenas noches para todo el auditorio de Chiapas al cierre. Estamos nuevamente con ustedes para llevarles la información de la región sur de la entidad. Por lo menos 10,000 productores con 45,000 hectáreas de diversos cultivos en la región han sido afectados por la severa sequía que se registra este año en la entidad. Ante medios de comunicación, el presidente de la Unión Tejidos Emiliano Zapata del Soconusco, Raúl Arroyo Alvarado, subrayó que hoy el campo chiapaneco está pasando la peor crisis en su historia con pérdidas millonarias. Acompañado del presidente de la Unión Tejidos de Suchiate, José Manuel Ovalle Sosa, del líder de maiceros de Frontera Hidalgo, Adrián Marquina, y de presidentes de comisariados ejidales de la región, el productor pidió la intervención del gobierno federal, estatal y de los gobiernos municipales para que se haga una declaratoria de desastre por sequía, a fin de poder acceder a los programas que todavía existen. Vamos a escuchar lo que mencionó.
3: Y es evidente que la escasez de los productos agrícolas va a haber, más que mucha escasez, ya lo hay. Vamos a depender cada día más de las importaciones si el gobierno no le invierte, no le presta atención a esos sectores públicos. Ha dejado de invertir. La solución fuera de que el gobierno... aquí al parecer nos llueve mucho, pero tenemos muchos escurrimientos. Todo el agua que se cae se va. Por la falta de inversión ya presentamos en los meses anteriores ante Conagua el plan hídrico de la costa, que lo presentamos a través de Conagua y a través del gobierno, pero no nos hemos checado. Toda la inversión se va para el centro, para el norte del país, pero aquí al sur no limpia. Y es evidente que...
2: Precisó que la canícula de este año ha sido mucho peor que la de años pasados, la cual ha afectado directamente a 15,000 hectáreas de cultivos de maíz, 4,000 de soya, 4,000 de ganado, 15,000 de plátano y 3,000 de caña de azúcar en los municipios de Tapachula, Suchiate, Tuxtla Chico, Mazatán, Metapa y Frontera Hidalgo, por lo menos. Arroyo Alvarado también solicitó que el gobierno cree un programa emergente para atender esta crisis climática, con el objetivo de que los productores recuperen algo de lo mucho que han perdido en este 2026. El presidente de la Unión de Ejidos, Emiliano Zapata, confió en que serán escuchados, pero eso sí, en caso contrario, indicó que harán uso de su derecho a la manifestación. Pues estaremos pendientes de este tema que efectivamente ha golpeado muy fuerte a los productores en este 2026, incluso también a la población. Hablábamos acerca también de los golpes de calor en días pasados por las altas temperaturas y bueno, se pronostica que continúen en Tapachula y municipios aledaños. Y hablando justamente de Tapachula, una intensa movilización policíaca se registró durante la noche de ayer, luego de que pobladores reportaran el hallazgo de una persona sin vida en el arroyo conocido como El Chorrito, esto en el cantón El Horizonte, sobre la carretera Nueva Alemania, en la zona media alta. Al arribar al lugar, autoridades localizaron dentro del afluente el cuerpo de un joven de aproximadamente 22 años. De manera preliminar, trascendió que podría haber perdido la vida por ahogamiento. Sin embargo, también surgió la versión de que pudo haber sufrido la picadura de una serpiente. Esta hipótesis no ha sido confirmada y serán los estudios correspondientes los que determinen las causas reales del fallecimiento. Personal de servicios periciales acudió al sitio para realizar las diligencias correspondientes y posteriormente llevar a cabo el levantamiento del cuerpo. El cadáver fue trasladado al servicio médico forense del ejido Álvaro Obregón, también aquí en Tapachula, donde se le practicaría la necropsia de ley para establecer oficialmente la causa de muerte. Las autoridades, de todos modos, mantienen las investigaciones para esclarecer las circunstancias en que ocurrió este deceso. Y yo con esto regreso con ustedes hasta la capital, pendientes de más información, como siempre, para el día de mañana.
1: Gracias, Valeria. Nos saludamos el día de mañana. Que pases una excelente noche. Y ahora nos vamos hasta el otro lado, a la meseta comiteca, con mi compañero Toño Aguilar. Toño, muy buenas noches.
4: ¿Qué tal, Indira? Muy buenas noches, te saludamos desde la ciudad de Comitán de Domínguez para comentarte que, pues de nueva cuenta, se registró un incendio en la Ciénega, aquí en el municipio de Comitán. A pesar de las acciones jurídicas que se han implementado en Chiapas en contra de quienes provoquen incendios, en Comitán, de nueva cuenta, se registró un fuerte incendio en la Ciénega, un espacio de reserva natural que año con año sufre de incendios. Pese a las acciones rápidas de Protección Civil y cuerpos de emergencia, los incendios en la Ciénega se propagan de manera inmediata debido a lo complicado el acceso para las unidades de ataque rápido, por lo que el combate se tiene que hacer a pie. El incendio provocó que se formara un denso humo en gran parte de la ciudad, generando además afectaciones en la salud de personas vulnerables. Se espera que las autoridades ambientales realicen las investigaciones para dar con los responsables y sancionarlos conforme a lo que marca la ley. Y en frontera con Malapa impulsan a los cafeticultores, y es que las autoridades hicieron entrega de 7,000 plantas de café de la variedad Obetá a productores de la colonia Tres Maravillas. Con esta acción se impulsa la producción y se respalda a las familias que, con su trabajo, hacen crecer el campo chiapaneco. Cabe hacer mención que frontera con Malapa fue uno de los municipios más azotados por la delincuencia en años anteriores y que el campo fue uno de los rubros más afectados, donde incluso sus pobladores se vieron obligados a emigrar a otros lugares. Hoy, sin duda alguna, frontera con Malapa tiene otro rostro. Y en un hecho lamentable, una mujer de 79 años de edad fue localizada sin vida al interior de su domicilio. Esto en la colonia Belisario Domínguez, aquí en el municipio de Comitán. Al lugar acudieron elementos policíacos y paramédicos de Protección Civil, quienes confirmaron que la mujer, identificada como Susana, ya no contaba con signos vitales. De acuerdo con los datos recabados, Susana vivía sola desde hace varios años y era enfermera jubilada. Servicios periciales realizaron el procedimiento del lugar y posteriormente levantaron el cuerpo para trasladarlo al servicio médico forense, donde se le practicaría la necropsia de ley y así determinar las causas precisas de su muerte. Esta ha sido toda la información por hoy. Regresamos contigo a la capital chiapaneca.
1: Gracias, Toño, por la información y nos saludamos el día de mañana. Que pases muy buenas noches. Y miren, otros temas, Carlos Guichard recibirá la medalla Miguel Álvarez de Toro. ¿Quieres saber cómo y quién? Marco Alvarado nos tiene la nota completa.
5: En el marco del segundo periodo extraordinario de sesiones, el Pleno de la 69 Legislatura del Estado aprobó de manera unánime la postulación del biólogo Carlos Alberto Guichard Romero para que sea galardonado con la medalla Miguel Álvarez del Toro, la máxima presea en materia ambiental que otorga el Poder Legislativo local. Así lo confirmó la diputada Alejandra Gómez Mendoza.
6: La postulación de la medalla Miguel Álvarez del Toro al biólogo Carlos Guichard. Su imposición el próximo domingo 23 de agosto. Esta medalla es impuesta por nuestro gobernador, el doctor Eduardo Ramírez Aguilar.
5: Al fijar su postura a favor de la iniciativa en tribuna, habló la diputada Valeria Santiago Barrientos, subrayando que la labor de Guichard Romero ha sido fundamental para el desarrollo científico en el estado.
7: Carlos Alberto Guichard Romero ha caminado junto a una de las instituciones más emblemáticas de nuestro estado, el Zoológico Regional Miguel Álvarez del Toro. Y en esa institución no fue solamente testigo del paso del tiempo, participó en su transformación, impulsó proyectos de investigación, conservación y manejo de fauna, participó en procesos de modernización y entre 1999 y 2007 asumió la responsabilidad de dirigir al SOMAR, institución en la que continúa trabajando hasta nuestros días.
5: La medalla Miguel Álvarez del Toro fue instituida por el Congreso local para honrar la memoria del célebre naturalista y reconocer a hombres y mujeres de México que hayan realizado contribuciones eminentes al fomento, desarrollo, protección y conservación del medio ambiente, y la cual recibirá el biólogo Carlos Alberto Guichard Romero este próximo 23 de agosto de manos del gobernador Eduardo Ramírez Aguilar. Para Diario Media Group, Marco Antonio Alvarado.
1: Y mire, 67 niños, una escuela y una decisión inexplicable. Los invito a escuchar y a ver la videocolumna que preparó mi compañero Fernando Cantón.
8: ¿Cerrar una escuela para 67 niñas y niños indígenas? Esto lo denuncian padres de familia de Las Golondrinas, en Ocosingo. La pregunta es, ¿en dónde queda su derecho a estudiar? La comunidad lleva desde el 2012 solicitando un plantel propio, porque sus hijos deben recorrer hasta 3 kilómetros para llegar a clases. Después de años de gestiones, el año pasado se autorizó de manera provisional la escuela, que comenzó con 47 alumnos y dos maestras. Hoy son 67 estudiantes, incluidos menores con discapacidad y en situación de vulnerabilidad. Y ahora, cuando la escuela crece y la necesidad es evidente, se les informa que no continuará el próximo ciclo escolar sin una explicación clara. Y no estamos hablando de cifras ni de trámites. Estamos hablando de 67 niños que necesitan una escuela y de una comunidad que lleva 14 años pidiéndola. Si la Secretaría de Educación tiene razones técnicas, legales o administrativas para impedir la continuidad del plantel, tiene la obligación de explicarlas. Porque cerrar una escuela sin ofrecer una alternativa digna significa trasladar el problema a las familias. Y peor aún, obligar a estos niños a recorrer mayores distancias para estudiar. La educación indígena no puede quedar al final de las prioridades ni convertirse en víctima de la burocracia. En pocas palabras, la autoridad debe resolver, no cerrar, porque para 67 niños, esa escuela significa el futuro.
1: Le presentamos la videocolumna de mi compañero Fernando Cantón y con esta información vamos al tercer y último corte comercial de Chiapas al Cierre, pero ya volvemos con más información.
0: 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Las 7:42. 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
1: Gracias por continuar con nosotros. Ya estamos de vuelta en Chiapas al cierre, como se los prometí, con más información. Y mire que en San Cristóbal de las Casas hubo un paro de limpia. Desató esto una protesta allá en ese municipio. Los trabajadores del área de limpia municipal, adheridos al Sindicato Único de Trabajadores Municipales, iniciaron el día de ayer lunes un paro laboral, provocando la suspensión temporal del servicio de recolección de residuos sólidos en San Cristóbal de las Casas, por lo que el ayuntamiento pidió a la ciudadanía no sacar su basura hasta nuevo aviso. La suspensión generó acumulación de residuos en distintos puntos de la ciudad y molestia entre los ciudadanos, quienes señalaron que la interrupción de la recolección afecta la imagen urbana y podría presentar un riesgo para la salud pública si se prolonga. En medio de la inconformidad, un grupo de personas acudió a las instalaciones del sindicato para dejar bolsas de basura en el exterior del inmueble como una forma de protesta por la suspensión del servicio. Durante la manifestación, algunas personas que depositaron los residuos señalaron que, según su versión, habrían recibido la instrucción de la presidenta municipal para llevar la basura hasta las instalaciones del sindicato. Escuchemos a los trabajadores de limpia, que ahí podemos ver también en pantalla.
2: Es como ustedes, si no se vean sus frenos, no crece 3 toneladas cargadas de basura.
3: A lo loco nadie se va a arriesgar.
4: No, pero si la presidenta los mandó, tírenlo entonces, tírenlo. Ustedes no se preocupen, no se preocupen. Solo nosotros venimos a ver qué cosa es lo que están haciendo, el desastre que está haciendo la presidenta por su ineptitud.
5: Es que nosotros venimos a apoyar a la presidenta por cada comunidad, ya ves que nosotros en cada comunidad hay gente que está utilizando. Sí, sí, sí. Nos pidió apoyo y nosotros con mucho gusto venimos a apoyar. Pero no.
4: No. De hecho, por eso no. Si se dieron cuenta, nosotros no venimos a agredir o a golpear, porque no es nuestra intención. Nosotros también estamos en búsqueda de arreglar el problema. Nuestra intención jamás ha sido el agredir o pelear. Si la presidenta los mandó, hagan lo que les mandó la presidenta. Pero qué mala onda que haga eso la presidenta.
6: No, la que va a quedar mal es la presidenta.
7: ¿Por qué? Nosotros queremos camiones, no queremos problemas.
6: Porque el servicio se les hace a todas las comunidades, se les hace servicio. Tanto Peña María, Candelaria.
7: Ahí también sube el camión a hacer recorrido.
6: Santiago, hacemos entonces, el servicio de recolección. Siempre han entrado mis compañeros. Pues lo único que exigimos nosotros es nuestra herramienta de trabajo.
8: Que la solución.
6: Y los trabajamos. Refacciones.
8: Sí, pues nosotros nunca hemos...
1: trasladó a redes sociales, donde usuarios han publicado llamados para que la ciudadanía lleve los residuos hasta el exterior del domicilio de la presidenta municipal Fabiola Rixi como medida de protesta. Por otra parte, durante las manifestaciones surgieron señalamientos contra el dirigente del SUTRAM, Domingo Ruiz Oseguera, a quien algunos inconformes acusaron de utilizar el conflicto laboral con posibles intereses políticos rumbo al 2027. El conflicto laboral ha provocado que los residuos comiencen a acumularse en diferentes sectores de la ciudad de San Cristóbal de las Casas. Y miren, otra información, Chiapas fortalece el motociclismo y promueve sus atractivos turísticos. Vamos a ver la información.
9: Más de 50 motociclistas participaron en el 4º Congreso Internacional Educativo del Motociclismo Chiapas 2026. Dentro de las actividades también recorrieron los atractivos naturales de Lagos de Montebello en el municipio de La Trinitaria. Durante su estancia en Cinco Lagos, los motociclistas participaron en un recorrido en balsa de corcho, además de disfrutar de los paisajes de las lagunas de Montebello. Este congreso permite fomentar la educación vial y la seguridad en los motociclistas, así como el turismo responsable. Para Diario Mirairu, Jacqueline Moreno.
1: Y en información más amena, porque la vida de los famosos también es noticia, es momento de ir a los espectáculos con mi compañera Fernanda Vázquez. Fernanda, muy buenas noches, te saludo. Indira, ¿qué tal? ¿Cómo estás? Muy buenas noches. Por supuesto que estamos listos con toda la información de los famosos, así es que acompáñame a conocer de qué se trata el día de hoy.
8: Paris Jackson habló sobre uno de los periodos más difíciles de su vida y reveló que durante una etapa de profunda crisis de salud mental recibió terapia de electrochoques. La hija de Michael Jackson contó su experiencia durante una entrevista y fue así como explicó que el tratamiento llegó después de haber probado distintas alternativas cuando se encontraba en una situación emocional especialmente delicada. La terapia de electrochoques consiste en aplicar estimulación eléctrica controlada al cerebro mientras el paciente se encuentra bajo anestesia general. Paris explicó que su médico le habló del procedimiento y le aclaró que actualmente es diferente a la manera en que se practicaba. Antes de cada sesión, Paris Jackson debía retirar sus piercings y sustituirlos por piezas de plástico. Después ingresaba a una habitación, recibía anestesia y era preparada para el procedimiento. Aunque Paris aseguró que la terapia tuvo resultados positivos para ella, también recordó algunos efectos secundarios que hicieron que el proceso fuera complicado. Este 15 de agosto, Belinda celebró su cumpleaños en medio de una etapa muy especial en su carrera. La cantante y actriz pasó la fecha en Nueva York acompañada de sus padres Belinda Shull e Ignacio Peregrín y su hermano Nachito. Aunque Belinda compartió pocos detalles de la celebración, fue su mamá quien publicó algunas imágenes que dejaron ver parte del festejo. Entre los detalles que más destacaron estuvieron los numerosos arreglos florales que recibió la cantante. El festejo familiar incluyó una salida al teatro. Belinda y sus acompañantes fueron a Palace Theater de Nueva York para disfrutar The Lost Boys, a new musical. Después de la función, la familia continuó la celebración con una cena en la que los meseros sorprendieron a la cantante cantando Happy Birthday. Si de noticias buenas hablamos, Shakira no se quedó en las palabras de solidaridad. A una semana del terremoto de magnitud 7.4 que golpeó el occidente de Colombia, la cantante viajó hasta Chocó, una de las zonas más afectadas, para conocer de primera mano los daños y anunciar un plan de reconstrucción enfocado en la educación. La artista colombiana se comprometió a ayudar a reconstruir al menos 10 escuelas y a recuperar la Universidad Tecnológica del Chocó en alianza con su fundación Pies Descalzos, la Fundación Howard Buffett y otras organizaciones. El esfuerzo contempla una aportación inicial de 1.25 millones de dólares. El fallecimiento de Hayden Panettiere ha provocado reacciones entre algunos de sus compañeros y amigos de la industria de Hollywood. Entre ellos está Frankie Muniz, protagonista de Malcolm, el de en medio, quien recordó a la actriz con quien compartió pantalla durante los primeros años del exitoso programa de comedia. Un día después del fallecimiento, ocurrió el 16 de agosto a los 36 años, Frankie publicó en su cuenta de Instagram una fotografía junto a ella y acompañó la imagen con un mensaje en el que destacó los momentos que compartieron durante sus primeros años de trabajo. Frankie también aseguró que conserva numerosos recuerdos de aquella etapa y cerró su mensaje con un deseo para la actriz.
1: Muchísimas gracias por acompañarnos. Soy su amiga María Fernanda Vázquez. Recuerden que tenemos una cita de lunes a viernes a partir de las 7 de la noche aquí en Chiapas al Cierre. Les deseo una excelente noche, mucho ánimo, ya mañana es mitad de semana. Regreso contigo, Indira. Excelente noche. Hasta luego, Fer, y muchas gracias por la información de los espectáculos. Y ya tengo en la línea a mi compañero Luis Carlos Silva en temas nacionales. Luis Carlos, te saludo. Muy buenas noches. ¿Qué nos tienes?
10: Indira, gracias, buenas noches, cordial abrazo para ti y los amigos del auditorio. Una actividad importante que realiza el gobierno de México en Argentina es la reunión de la DEA que se realiza en el continente americano. Terry Cole, director de la Agencia Antidrogas, aseguró hoy que el secretario de Seguridad Ciudadana, Omar García Harfuch, es socio de confianza, un buen amigo también de la Unión Americana. El secretario del ramo de haber dedicado casi dos décadas del servicio público a proteger a las personas en México y ha servido de referencia en la Policía Federal Mexicana, dejó en claro hoy Terry Cole directamente desde la Argentina. Las declaraciones tuvieron lugar durante la 44ª Conferencia Internacional para el Control de las Drogas que se realiza en la ciudad de Buenos Aires. El encuentro es organizado por la DEA y el Ministerio de Seguridad Nacional del gobierno del presidente argentino Javier Milei. En esta conferencia de prensa también participó el secretario del ramo y deja en claro que el gobierno de la presidenta Claudia Sheinbaum tiene la firme convicción de seguir trabajando de manera conjunta con el gobierno del presidente Donald Trump. Asimismo, Cole dejó en claro, Indira Auditorio, El trabajo que ha realizado el gobierno de la República ha permitido capturar a una gran cantidad de delincuentes y sobre todo desmantelar una importante cantidad también de narcolaboratorios. Cabe destacar que hace unos instantes se llevó a cabo la conferencia de prensa directamente en territorio pampero, donde Harfuch destacó la baja de homicidios y el desmantelamiento muy importante de narcolaboratorios registrados en territorio nacional. Durante este encuentro en el que participan más de 100 naciones, Omar García Harfuch fue orador principal y dejó en claro que el gobierno que encabeza la presidenta Sheinbaum tiene la firme convicción de seguir enfrentando a los capos de la droga y también a las organizaciones criminales que siguen imperando en territorio norteamericano. Finalmente, deja en claro que el gobierno que encabeza la jefa del Ejecutivo mexicano tiene la firme convicción de seguir trabajando de manera conjunta con el gobierno de Donald Trump. Hasta aquí este reporte, Indira. Buen inicio de semana y, como siempre, un abrazo para todos.
1: Gracias, Luis Carlos, y nos escuchamos y nos vemos el día de mañana. Que pases una excelente noche.
10: Igualmente, buenas noches.
1: Y bien, con esta información casi llegamos al final, no sin antes recordarles que nos pueden seguir a través de todas nuestras plataformas digitales, hacer sus comentarios. Le comentábamos al inicio de este espacio de noticias, el hashtag fue accidentes viales, transite con mucho cuidado por la ciudad. Recuerde que estamos próximos al regreso a clases y la ciudad se hará un caos en los próximos días. Mi nombre es Indira Zabaleta y, como cada noche, lo espero mañana en punto de las 7 de la noche aquí en Chiapas al Cierre. Que pase una excelente noche.
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14: La Radio del Diario, con el reporte del Servicio Meteorológico Nacional, el Clima Diario te informa. Hoy martes, San Cristóbal de las Casas, tormentas eléctricas, máxima 23, mínima 15. Suchiapa, tormentas eléctricas, máxima 33, mínima 21. San Fernando, tormentas eléctricas, máxima 28, mínima 18. Berriozábal, tormentas eléctricas, máxima 31, mínima 19. Chiapa de Corzo, tormentas eléctricas, máxima 33, mínima 22. Tuxtla Gutiérrez, tormentas eléctricas, máxima 33, mínima 21. El Clima Diario te informó. Ante la presencia de huracanes, resguárdate en albergues si vives en zonas de riesgo. Aléjate de arroyos y no intentes cruzar zonas inundadas.
0: 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Comitán de Domínguez es sinónimo de tierra entrañable, de orgullo chiapaneco, de amabilidad lugareña y de un ámbito de paz y valiosas tradiciones. Se encuentran con un clima envidiable, sabores exóticos, patios llenos de flores, horizontes colmados de vegetación y rayos de sol, junto a inmemorables vestigios de la cultura maya. Desde una perspectiva histórica no es nada desdeñable. Basta con recordar que ante este pueblo mágico estamos frente a una de las cunas de la independencia. Por todo lo anterior y muchos detalles más, Comitán puede ser considerado como el corazón turístico de la región chiapaneca de los Llanos. Es un espacio rebosante de muestras de arquitectura tradicional, definida por casas con tejados y detalles neoclásicos. Se incorporó al programa Pueblos Mágicos en el año 2012. Además, en él se conservan numerosos recintos culturales y artísticos que lo convierten en un punto imprescindible a visitar en el sureste mexicano. De ellos destacan la iglesia de Santo Domingo, recuerdo fehaciente de los fundadores de la ciudad, los frailes dominicos y el Teatro Junchavín, de elegante estilo neoclásico. explorando a diario, conociendo Chiapas. 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
0: 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Las 8 con un minuto. 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
15: El personaje del momento, sin duda, es Andrés Manuel López Beltrán, hijo del expresidente López Obrador, a quien el gobierno de Estados Unidos le canceló la visa. Al respecto, hay dos cosas que deben observarse. La primera, la cancelación de su visa es un golpe directo a la familia del expresidente. Si hasta hace poco esta medida había recaído sobre varios integrantes del círculo cercano de la clase gobernante, ahora pega en el círculo íntimo del poder. Es un mensaje contundente de que en el proceso de investigaciones de las autoridades estadounidenses contra políticos mexicanos presuntamente vinculados con el crimen organizado, no habrá excepciones. Segunda, la acción contra López Beltrán, conocido como Andy, exhibe que el nivel de complicidades con la delincuencia organizada podría alcanzar hasta lo más alto del gobierno. Además, la carta que Andy hizo pública en las redes sociales diciendo que se la enviaría al presidente Trump pone al descubierto la incapacidad del movimiento de la Cuarta Transformación para el manejo de crisis. Carece de argumentos para defender lo que ellos mismos han calificado como politiquería. Pero esto se veía venir. Más allá de las acusaciones que podría haber contra Andy, el gobierno de Morena ha propiciado estas acciones al no colaborar con las detenciones de los gobernadores acusados, como Rocha Moya, gobernador al que ha protegido a capa y espada. Mientras la 4T siga con el cuento de la defensa de la soberanía, más grande hará que el gobierno de Estados Unidos le cabe su tumba.
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Hay una. ¿Qué tal, amigos? Buenas noches, bienvenidos a tu programa Rock Show. Estamos aquí ya listos para dar inicio a nuestra emisión del día de hoy, martes 18 de agosto de este 2026, y llevarte como siempre lo mejor de la música. Saludamos a Palenque en el 103.7 de tu FM y también a Tapachula en el 96.3 de tu FM. Te saluda tu amigo Miguel Sengar con el gusto de siempre. Y bueno, el día de hoy tenemos grandes canciones, en su mayoría de los años 90. Y bueno, para arrancar vamos a hacerlo con este hit que le dio la vuelta al mundo. Además de que fue el único álbum que grabó el grupo Four Non Blondes, que encabezaba la compositora y cantante Linda Perry. Con esa canción, What's Up se coronó y le dio la vuelta al mundo en 1992 de su único álbum Bigger, Better, Faster, More, un muy buen disco que tiene canciones muy muy bonitas, como Dear Mr. President o Spaceman, que ahí escuchamos. El disco vendió 8 millones de copias. Y bueno, el grupo estaba formado por Krista Hillhouse en el bajo, Roger Rocha en la guitarra, Dawn Richardson en la batería y la misma Linda Perry en la guitarra y en la voz. Aquí está What's Up, Four Non Blondes en Rock Show.

0: Esto se llama What's Up If Son Las Furnham Lawns, aquí en tu programa Rock Show. Por cierto que Linda Perry acaba de regresar a sacó un disco nuevo, ya había sacado uno hace unos años, pero sacó uno nuevo, y además de ser una gran compositora. Bueno, What's Up, saludo a mi hermana Mónica que nos está escuchando, me dice que le gusta mucho esta canción. Saludos, Moni, buenísima. Te voy a poner ahora esto que se llama Pain of Mine, es No Sir, es de Beck, de el álbum que lo consagró en 1994, el Mellow Gold, que pues fue su primer disco internacional, pero es su tercer álbum en su discografía, es el que lo lanza a Beck Hansen, y tuvo grandes éxitos como Loser, como Burkane. Es una combinación de folk, música alternativa, y además estuvo en el número 64 de los mejores 100 álbumes de los 90s. Vámonos con esto, Pain of Mine, con Beck, aquí en Rock Show.
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2: Jaciel Núñez y Peso Pluma. Adicción.
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0: Número 9.
2: Yuridia. Eres mi nada.
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0: Número 8.
2: Karol G. Matadora.
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0: Número 7.
2: Olivia Rodrigo. Stupid song.
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0: Número 6.
2: Harry Styles. Sign of the Times.
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0: Número 5.
2: Morat, lo poco que yo quiero.
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0: Número 4.
2: Madonna, Dance Eteria.
0: Número 3.
2: Ariana Grande, Petal.
0: Número 2.
2: Shakira y Burna Boy, Die Die.
0: Número 1.
2: Ariana Grande, Hey Dad That Made You Love Me.
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Bueno, vamos a continuar con lo mejor de la música aquí en tu programa Rock Show. 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Te voy a poner ahora esta canción que es un icono. Esta canción es original de 1976. Ahí salió el álbum Hotel California de Eagles, que fue pues un suceso, uno de los mejores solos hecho por Joe Walsh y Don Felder. Y bueno, se despidieron en 1980, hicieron una gira y la canción volvió a colocarse dentro de las favoritas, la versión en vivo. Pasaron muchos años y en 1994 ellos se retiraron, regresaron con el álbum Hell Freezes Over, una especie de MTV Unplugged que estaban de moda en los 90s. Y desde su último álbum, The Long Run, del 79, pues no hicieron nada hasta este álbum, donde graban algunas canciones nuevas, que es Get Over It. Y bueno, Glenn Frey hizo su carrera, al igual que Don Henley y Joe Walsh. 14 años después regresaron con esta canción que se volvió a colocar dentro de las favoritas. Esta es la versión acústica de Hotel California del Hell Freezes Over de 1994, aquí en Rock Show.

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Bueno, vamos a recordar algo de ZZ Top. El día de hoy falleció este baterista que estuvo en la banda todo el tiempo que estuvo viva, Frank Beard. Este enorme baterista falleció hace unas horas, a los 77 años. Él pues fundó este trío de música de rock sureño, tejano, de blues, un rock increíble, con esta canción que es La Granja. Pues le dieron la vuelta al mundo, se convirtieron muy famosos. Ellos comenzaron en 1971 y andaban en gira. Acabo de leer hace una semana o dos que Frank Beard se iba a retirar porque ya no quería seguir tocando, haber sentido algo en su salud y por eso toma la decisión, pero lástima que no tardó mucho. Una enorme batería que pues los llevó siempre por muy buen camino. El único sobreviviente de la banda es Bill Gibbons. Era un trío integrado por Frank Beard en la batería, Dusty Hill en el bajo, que falleció hace 2 años. Y bueno, ahora se va Frank Beard, queda Bill Gibbons, el guitarrista y cantante de la banda. Pero te voy a poner esa canción para un pequeñito homenaje a Frank Beard, que bueno, tiene una batería, esta canción increíble, de los mejores discos de los 80s. Eliminator se llama este disco y vendió más de 10 millones de copias. Empezaron a innovar con el synth pop y el rock sureño, hicieron una combinación formidable. Esto se llama Give Me All Your Loving. ZZ Top, en memoria de Frank Beard, aquí en Rock Show.

nuestro fue Give Me All Your Loving en memoria de Frank Bird, el baterista que falleció hoy de ZZ Top, aquí en Rock Show. 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Pasado mañana vamos a tener nuestro tributo especial a Elvis Presley, ya que el domingo hubiera sido su cumpleaños número 91, pero bueno, se nos adelantó. Vamos a continuar ahora con Eagle Eye Cherry, este chavo que tuvo gran éxito en 1995 con su álbum debut The Thrillers, una combinación de folk muy pues novedoso, ¿no? En esos noventas, este músico sueco se aventó este gran disco que tuvo canciones como Falling in Love Again, que escuchamos. Era un folk alternativo, es hermano de una cantante también popular de los 90 llamada Nene Cherry, que tuvo la canción de Buffalo Soldier, algo así se llamaba. Eso es Save Tonight con Eagle Eye Cherry en Rock Show.

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seguimos con la música, llevándote lo mejor. Acuérdate que el jueves tenemos nuestro tributo especial al rey del rock and roll, Elvis Presley. Te voy a poner ahora esta bonita versión que hizo Bonnie Tyler, esa cantante que también se acaba de, bueno, se nos adelantó hace unas semanas, un par de semanas, esta cantante que falleció el 8 de julio de este 2026 a los 75 años. Ella pues se hizo muy famosa con It's a Heartache y después con Total Eclipse of the Heart. En los 90s se aventó esta versión de una canción que salió en el álbum de Alan Parsons, que fue un disco que hizo en 1984, Stereo Tommy. Y aquí en este álbum colaboraba Gary Brooker, que fue el pianista y cantante de la banda Procol Harum. Él escribió y cantó esta canción. Y unos años después, en el 96, la grabó Bonnie Tyler haciendo una versión extraordinaria. Se llama Limelight. Bonnie Tyler, aquí en Rock Show.

una versión extraordinaria de Bonnie Tyler con Limelight aquí en tu programa Rock Show. Pues yo me voy a despedir de ti, te voy a dejar con Jamiroquai, una gran banda inglesa que va a estar en la Ciudad de México el 27 de septiembre en La Arena, Ciudad de México, en esta gira de por Latinoamérica. Te voy a presentar algo de su álbum, que bueno, fue un suceso, es su tercer álbum de música funk, bien soul. Bueno, tuvo grandes éxitos con Virtual Insanity, que fue el mejor video de MTV, increíble. También se llevó el Grammy a la mejor canción y tiene canciones inmortales como Cosmic Girl. El disco es el más vendido en la historia de este género del funk, vendió 11 millones. Todos ellos comandados por J.K., que es un gran vocalista. Y bueno, te voy a dejar con esta canción que viene incluida en su álbum que se llama All Right. Este álbum del 96, Traveling With Movin', es Jamiroquai. Subo en controles técnicos, Ricardo Carrillo se queda contigo hasta las 12 de la noche. Ya viene Food Show con Lalo Solís. Hasta mañana.

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4: La radio del diario, con el reporte del Servicio Meteorológico Nacional, el clima diario te informa. Hoy martes, San Cristóbal de las Casas, tormentas eléctricas, máxima 23, mínima 15. Suchiapa, tormentas eléctricas, máxima 33, mínima 21. San Fernando, tormentas eléctricas, máxima 28, mínima 18. Berriozábal, tormentas eléctricas, máxima 31, mínima 19. Chiapa de Corzo, tormentas eléctricas, máxima 33, mínima 22. Tuxtla Gutiérrez, tormentas eléctricas, máxima 33, mínima 21. El clima diario te informó. Ante la presencia de huracanes, resguárdate en albergues si vives en zonas de riesgo. Aléjate de arroyos y no intentes cruzar zonas inundadas.
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0: 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Parque Nacional Cañón del Sumidero. El majestuoso balcón natural del Sumidero tuvo como origen un largo proceso de fallas geológicas. Tiene un alto valor ecológico y cuenta con 21.789 hectáreas en 5 municipios del estado de Chiapas, a pocos kilómetros de su capital, Tuxtla Gutiérrez. El cañón consiste en un imponente acantilado que se eleva sobre el cauce del río Grijalva. Sus muros, que alcanzan los más de 1,000 metros de altura, se han convertido en uno de los paisajes más impresionantes de México. El parque es frecuentado por decenas de miles de visitantes que gustan de practicar la bicicleta de montaña, el nado, el kayak y el rapel. Dentro de la zona se encuentra la presa hidroeléctrica de Chicoacén, una de las mayores obras mexicanas de ingeniería hidráulica, con un embalse de 32 kilómetros de largo que abarca la totalidad del cañón. Por su riqueza ecológica fue decretado Parque Nacional el 8 de diciembre de 1980. 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
7: Las 9 en punto.
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9: El personaje del momento, sin duda, es Andrés Manuel López Beltrán, hijo del expresidente López Obrador, a quien el gobierno de Estados Unidos le canceló la visa. Al respecto, hay dos cosas que deben observarse. La primera, la cancelación de su visa es un golpe directo a la familia del expresidente. Si hasta hace poco esta medida había recaído sobre varios integrantes del círculo cercano de la clase gobernante, ahora pega en el círculo íntimo del poder. Es un mensaje contundente de que en el proceso de investigaciones de las autoridades estadounidenses contra políticos mexicanos presuntamente vinculados con el crimen organizado, no habrá excepciones. Segunda, la acción contra López Beltrán, conocido como Andy, exhibe que el nivel de complicidades con la delincuencia organizada podría alcanzar hasta lo más alto del gobierno. Además, la carta que Andy hizo pública en las redes sociales diciendo que se la enviaría al presidente Trump pone al descubierto la incapacidad del movimiento de la Cuarta Transformación para el manejo de crisis. Carece de argumentos para defender lo que ellos mismos han calificado como politiquería. Pero esto se veía venir. Más allá de las acusaciones que podría haber contra Andy, el gobierno de Morena ha propiciado estas acciones al no colaborar con las detenciones de los gobernadores acusados, como Rocha Moya, gobernador al que ha protegido a capa y espada. Mientras la 4T siga con el cuento de la defensa de la soberanía, más grande hará que el gobierno de Estados Unidos le cabe su tumba.
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11: Podemos platicar del América y su liderato general tras 4 fechas recorridas en el Apertura 2026. Podemos platicar de Xolos y de Gilberto Mora Zambrano con ese gran desempeño que está teniendo en este arranque de torneo que tiene a los de Tijuana punteando el torneo junto a América. Podemos hablar de las 2 derrotas consecutivas de Cruz Azul y podemos platicar de estas Chivas que dando tumbos tienen ya 7 puntos y están ahí. De nuevo en la pelea, junto con Atlas, junto con Rayados y con un grupo de equipos que parece van tomándole la forma a este torneo que comienza a entrar en instancias importantes. Pero hoy, señoras y señores, a mí me encantaría platicar con usted acerca de Jaguares FC, de la presentación que se hizo hoy, de cómo quizá de nueva cuenta estamos dando una muestra de lo mal aficionados que solemos ser de repente y de cómo, a pesar de los esfuerzos que cualquiera pueda venir a hacer escuchando un poquito el clamor popular, siempre va a haber un pero. Siempre va a haber quien intente llevar todo a un terreno en el que sus acciones generan la desconfianza desde su interior, desde la manera particular que se va extendiendo de a poco y que después, de manera inconsciente, se incrusta entre una afición que, insisto, muchas veces hasta cuando le hacen caso, termina siendo detractor de las cosas que suceden. Hoy se presentó el nuevo proyecto de Jaguares FC y esto tendría que, como primer paso, tener el beneficio de la duda. No existe ya en el fútbol chiapaneco esa posibilidad. El aficionado, quisiera decir de cepa, pero no, creo que aquí cada vez solemos dar más muestras de lo mal aficionados que somos, insisto. Siguen añorando el regreso del América, de Chivas, de Cruz Azul, de Tigres, de Toluca. Se mueren por verlos en vivo de nueva cuenta. Pero no están dispuestos a sacrificar nada para que eso pase. Quieren que de nuevo alguien se los regale. Y encima cuando esté, que también les regalen las entradas para poder ir a disfrutar este espectáculo, que todo sea facilito. Y esa cultura probablemente, eso, esas actitudes, esas acciones, terminó propiciando que lo que se tuvo durante 15 años de la noche a la mañana desapareciera. Y todo se quede ahora en esa actitud bastante triste, por cierto, del aficionado que solamente sabe criticar sin fundamentos. Aquí estamos, señores, aquí vamos a estar hoy platicando de esta presentación, aquí le vamos a dar los detalles, porque esto es Food Show, y aquí comenzamos.
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11: Hola, ¿qué tal? ¿Cómo está? ¿Cómo le va? Muy buenas noches. Bienvenidos a Food Show. Los saluda Eduardo Solís. Lalo para los compas, para los cuates, para los camaradas, para los cuadernos de doble raya. Para todos aquellos que siguen de lunes a viernes a las 9 este programa y están puntuales ya. Solo les encargo que también se reporten al 961-612-2860. Y si por ahí es usted más de los dispositivos electrónicos, síganos en TikTok a través de arroba Eduardo Solís o Lalo Dunk. Y ahí estamos en vivo también transmitiendo el programa a través de TikTok. Así que bueno, yo le agradezco su compañía y qué bueno que está con nosotros, porque precisamente hoy, bien dicen, no hay fecha que no se cumpla. Y yo hoy, estando en la conferencia de prensa en la que se anunció oficialmente quienes forman parte de la nueva estructura administrativa de Jaguares FC, lo primero que me venía a la mente, sin dudarlo, era, bueno, yo leía que el clamor popular era que tenían que venir dueños que quisieran invertirle al equipo, que porque los anteriores tal y cual. Y también no le puedo negar que con mucha nostalgia escuché las palabras de Gabriel Orantes, quien ha tenido muchos puestos, muchos cargos en los proyectos de fútbol profesional que ha habido en nuestro estado, principalmente en los últimos tres lustros. Y me dio nostalgia porque de alguna manera, alguna parte de eso, de ese tiempo, me ha tocado estar pegadito ahí, viendo a detalle, reconociendo momentos, cosas, situaciones. Y quizá no todo trasciende, pero hay situaciones que se libraron en todo ese tiempo, que de verdad, le cuento, no, en mi caso, yo respeto si usted va a opinar diferente. En mi caso, a mí, ayer, no tuve la oportunidad ya de verlo después de la conferencia de prensa hoy, pero en cuanto pueda, porque aparte tengo la fortuna de que cuando yo les envío un mensaje, tanto a Gabriel como a José Luis, quizás se tardan un poquito, pero me responden. Y en cuanto tenga las palabras exactas, les agradeceré porque que todo este tiempo, aparte me dieron trabajo, ¿eh? Pero todo este tiempo me tocó estar, no, a ver, no me empiecen a molestar con la playera que traigo hoy. Claro que no es del América, es del Club Atlético Boca Junior. Y el buen Richie que me acompaña. Richie, buenas noches, perdón, hermano, ¿qué? Perdóname la mala educación.
13: Estás tan emocionado, sí, con lo de
11: Jaguares, sí, claro.
13: Te entiendo.
11: Estás escuchando atentamente, además. Me imagino que quieres empaparte un poquito de todos estos temas.
13: Hola.
11: Ah, va, sin albur, ya estás peor que el Moy. Pero bueno, ahí está Richie con nosotros, ya sabe, pues al buen Moy Jurado. Pues no sé, lo convenció mucho el médico que lo atendió el viernes pasado que se va a estar revisando toda la semana de lo mismo.
13: Quiere otra,
11: otra, o sea, colonoscopía. Sí, no, dice que le cayó muy bien el doctor y hizo cuatro citas de aquí al viernes.
13: El de dotes le dice.
11: Sí, sí, el de dos largos. No, espérate, se está haciendo colonoscopía, no se está chequeando su próstata. Pero bueno, pero es igual. Entonces, a ver, pues ahí está Richie con nosotros, aquí va a estar toda la semana acompañándonos, así que bueno. Entonces les decía, voy a intentar encontrar las palabras correctas para agradecer, porque Gabriel hoy en la mañana decía mucho, y su discurso partió desde la gratitud. Y él agradeciendo a toda la gente por haber arropado todo este tiempo. Como en todo, ¿no? Están las cosas buenas. La gente que estuvo quizá de acuerdo, a gusto, no sé, donde me incluyo yo. Y seguramente la gente que de alguna manera... Cada quien habla como le fue en la feria, también eso hay que decirlo. Pero al final del día es eso. Y yo me quiero quedar con eso porque hay años, hubo años en estos últimos... Que de no haber sido, porque de repente por ahí las matemáticas hacían un poquito más para poder salir con los torneos. Porque ciertamente el fútbol en provincia que no encuentra un entorno económico positivo suele sufrir. Y sí, tendría miles de historias tristes, malas o como ustedes quieran llamar que les pudiera contar, pero no hay necesidad. Porque cuando existe un valor entendido en un trabajo... Pues uno se encarga de que lo que a uno le corresponde esté. Ya después pasará. Y cuando encuentre las palabras correctas para agradecerle a ambos, lo haré. Pero así a mí sí me parece que en ese lapso, toda esa gente que apareció quizá desde el desconocimiento total a generar críticas quizá excedidas en cuanto a los calificativos, pues me parece que ahí se va a quedar con eso. Pero yo le cuento... Para mí, de verdad, la gratitud también es de mi parte para con ellos, sin duda. Y después está también esta nueva administración encargada por esta gente que va a estar al frente del equipo, que también se me hace gente que primero encontró el valor, porque no es fácil también aventarse a tomar un tema como este de la nada. Y empezar a trabajar pensando en que las cosas le pueden salir bien. Desde ahí ya se merece un respeto. Y después, con todos estos asuntos que se generan, que ya la gente, apenas se anunció hoy este tema y que ya la gente esté... Ay, es que... A ver, no estaban pidiendo a gritos... No estaban pidiendo a gritos que alguien tomara el equipo que no fueran los que estaban. Ahora ya hay alguien... Pero el aficionado sigue siendo el mismo. El mismo que cuando empiece el torneo, difícilmente va a ir a querer pagar un boleto. Ya bueno, aquellos que dicen, ay, yo pago mi boleto, yo exijo, está bien, eso está bien. Por lo menos está esa parte del aficionado que pone ese tema para poder sentirse quizá en plenitud de expresarse para bien o para mal, según lo que ve en la cancha. Ahí no hay asunto, ¿no? Y después... Están los otros, aquellos que andan buscando de nueva cuenta el boleto regalado, aquellos que piden a gritos a la América de vuelta en su Víctor Manuel Reina, pero no están dispuestos a ser parte del proceso para que eso vuelva. Ahí leía yo en redes sociales a un montón de gente pidiendo que compren una franquicia, como que si alguien tuviera toda la cantidad de dinero que piden en el club de Toby para ir a tocar la puerta de Juárez y decirles, véndanme a su equipo. No, eso no existe en la actualidad. Están viendo cómo están los de la Liga de Expansión batallando para que les regresen un beneficio deportivo, ni siquiera es un tema económico, deportivo. Entonces, yo se lo comento, de verdad, a mí, por ejemplo, lo que hicieron hoy Lenny de Regules y también Juan Pablo Robles, quienes se presentaron hoy oficialmente como la parte alta de la estructura del Club Jaguares FC, ya es primero... Para aplaudirse. Después veremos, les puede ir bien, les puede ir mal. Y ya vamos a generar el análisis desde eso. Pero que desde hoy que se presentaron. Ya. También son muy obvios. Uno se da cuenta rápido desde dónde vienen los temas.
13: Los golpes bajos.
11: Sí. Si alguien hoy no está como parte de este proyecto, es porque hizo lo necesario para no estar. ¿Por qué les voy a decir? Y ahí es cuando les digo, de repente hay un montón de cosas que la gente no ve, carnal, que ocupan, que becherías y refuerzos, hay jugadores buenos y tú lo sabes. A ver, eso ya, Gignac, hermano mío, eso ya es un tema que lo hemos platicado aquí. Yo jamás voy a contradecirte con el tema de que en Chiapas haya talento, jamás te lo voy a contradecir. Conozco casos... De tipos que hoy vamos a la talacha, a la que quieras, y encontramos un montón de tipos que de repente podemos detectarles habilidades y aptitudes para el juego
14: que difícilmente encuentras en cualquier lado. Eso no está en discusión. El tema es que esta persona que posee ese talento esté dispuesto a ponerlo al servicio de un equipo, a entrenar como profesional, a comportarse como profesional. Porque, pues bueno, no vamos a convertir el fútbol profesional en una talacha andando también. Y no es que tenga algo contra la talacha, conozco talachitas espectacularmente buenísimos. Por ejemplo, yo les voy a ser muy específico en este caso, y si lo ve, aparte le mando un abrazo porque lo conozco desde que intentó o desde que comenzó con su andar en la tercera división. El buen Eric Gutiérrez, Chicharrín. El buen Eric, pues ni más ni menos, fue campeón, fue parte de ese grupo campeón de cafetaleros de Tapachula. Pero es lógico que después, o ya no te alcanza, o te quedas ahí en una situación, en el medio de una situación con un técnico que a lo mejor no te quiso, prefieres tomar otro rumbo, se te fácil, te va mejor en la talachita y te quedas ahí porque pues no puedes ser tan exigente con tus hábitos. Está bien, o sea, eso no se critica, pero no puede ser una constante. No, gente, vámonos a ir al primer corte. Gracias por estar con nosotros. 961-612-2860. Cuando volvamos seguimos platicando de Jaguars, porque le voy a contar cómo está el asunto. Y vamos a ser específicos en muchos temas. Si usted quiere opinar, ahí está el número. Mándenos un mensaje. Si no nos quiere hablar, cuéntenos qué piensa solamente. Y si quiere criticar, dele. Aquí tratamos de escucharlos a todos, de leerlos a todos y de llegar a un punto de encuentro entre todos. Sale, vamos al corte y volvemos.
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16: Las 9 con 17 minutos.
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21: 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Chiapa de Corzo, Chiapas. Un hermoso pueblo mágico considerado una de las poblaciones más antiguas del continente americano. Se fundó en marzo de 1528. Fue habitado por los españoles que llegaron al estado. Debido al caluroso clima, estos decidieron migrar a San Cristóbal de las Casas. De esta forma, la antigua Chiapa quedó habitada en sus inicios por los frailes dominicos y los indígenas de la región. Era llamada Chiapa de los Indios. Su nombre actual le fue puesto en honor a don Ángel Albino Corzo, destacado político liberal chiapacorceño. Su belleza arquitectónica de estilos barroco y mudéjar, como la Fuente de la Pila, que inspira en estilos árabes y elaborada únicamente con ladrillo, decora la plaza principal. Sus coloridas tradiciones y bellos edificios que sorprenden a los visitantes con sus maravillas naturales, como el Cañón del Sumidero. Chiapa de Corzo originalmente fue poblada por la etnia Soctona, llamado por los aztecas como Chiapas, que en náhuatl significa agua que corre debajo del cerro. Los componentes básicos de la cocina local son el pozol, el tasajo y el cochito.
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14: Ya estamos de vuelta en Foot Show. Gracias por continuar con nosotros a través del 97.7 de FM, la radio del diario, contigo a todos lados. Aquí me está diciendo el Alexis García que se trabó el live. No, ha de ser tu internet, hermano. Sí, sí, una recarguita. Ahorita que pase el Oxxo te pongo una rana. Bueno, si alguien nos están viendo, aquí veo que hay algunos conectados. Repórtense, ¿está trabado? ¿Qué onda? ¿O qué pasa? ¿O qué show? Bueno, a ver, seguimos pues con este tema porque les decía, Lenny de Regules es el presidente de esta nueva administración del Club Jaguares FC, y me preguntaban ahorita en el TikTok acerca de si son ciertas las remodelaciones en el estadio, y comentábamos ahorita justo en el corte que de arranque hoy la conferencia se hizo en una sala de prensa que pues ya evidentemente ya tiene sus modificaciones. Lo único que nos hizo quedar mal, pero insisto, en un espacio que es para 35 o 40 gentes debidamente sentadas haciendo su trabajo, pues había hoy fácil casi 70. Entonces, pues así sí se sentía calorcito y todo el asunto y todo el tema. Pero bueno, al final del día, todo bien. Y de toda esta gente que asistió hoy a la conferencia de prensa, pues ojalá, insisto, sean parte de ese grupo que empiece a sumar lo que le toca. Insisto, no es todo aplausos, lo entiendo perfectamente. Quien tenga el argumento para dar su opinión, que le parezca encontrar detalles que no le parecen, está bien que le exprese. Pero nada más no vayan a ser como las de pláticas del manager antier con el Cruz Azul Femenil, porfa, porque se va a armar la de Dios Padre. Ya se ve decente el área de hoy, sí, no, no, espectacular. Y así, en general... uno de los las reuniones que me ha tocado estar, uno de los principales temas que se han estado vigilando como prioridad es mejorar la experiencia del aficionado. ¿Cómo mejorar la experiencia del aficionado? Pues bueno, todo el proceso que conlleva para un aficionado, desde adquirir su boleto, desde el acceso al estadio, todo este tema, pues lo están vigilando bien. Dentro de todo ese tema, pues entra el tema del mantenimiento de los baños, que se empiecen por lo menos a mejorar ciertas cosas. Están planeando, hasta donde yo sé, perdón, a ver, a lo mejor estoy siendo un poquito imprudente, pero están tratando de la tribuna de preferente, tener una sorpresa para los aficionados con los asientos. En fin, ya están a punto de soltar el tema de los bonos, porque ya los van a comenzar a vender, porque el torneo empieza el viernes 28 de agosto para Jaguares FC. Empieza el viernes 28 de agosto y lo van a hacer visitando

Ya no a las 7, a las 6, como se habían estado disputando los últimos compromisos. Así que bueno, así va a estar el tema con Jaguares FC. Yo de arranque, pues quiero ser optimista mucho. Y ya en lo deportivo se verá también. En lo deportivo es una renovación total. La plantilla es totalmente nueva. Gracias, Eloy, por el quiéreme. Es totalmente nueva y pues bueno, insisto, de arranque lo primero que se tendría que hacer es darle el beneficio de la duda a quienes van a arriesgar su lana. Era difícil entrarle también, porque aparte les voy a decir otra cosa. De todas las franquicias, de todos los equipos que pueden existir en la Liga Premier, Jaguares, por como marca, como proyecto, con lo que ya le tocó vivir en Liga MX, con el estadio que tiene y todos estos temas del entorno, pues sí está dos, tres pasos de casi todos los equipos que existen en la categoría en la actualidad. Háblenme de Racing si quieren, está bien, lo acepto, porque pues por allá quizá están hasta quizá un poquito más adelantados que nosotros, en el sentido de que reconstruyeron el Pirata Fuente, ya es otro, mal hecho, pero ya es otro. Entonces, ese tipo de situaciones, ¿no? Dice, lo que le están invirtiendo, saben el tipo de equipo que compraron, saben que es un gran... Sí, claro, entonces... por lo tanto, aventarse el tiro de quizá hacer este cambio no fue sencillo. Además, el simple nombre, Jaguares, no se imaginan todo lo que conlleva en temas económicos. Pensando en que quienes poseían la marca antes de que los Orantes la rescataran, pues sabían a grado tal que la tenían resguardada. Entonces, pues veremos la playera de Hugo Orlando Gatti. No, esta me la regaló Miguel Martínez. Miguel Martínez nunca jugó en Boca, pero me consta que era de los más bosteros. Miguel Martínez era de Belgrano, del Pirata, del equipo que recién se coronó venciendo a River. Sí, por supuesto. Hoy estábamos recordando una anécdota con el buen Alfonso Hernández, mejor conocido como Poncho Skywalker. De que un día de loco se metió a la sala de prensa, precisamente el Víctor Manuel Reina, en una visita que hizo Chivas con Matías Almeida ya. Y como es bostero, pues, el Poncho, se le ocurrió, finalizando la conferencia, y eso sí, escondidito entre los reporteros, porque tampoco iba a ir de frente, tampoco tiene tanto valor. Se le ocurrió gritarle a Matías Almeida: sos de la B, porque Matías Almeida pues tiene su pasado en River. Y sí, me lo hizo enojar. Estuvimos a dos de vetarlo. Y luego un día fue a grabar el entrenamiento ya de Cafetaleros, cuando estaba el Místico Pereira, que también es de River a muerte. Y pues va el Poncho llegando con su cámara, pero con su playera de Boca. Y ahí sí me mandaron a sacarlo. Pero bueno, de estas cosas, de estas anécdotas que ha dejado el fútbol. Gente, entonces, 961-61-228-60. Cuéntenos. ¿Qué le parece la noticia? Está en todas partes, además, en redes sociales, insisto, estuvo nutrida la participación hoy, la gente que asistió a la conferencia de prensa fue bastante agradecido con todos los que se dieron cita hoy a la sala de prensa del Reina, que por cierto, no sé si lo sepa, la sala de prensa de Víctor Manuel Reina se llama Rigoberto León Serpa, en honor al matador conocidísimo. Entonces, pues bueno, ahí estuvimos y de aquí en adelante, insisto, nada más es el chiste de ver bien los flequitos de este proyecto para que comience a andar. Y es lógico, yo insisto en el beneficio de la duda, porque es bien complicado en el fútbol cuando se da un cambio de este tipo que de inmediato vayan a comenzar avasallando. Es un proceso, insisto, la plantilla es totalmente nueva, el entrenador es nuevo, hay una sorpresa porque es extranjero el entrenador, ya se los presentarán. Y pues bueno, ojalá que todos aquellos que siguen a Jaguares FC o que tienen esa añoranza, pues comiencen a ser un poquito más conscientes de que los esfuerzos que están haciendo ahora estos otros dueños con tal de mantener un equipo, ¡ay, siguen con su Liga Premier! ¡Compren un equipo! ¡Sí, préstanos tu domingo! Lo que te sobre de tu mesada, préstala para juntar, para ver si nos alcanza para comprarlo. Entonces les digo, gente, respeto a la gente que le gusta ser, entre comillas, escéptica con los proyectos, pero hay que hacerlo con argumentos, porque desde el desconocimiento es muy fácil decir cosas. Y normalmente después, cuando pasa lo contrario, ¡ay, a subirse al barco todos, A subirse al barco. Así que, bueno, ojalá este proyecto tenga mucho éxito. Me queda claro que está partiendo ya con el hándicap de este sector de la afición

0: es reconocible. Ha estado desde hace mucho tiempo solamente señalando las cosas malas sin reconocer el esfuerzo que quizá la gente hace con tal de que estos proyectos sigan existiendo. Pero bueno, veremos. Deseándoles también todo el éxito, toda la fortuna, y que a partir de ahí se pueda generar esta muy buena inercia de una generación de aficionados que les toque ver algo importante con sus Jaguares de Chiapas. Así que bueno. Ah, pronto el uniforme también. El uniforme, gente. Para que por ahí traiga. Que se vea. Que se vea.
1: Que se vea el poder.
0: Que se vea el power. Bueno, vamos a ver qué se puede hacer. A ver si en su momento también. Yo ya sé quién es el técnico, de hecho ya está platicado con él y ya lo único que nos falta es compartir un matecito, porque también le gusta cebar al profe.
1: Puras exclusivas traes, carnal.
0: Sí, como debe ser, porque este programa así nació, exclusivo. Entonces, vamos a tratar de invitarlo para que platique con nosotros y pueda usted conocerlo de primera mano. Así que bueno, ya sabe, nosotros ya nos toca. Richie, tú eres igual que muy jurado, se acaban el programa rapidísimo. Ya nos tenemos que ir a la pausa al medio tiempo, desafortunadamente. Le va a poner una canción alusiva a la playera que traemos el buen Richie, que aparte pues también junto a Moy Jurado quizás son los dos operadores con el mejor gusto musical de esta frecuencia. Así que bueno, gente, ahí les dejamos la musiquita, volvemos enseguida.
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4: Las 9:31.
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1: Ya estamos de vuelta en Food Show. Gracias por continuar con nosotros a través del 97.7 de FM, la radio del diario, contigo a todos lados. Oigan, pues tras 4 jornadas disputadas en el torneo Apertura 2026 de la Liga MX, el América es líder, ¿eh? Y fíjense que el América de Guillermo Almada. El América de Guillermo Almada, sin alcanzar siquiera un nivel futbolístico óptimo. Pues ahí está de líder con 10 puntos, ¿eh? No conoce la derrota, invicto, 3 ganados, 1 empatado. Los mismos números que Xolos de Tijuana, con 10 puntos también. Así que me hace recordar quizá uno de los mejores torneos que tuvo André Jardiné dirigiendo al conjunto de Coapa. Y que pues en cuanto, una, recupere lesionados, y dos, la idea futbolística de este estratega, que evidentemente tras los buenos pasos que ha tenido en algunos equipos del fútbol mexicano que lo terminaron llevando a una temporada quizá no tan buena, pero que ya se fue a calar, digámoslo de esa manera, al fútbol español, a la liga. Pues bueno, vamos a ver si ahora puede llegar a ejecutar una idea futbolística importante que lleva a la América de regreso al título, ¿no? Lo sueñan los americanistas, pero bueno, ahí está el América, de momento, sin jugar de una manera brillante, de líder general. Eso habla de que el resto, pues andan medios malitos, ¿no? El único que le ha seguido el paso son los Xolos de Tijuana, pero pues bueno, aquí hay que también puntualizar en el que el equipo que dirige Washington, Sebastián Abreu, ha encontrado la fórmula, ¿no? Ha encontrado la fórmula. Sacan mucha ventaja de jugar en pasto sintético, tienen un sistema futbolístico que ya lo tienen bien trabajado, y el último triunfo ante Cruz Azul es la muestra de eso, y además la dosis de calidad que le aporta este equipo, Guillermo, ya quisiera el memo, que le aporta a este equipo Gilberto Mora Zambrano, pues bueno, ha hecho la diferencia en un par de juegos. En el de esta semana, pues imagínense que puso la asistencia y anotó el gol del triunfo, Gilberto Mora Zambrano. Así que bueno, ahí está el tema de Xolos, que pues ahí están punteando el torneo junto al América. Y ya después vienen Rayados del Monterrey, que ojo, con Matías Almeida, me parece, con todo ese plantelazo que tiene Rayados. También es cuestión de tiempo. No está jugando mal. El problema es que creo Rayados tampoco ha alcanzado su potencial. Y cuando Almeida encuentra el botoncito que hay que aplastar, hay que apachurrar para que su equipo funcione como lo pretende, vamos a ver todavía una mejor versión de Rayados. ¿Por qué le cuesta decir el nombre de líder? No, papá, para nada. ¿Cuántas veces hemos dicho América? Un montón. No nos cuesta. Aquí cuando el América gana y juega bien, lo reconocemos. No hay ningún problema. Espérense que llegue el clásico y ya vemos qué show. Ya vemos qué show en el clásico. ¿Para qué andar ahorita con esas cosas? En el clásico hablamos. Oigan, que tembló hoy. Dicen que tembló. ¿Sentiste temblor, Richie? ¿Qué? No, ¿verdad? No, yo no.
2: Aquí ya no sentimos nada.
1: Dijera Juan Gabriel, soy insensible. Pero bueno, nada.
2: Extrañas, yo sé.
1: Pero bueno, gente, entonces, ahí está el tema. Rayados, Atlas, déjenme decirles. Quizá el número y los resultados pueden ser muy engañosos porque, por ejemplo, hola Luis, tarde como siempre, pero bienvenido a Food Show. Como siempre, ahí está, 3 ganados y 1 perdido. El tema del partido contra Tigres con la Nahuelada y todo ese tema, qué raro, ¿no? Pero bueno, desde San Luis, estás en San Luis, amigo, saludos, cuídate mucho. el que parece que se sacudió un poquito letargo y empieza a jugar ya un poco mejor es el Toluca, que se mantiene en la quinta posición con 7 puntos, mismos que tiene Pumas, que se desinfla. El 0-0 contra Gallos fue tremendamente horrible. Después está Puebla con 7 puntos, Gallos con 7 puntos, y ahí vienen las Chivas, ¿Para las coquitas, para las cochitortas o para la torta bajo el brazo? Porque aquí hay una tortería donde hemos estado consumiendo últimamente. Unas tortas, padrino mío. de milanesa con pierna. Ahora sí viene. No, mamita querida, es espectacular. Qué pena que para esta hora ya cerraron, si no veíamos la forma. No importa, igual, ¿no? Que nos la manden, las guardamos. Unas tortas de carnitas, parce. Fíjate que aquí una de las tantas, Don Rafita, me parece que es esta que está cerca aquí en carretera Vía Flores, acaba de implementar eso, unas tortas de carnitas. Con estos resultados, con razón quitaron el descenso. Oigan, por cierto, justo acabo de ver un tuit en donde no se cansan de recordar quiénes fueron los equipos que votaron por la implementación de porque se quitara el descenso, vaya. Y yo sé que no se van a creer, pero bueno, uno de ellos era Monarcas, que ya, de hecho, ni está en Liga MX. Pero también estaba el Atlas, ¿eh? También estaba el Atlas. Dice, hola Fabricio Romano, te tengo respeto porque eres de los muy pocos periodistas en los que confío en su info, pero quisiera saber la razón de por qué en tus posts de los fichajes del Real Madrid siempre hay cifras, impuestos y hasta sueldos, y en los del Barcelona no hay nada. Uy, pues porque le va al Barça, padrino mío, ¿por qué otra cosa? ¿Por qué otra cosa va a ser? Pedidos para mañana. ¿Tú vendes tortas de Levanto? Perdón, Luis. No, ¿tú vendes, hermano? Si vendes, pues aquí el viernes de ver golazos te hacemos show, promoción y todo el tema. Nada más, estate pendiente. Sale. Bueno, gente, estamos a punto de irnos al último corte de Food Show. Yo le agradezco que nos esté sintonizando, que esté con nosotros, que nos siga. Viéndote con esa playera, sí que sabes de fútbol, profesor Javier Zupán, qué gusto saludarlo. Sí, nosotros, yo espectacularmente me hice de Boca Juniors desde que supe que ahí había jugado Maradona. Que ahí le dieron champú a Maradona y que Maradona siempre fue de Boca. Entonces me incliné por este equipo y además, dentro de las historias que hay de relación entre Boca y el fútbol mexicano, pues bueno, uno no puede olvidar que ahí estuvo Luis Hernández, el matador, Ahí estuvo.
2: Con beso de Maradona.
1: Con beso de Maradona incluido. No, pero está confundido porque ese beso de Maradona fue con Claudio Paul Canilla. Pero nada también, más que traían el mismo look, pues.
2: No, también hubo uno en la Bombonera.
1: Ah, no, bueno.
2: No, pero bueno. No se vio.
1: No, de seguro hubo varios. Sí, claro, claro. En fin. Bueno, gente, vamos a ir a la pausa. Es el último corte del programa. Yo le agradezco el favor de su sintonía, tanto en el 97.7 como en el TikTok Live. Vamos a ir al corte y volvemos enseguida.
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3: Las 9 con 45 minutos.
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1: Ya estamos de vuelta en Foot Show. Gracias por continuar con nosotros a través del 97.7 de FM. 961-61-228-60 es el mensajero. Si no, nos mandó mensajes porque lo que aquí dijimos es cierto. Aunque le duela. Aunque le cueste aceptarlo. Es cierto. O tiene una alta dosis de verdad. ¿Eh? Bueno. 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Así que bueno, ya se está, ahora sí, ya avanzó el verano, ¿eh? 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Bueno gente, ya estamos muy cerca de despedirnos. Yo, ya sabe, como todas las noches, de lunes a viernes, aquí en el 97.7. Le agradezco el favor de su sintonía, que nos acompañe, que esté con nosotros. Yo sé que nos está escuchando. Yo sé que a lo mejor y cuando decimos algo, la mayor parte de las veces coincide con nosotros. No más que pues no quiere que su vecino se entere. No le parece agradable que alguno de sus amigos que pudiera estar escuchando también sepa qué opina. Y que no es lo mismo que opina él cuando platican. Lo entendemos perfectamente. Pero ¿sabe una cosa? No es sano guardarse estas cosas. Es prioritario que usted interactúe con nosotros y nos mande su comentario a través del 961-61-228-60. Y lo puede hacer vía WhatsApp o puede marcarnos a ese mismo número y platicar con nosotros. Y si usted no está de acuerdo con lo que aquí decimos, pues también tiene esa oportunidad. Convénzanos de lo contrario. ¿Por qué no? ¿Por qué no? Aquí está el programa y está pensado para usted. Porque ¿a poco usted piensa que uno va a venir a las 9 de la noche de lunes a viernes nomás porque sí? No, hombre. Hay que tenerle amor a este asunto, ¿no? Lo fácil sería buscar el horario más fácil, que se nos acomode con otros temas, ¿no? Aquí estamos a las 9 de la noche, donde yo sé que va volviendo a su casa. Y a lo mejor va pensando, híjole, el América es líder. Ah, pero espérese, vamos a llegar al clásico. En el clásico arreglamos nuestros asuntos, nuestras diferencias y todo lo que tenga que ver, ¿no? Así que bueno, gente, yo le quiero agradecer que haya estado con nosotros y le quiero también agradecer a Richie, que hoy, mañana y lo que resta de esta semana va a estar con nosotros aquí en Food Show, platicando, conversando, intercambiando puntos de vista, recibiendo sus mensajes. Así que no es que se les esté pidiendo yo, es que también me ponga a chambear al Richie, que luego es como esos jugadores que ya amarraron un muy buen contrato y después ya se echan a la maca.
2: El pago es por mensaje y por llamada, gente.
1: Ahí sabe, como mejor se le ofrezca, como mejor le parezca. Acaba usted de escuchar una voz que se escucha poco, pero que cuando se escucha con firmeza. Toma eso, muy jurada.
2: 1500.
1: Un milky way.
2: Un boing
1: del sabor que usted guste. Gente, ya se lo hemos dicho, también aquí estamos, Libramiento Sur Poniente número 1999, aquí en el fraccionamiento Penipac. Para que pues nos mande algo, no se amarro, mándenos algo. El otro día Deiser Vázquez me mandó los boings.
2: A estar durmiendo el Deiser, ¿no?
1: No sé, hermano, pero que no se reporte de repente me da como que...
2: ¿Y con Moy? O sea...
1: ¡No! Le recomendó el doctor. ¡No! ¡Ey! Lo dijo Richie. Bueno, gente, gracias por estar con nosotros. Richie, gracias, hermano.
2: Hasta mañana.
1: Hasta mañana a las 9, gente. Gracias. Bye.

0: Comentario por hoy. Gracias por hacer del Food Show el show del 97.7 FM. Nos escuchamos mañana, 9 en punto. Buenas noches. 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
2: La radio del diario, con el reporte del Servicio Meteorológico Nacional, el clima diario te informa. Hoy martes, San Cristóbal de las Casas, tormentas eléctricas, máxima 23, mínima 15. Suchiapa, tormentas eléctricas, máxima 33, mínima 21. San Fernando, tormentas eléctricas, máxima 28, mínima 18. Berriozábal, tormentas eléctricas, máxima 31, mínima 19. Chiapa de Corzo, tormentas eléctricas, máxima 33, mínima 22. Tuxtla Gutiérrez, tormentas eléctricas, máxima 33, mínima 21. El clima diario te informó. Ante la presencia de huracanes, resguárdate en albergues si vives en zonas de riesgo. Aléjate de arroyos y no intentes cruzar zonas inundadas.
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0: 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Puerto Arista. Situado a 23 kilómetros de Tonalá, en Chiapas se encuentra Puerto Arista. Este puerto cuenta con una playa de casi 34 kilómetros de longitud que se caracteriza por su suave arena gris. Las playas de Chiapas son de arena, sin bahías ni calas. La única característica a lo largo de todo el litoral es la estrecha franja de arena que separa el mar de los esteros de agua salobre que se encuentran entre este y tierra firme. Para mucha gente, estar en el puerto puede ser suficiente, pero los alrededores pueden ser interesantes para visitar y disfrutar. Por ejemplo, el pueblo Cabeza de Toro, cerca de la Laguna de la Joya. En estos alrededores también se encuentra el Cerro Bernal y la Boca del Cielo, situada en una boca que conecta la laguna con el mar. La abundancia de agua en esta zona forma un paisaje de bosques flotantes, sostenidos por el enorme tejido de raíces y ramas de los manglares y otros arbustos, el primero de los cuales alcanza una altura de 25 metros. Puerto Arista es el campo más importante de Chiapas para la conservación y reproducción de la tortuga marina. Estas playas ya son los centros de anidación para proteger a las tortugas y a sus crías. Disfruta Puerto Arista, disfruta Chiapas. 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
0: 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Las 10 con un minuto. 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
5: El personaje del momento, sin duda, es Andrés Manuel López Beltrán, hijo del expresidente López Obrador, a quien el gobierno de Estados Unidos le canceló la visa. Al respecto, hay dos cosas que deben observarse. La primera, la cancelación de su visa es un golpe directo a la familia del expresidente. Si hasta hace poco esta medida había recaído sobre varios integrantes del círculo cercano de la clase gobernante, ahora pega en el círculo íntimo del poder. Es un mensaje contundente de que en el proceso de investigaciones de las autoridades estadounidenses contra políticos mexicanos presuntamente vinculados con el crimen organizado, no habrá excepciones. Segunda, la acción contra López Beltrán, conocido como Andy, exhibe que el nivel de complicidades con la delincuencia organizada podría alcanzar hasta lo más alto del gobierno. Además, la carta que Andy hizo pública en las redes sociales diciendo que se la enviaría al presidente Trump pone al descubierto la incapacidad del movimiento de la Cuarta Transformación para el manejo de crisis. Carece de argumentos para defender lo que ellos mismos han calificado como politiquería. Pero esto se veía venir. Más allá de las acusaciones que podría haber contra Andy, el gobierno de Morena ha propiciado estas acciones al no colaborar con las detenciones de los gobernadores acusados, como Rocha Moya, gobernador al que ha protegido a capa y espada. Mientras la 4T siga con el cuento de la defensa de la soberanía, más grande hará que el gobierno de Estados Unidos le cabe su tumba.
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1: Las 10 con 17 minutos.
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0: 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Número 10.
4: Jaciel Núñez y Peso Pluma. Adicción.
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0: Número 9.
4: Yuridia. Eres mi nada.
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0: Número 8.
4: Karol G. Matadora.
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0: Número 7.
4: Olivia Rodrigo, Stupid Song.
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0: Número 6.
4: Harry Styles, Sign of the Times.
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0: Número 5.
4: Morat, Lo poco que yo quiero.
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0: Número 4.
4: Madonna, Dance Eteria.
0: Número 3.
4: Ariana Grande, Petal.
0: Número 2.
4: Shakira y Burna Boy, Die Die.
0: Número 1.
4: Ariana Grande, Hey That That Made You Love Me.
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2: Las 10 con 32 minutos.
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1: Las 10 con 46 minutos.
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5: Gracias. A continuación, algunos temas del más reciente álbum, Romances.

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2: El personaje del momento, sin duda, es Andrés Manuel López Beltrán, hijo del expresidente López Obrador, a quien el gobierno de Estados Unidos le canceló la visa. Al respecto, hay dos cosas que deben observarse. La primera, la cancelación de su visa es un golpe directo a la familia del expresidente. Si hasta hace poco esta medida había recaído sobre varios integrantes del círculo cercano de la clase gobernante, ahora pega en el círculo íntimo del poder. Es un mensaje contundente de que en el proceso de investigaciones de las autoridades estadounidenses contra políticos mexicanos presuntamente vinculados con el crimen organizado, no habrá excepciones. Segunda, la acción contra López Beltrán, conocido como Andy, exhibe que el nivel de complicidades con la delincuencia organizada podría alcanzar hasta lo más alto del gobierno. Además, la carta que Andy hizo pública en las redes sociales diciendo que se la enviaría al presidente Trump pone al descubierto la incapacidad del movimiento de la Cuarta Transformación para el manejo de crisis. Carece de argumentos para defender lo que ellos mismos han calificado como politiquería. Pero esto se veía venir. Más allá de las acusaciones que podría haber contra Andy, el gobierno de Morena ha propiciado estas acciones al no colaborar con las detenciones de los gobernadores acusados, como Rocha Moya, gobernador al que ha protegido a capa y espada. Mientras la 4T siga con el cuento de la defensa de la soberanía, más grande hará que el gobierno de Estados Unidos le cabe su tumba.
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0: 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Las 11 con 11 minutos.
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2: 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Radio. La alimentación de nuestras mascotas es fundamental. Y no cualquier sobre les puede proporcionar los nutrientes que necesitan. Frente a tantas opciones en el anaquel, ¿estás tomando la mejor decisión para tu Michi? ¿O solo te dejas llevar por el empaque? Quédate para conocer el estudio de calidad de alimento húmedo para gato.
3: Y para este ciclo escolar, en nuestra sección Brújula de Compra, hablaremos sobre las clases de regularización. Descubre cómo elegir la mejor opción, comparar precios y cuidar tu economía.
2: Quédate en la Revista del Consumidor Radio.
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3: Cuando abres esa lata o sobre que tanto le gusta a tu gato, ¿tienes claro qué le está sirviendo exactamente en su plato? Aunque lo veas durmiendo en el sofá, tu gato es un cazador innato. Su cuerpo ágil y flexible, sus garras retráctiles y sus sentidos tan desarrollados lo convierten en un depredador por naturaleza.
2: Para mantenerse sano requiere una dieta equilibrada que le aporte elementos esenciales como agua, proteínas, grasas, carbohidratos, vitaminas y minerales.
3: En el mercado podemos encontrar dos clasificaciones de alimento húmedo para gato: los que proporcionan una nutrición completa y balanceada y los que funcionan como complemento. Los alimentos balanceados y completos están formulados con proteína animal, granos de cereales, proteína vegetal texturizada, vitaminas y minerales.
2: En cambio, los complementos se elaboran principalmente con productos cárnicos, añadiendo un alto contenido de grasa para mejorar su textura y su sabor. Y para que sepas exactamente qué le está sirviendo a tu Michi, el Laboratorio Nacional de Protección al Consumidor analizó distintas presentaciones de alimento húmedo.
5: Analizamos 54 muestras de alimento húmedo para gato. Entre ellas se incluyeron opciones para gatos, gatitos, gatos mayores de 7 años y gatos con necesidades especiales.
3: Para saber qué contiene cada producto, se verificó que todas las muestras presentaran su información comercial y cumplieran con la cantidad de contenido neto declarada en su empaque.
2: En la parte nutricional, se determinó el nivel de grasa, proteína y carbohidratos. Además, se midió cuánta agua hay en los productos.
3: También se analizó el aporte de fibra y se calculó el aporte calórico por cada 100 gramos de producto.
2: ¿Cómo le fue a las marcas analizadas?
5: Entre los resultados más interesantes encontramos que todos los productos cumplían con el contenido neto y que además contaban con el registro de Senasica. El alimento para gato, además de contener las grasas, proteínas y carbohidratos, incluyen aminoácidos como la taurina y la arginina, que son necesarios para los gatos ya que ellos no los producen las cantidades suficientes.
3: Recuerda que si un producto promete algo en su etiqueta, debe comprobarlo. Por ejemplo, Purina One Visible Nutrition con carne usa la leyenda Supernutrientes, pero no pudo demostrar que realmente los contenga.
2: Y cuidado con las imágenes engañosas. El producto Grand Pet Carne Fresca muestra la foto de un filete de salmón en su empaque, pero al revisar sus ingredientes, el salmón no está presente. Este tipo de gráficos puede confundir fácilmente.
3: Además, detectamos que tres productos de la marca Grand Pet declaran tener más proteína de la que realmente te están vendiendo.
2: Y en cuanto a la humedad, Ghost Beef Fresco, Adult Tuna with Salmon y Grand Pet Natural Gourmet, receta de pescado a las finas hierbas, contienen más de la que reportan en sus empaques.
3: Finalmente encontramos dos productos de la marca Grand Pet Quisha que incumplen la norma oficial mexicana, ya que no presentan el símbolo de la unidad de medida para indicar su contenido neto.
2: No olvides que cada Michi es único.
5: Existen productos que están diseñados para cubrir las necesidades nutrimentales de todos los gatos, pero siempre es recomendable asistir al veterinario y que él determine si necesita una alimentación especial. En el Laboratorio Nacional de Protección al Consumidor trabajamos todos los días para orientar y brindar información a las y los consumidores para que tomen mejores decisiones de compra.
3: Una vez que hiciste la mejor compra y que ya estás en casa, el manejo del alimento es clave para aprovechar todos sus nutrientes. Para empezar, recuerda seguir las porciones sugeridas en la etiqueta. No olvides que una vez abierto el empaque, debes sellar la lata con una tapa de plástico o transferir el contenido a un recipiente hermético antes de refrigerarlo.
2: Si decides cambiar de marca, hazlo de forma gradual. Ve mezclando el producto nuevo poco a poco para evitarle cualquier problema digestivo.
3: Al final del día, leer las etiquetas, comparar opciones y conservar bien su alimento es la mejor forma de demostrarle amor a tu Michi.
2: Si quieres tener más información sobre el estudio de calidad de alimento húmedo para gato, consulta la revista del consumidor de agosto en su versión impresa o digital.
4: Revista del consumidor.
3: El camino del aprendizaje tiene distintas etapas y a veces los estudiantes se enfrentan a retos en la escuela que requieren un apoyo extra. Para esos momentos, las clases de regularización son la mejor estrategia de acompañamiento.
2: Su objetivo principal es reforzar, complementar y mejorar lo que aprenden en las aulas a través de una atención completamente personalizada. Con este método, se garantiza un entorno óptimo para la concentración, donde el aprendizaje va al ritmo de cada estudiante.
3: Esto no solo se nota en mejores calificaciones y en la prevención del rezago, también ayuda a desarrollar hábitos de estudio, organización y técnicas de aprendizaje clave para el futuro. Pero sobre todo, le devuelve a los estudiantes la confianza en sus propias capacidades. La regularización es el impulso ideal para consolidar su camino al éxito escolar.
2: Antes de inscribir a tu hija o hijo a clases de regularización, considera lo siguiente para tomar la mejor decisión.
3: Primero, identifica sus necesidades de aprendizaje, ya que cada estudiante tiene dificultades distintas. A partir de ahí, busca un lugar con una metodología de enseñanza que se adapte a su estilo.
2: Al momento de elegir, compara distintas opciones. Verifica el perfil de los docentes y dale preferencia a los lugares que ofrezcan grupos reducidos.
3: Para ir a la segura, consulta referencias de otras madres, padres o tutores. Y un paso indispensable. Antes de firmar cualquier documento o hacer un pago, revisa el buró comercial de la Profeco en burocomercial.profeco.gob.mx. Así sabrás si el lugar tiene quejas.
2: Una vez que decidas inscribirlos, organiza bien tus horarios y escucha cómo se van adaptando. No olvides solicitar y conservar tus comprobantes de pago.
3: Y si lo que buscas son clases de regularización en matemáticas para primaria o secundaria, en la Revista del Consumidor te facilitamos la tarea.
2: Recopilamos precios, horarios, formas de pago, ubicaciones y datos de contacto de diversos centros de aprendizaje para que elijas la opción que mejor se ajuste a tu presupuesto.
3: Puedes encontrar toda esta información a detalle en nuestra brújula de compra del mes de agosto. Recuerda que la educación es una de las inversiones más importantes. Infórmate, compara y elige la opción que mejor impulse el desarrollo de tus hijas e hijos.
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6: Las 11 con 21 minutos.
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0: 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Chiapa de Corzo, Chiapas. Un hermoso pueblo mágico considerado una de las poblaciones más antiguas del continente americano. Se fundó en marzo de 1528. Fue habitado por los españoles que llegaron al estado. Debido al caluroso clima, estos decidieron migrar a San Cristóbal de las Casas. De esta forma, la antigua Chiapa quedó habitada en sus inicios por los frailes dominicos y los indígenas de la región. Era llamada Chiapa de los Indios. Su nombre actual le fue puesto en honor a don Ángel Albino Corzo, destacado político liberal chiapacorceño. Su belleza arquitectónica de estilos barroco y mudéjar, como la Fuente de la Pila, que inspira en estilos árabes y elaborada únicamente con ladrillo, decora la plaza principal. Sus coloridas tradiciones y bellos edificios que sorprenden a los visitantes con sus maravillas naturales, como el Cañón del Sumidero. Chiapa de Corzo originalmente fue poblada por la etnia Soctona, llamado por los aztecas como Chiapas, que en náhuatl significa agua que corre debajo del cerro. Los componentes básicos de la cocina local son el pozol, el tasajo y el cochito. 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

0: 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Las 11:35. 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

0: Las 12 con 4 minutos.
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1: Las 12 con 19 minutos.
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1: Las 12 con 35 minutos.
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1: Las 12 con 49 minutos.

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2: La una con un minuto.
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2: La una con 18 minutos.
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2: La una con 32 minutos.
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1: La una con 49 minutos.
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2: Las 2 con un minuto.
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1: Las 2 con 16 minutos.
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2: Las 2 con 33 minutos.
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0: Las 2 con 49 minutos.
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1: 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Las 3 con un minuto.
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Las 3 con 16 minutos. 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
2: Las 3 con 34 minutos.
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Las 3 con 48 minutos. 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
1: 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Las 4 con 3 minutos. 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
3: Las 4 con 20 minutos.
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2: Las 4:35.
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Las 4 con 49 minutos. 97.7 FM, XHGTC, la radio que quieres escuchar, contigo a todos lados.

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4: Las 5 con 2 minutos.
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1: Las 5 con 18 minutos.
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0: 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Las 5 con 33 minutos. 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
1: Las 5 con 44 minutos.

0: Las 6 en punto.
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4: La iniciativa del gobernador Eduardo Ramírez de crear los comités de defensa del presupuesto y vigilancia del gasto público en todo el gabinete, enmarcados en la estrategia Blinda Chiapas, expone una realidad innegable. La falta de una iniciativa como esta fue precisamente lo que propició el descalabro financiero y la impunidad en gobiernos pasados. Durante años, la ausencia de controles internos preventivos convirtió a las dependencias en cheques en blanco, donde la corrupción operaba sin frenos. El modelo actual del gobernador Ramírez Aguilar, enfocado en la revisión financiera y jurídica antes de que ocurra el daño, demuestra que la fiscalización posterior siempre llegó demasiado tarde. Aquellas administraciones que saquearon el Estado se sirvieron de la opacidad institucional. Hoy, esta medida refleja un compromiso real con la transparencia y la rendición de cuentas que debió existir desde hace décadas. La vigilancia del dinero público desde adentro no es una opción, sino una obligación histórica. El éxito de este blindaje dependerá de que estos comités y herramientas como Jaguar Evalúa actúen con total independencia y rigor. Solo así se garantizará que los recursos se traduzcan en bienestar social y que el pasado de desfalcos no vuelva a repetirse. Chiapas ya pagó muy caro la complicidad del silencio.
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Hours. Muy buenos días por la mañana. Feliz miércoles, mitad de semana. Bienvenidos y bienvenidas a tu programa de confianza Ritmo Latinos en esta mañanita fresquecita acá en Tuxtla Gutiérrez, después de que ayer medio cayó la lluvia, porque pues en algunas partes medio cayó la lluvia, en otras partes pues sí llovió fuerte, pero mientras tanto qué bueno que ya empezó a llover para que así se aplaque el calor. Pero bueno, mientras tanto ya estamos iniciando en este miércoles mitad de semana Ritmos Latinos a través de la radio del diario. Te saluda como siempre con el gusto y el cariño de todos los días tu amigo Manolo Vázquez, y te voy a acompañar hasta las 8 de la mañana con 120 minutos de pura música para mover la cuerpa al esqueleto. Ya saben que todos los miércoles es de divinas tropicales, quiere decir que la mayoría de las canciones que vamos a escuchar es música tropicalona, por ejemplo como Hugo Ruiz, Viri Primera, Junior Clan, Nelson Cancela, Alfredo el Pulpo los teclados, Chico Chachico, en fin, alguna canción que tú quieras de tu artista favorito, obviamente que lo tenga yo aquí en el repertorio, con mucho gusto yo te la voy a poner como debe de ser, porque estamos a mitad de semana y pues hay que echarle ganancia, porque ya mañana es jueves, luego viernes y ya viene el fin de semana, ¿verdad? Pero bueno, mientras tanto, pues darle gracias a Dios por un día más que nos regala. Dale gracias a Dios también por entrar a sus hogares a través de la frecuencia 97.7 FM para toda la gente hermosa que nos escucha en la zona metropolitana, también acá en Tuxtla Gutiérrez y por supuesto allá en San Cristóbal de las Casas, en lo que es Teopisca, Suchiapa, Chiapa de Corzo, también El Parral, San Fernando. Un saludo muy especial a toda la gente hermosa que ya en sintonía con nosotros a través de la radio del diario. Aquí estamos desde la torre digital de la radio del diario, de Diario Media Group, transmitiendo en vivo, en directo, a todo color, como debe de ser, para toda la gente hermosa que ya anda despierto, ya anda despierta, ya anda haciendo el quehacer en su casita, ya está listando para que se vaya al trabajo, y también a los que ya se van a la trabajación, les deseo muchas bendiciones y que la pasen espectacular, ¿verdad? Bueno, también saludamos a la gente hermosa de Palenque. Muy buenos días, ¿qué tal amanecieron el día de hoy? Transmitiendo desde la 103.7 FM, la radio del diario, allí en la colonia Pacalquín, está Lady Foster. Muy buenos días, que le mandamos un beso a Cachichurri, como debe ser. Ella está transmitiendo ahí desde la colonia Pacalquín para toda la gente hermosa que nos escucha allí en Catazajá, Salto de Agua, La Libertad y parte de Tabasco, por supuesto. Así es que no hay ningún pretexto para escuchar alrededor del diario allá en Palenque. ¿Qué tal amanecieron allá? ¿Amaneció nublado? ¿Amaneció lluvioso? ¿Amaneció fresco? O qué sé yo, se pueden reportar conmigo qué tal está el clima allá en Palenque a través de la 103.7 FM. Bueno, también saludamos a la gente hermosa que nos escucha acá, por supuesto, a los que van ahorita en el transporte público, también a los amigos taxistas, a los que van ahorita rumbo al trabajo. Un saludo muy especial. Que tengan un excelente, bonito miércoles. Por acá dice, ya acaba de llegar el primer mensaje, dice: buenos días, Manolo, un favor, un saludo para mis amigas, las Miss Mara y Claudia, y por favor la canción de Qué Manera de Quererte, Qué Manera. Ah, ahorita voy a buscar esa canción, es de Albita, y sí, la verdad, esa canción está muy buena, por supuesto, se llama Qué Manera de Quererte. Y con mucho gusto te la voy a programar como debe de ser en esta mañanita bonita, espectacular. Bueno, también te recuerdo que también estamos a través del teléfono en cabina 961-612-2860 para que me pidas alguna canción como tú quieras. Si hay cumpleaños el día de hoy, con mucho gusto yo te la voy a bueno, más bien vamos a saludarlo como debe de ser. Ya saben, 961-612-2860 y también al 916-282-1117. Bueno, vamos con esta canción de Albita y Gilberto Santa Rosa, que nos dice: qué manera de quererte, qué manera. 6 de la mañana con 11 minutos, pídemelas y te las pongo, porque arrancamos Ritmos Latinos.

0: 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Las 6:16. 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
2: La radio del diario, con el reporte del Servicio Meteorológico Nacional, el clima diario te informa. Hoy miércoles, San Cristóbal de las Casas, cielo nublado. Máxima 23, mínima 14. Suchiapa, cielo nublado. Máxima 33, mínima 21. San Fernando, llovizna. Máxima 28, mínima 19. Berriozábal, llovizna. Máxima 31, mínima 19. Chiapa de Corzo, tormentas eléctricas. Máxima 33, mínima 22. Tuxtla Gutiérrez, tormentas eléctricas. Máxima 33, mínima 20. El clima diario te informó. Ante la presencia de huracanes, resguárdate en albergues si vives en zonas de riesgo. Aléjate de arroyos y no intentes cruzar zonas inundadas.
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Ya estamos de vuelta con esta canción. 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Escuchamos algo de Nelson Cancela con esta canción que se llama La Jaiba. Y pues bueno, así que al ritmo de tropicalino, tropicalonas como debe ser, en divinas tropicales, claro que sí, porque aquí estamos bailando en esta mañanita hermosa como debe ser, cuando son las 6 de la mañana con 22 minutos. Ya saben, el teléfono en cabina 961-61-228-60 para que me pidas alguna canción especial como debe ser. Ya saben que este miércoles la mayoría de las canciones son pura música tropicalona, ¿verdad? Pero bueno, por acá voy a dar lectura a mensajitos que acaban de mandar ahorita. Dice por acá, dice, muy buenos días mi estimado amigo Manolo Vázquez, ya estamos de nuevo a las órdenes después de una buena ausencia, un fuerte abrazo. Ah, sí es cierto, te me habías perdido, solo muy especial para el Perico del taxi 2295, que ya tenía un buen que no sabía nada de ti. Qué bueno que ya estás de regreso. Y pues bueno, me pidió la canción de El Negrito de la Salsa, con mucho gusto te la voy a programar como debe de ser. Ya tenía también que no había escuchado esta canción del Negrito de la Salsa. Pero bueno, mientras tanto, oigan, les quiero hacer una recomendación. 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Bueno, mientras tanto, 6 de la mañana con 25 minutos. ¿Qué les parece? Ahorita vamos a checar la temperatura del día de hoy. ¿Cómo va a estar acá en Tuxtla Gutiérrez? Porque, ay, ayer que llovió. Y pues esperamos de que siga lloviendo, porque luego, ay Dios, parece un calor insoportable. Pero bueno, vamos a checar la temperatura del día de hoy. ¿Cómo va a estar acá en Tuxtla Gutiérrez? Como debe de ser, por supuesto.

La mínima de 22 y la máxima de 30 grados. O sea que el día de hoy no va a ser tanto calor, va a estar así como entre nubladito y que va a calentar el sol y así con posibilidades de lluvias por la tarde noche. Así que pues bueno, si ustedes ahorita están a punto de salir de casita, pues saquen ahí el impermeable, la sombrillaza, porque luego, ay, nos pepena la lluvia. ¿Para qué les digo? ¿Para qué les cuento? Saben, la mínima de 22 y la máxima de 30 acá en Tuxtla Gutiérrez. 6 de la mañana con 26 minutos. Ahora sí, vamos con esta canción que me la pidieron. Se llama El Negrito de la Salsa, para que empecemos a bailar esta mañanita espectacular. Ya sabes, pídemelas y te las pongo.

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0: Las 6 con 31 minutos. 97.7 FM, XHGTC, radio en evolución sin límites. 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
0: Y sale calor, sale calor, sale calor. Ya estamos de regreso, 6:36 de la mañana. Escuchamos esta canción que se llama otro coctelito, Byron. Sale calor, a través de la radio del diario. En esta mañanita espectacular, escuchamos esta canción que se llama otro coctelito de Jimmy. Sale calor, por supuesto. Y de veras que aquí estamos aquí en Divinas Tropicales. Claro que sí, como debe de ser. Bueno, mientras tanto, ya sabes, si quieres alguna canción especial, con mucho gusto, yo te la voy a programar al 961-612-2860 para que igual me pidas alguna canción, ya sea cumbia, salsa, tropical, bachata, merengue, lo que tú quieras escuchar, pero la mayor parte del día de hoy vamos a escuchar pura música así tropicalona, ¿verdad? Así de tecladito, así de todo lo que da, porque estamos bien relax, como debe de ser. Bueno, mientras tanto, te recuerdo también que estamos a través de línea en www.laradiodeldiario.com. ¿Y qué les parece ahorita? Vamos a felicitar a los cumpleañeros y cumpleañeras del día de hoy, como debe ser, en el anfitrión.
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0: Así es que muchas felicidades a todos los cumpleañeros y cumpleañeras del día de hoy, 19 de agosto del 2026. Y para ustedes queremos pastel, por supuesto, como debe de ser.

0: Claro que no puede faltar el pastelazo de miedo el día de hoy, miércoles, mitad de semana, y que la pasen espectacular todos los cumpleañeros y cumpleañeras de el día de hoy. Bueno, ahora vamos con la sección de la escándala, porque es que les voy a platicar algo que resulta y pasa que en una entrevista, una pareja que estuvieron ahí en una entrevista en un programa de radio, ay, se pararon a media entrevista y le dijeron: ¿saben qué? Yo no continúo así. ¿Y quieren saber por qué? Pues vámonos con la sección de la escándala.
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0: Bueno, hace un par de días, en el programa de Shanique Barman, pues ella invitó, y sus colaboradores, ¿no?, invitaron a Adrián Di Monti, guapísimo, por supuesto, y su esposa Nuja. Ellos están en una obra de teatro y lo invitaron especialmente para hablar acerca de la obra de teatro, ¿no? No para preguntar otras cosas. Entonces, pues una colaboradora de ahí, no recuerdo el nombre, quién es ella, empezó a cuestionarlo a Adrián Di Monti, o sea, saliéndose a la tangente, ¿no? Haciendo preguntas que ni al caso, ¿no? Ellos iban a promocionar una obra de teatro donde están ellos, y entonces empieza que si Adrián Di Monti para acá, que si esto, que si el otro, que juá, juá, juá, juá, juá, y que juá, juá, juá para acá, y que para allá, y para allá, y de repente, zas, culebra el piso, tras, tras, tras y para atrás, pues dijo Adrián Di Monti: ¿saben qué? Yo no voy a seguir acá en esa entrevista para que me estén preguntando cosas que ni al caso. Y la verdad, tiene mucha razón. Mucha razón, igual que su esposa. ¿Por qué? Porque para su esposa es una falta de respeto. Porque le estaban sacando acerca de su ex, de que si cómo fue su relación, que si esto, que si esto. O sea, ya pasó, pues ya lo pasado, pues chulada. Ahí deberían de platicar acerca de sus nuevos proyectos y todo eso, que para eso le están dando la entrevista. Ah, no, pero están de necia, tercas de esto, que el otro, que el otro. Y de repente se salieron, y cuando se quedaron así de... ¿qué? Efectivamente, se salieron ahí a mitad de la entrevista, y pues la verdad, para mí hicieron muy bien, porque la verdad, pues, se están acerca preguntando de su ex, o sea, no era el tema, pues vaya, pero mientras tanto, esto fue La Escándala.
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0: 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Pero por lo pronto, 6:42, vamos a bailar. Es más, ahorita deje usted lo que esté haciendo y vamos a bailar esta canción que se llama El Rey del Sacapetróleo. Ay, de veras, 6:42, pídemelas y te las pongo.

0: 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Las 6:47. 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

Uy, ya estamos de vuelta y con esa canción yo soy la reina de la cumbia. Claro, como dice la canción de Mariana Seoane, la reina de la cumbia, por supuesto. Y bueno, oigan, quiero decirle, bueno, más bien le voy a decir, Mariana Seoane es una más bien es una cantante y actriz mexicana cuyo nombre completo es Mariana Alejandra Seoane García. Ella nació en la Ciudad de México el 10 de junio de 1976. Es muy famosa por su trabajo en telenovelas y por su trayectoria en música dentro de la cumbia tropical. Es más bien apodada como la niña buena, que pues bueno, también es íntima amiga mía, claro que sí, por supuesto. Bueno, ahí estuvo una pequeña reseña de Mariana Seoane. Quiero mandar un saludo muy especial hasta la hermana república de Terán City, por supuesto, allá para el buen Oscar, conocido como Oscar Merolec, por supuesto, saludo muy especial ahí para el buen Oscar, que nos han escuchando a través de las radios del diario. Me pidió una canción de más cumbia. Fíjate que lo estuve buscando, pero no encuentro canciones de él. Lo que pasa que les voy a decir una cosa chulada. Busco las canciones, pero si no lo encuentro, lo mando a programación musical. ¿Por qué? Porque tiene un proceso. No crean que, ay, lo voy a bajar de YouTube. No, tiene un proceso para que escuchemos buena calidad de música. Por eso hay canciones que me piden y no está, pero yo la mando a pedir. Y ahí pues ya me la suben y ahí tiene una buena calidad. Porque a veces, ¿qué tal si pongo una canción de acá y que de repente se para el internet? No, ¿para qué les digo? La gran bajeza y la gran vergüenza. No, bueno, un saludo muy especial para el buen Oscar, conocido como Merolec, y para toda la banda ahí de Terán. Un saludo muy especial a la gente hermosa ahí de Terán, por supuesto. Oigan, de veras que los invito, cuando vayan a Terán, vayan al parque de Terán. De veras que venden esquite, venden fresas con crema. Todas las tardes ahí puedes ahí platicar con la amistad carísima de París. Puedes ir con tu familia o qué sé yo a dar ahí la vuelta ahí al parque de Terán, porque también hay muchos eventos, por supuesto, claro que sí. Pero bueno, mientras tanto, ¿qué creen? Pues ya terminamos el programa del, bueno, la primera hora, que se nos fue como hilo de media. Pero antes de que yo me vaya, les quiero hacer una invitación a toda la gente hermosa que nos viene escuchando en estos momentos, que pues fíjese que si ustedes andan en busca de un coche, pues yo les voy a recomendar algo, una agencia donde ustedes pueden ir, por supuesto, y aparte también pueden ir más bien pueden ir a disfrutar de varias que tiene acá. 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Pero bueno, son las 7 de la mañana con 57 minutos. ¿Y qué les parece si con esto que vamos a escuchar ahorita me voy a despedir de la primera hora? Porque yo regreso en punto a las 7 de la mañana. Vámonos con esta canción que se llama A Mover el Chiquistriquis. Son las 6 de la mañana con 57 minutos.

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0: Las 7 en punto.
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4: La iniciativa del gobernador Eduardo Ramírez de crear los comités de defensa del presupuesto y vigilancia del gasto público en todo el gabinete, enmarcados en la estrategia Blinda Chiapas, expone una realidad innegable. La falta de una iniciativa como esta fue precisamente lo que propició el descalabro financiero y la impunidad en gobiernos pasados. Durante años, la ausencia de controles internos preventivos convirtió a las dependencias en cheques en blanco, donde la corrupción operaba sin frenos. El modelo actual del gobernador Ramírez Aguilar, enfocado en la revisión financiera y jurídica antes de que ocurra el daño, demuestra que la fiscalización posterior siempre llegó demasiado tarde. Aquellas administraciones que saquearon el Estado se sirvieron de la opacidad institucional. Hoy, esta medida refleja un compromiso real con la transparencia y la rendición de cuentas que debió existir desde hace décadas. La vigilancia del dinero público desde adentro no es una opción, sino una obligación histórica. El éxito de este blindaje dependerá de que estos comités y herramientas como Jaguar Evalúa actúen con total independencia y rigor. Solo así se garantizará que los recursos se traduzcan en bienestar social y que el pasado de desfalcos no vuelva a repetirse. Chiapas ya pagó muy caro la complicidad del silencio.
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6: 63

0: Oli Sours, Manowers, bobones de azúcar, y como dice la canción, muévelo, sacúdelo, muévelo, sacúdelo, el cuerpazo de miedo, por supuesto. Ya estamos de vuelta, ya regresé, ya llegué, son las 7 de la mañana con 7 minutos, y arrancamos la segunda hora con esta canción icónica, que por cierto originalmente es de Vilma Palma y Vampiros, que se llama La Pachanga, ¿no? Pero pues dijo Laura León, pues bueno, vamos a hacerlo en forma, porque de hecho pues es originalmente es de rock, ¿no? De un grupo argentino. Entonces pues dijo Laura León, pues vamos a ponerle un poco de tropicalón así para mover la cuerpa a la esqueleta, y le quedó requete bien esta canción que se llama La Pachanga. Y pues bueno, así es que escuchamos algo de Laura León con esta canción que se llama La Pachanga. De hecho ella ha hecho varios covers, por ejemplo la de Michael Cimbello, que se llama la de Menia, Menia, y ella lo hizo, lo meneo, meneo, chabocho, oh, oh. Y también la de Chica Material de Madonna, la hizo con la canción que se llama, en materia de amor, por supuesto. Y ya estamos de regreso. Bueno, te recuerdo el teléfono en cabina 961-61-228-60 para que me pidas alguna canción especial en este momento. Ya saben que en este miércoles es de Divinas Tropicales. Miércoles es de la mayor parte que vamos a poner de las canciones. Como dije, la primera hora es tropicalona, sí, ¿verdad? Y más las canciones que usted me vaya pidiendo en este momento. Con mucho gusto yo se la voy a programar como debe de ser. Bueno, también saludamos a la gente de Palenque. Muy buenos días. ¿Qué tal amanecieron el día de hoy allá en Palenque? Amaneció fresco, nublado, amaneció lluvioso. Se pueden reportar conmigo a través de la 103.7 FM a toda mi gente hermosa de Palenque. Cada vez que yo voy a Palenque, la verdad, nunca me voy a cansar de decirles que todo el cariño que ustedes tienen para el programa y por supuesto hacia mi persona, igual así es recíproco, por supuesto cada vez que yo voy me voy muy contento, muy feliz, porque pues me dan un detallito, la verdad, sí, y honestamente también yo les llevo algo para regalar, por supuesto, claro que sí, como debe ser. Pero bueno, mientras tanto parece que tenemos una llamada telefónica, a ver a quién tenemos en la línea. Oli, Oli, buenos días.
1: Buenos días, Manolito.
0: Hola, buenos días. ¿Con quién tengo el gusto?
1: Con tu fan, Pedrito, el vecino de Plaza Cristal.
0: Ay, ¿cómo estás, Pedrito? ¿Qué tal, cómo está el ambiente allá en Plaza Cristal?
1: Mira, no te puedo decir cómo está porque hoy me tocó descansar.
0: Ah, bueno, pero estás en tu casita.
1: Así es, ahí estoy encamarradito, como todos.
0: Ay, está bien, por supuesto. Mira, cuando te toca descansar hay que disfrutar, hay que levantarse un poquito tarde porque luego, pero fíjate que no creas, porque a veces ya el ojo sabe de que aquí nos vamos a levantar y nos levantamos temprano.
1: No, si yo mi hora de levantarme es a las 4 de la mañana.
0: Ajá.
1: Cuando me toca descansar llego a echar una mi corrida, como de media hora.
0: Ah, bueno, pues está bien, ¿verdad? Pues el día de hoy disfruta de tu descanso. ¿A qué debo el honor de tu llamada?
1: Nada, Manolito, solo quería saludarte.
0: Ah, perfecto, gracias. Me da muchísimo gusto que tomes el tiempo para marcar la cabina, ¿sale?
1: Pues sí, soy tu fan. No puedo quedarme a escucharte.
0: Ay, gracias. Qué bueno que te gusta el programa.
1: Me gusta el programa y me gusta la forma en cómo llevas a cabo tu programa.
0: Pues sí, fíjate que pues hacemos lo que podemos y qué bueno que les gusta.
1: Sí, a comparación de Chavo que llega el viernes, créeme que casi nadie le marca y me cae gracias a la mano.
0: Sí, lo que pasa pues que como claro que alguien tiene su estilo, pero bueno, qué bueno que te gusta el programa, ¿sale?
1: Sí, Manuelito, aquí estamos pendientes, aquí estamos a la escucha.
0: Sale, pues te cuidas mucho, te mando bendiciones, ¿sale?
1: Gracias, Manuelito, ahí te pido mi música, pues la del pelotero.
0: Claro, ahorita te lo voy a programar, ¿sale?
1: Gracias, Manuelito, cuídate mucho, que Dios te bendiga.
0: Perfecto, gracias, igualmente para ti.
1: La niña, es un mensaje allá, la niña de allá de la Susana Cubana.
0: Ah, perfecto.
1: Gracias.
0: Sale, muy bien. Ok, gracias a Pedro que él todos los días nos escucha. Fíjese que a pesar de que cuando anda trabajando dice, a veces no te marco, pero te estoy escuchando. Bueno, por lo pronto, vámonos con esta canción de Hugo Ruiz que nos dice La Cumbia del Mar, 7 de la mañana con 12 minutos. Pídemelas y te las pongo.

0: Las 7 con 16 minutos.
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0: ¡Ay, ya estamos de regreso! Son las 7 de la mañana con 22 minutos. Escuchamos algo de Junior Clan con Berenice, con esta canción que se llama la pruebita que se la de su abuelita. Oigan, fíjense que estaba yo escuchando esta canción y les voy a contar una historia de terror. Bueno, resulta y pasa que, pues, ya la vez pasada iba yo con una de mi amistad, así en Divina Tropical, con perfume así carísimo de París, de ese que huele a vainilla que venden ahí en los centros comerciales, así a todo lo que da. No importa que sea ropa de paca, pero lo importante es que vamos ahí así en Divina Tropical, ¿no? Y de repente, pues, estamos ahí y cuando de repente se acercan ahí unos chicos guapos, por supuesto, ahí a todo lo que da, y pues bueno, dije, bueno, lo va a invitar a bailar a mi amiga, y yo, ¿por qué me va a invitar a bailar, no? Y cuando de repente uno me dice, oye, ¿por qué no bailamos? Y yo, ay, ¿de veras? Y cuando lo vi, me quedé así, automáticamente lo quedé viendo, y automáticamente así de... Dije yo, ¿en serio me está invitando a bailar? Y así de... me dice, oye, ¿te animas a bailar conmigo? Y pues bueno, empezamos a bailar así a todo lo que da, como debe de ser, y pues bueno, ¿no? Cuando de repente empieza entre plática y plática, ya ven el clásico, ¿no? Que empieza esto, que el otro, y cuando empiezan a platicar así de cosas de grandeza, que para acá, que para allá, que para allá, ay, por mi mente decía yo automáticamente así de...
1: Ya cállate, babosa, me hartas.
0: De veras, ¿no? Y cuando pasó lo que pasó, que decía, la pruebita, y yo le dije, que se la de su abuelita, y cuando de repente empieza, oye, que esto, que el otro, y empieza, empieza el clásico chiflidito, todo lo que da, automáticamente le dije así de...
1: Te voy a suplicar que no me tutes delante de la gente y que te ahorres los chifliditos.
0: Me lo dejé parado y me fui como debe de ser. Ya saben, cuando empiezan así con su esto, que el otro, que no sé qué, ya saben qué hacer, chuladas, porque luego, ¿para qué les digo, para qué les cuento? 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Bueno, así es que ya saben, están cordialmente invitadesión, por supuesto, como debe ser. Por cierto, por acá, a ver qué nos dice otro mensajito.
2: Buenos días, amigo Manolito, aquí la escucha como siempre. Hay un saludante ahí para toda los que hacen posible la radio del diario. Un saludo a Plan de Ayala, al taxista 2143 de Plan de Ayala, al buen Deiser Vázquez, al contador Jopsi.
1: Ah, perfecto.
2: Y si nos pudieras poner la canción de Mi Mujer Me Gobierna. Ay, un saludante ahí para la Pantera de las 79 días.
0: Me parece perfectamente muy bien. Saludos para la Betty ahí de la 79-21, que anda todo lo que da como debe de ser. Y pues bueno, mientras tanto, escuchando ritmos latinos de la radio del diario. Dice por acá, hola Manolo, buenos días. Saludos cordiales desde Palenque, Chiapas. Compláceme con una canción de El Manicero de de la línea de los teclados. Claro que sí. De hecho, creo que tengo una canción de ellos. Ahorita la voy a buscar qué canción tengo, pero de hecho esta canción está muy buena, El Manicero. También está con Nelson Cancela, que ya lo voy a pedir, por supuesto, como debe ser. Por lo pronto, vámonos con un popurrí de Alfredo Pulpo los teclados, pero esta vez el popurrí es de Chicoche, de Chicoche, original, por supuesto, y de Chicoche, 7 de la mañana con 27 minutos, así es que vamos a escuchar este popurrí, porque escuchas Ritmos Latinos.

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0: Las 7 con 31
2: minutos. 97.7.
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0: 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Las mejores vacaciones comienzan desde una buena organización. Así que empaca con inteligencia. Pesa tus maletas en casa y llega a tu puerta de embarque sin estrés. Anticipar los tiempos de traslado es el mejor truco de los viajeros expertos para empezar a disfrutar la aventura antes de subirse al asiento. 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

Ya estamos de regreso, 7:38 y con esa canción de El Guapérrimo de Chicoche Chico Cayetano bailando, bailando junto a la Sonora Dinamita y Fuego, como dice por ahí, ¿verdad? Es que cada vez que viene Chicoche Chico, me habla, me dice, oye, estoy acá en Tuxtla Gutiérrez y venme a ver. Claro que sí, yo llego ahí, me echamos la platicada porque también él tiene que cantar y no puede faltar la fotaza de miedo, claro que sí, por supuesto. Es que yo lo conocí ahí en Palenque, cuando fue el primer aniversario de la radio del diario, y pues ahí yo de salir, ay, deme tu teléfono, y yo pensé que no me lo iba a dar, y que su asistente me lo dio, pero su manager me lo dio, y pues luego le digo, ay, me mandas tus canciones para que lo pongamos aquí en Ritmos Latinos, y clara de huevo, claro que sí, por supuesto, es que por supuesto que sí, y es buena onda, la verdad, sí, como dijeran por ahí, en la manera de tratar, es que te van a tratar, por supuesto, si llegas ahí como, ay, que esto, claro, otra histérica, o en fin, que no sé qué, pues se pueden también histéricos o histérica, Bonfil, pero bueno, mientras tanto, 7:39, ya estamos de vuelta, y te recuerdo el teléfono en cabina 961-612-2860. Quiero mandar un saludo muy especial ahí para mi amiguita Patita Aguas, que anda ahí en sintonía de la radio del diario, que nos escucha ya en la hermana república, allá de Natalia Venegas, por supuesto. Ella, Mayella, ya me mandó una foto que está tomando su cafecito con la tacita que estuvimos regalando del aniversario de Ritmos Latinos. Ay, la verdad, quedaron espectacular, por supuesto. La verdad, igual, a ver si voy a mandar a hacer otras. No se necesita hacer aniversario, lo importante es regalar un detalle, la verdad, honestamente. Pero bueno, mientras tanto, ahora sí les quiero decir de que este próximo noviembre, precisamente el 10 de noviembre, viene acá Tuxtla Gutiérrez Ricardo Arjona en concierto.

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0: Bueno, ya saben, el teléfono en cabina, y también por acá voy a dar lectura a mensajitos que acaban de mandar ahorita. Dice por acá: buenos días, Manolito, un saludo para los de plan de emergencia que van teniendo una... ¿Cómo dice por acá? No muy le entiendes por acá. Dice: buenos días, Manolito, un saludo para los de plan de emergencia que van tendido, dice Atila. Y una rola: ¿cómo se mata el gusano? Se mata así, se mata así, se mata así, así, así. Fíjate que esta ya la solicité, esta canción de Nelson Cancela, y ya te la voy a programar, a ver si me la suben el día de mañana o el día de hoy. La tienen que subir, ahí la voy a poner, por supuesto. Que un saludo muy especial a todos los de plan de emergencia que van ahí. Atila, les mando un beso cachichurri, les mando bendiciones y manejen relajados, tranquilos, serenos a su labor que van a hacer. ¿Para qué? Para que lleguen felices y contentos. No es que van a ir, ay, que esto para acá, que esto para allá, que no quiera, porque luego cuando van con las prisas, ¿para qué les digo, para qué les cuento? Pero mientras tanto, les voy a poner una canción así chistosita, así a todo lo que da, con la rola bizarra, ahí para todos ustedes. Vámonos con la sección de la rola bizarra, por supuesto, como debe de ser.
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1: Esta Rola Bizarra corre a cargo de Super Caracoles, quien nos dice: cuidado, cuidado con la bombachita. 7:42 p.m. Les mando un beso a Cachichirris. Pídemelas y te las pongo.

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0: Las 7 con 46 minutos. Como dice el dicho, hasta no ver, no creer. 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

0: La música que te mueve, Ritmos Latinos. Y con esta canción ya estamos de vuelta. Escuchamos algo de Hugo y Diego, El Legado, junto a Arlet, con esta canción que se llama No Sufriré por Nadie. No. Ay, de veras, hay que reconocer que Arlet tiene bonito cuerpo, así a todo lo que da, y baila espectacular. Pero eso de la cantada, como que, bueno, igual ahí va a ir aprendiendo, por supuesto. Pero yo creo que qué bueno que le dieron la oportunidad a ella ahí de que empiece a la cantar así a todo lo que da. Pero la verdad, esta canción espectacular de Hugo y Diego, Legado, junto a Arlet, con esta canción que se llama No Sufriré por Nadie, cuando son las 6 de la mañana con 52 minutos. Oigan, de veras que la granja VIP sí viene con todo, y viene con famosos de veras, la verdad, ¿no? Yo creo que como que ahí a ver qué estrategia van a implementar en la Casa de los Famosos, porque ya en septiembre arranca la granja VIP. El día de ayer se dio a conocer el guapísimo de Fernando Lozada, confirmado como el participante de la granja VIP. La verdad, uy, espectacular. Por supuesto, como debe de ser, y yo creo que sí va a estar buenísimo, porque traen unos artistas muy, pero muy buenos. Mientras tanto, ¿qué creen? Pues ya terminamos el programa del día de hoy, pero mañana tenemos una cita en punto de las 6 de la mañana. Ya saben que todos los días Ritmos Latinos de 6 a 8 de la mañana a través de la radio del diario en la 97.7 FM y la 103.7 FM desde Palenque, por supuesto, ¿verdad? Y también gracias a Yana 106.7 en Radio Naranjo, voz de Berriozábal. 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Bueno, gracias a Lady Foster, que estuvo en los controles técnicos allá en Palenque, a través de la 103.7 FM, y a toda la gente hermosa que mandó sus mensajes de texto. Y pues bueno, que bueno, se me da mucho gusto ver. Se van a quedar con Lalo Cepeda en punto de las 8 de la mañana en AM Diario, que trae mucha información para que así se queden a través de la radio del diario y las plataformas de Diario TV Multimedia. Claro que sí, por supuesto. Y los voy a dejar con esta canción de Nelson Cancela, quien nos dice: Me roba el oso polar. Esto fue tu programa de confianza,
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0: Les mando un beso cachichurri. Hasta el día de mañana. Bye, cariños.

0: que estaba la música. 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
5: La iniciativa del gobernador Eduardo Ramírez de crear los comités de defensa del presupuesto y vigilancia del gasto público en todo el gabinete, enmarcados en la estrategia Blinda Chiapas, expone una realidad innegable. La falta de una iniciativa como esta fue precisamente lo que propició el descalabro financiero y la impunidad en gobiernos pasados. Durante años, la ausencia de controles internos preventivos convirtió a las dependencias en cheques en blanco, donde la corrupción operaba sin frenos. El modelo actual del gobernador Ramírez Aguilar, enfocado en la revisión financiera y jurídica antes de que ocurra el daño, demuestra que la fiscalización posterior siempre llegó demasiado tarde. Aquellas administraciones que saquearon el Estado se sirvieron de la opacidad institucional. Hoy, esta medida refleja un compromiso real con la transparencia y la rendición de cuentas que debió existir desde hace décadas. La vigilancia del dinero público desde adentro no es una opción, sino una obligación histórica. El éxito de este blindaje dependerá de que estos comités y herramientas como Jaguar Evalúa actúen con total independencia y rigor. Solo así se garantizará que los recursos se traduzcan en bienestar social y que el pasado de desfalcos no vuelva a repetirse. Chiapas ya pagó muy caro la complicidad del silencio.
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6: Las 7 con 59 minutos.
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Nueva modalidad de extorsión utiliza tecnología para engañar a sus víctimas. Chiapas busca ampliar su conectividad aérea con nuevas rutas. México tiene 155 órdenes de captura con fines de extradición a Estados Unidos. Y Jaguares FC se declara listo para el ascenso con nueva dirigencia.

0: Es miércoles ya, 19 de agosto de 2026, son las 8 de la mañana en puntito. Muy buenos días, mi nombre es Eduardo Cepeda y le doy a usted la más cordial bienvenida a su noticiero favorito, AM Diario. En esta ya mitad de semana, le decía, miércoles rico, un poco caluroso. Ayer llovió un poquito en diversas regiones del estado de Chiapas. Yo le saludo totalmente en vivo, transmitiendo desde Tuxtla Gutiérrez, la capital chiapaneca, y para toda la zona metropolitana a través de la radio del diario por el 97.7 de su frecuencia modulada. Asimismo, en Tapachula, también presente la radio del diario por el 96.3 FM, transmitiendo para toda la perla del Soconusco. Y en Palenque, de la misma manera, a través del 103.7, un saludo muy especial, de verdad, para toda la gente que nos sintoniza también allá, le decía, en Tapachula y en Palenque. Muchas, muchas gracias por su preferencia. Recuerde que contamos con líneas telefónicas que se encuentran a su disposición para cualquier comentario que quiera hacernos llegar, alguna denuncia, algún servicio social que requiera, lo puede hacer para Tuxtla, llamando al 961-61-228-60. Para Tapachula, comuníquese al 962-311-2796. Para Palenque, 916-282-1117. Y si quiere mandarnos un WhatsApp, lo puede hacer al 961-545-8889. Pero, si aparte de escucharnos por la radio del diario, también quiere vernos, recuerde que puede hacerlo desde ya a través de las diversas plataformas multimedia, entre ellas nuestro canal de YouTube, Diario de Chiapas TV, nuestra página en Facebook, Diario de Chiapas Digital, nuestra cuenta en X, Diario Chiapas, y síganos también en Instagram, en Diario de Chiapas Oficial, en TikTok, en Diario de Chiapas, y en Spotify, en Diario Chiapas. Así que, todo Chiapas, en un solo lugar y al mismo tiempo a través de todas las plataformas digitales. Y le decía ya, en esta mitad de semana, aquí le compartimos también cuál es el pronóstico de las temperaturas.
1: Pronóstico de las temperaturas. En Tuxtla Gutiérrez se esperan hasta 31 grados con una noche más fresca de 21. El descenso será más marcado en San Cristóbal, donde el termómetro llegará a 22 grados y bajará hasta los 14. Para Comitán se prevén 25 grados durante el día y una mínima de 18. Mientras que en la costa el ambiente continuará cálido. Tapachula alcanzará los 33 grados con una mínima de 24. Y en Palenque también se esperan 33 grados con registros de 24 durante la noche.
0: Ahí pues entonces los pronósticos de las temperaturas para este día. Y asimismo, aquí también está el pronóstico de las lluvias.
1: Atención, Chiapas. Se esperan lluvias y tormentas en varias regiones del estado. De acuerdo con el sistema de alerta tempranas por lluvias en Chiapas, para este miércoles continuará el ambiente caluroso y bochornoso, con temperaturas máximas de entre 35 y 40 grados Celsius. Además, se pronostican lluvias y tormentas aisladas, acompañadas de actividad eléctrica y rachas de viento de 40 a 60 kilómetros por hora. Las lluvias muy fuertes se esperan en Itzmocosta y Soconusco, mientras que habrá lluvias fuertes en Norte, Valle Soque, Frailesca y Sierra Mariscal. Ante estas condiciones, toma precauciones. Evita cruzar zonas inundadas y mantente atento ante posibles cambios en el pronóstico.
0: Gracias a mi compañera Fernanda Vázquez por los pronósticos que nos comparte, tanto de temperaturas como lluvias, para que usted, por supuesto, en este día lo tome muy en cuenta. Y participe con nuestra tendencia para hoy, que es extorsiones en Chiapas, con la pregunta: ¿sabrías cómo actuar si intentaran extorsionarte? Hemos visto que desafortunadamente esto de las extorsiones ha crecido mucho a nivel nacional, en donde desafortunadamente muchas personas, pues lejos de cuestionarse, de preguntarse si es real lo que les están diciendo, lo que les están comentando, bueno, creen, y ya hemos visto pues diversas situaciones en ese aspecto. Pero hoy por hoy, bueno, resulta que ahora también la delincuencia está haciendo uso de la tecnología para lograr extorsiones pues más creíbles. De esto vamos a platicar justamente en instantes. Por ello, nuestra pregunta para ustedes es que le haga reflexionar sin duda alguna: ¿sabrías cómo actuar si intentaran extorsionarte? Y ahora bien, revisemos cómo se encuentra el tráfico vehicular a esta hora del día, justamente aquí en la capital chiapaneca, en las cámaras que tenemos. Estamos viendo la toma de lo que es el bulevar Los Laguitos en el cruce de semáforos. Vemos que está bastante tranquilo, tráfico, la verdad, bastante tranquilo. Revisemos ahora en el caso de la Quinta Norte, vemos que hay un poquito más de pues tráfico de carga vehicular en este punto que se encuentra justamente a un costado de lo que es Plaza Sol, Plaza Las Américas. Maneje con precaución. Y la rotonda que comunica de la Coneja justamente al Libramiento Norte. Recuerde, hay que manejar con precaución porque sobre todo el Libramiento Norte es uno de los lugares que a veces son más accidentados, ¿no? Entonces, tómelo con calma. Es mitad de semana, que todo pues transcurra de la mejor manera. Y ahora sí, le decía hace unos instantes apenas que ahora la tecnología, las herramientas tecnológicas están siendo utilizadas por la delincuencia para lograr extorsiones más creíbles. Aquí la nota de mi compañero Fernando Cantón.
2: En Chiapas se ha registrado un nuevo modelo de extorsión en donde la tecnología nuevamente es aliada de los delincuentes, pues ahora usan la geolocalización para amenazar y obligar a entregar fuertes sumas de dinero. Así lo reveló el director de la Guardia Estatal Cibernética de la Secretaría de Seguridad del Pueblo, Lenin Estrada Pineda. El modus operandi de los delincuentes es que al acceder a una base de datos buscan la geolocalización de personas o empresas para entonces, vía WhatsApp, advertirles que se les tiene ubicados y comenzar la extorsión.
3: Incluso si ya obtuvieron alguna información de fuentes públicas y abiertas, le pueden decir, sabemos dónde está tu domicilio, y mandan la ubicación cerca del domicilio. Obviamente simulan pertenecer a algún cártel delictivo y sumando eso a la ubicación que le enviaron a la víctima, pues genera obviamente incertidumbre y pueden tender a caer en el pánico y caer en este tipo de extorsiones.
2: Y es que la información que requieren los delincuentes para extorsionarnos puede provenir de nosotros mismos al poner en redes sociales dónde estamos, dónde vivimos o dónde están ubicados nuestros negocios e incluso hasta nuestros números telefónicos.
3: Es importante mencionar que esta ubicación se puede manipular con ciertas aplicaciones que existen, entonces pues es información falsa combinada con las modalidades que utilizan estos delincuentes.
2: De acuerdo con el director de la Guardia Estatal Cibernética, las principales ciudades donde se han registrado este tipo de extorsiones usando la geolocalización son Tuxtla Gutiérrez, Tapachula, San Cristóbal de las Casas y Comitán.
3: Puntualizar que de todas las denuncias que se reciben por los diversos medios que ya mencioné, en su mayoría de casos, por no decir un 100%, pero un 99%, está detectado que provienen de centros penitenciarios del norte, centro del país. Entonces, es información que debe saber la ciudadanía, que es algo recurrente que proviene de estos centros penitenciarios y no es de que estén aquí los grupos delictivos realizando este tipo de actividades.
2: Por lo que exhortó a la población a que en caso de recibir llamadas o mensajes de WhatsApp con amenazas o extorsión, no caer en pánico y denunciar a los números como el 089 a través de la aplicación C5 Escudo Pacal o la aplicación No Te Enganches, en donde además de recibir un asesoramiento adecuado, se dará seguimiento a la denuncia. Para Diario Media Group, Fernando Cantón.
0: Pues ahí está el llamado, no te enganches, cuelga y denuncia. Y sobre todo hay que ser muy responsables con lo que se comparte a través de las redes sociales. Y en otro orden de ideas, siguen los desafortunados accidentes con saldo fatal, sobre todo donde se ven involucradas motocicletas. Para conocer el más reciente caso, me enlazo con mi compañero Moisés Jurado a las calles de Tuxtla Gutiérrez. Moisés, amigo, muy buenos días.
4: Muy buenos días, mi estimado Eduardo Cepeda, qué gusto saludarte ya en esta mitad de semana para comentarte que no han dado tregua a los accidentes aquí en la capital chiapaneca y para variar el Libramiento Sur Poniente de Tuxtla Gutiérrez, ahí a la altura de esta tienda de conveniencia Buchito. Ayer por la noche, lamentablemente, un adulto, un masculino de aproximadamente 40 años, perdió el control de su motocicleta, el cual circulaba de oriente a poniente justo en esta curva. Pues bueno, terminó impactándose fuertemente contra el pavimento luego de perder el control del manubrio, por lo que se le dice a la autoridad competente y comentarte que estuvo afectado ligeramente la circulación en esta zona. Luego arribaron agentes de tránsito y también corporaciones de emergencia para valorar a la persona. Sin embargo, pues ya no contaba con signos vitales, por lo que se procedió también a esperar al servicio médico forense para levantamiento del cuerpo. Lamentable la situación que aquí en Tuxtla Gutiérrez, que continúan los accidentes, principalmente en, así como lo mencionas, en temas de motociclistas. Y también ahí en el barrio Santo Domingo, después de esta lluvia que también se registró por la noche aquí en la capital chiapaneca, comentarte que también hubo un accidente de tránsito en el cual dejó daños materiales y también una persona lesionada a la altura de la Cuarta Norte y Primera Poniente en este cruce que se rige también por el uno por uno entre los pues ocupantes o quienes iban a bordo de esta unidad, pues bueno, no respetaron y no se dieron el paso, por lo que se registró pues este fuerte accidente, dejando como saldo a una persona lesionada y, bueno, cuantiosos daños materiales. La autoridad competente, agentes de tránsito, pues bueno, exhortan tanto a los automovilistas y motociclistas a manejar con precaución. Comentarte que ya en esta jornada matutina, pues bueno, no se reportan accidentes de tránsito, sin embargo, en la parte del libramiento norte continúa ahí el operativo carrusel, que invita sobre todo a respetar el límite de velocidad. Así que ha sido una semana realmente, mi estimado Eduardo Cepeda, pues llena de accidentes aquí en la capital chiapaneca, por lo que, pues sí, a manejar con mucha precaución y a respetar el límite de velocidad. Yo regreso contigo deseándote un excelente día.
0: Gracias, gracias Moisés Jurado por tu reporte, y sí, hay que manejar sin duda con mucha precaución. Y en otros temas, le comento que la Auditoría Superior del Estado de Chiapas invita a participar en el primer concurso estatal de oratoria 25 años, Voces por la Transparencia, dirigido a jóvenes de entre 18 y 29 años, quienes deberán presentar un video en el que desarrollen un discurso preparado y relacionado con alguno de los distintos ejes temáticos. Imagínense, hay premios de hasta 15,000 pesos y el registro cerrará el próximo 4 de septiembre de este 2026. Para mayor información, conocer detalles y registros, visita www.oratoria.acchiapas.gob.mx. Y en otras noticias, bueno, vamos a hacer una primera pausa de esta hora. Son las 8 de la mañana, prácticamente con 13 minutos. Le invito a que siga con nosotros. Regresamos.
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0: 8:15. Gracias por seguir con nosotros. Y hoy justamente nos visita en el estudio para hablar sobre un interesante evento del cochito horneado, el presidente de la Canirac en Chiapas, Cristian Pérez Morales. Cristian, ¿cómo estás? Buen día.
1: Hola, Eduardo. Muy buenos días. Estoy muy contento de estar aquí con ustedes. Y bueno, también de poder dar un poco de información de los eventos próximos que tenemos.
0: Sin duda interesante. Y además, de entrada, bueno, el hablar de un platillo que es, pues, tradicional y además insignia de nuestro estado, ¿no?
1: Sí, es un referente de la gastronomía, no solo en el estado, de hecho en el sur sureste de México, y que hasta ahorita nos identifica que a pesar de que en diferentes regiones tienen sus propias recetas, sigue siendo un cochito horneado que nos representa muy orgullosamente.
0: Y es que siempre ha existido también este debate, ¿no?, de sobre dónde se puede encontrar el mejor cochito horneado, dónde se puede disfrutar, sobre todo de entrada la gente que vive aquí en nuestro estado, ¿no?, pero también los visitantes, claro, siempre se preguntan, bueno, ¿dónde disfrutar?, ¿en qué ciudad?, ¿en qué restaurante? Y demás,
1: o cuál es el proceso, ¿no? Y sí, todo, y también quienes conllevan una receta de acuerdo al proceso, que son inclusive, Eduardo, te quiero comentar que son recetas inclusive que son herencias de generaciones que hoy en día se siguen preparando. Y bueno, yo siempre he dicho con la cámara, con el sector y con las comideras tradicionales, quienes son las que nos privilegian con este guisado tan delicioso, y los restauranteros que lo preparan día a día, que cada región tiene su receta y cada región tiene su proceso adecuado, y que si bien es cierto, al final de cuentas ante el Congreso del Estado se declaró ante como patrimonio cultural esta gastronomía, y pues bueno, hay que seguir fortaleciéndola.
0: Pues interesante, y además un evento que se viene para poder disfrutar, para quienes se pregunten dónde poder disfrutar de un buen cochito horneado, se viene, claro, un evento ya en unos días, ¿no?
1: Va a estar espectacular, es una comida en honor al cochito horneado, se va a llevar a cabo en el exconvento de Chiapa de Corzo, el día viernes 21 de agosto a las 2 de la tarde.
0: Pues ya ha pasado mañana prácticamente, ¿no?
1: Totalmente, vamos a tener asistentes restauranteros, comideras tradicionales, productores, artesanos, tenemos al estado invitado que es Puebla. Y bueno, si bien es cierto, también nos acompañan algunos invitados especiales.
0: ¿En qué horario va a ser, digamos, este evento?
1: Claro, vamos a tenerlo de 2 de la tarde a 2:45. Vamos a hacer una representación de la fiesta grande en la recepción del evento. Okay. El exconvento de Santo Domingo, Eduardo, está en el marco del 500 aniversario ahí en Chiapa de Corzo. Y bueno, queremos aprovechar también para impulsar y promover la fiesta grande, que es un gran referente no solo del estado, sino a nivel nacional, con una representación de 12 personas que van a estar con tambor y pito. Vamos a tener 16 marimbistas con el concepto de marimba banda, también 10 comideras tradicionales con sus canastas con diferentes gastronomías, simulando el aspecto de un mercado con la vendimia, y nos acompañan también chiapanecas para chicos, amablemente ahí nos están apoyando de las diferentes academias para impulsar este concepto que queremos hacer que trascienda.
0: ¿Quiénes están participando, ¿no?, en la organización de este evento?
1: Claro, estamos organizando como Canirac Chiapas, la Cámara de Restaurantes y Alimentos Condimentados, y con sus diferentes representaciones tenemos Tuxtla, San Cristóbal, Comitán, Tapachula y Palenque, todos se sumaron, y bueno, hay diferentes comitivas ahí internamente, pero además nos está apoyando el sector académico, como lo es la UNACH, UNICACH y CONALEP, con alumnos que nos apoyan en representar, ¿no?, a las personas con la vestimenta adecuada del estado de Chiapas y en específico de Chiapa de Corzo. También se está sumando la Casa de Artesanías con una activación de muestra de textiles y piezas que ellos venden de todas las personas que de diferentes regiones que hasta hoy en día trabajan a mano esta cultura y estos textiles que promueven desde la Casa de Artesanías, ahí nuestra amiga Marisol Urbina, y también traemos el comiteco, que no puede faltar, Eduardo, el nuestro presidente del Consejo Regulador a nivel estatal, trae con su comitiva unas botellas con una edición especial del comiteco y Canirac Chiapas.
0: Pues interesante, porque entonces la gente va a poder hasta adquirir esta bebida ya tradicional aquí del estado de Chiapas, específicamente de Comitán. Sin ir a Comitán, lo podrán encontrar en este evento.
1: Es correcto, ese es el objetivo, continuar posicionando a este destilado, que es una insignia del estado de Chiapas, y que también nosotros como sector restaurantero, hoy en día representamos alrededor de 750 restaurantes en Canirac Chiapas afiliados, y bueno, los invitamos a que tengan el comiteco, es un destilado el cual ya tiene a través de la gestión que ha hecho el doctor Eduardo Ramírez Aguilar, gobernador del estado, pues ya tiene un proceso muy avanzado en cuestión de denominación de origen, y es un destilado que, bueno, tiene mucho posicionamiento, pero aún se le puede dar más en trabajando en equipo.
0: Pues muy bien. Y en ese sentido, bueno, para las personas que nos están viendo y escuchando, ¿cómo pueden participar? ¿Hay alguna compra de boletos? Claro. ¿Va a ser ahí mismo? ¿Cómo lo van a manejar?
1: Gracias. Pues mira, tenemos todavía algunos espacios. El aforo está limitado a 280 personas, pero nos quedan algunos espacios. Lo pueden adquirir a través de la página de Canirac Chiapas con el contacto que tenemos ahí vía WhatsApp. El costo es de 900 pesos. Es un menú de tres tiempos. Y hay algo muy importante, Eduardo, y muy padre que quisiera comentarte. El cochito lo vamos a servir como plato principal, obviamente, pero lo van a llevar 18 restaurantes. O sea, son 18 restaurantes que están participando, que van a generar con sus recetas distintas de cada uno, entre restaurantes y comidas tradicionales, el guisado del cochito horneado. Y es decir, en cada mesa de 10 personas, a ti te puede tocar de un restaurante, a mí de otro, y así sucesivamente, ¿no? Y vamos a poder deleitarnos todos de un cochito horneado, pero hecho por diferentes manos.
0: Entonces, ¿y serán en ese aspecto, por ejemplo, distintas recetas o se van a centrar, digamos, en una misma?
1: Claro, van a ser distintas recetas. Okay. Todos cochito horneado, pero todos con la receta que tienen, porque al final de cuentas la idea y la búsqueda de Canirac Chiapas va a ser trascender con la gastronomía, pero también buscar la manera de que nosotros podamos prevalecer y preservar las recetas que ya hablaba hace un momento, son herencia de ya generaciones. Y que bueno, siempre buscamos y vamos a seguir predominando con este comentario, que buscamos que cuando una persona destape una olla de cochito horneado, pues le vengan muchos recuerdos, ¿no?, de su infancia, y que bueno, esta receta siga prevaleciendo porque es una insignia de la gastronomía, y no solo la gastronomía, porque cuando se habla de gastronomía no hablamos solo de comida, lo he mencionado, hablamos también de economía, hablamos de generación de empleos, de productores y demás fortalezas que se construyen a través de esta estrategia que se está generando.
0: Y además este evento llega en un buen momento, porque estamos hablando de que aún siguen las vacaciones de verano para muchas personas que aún pues tienen la oportunidad de seguir de vacaciones, gente que sigue turisteando por diversas partes, sí, de Chiapas, correcto. Y en este caso, bueno, el evento del viernes se convierte en una buena opción.
1: La verdad es una buena alternativa, los invitamos para que lleguen a disfrutar de gastronomía, folclor, tradición, cultura, textiles. El destilado va a ser, nada más es importante mencionarlo, como estamos en un centro cultural histórico, es solo de obsequio y uh-huh. Se lo pueden llevar, no okay. Se va a poder consumir nada de alcohol ahí en ese evento, pero sí buscamos que nos visiten y que puedan disfrutar, estimado Eduardo, de esta riqueza gastronómica que tenemos aquí en el estado de Chiapas, para poder prevalecer con estas recetas y seguir impulsándolas en conjunto.
0: Y sin duda alguna, bueno, interesante, porque este pues platillo, como ya lo mencionábamos, ¿no?, es insignia del estado. Siempre cada persona que viene aquí de visita a Chiapas tiene que probarlo sí o sí, así como el pozol.
1: Es correcto, ¿no?
0: Y bueno, aparte de ello, también es parte de los platillos que se disfrutan a diario en miles de casas, ¿no?
1: Totalmente, se sigue generando de manera continua y estamos hablando que prevalece de manera hogareña, pero también impulsa la economía con los visitantes nacionales o internacionales en el caso actual que ya se está llevando a cabo. Y bueno, ahora que retomas el tema del cochito, es importante mencionar que es un menú de tres tiempos. Vamos a tener crema de chipilín y el cochito horneado que te mencionaba de todos los diferentes restaurantes, y de postre vamos a tener diferentes dulces típicos tradicionales montados en postre para que la gente pueda deleitarse aunado con la marimba y la atmósfera que lo va a componer el tambor y pito, y también pues nos van a estar acompañando ahí las chiapanecas y los parachicos.
0: Una experiencia completa entonces, ¿no?, para poder disfrutar no nada más de este platillo, sino también de otros sabores de la cultura chiapaneca.
1: Es correcto, sí, la verdad es una experiencia muy integral, como lo mencionas ahorita, y lo más importante, que se está realizando de manera colectiva. Todos están participando, todos están poniendo esa parte importante para generar el evento, entre madera, peltre, barro, textiles, mobiliarios, centros de mesa. Los centros de mesa son barro, por ejemplo, de Amatenango del Valle, y los vamos a armar ahí con flores locales de los mercados que tenemos aquí en Tuxtla. Entonces, siempre vamos a buscar desde Canirac Chiapas generar este tipo de eventos para promover e impulsar la gastronomía, pero también es muy importante mencionar generación de empleos, promover los mercados, productores y restaurantes, y también constituir esa parte de valor. Y los lineamientos que traemos en estrategia de cero anticorrupción y del impulso de manejo higiénico de alimentos y con DIPRIS para cuidar todos los temas de salud.
0: Pues muy bien, entonces para quienes por ahí no anotaron bien el dato, ¿cómo pueden tener más información para poder reservar su lugar en este evento?
1: Claro, en la página de Canirac Chiapas tenemos el número de teléfono, ahí tenemos toda la información, cuál es el decálogo, cuál es el menú, cuáles son los horarios y el programa, y el costo, que es de 900 pesos. Tenemos alrededor de 20 espacios todavía, y nos encantará mucho recibirlos y que puedan disfrutar de esta algarabía.
0: Entonces, en la página directamente podrán ver el teléfono para reservar y demás, ¿verdad?
1: Es correcto.
0: Pues perfecto. Entonces, este próximo viernes, ya pasado mañana, disfrutar de esta experiencia gastronómica en Chiapa de Corzo.
1: Es correcto. Los esperamos.
0: Pues muy bien. ¿Algún último comentario para la gente que nos ve y nos escucha?
1: Gracias. Que pues invitamos para que visiten a todos los restaurantes del estado de Chiapas con todas las ofertas gastronómicas que tenemos. Tenemos una variedad y un catálogo muy extenso para que puedan hacer un consumo local, se provoque una economía circular y que, bueno, sigamos promoviendo esta maravilla de riqueza gastronómica que tenemos aquí en el estado de Chiapas, que si bien es cierto, tiene mucho valor, mucho impulso, pero sobre todo mucho reconocimiento.
0: Perfecto. Cristian Pérez, presidente de la Canirac Chiapas, muchas gracias.
1: Muchas gracias.
0: Perfecto. Son las 8 de la mañana, ya prácticamente con 27 minutos. Le invito a que siga con nosotros. Es momento de la pausa de la media.
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4: Las 8 con 27 minutos.
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0: 8 de la mañana con 30 minutos. Gracias por seguir con nosotros. Es momento de los deportes.
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0: Jorge, mitad de semana.
12: Lalo, qué rápido está pasando esta semana, ¿eh?
0: Pareciera que sea hasta el momento.
12: Oye, venía escuchando. ¿Dónde has probado el mejor cochito en Chiapas?
0: Ay, pues es que... Digo, de entrada es algo que se cocina a veces en la casa, ¿no? Con la familia. Claro. Siempre tienes un familiar que te dice, mira, a comer, ¿no? Así como es típico de repente la comida.

0: Es un platillo riquísimo.
1: Ahí por el pasillo de los dulces de Chiapa de Corzo, hay un local donde vende un cochito muy bueno,
0: Sí,
1: no,
0: sí,
1: recuerdo,
0: sí,
1: no,
0: sí,
1: recuerdo en este momento el nombre, pero es un local donde venden cochito y está riquísimo, ¿no? Las Pichanchas, otro de los restaurantes que han
0: sido más emblemáticos, ¿no?
1: Más emblemáticos en el estado. Bueno, y qué decir, ¿no? Yo creo que un buen chiapaneco, aparte de que dentro del mes o dentro del año tiene que disfrutar de un buen cochito en casa, también debe tener por lo menos su conserva, ¿no?
0: Sí, sí, ¿no? Y siempre existe un familiar en cada hogar que te cocina el cochito con su arrocito, su lechuguita. Hay quienes también con frijolitos, ¿no?
1: Sí.
0: Y las tortillas, arroz, que no pueden faltar.
1: Su rabanito, la lechuga, la cebolla, la salsa verde para algunos que gustan de estas comidas tradicionales. Pues bueno, es muy atractivo, ¿no?
0: Sin duda que sí. Mira, ya está se antoja, ¿no? Ya sea así o un taquito de cochito, pero...
1: Pero es como el pozole y la
0: cena. Sí, sí, sí. No, y es los taquitos de cochito, precisamente.
1: Por supuesto, ¿cómo no?
0: Totalmente desayunables.
1: Bueno, esta franquicia que está alrededor de Tuxtla Gutiérrez, con esos chilitos curtidos, esos chilitos blancos curtidos, es otro sabor.
0: Caramba, seguramente quienes nos están escuchando ahorita, pues ya les dio también.
1: Ojalá la cumpleañera de hoy nos mandara unos taquitos de cochito. Lady Foster, saludos a Palenque, allá, que está cumpliendo años hoy. Lady Foster, nuestra compañera que lleva los controles técnicos allá de la 103.7. Ojalá nos mandara nuestros taquitos de cochito,
0: sí, para celebrar. Sí. También hay en Palenque, se come muy, muy rico.
1: Sí. Bueno, hay varios restaurantes ya. Sí. Cuando vayas, acércate ahí con nuestros amigos de la radio. Tienen una recomendación. Te van a dar un tour que no vamos a olvidar, en comida y en espacios tan tan bellos que tiene Palenque.
0: Ya me imagino que sí estará bueno después ir a hacer de taller Noti, ¿no?
1: Sí, ¿por qué no? Que nos inviten de nueva cuenta los amigos de la red del Lerio. Oye, ayer se presentó Jaguares.
0: Se puso bueno el evento, ¿no?
1: Se puso bueno, nuevos dueños, hay muchas aspiraciones para la gente chiapaneca. Ahora desde la sub-16, lo anunciaban ayer, se presentó el presidente de esta agrupación, de este grupo de inversionistas chiapanecos que van a tener el control de la institución para esta nueva temporada, y Juan Pablo Robles, que es el director deportivo de esta institución, también, que nos dio los detalles, y ahorita vamos a estar platicando, Lalo, y bueno, hay mucho que detallar con información deportiva. Hoy Fundación Toledo va a presentar pues serie de eventos que trae, entre ellos la lucha libre, así que mañana también le vamos a traer todos los detalles de este evento. ¿Te parece? Arrancamos la información deportiva, claro, Lalo, en AM Diario, sean bienvenidos, qué gusto saludarlos, y vamos a arrancar precisamente con lo de Jaguares, porque el día de ayer fue presentado la nueva directiva. Estuvo Gabriel Orantes, ex ahora propietario del equipo de Jaguares, quien pues también dio palabras de agradecimiento a toda la afición que estuvo presente durante su gestión junto a su hermano José Luis, y bueno, ya se presentó Lenin de Regules Barcena y Juan Pablo Robles, que será el director deportivo. El primero mencionado es el presidente de este club, junto con todo el representativo que lleva al grupo de inversionistas. Pero si le parece, escuchamos y veamos la información del equipo de Jaguares. El equipo de Jaguares presentó la temporada 2026-2027, en donde las sorpresas que se dieron en esta presentación fue la nueva directiva y los nuevos propietarios que tendrá el club felino para la próxima campaña dentro de la Liga Premier. Se espera que este recinto, el Estadio Víctor Manuel Reina, pueda estar abarrotado con esa afición que anhela y que apasiona con Jaguares de Chiapas. En el estadio Víctor Manuel Reina fue presentada la nueva dirigencia del club, encabezada por Lenny de Regules Barcena como presidente y Juan Pablo Robles como director deportivo. La nueva directiva tiene un objetivo definido: hacer de Jaguares un equipo protagonista, buscar el campeonato y alcanzar el ascenso a la Liga de Expansión.
2: Jaguares no es simplemente una adquisición para nosotros. Jaguares es un proyecto en el cual estamos decididos a llevar a cabo, a llevar a mejor término, a sobresalir, como es la esperanza de muchos de nosotros, de toda la afición, de llevar al equipo nuevamente a una posición donde podamos ser un referente. Nuestro objetivo es claro, es subir, ascender y seguir en esa ruta y ese camino para poder crecer de una manera competitiva, profesional y responsable. Antes que nada, con todo nuestro equipo y con todo

0: institución que representamos.
1: El proyecto también contempla impulsar el talento chiapaneco desde la tercera división profesional y la categoría sub-16, con la intención de formar jugadores que puedan llegar al primer equipo.
2: Si vamos a impulsar el talento chiapaneco, va a ser la idea que tenga una base de jugadores chiapanecos, pero nuestro primordial enfoque para empezar a potencializar ese crecimiento de los jugadores chiapanecos va a ser también lo que es sub-16, la TDP y los que están en Liga Premier, que pues empiecen a competir para ganarse un lugar directamente en la cancha. No tenemos jugadores que vengan de 1, 2, 3 o que este es titular y este es banca. Aquí meramente todos van a ganar el lugar con su mérito deportivo. Digo, los vimos en visorías y los que dieron más, tuvieron mejor rendimiento son los que se están quedando directamente en el equipo de Liga Premier.
1: Durante la presentación, la directiva agradeció a José Luis Orantes, ex propietario del club, por su trabajo y por la confianza depositada en el nuevo grupo de inversionistas chiapanecos. Con una nueva estructura y el respaldo de su afición, Jaguares FC se prepara para una temporada en la que el objetivo es claro: volver a ser protagonistas y pelear por el ascenso. Con imágenes e información de Jorge Mazariegos, Diario Media Group.
3: Pues ahí está la información. Le voy a ampliar algunos datos. Si usted tiene dudas y decir cómo van a trabajar a partir de ahora en el equipo de Jaguares, mencionando la sub-16, la tercera división y la Liga Premier, bueno, será la estructura que va a tener el plantel. Va a existir oportunidades, es decir, visorías en su momento, para que toda la gente que esté en la categoría sub-16 pueda integrarse al plantel. Ellos serán la base, serán la formación, y de ahí saldrán jugadores para nutrir a la filial que vamos a tener en la tercera división profesional. Este plantel, que se conforme con quizá algunos refuerzos que puedan llegar, si así la directiva y el cuerpo técnico lo requieren, pues podrían integrar a otros jugadores de otros planteles de la República Mexicana. Y ese plantel de la tercera división va a buscar oportunidades para llegar a la primera Premier, que es donde estará el primer equipo o el máximo representante del club de Jaguares en el fútbol de nuestro país. Cabe mencionar que el equipo de Jaguares en esta temporada de la Liga Premier va a estar en el sector denominado Primera Premier. ¿Qué refiere o qué hay de diferencia entre la Serie A y la Serie B, o la Primera A y la Primera B? Pues son situaciones que los equipos que van a estar en la Primera Premier están prácticamente avalados para poder ascender a la siguiente categoría, que hablamos, la Liga de Expansión. Por eso encontramos a Jaguares, a Tapachula, encontramos a Irapuato y encontramos a un resto más de equipos pues que quieren llegar a la Liga de Expansión. Esto lo tendrán que lograr deportivamente hablando, es decir, ganar el título de la temporada y posteriormente pues definir si la comitiva de la Liga de Expansión aprueba quien termine como campeón, basados en la estructura que tenga, tanto deportiva como en la infraestructura que maneje, el estadio, los casaclubes y todo lo demás con el cual Jaguares ya comenzó a trabajar. Así que será importante que le den el seguimiento al equipo de Jaguares, que por cierto dio a conocer que en siguientes días volverá a ofrecer una conferencia de prensa en donde ya dé a conocer el calendario, tanto para la tercera división como la Liga Premier, saber contra qué equipos y cuándo van a estar jugando de local. Se espera sea el sábado 5 de septiembre cuando tengan la actividad de local por primera vez en la temporada. La visita lo podrían hacer el viernes 28 de agosto visitando Oaxaca. Todavía no está confirmado, pero es pues altas posibilidades que tienen para arrancar de esta manera el calendario. Y posterior, pues estarán dando a conocer quién será el nuevo director técnico del plantel, cómo estará conformado este cuerpo técnico, cuál será el roster de jugadores o la plantilla de jugadores que tendrán para la siguiente temporada. En cuanto a las entradas, pues dieron a conocer que pues podría estar oscilando entre los 60 pesos, dependiendo pues las secciones, las zonas, preferente, norte y por supuesto zona de sombra. Ya también posterior, en siguientes días, estarán dando a conocer toda esta información. Por lo pronto, pues Jaguares quiere volver a creer junto con su afición y ver lleno ese estadio, el Víctor Manuel Reina, para buscar el ascenso a la Liga de Expansión. Vamos a cambiar de tema, dejemos el campo y vámonos a las albercas, porque el Club Deportivo El Delfín tuvo una muy buena actividad hace algunos días allá en Villaflores. Este evento denominado Copa Acuática otorgó oportunidad para que el equipo del Club Deportivo El Delfín conquistara este campeonato por equipos en la novena edición del evento que se desarrolló, al acumular 1488 puntos, además de 12 campeonatos individuales y 5 subcampeonatos en las acciones celebradas en la alberca semiolímpica de la Unidad Deportiva Oriente de Villaflores. Una competencia que contó con el aval de la Asociación Chapaneca de Natación y Aguas Abiertas, que reunió también a diferentes representativos a lo largo de 4 sesiones que se sumaron dentro de este certamen. La entrenadora en jefe del Club El Delfín, Amanda Moguel Rodríguez, cerró como líder absoluto, mientras que el equipo de Isurus Swing Club ocupó la segunda posición con 997 unidades, y Acuática Master Center completó el podio al finalizar en el tercer lugar con 864.5 puntos. Así que felicidades al Club Deportivo El Delfín, a todos los nadadores que representaron a esta institución en la novena edición de la Copa Acuática Villaflores, en donde tuvieron emocionantes sesiones desde la primera hasta la última. Lalo, la información deportiva en AM Diario. Recordarles que los espero a las 12 del día en la remontada a través de las frecuencias del 97.7 y 103.7 de FM para platicar de toda la información deportiva, y por supuesto también los invito a que me sigan a través de las redes sociales @ Jorge Mazariegos en Facebook y en X para estar platicando de toda la información deportiva. Lalo, la información de este miércoles, ¿cómo ves? Jaguares apostando por el talento chapaneco, nueva dirigencia. Por cierto, le agradecieron a Gabriel y a José Luis Orantes, que son quienes arrancaron pues con toda esta actividad del fútbol en Chiapas. Recordó Gabriel, que estuvo presente en la conferencia, aquellos inicios con los guerreros del Atlético Chiapas, que estuvieron, se fueron transformando, fueron estando en otras sedes, y ellos culminaron regresando a Jaguares, al estado de Chiapas. Hay que recordar que en el 2017, cuando se sufrió el descenso, pues la franquicia se desapareció por temas económicos, también sí, por algunas otras situaciones que englobó al plantel, y era una plaza que estaba congelada. La familia Orantes logra descongelar el tema, regresan el nombre de Jaguares y además regresan los colores originales, que era el naranja que había tenido siempre, claro, la institución, ¿no? Entonces, algo que anhelaba mucho la afición. Ellos, bueno, en el caso de Gabriel, decía, su familia se despide contenta porque hicieron un gran logro con traer de nueva cuenta a Jaguares, y pues bueno, toda la confianza que ponen ellos en el grupo de inversionistas chiapanecos para esta nueva fase que va a tener el equipo de Jaguares.
0: Pues volver a creer es lo que todos queremos.
3: Es lo que queremos, ¿no?
0: Ojalá sea en algún momento el poder tener de nueva cuenta nuestro equipo en primera división.
3: Así es, así que vamos a esperar. Es importante que apoyen al club en los partidos locales y que estén muy al pendiente de lo que vaya a suceder con el plantel en esta temporada.
0: Perfecto, mi Jorge.
3: Lalo, te veo mañana.
0: Claro que sí, muchas gracias. 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
5: Las 8:44.
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0: Ocho de la mañana con 47 minutos. Gracias por seguir con nosotros. Es momento de decir hola, Palenque. Y para ello, saludo con mucho gusto a mi compañera Selene Lazo. Selene, ¿cómo estás? Muy buenos días.
10: ¿Qué tal? Muy buenos días, Eduardo. Un gusto saludarte en esta mañana de miércoles, mitad de semana, ya bastante soleado y muy caluroso desde acá, desde el municipio de Palenque. Y pasando a la información, Eduardo, comentarles que la Unidad de Prevención del Delito capacita a la Policía Municipal, esto en manejo de crisis y vulnerabilidad. Y es que con el objetivo de reforzar conocimientos y herramientas que brinden una atención sensible y adecuada ante situaciones de crisis, la Secretaría de Seguridad del Pueblo, a través de la Unidad de Prevención del Delito y Política Criminal, llevó a cabo dos jornadas de capacitación dirigida a elementos de la Policía Municipal de Palenque. Durante estas jornadas se impartió la plática Prevención de la Trata de Personas para Primer Respondiente, en el que se abordó aspectos fundamentales para la identificación de posibles situaciones de riesgo, así como la actuación adecuada de los cuerpos de seguridad ante este tipo de hechos. En otro momento también se desarrolló el taller Primeros Auxilios Psicológicos, en donde las y los agentes municipales adquirieron herramientas enfocadas en la contención emocional y la escucha activa. Elementos fundamentales para actuar como primeros respondientes con un enfoque humano y respetuoso ante personas que atraviesan situaciones de vulnerabilidad. Con estas capacitaciones, la Secretaría de Seguridad del Pueblo fortalece las intervenciones policiales y principalmente evitar la revictimización de las personas, promoviendo una atención respetuosa de los derechos humanos que contribuye a generar confianza durante el proceso de intervención. Con estas acciones, la Secretaría de Seguridad del Pueblo fortalece la preparación de las corporaciones policiales y refrenda su compromiso con la prevención del delito, la protección de la ciudadanía y la construcción de entornos más seguros para las familias chiapanecas. Así que, sin duda alguna, es muy importante estas capacitaciones que recibió la Policía Municipal de Palenque como primeros respondientes, siempre saber el manejo de crisis y, por supuesto, también la vulnerabilidad de las personas. Y pasando también a otra información, comentarles que Palenque fortalece acciones coordinadas en materia de seguridad pública, y es que con el objetivo de fortalecer las acciones de prevención y seguridad en el municipio, se llevó a cabo la 12ª sesión ordinaria del Consejo Municipal de Seguridad Pública, donde asistió en representación del presidente municipal de Palenque, Chiapas, Jorge Cabrera Aguilar, la síndica municipal, En este encuentro estuvieron presentes Hugo Nájera Nasif, quien es del Secretariado Ejecutivo del Sistema Estatal de Seguridad Pública, Osman Octavio Pérez Velázquez, Secretario Ejecutivo del Consejo Municipal de Seguridad Pública, así como integrantes de los tres niveles de gobierno y representantes de las distintas corporaciones de seguridad. Durante la sesión se analizaron avances y se acordaron estrategias coordinadas para fortalecer la seguridad, la prevención y el bienestar de las familias de Palenque y la región. Entre los informes presentados destacó el curso de formación inicial para policías municipales, en el que participan 65 elementos, así como la entrega de resultados de las evaluaciones de control y confianza. Asimismo, se informó sobre las actividades que realiza la Dirección de Prevención del Delito en distintas colonias de aquí de Palenque, fortaleciendo las acciones de prevención y proximidad social. Por su parte, Seguridad Pública Municipal informó sobre los patrullajes preventivos que se realizan en zonas como Pacalná, Las Joyas y Palenque, además de las labores de la patrulla de género y de la unidad turística, que recorren zonas estratégicas para brindar atención y apoyo a visitantes. Con estas acciones se busca reiterar el compromiso de trabajar de manera coordinada con las instituciones de seguridad para construir un municipio más seguro y, por supuesto, fortalecer la atención a la ciudadanía. Así que, pues, muy importante también esta reunión aquí en Palenque para fortalecer las acciones en materia de seguridad. Y si me permites, Eduardo, quiero enviar rápidamente un saludo a Patricio Guzmán, que nos está escuchando hasta allá, hasta el estado de Puebla, vía internet. Así que un saludo muy especial desde aquí, desde el municipio de Palenque.
0: Pues un saludo entonces hasta Puebla, ¿no? Excelente que nos estén viendo por allá, muchas gracias. Y también, ya decía Jorge que hay un cumpleañero, cumpleañera creo ahí en Palenque. ¿De quién se trata?
10: Así es, Eduardo, hoy está festejando un año más de vida nuestra compañera operadora Lady Foster, quien todas las mañanas pues está siempre aquí pendiente de la programación, de sobre todo operando el noticiero de AM Diario.
0: Oye, ¿cómo van a festejar por allá? ¿Qué va a haber?
10: Pues en eso estamos, Eduardo. Creo que la compañera pues va a traer por ahí un pastel y el mole también. Entonces, en eso estamos.
0: Excelente. Pues, Selene, muchísimas gracias. Un abrazo hasta Palenque.
10: Claro que sí, Eduardo. Muchísimas gracias. Nos vemos y nos escuchamos el día de mañana.
0: Por supuesto que sí. 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Muy bien, vámonos ahora con información también importante nacional, pero con trascendencia internacional. Y es que desde Buenos Aires, Argentina, se está llevando a cabo un congreso internacional organizado por la DEA. Y ahí está presente justamente el secretario de Seguridad de México, Omar García Harfuch, que bueno, destacó que México hoy por hoy tiene pendientes 155 órdenes de captura con fines de extradición. Para conocer todos los detalles, me enlazo a la Ciudad de México con mi compañero Luis Carlos Silva. Luis Carlos, muy buenos días.
11: Lalo, gracias. Buenos días. Cordial abrazo para ti y los amigos del auditorio. Efectivamente, con este trabajo de inteligencia que realiza el gobierno de México y que lo presume allá en Argentina, Omar García Harfuch deja en claro que aún existen estas órdenes de aprehensión y captura con fines de extradición que las agencias estadounidenses como la DEA, el FBI y los Marshals están tratando de aplicar en el transcurso de los próximos días y semanas. Durante los trabajos de esta 40ª Conferencia Internacional para el Control de las Drogas en Buenos Aires, García Harfuch destacó al auditorio que estas órdenes están relacionadas con el narcotráfico y otras actividades criminales. Además, se han detenido a 14 importantes capos, objetivos prioritarios del FBI, incluyendo 6 que figuraban en la lista de los 10 más buscados. Durante su participación en territorio pampero, el responsable de las políticas de seguridad pública presentó un balance al auditorio de los trabajos en materia de combate al crimen organizado en lo que va de la administración de la presidenta Claudia Sheinbaum, destacando que en los últimos meses se ha logrado una reducción hasta del 51% de los homicidios dolosos como resultado de la cooperación que han tenido no solamente los gobiernos de México y de Estados Unidos, sino de los trabajos de inteligencia que realiza la dependencia a su cargo. El titular de la Secretaría de Seguridad Ciudadana acudió en representación del Gobierno de México a esta reunión convocada por la DEA, a la cual asisten más de 100 países. Durante este lapso se advirtió que es muy importante el intercambio de información y el respeto a la soberanía de la población con los Estados Unidos. Se está trabajando con una acción sin precedentes y con la cooperación que se ha traducido al auditorio en investigaciones, detenciones y aseguramientos muy tácticos e importantes en los últimos meses. Finalmente, García Harfuch destacó que en este caso el operativo del pasado 22 de febrero, en donde fue abatido Nemesio Ceguera Cervantes alias El Mencho, fue uno de los objetivos más importantes y trascendentales en la lucha que existe entre México y la Unión Americana para combatir al Cártel Jalisco Nueva Generación. Hasta aquí este reporte, que pasen todos una excelente mañana y como siempre un abrazo desde la Ciudad de México.
0: Luis Carlos, estaba viendo justamente declaraciones también del director de la DEA, Terrence Cole, en torno a ello, y fíjate, me llama mucho la atención que independientemente de esta relación bilateral que pudiera estar, pues complicada, digamos, entre la presidenta Sheinbaum y el presidente Trump, pareciera que entre la DEA y el secretario Harfuch, pues hay buena relación, porque veía comentarios del director de la DEA donde justamente, pues de alguna manera hablaba cosas positivas de los operativos en conjunto que han tenido con México.
11: Exactamente, Lalo, tú lo has dicho atinadamente, esta situación da el traste con lo que está ocurriendo en la política exterior mexicana, pero al parecer en los temas que tienen que ver con narcotráfico y combate frontal, tanto la DEA como el gobierno de México a través de García Harfuch están de acuerdo en seguir trabajando de manera conjunta, y eso sin lugar a dudas es una buena noticia para México y claro, los Estados Unidos.
0: Pues estaremos atentos. Gracias, gracias Luis Carlos por tu reporte. Un abrazo hasta la Ciudad de México. Y es así como llegamos al final de esta emisión informativa de AM Diario. A nombre de todo el equipo que no se ve ni se escucha, pero que hace posible este noticiero, le damos las gracias a usted por su atención, compañía y preferencia. Mi nombre es Eduardo Cepeda. Que tenga excelente mitad de semana.
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4: 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Número 10.
13: Jaciel Núñez y Peso Pluma. Adicción.
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4: Número 9.
13: Yuridia. Eres mi nada.
14: Eres mi nada. Cuando me dicen que por qué tan seria.
4: Número 8.
13: Karol G. Matadora.
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4: Número 7.
13: Olivia Rodrigo. Stupid song.
4: Número 6.
13: Harry Styles, Sign of the Times.
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4: Número 5.
13: Morat, lo poco que yo quiero.
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4: Número 4.
13: Madonna, Dance Eteria.
4: Número 3.
13: Ariana Grande, Petal.
4: Número 2.
13: Shakira y Burna Boy, Die Die.
4: Número 1.
13: Ariana Grande, Hey That That Made You Love Me.
4: 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Explorando a diario, conociendo Chiapas. Balneario Baños del Carmen, ubicado en el municipio de Venustiano Carranza, Chiapas. Los Baños del Carmen se ubican en una ex finca del mismo nombre y están formados por un manantial de aguas termales sulfurosas surgidas de zonas volcánicas. En un clima cálido subhúmedo con lluvias en verano, Baños del Carmen está a 458 metros de altitud. El pueblo de Baños del Carmen está situado a 17.9 kilómetros de Venustiano Carranza, que es la localidad más poblada del municipio. En dirección suroeste, este relajante balneario cuenta con las siguientes instalaciones y servicios: albercas de agua fresca procedentes de las zonas boscosas de los Altos de Chiapas, campismo, palapas rústicas y vestidores con regaderas.
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19: Las 9 en punto.
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24: La iniciativa del gobernador Eduardo Ramírez de crear los comités de defensa del presupuesto y vigilancia del gasto público en todo el gabinete, enmarcados en la estrategia Blinda Chiapas, expone una realidad innegable. La falta de una iniciativa como esta fue precisamente lo que propició el descalabro financiero y la impunidad en gobiernos pasados. Durante años, la ausencia de controles internos preventivos convirtió a las dependencias en cheques en blanco, donde la corrupción operaba sin frenos. El modelo actual del gobernador Ramírez Aguilar, enfocado en la revisión financiera y jurídica antes de que ocurra el daño, demuestra que la fiscalización posterior siempre llegó demasiado tarde. Aquellas administraciones que saquearon el Estado se sirvieron de la opacidad institucional. Hoy, esta medida refleja un compromiso real con la transparencia y la rendición de cuentas que debió existir desde hace décadas. La vigilancia del dinero público desde adentro no es una opción, sino una obligación histórica. El éxito de este blindaje dependerá de que estos comités y herramientas como Jaguar Evalúa actúen con total independencia y rigor. Solo así se garantizará que los recursos se traduzcan en bienestar social y que el pasado de desfalcos no vuelva a repetirse. Chiapas ya pagó muy caro la complicidad del silencio.
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28: Muy buenos días, ¿qué tal? Son las 9:03 a.m. a través de la radio del diario. Los saluda Manolo Vázquez y bienvenidos en esta ocasión a la Caravana de la Salud Garrido a través de la radio del diario 97.7 FM. Y pues bueno, les recuerdo el teléfono en cabina para que manden sus dudas, algunas preguntas acerca de algún padecimiento que tenga usted y con mucho gusto acá le van a responder y recomendar algunos productos naturales al 961-61-228-60 y para eso le doy la bienvenida a Cupertino Garrido. Muy buenos días, feliz miércoles, mitad de semana.
29: ¿Qué tal, amigo? Buenos días. Muy contento poder estar aquí con ustedes, ya listo para estar contestando las preguntas que tenemos por ahí. 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Estoy listo para contestar todas sus preguntas. 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La resonancia magnética del sistema cuántico es un estudio por el cual vemos la cantidad de metales, la cantidad de energía, de cómo está. Recordemos que somos energía, que somos que por nuestras venas, por nuestro organismo, tenemos ahí ciertos metales. Entonces, mediante estos podemos ver la calidad de vida o el porcentaje de vida que tiene cada uno de nuestros órganos esenciales, como lo son riñones, como lo es pulmones, como lo es nuestro sistema digestivo, nuestro sistema circulatorio, así como es también el hígado, cerebro, corazón, arterias, venas, aparatos reproductores, como varios testículos. También podemos checar mucho de páncreas, etcétera, y por esto es que podemos determinar las enfermedades de una manera más específica. Vemos la vitalidad de los órganos esenciales, es decir, podemos decir si tienes algún problemita de glucosa, algún problemita de colesterol, algún problemita de triglicéridos, o bien también te podemos ayudar diciendo que sabes qué, en tu presentas un deterioro en tu riñón de tal por ciento, y esto me está indicando que tienes arenillas, que puedes tener algún cálculo, o en tu vesícula, o en tu vejiga, etcétera, y pues con esto darte ahorrarte muchos pasos a estarte mandando a hacerte un estudio, a estarte mandando esto o lo otro, y empezar atacando lo que es la enfermedad o el padecimiento que tengas. Entonces recuerden, todas nuestras consultas van acompañadas de un estudio de resonancia magnética, o si bien tú prefieres, un estudio de iridología. 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Pues bueno, también las personas que nos están escuchando me han estado preguntando mucho acerca de las hierbas que manejamos y sus beneficios. Me preguntaron por ahí si podía mencionar algunos, claro que sí. Uno de ellos que mencioné el día de ayer fue la cancerina. La cancerina es para anemia, es un excelente antiinflamatorio, es cicatrizante y nos ayuda en la amenorrea. Recuerden, cancerina la encuentras de manera granel, es esta hierba que parece como si fuera un cuero, como literalmente como lo vemos en las carnicerías. Así como también tenemos lo que es el anís estrella, que es para problemas digestivos, para gases, para cólicos intestinales. Recuerden cuántas veces nos han dicho, tómate un desempance cuando nos sentimos abultados, tómate, y es licor de anís. Pues bueno, tenemos también lo que es el anís estrella, lo tenemos en extracto y lo tenemos en hierbas para esos problemas digestivos que podemos tener. Tenemos lo que es el palo de Brasil también, que es para infecciones en vías urinarias, para ácido úrico y gota, para diabetes, para anemia, para circulación y para lavar lo que son las heridas, cuando tenemos, es un excelente cicatrizante cuando tenemos heridas abiertas, pues para desinflamarlas y para cicatrizarlas. Tenemos lo que es la uña de gato, pero ojo, tenemos dos tipos de uñas de gato. Tenemos la uña de gato que es de garrita, la que le decimos que es regional, la que es mexicana, que es para artritis, para dolores de articulaciones, para gastritis, eleva las defensas y para colitis. Y tenemos también la uña de gato, la que es peruana, es esta planta, es una corteza que es importada, la cual es anticancerígena, ¿sale? Anticancerígena. Tenemos también lo que es árnica. Esta árnica es muy buen producto para desinflamar golpes, para hernias, es un excelente analgésico. Lo podemos tanto poner chochoneadito, como le decimos nosotros los chiapanecos, o bien lo podemos tomar. Tenemos el coachalalate, que es para gastritis, colitis y úlceras estomacales, así como también tenemos la flor de corazón, que es para taquicardia, para presión alta, para nervios, para ansiedad y para ataques epilépticos. Tenemos un producto muy bueno que se llama Tres Costillas, que es para riñones, para vías urinarias, para diarrea y para presión alta. El famoso romero, que los consumimos muchas veces y a veces no sabemos ni para qué es para la digestión pesada, estimula lo que es la bilis, para la mala circulación, y para los problemas de la ciática, para dolores articulares y para dolores musculares. Y para las personas que no quieran ir por un por una hierba en específico, que era lo que mencionábamos ayer, que sabes que yo no sé qué huele, que es para mantener los niveles de glucosa, yo no sé para qué es la flor de malnita, yo no sé para qué es la flor de jalapa, pero sí quiero tomar lo que son hierbas. 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Tenemos también compuesto tos, compuesto adelgazar, bueno, en fin, tenemos muchos, muchos compuestos. Estos compuestos vienen aproximadamente con 8 o 10 plantas diferentes, ya con su debida proporción, para que todos ustedes puedan ingerir lo más adecuado y puedan ingerir lo más recomendable de cada una de las hierbas que nosotros estamos manejando. 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Tenemos desparasitantes, como lo es el EPZT, tenemos reductores de peso, como lo es el Slim, tenemos para el ácido úrico, como lo es el Urix, tenemos para relajar, como lo es el T-NERS1, como lo es el T7 Azares, tenemos para la próstata, el bendito de próstata, tenemos también para el problema de la mujer, como cólicos, irregularidades menstruales, infertilidad, que es el T de la mujer feliz, tenemos para la circulación, que es el T-DERIX, para colesterol y triglicéridos tenemos lo que es el T-CHOLINGEN, para problemas estomacales tenemos el T-CUACHAMAX, para problemas de diabetes tenemos el DIABEFIN, y también para problemas de vías urinarias, riñón, vesícula, cálculos, arenillas, etcétera, tenemos el té riño quebra piedra. El té zarza, que es uno del cual casi no se habla, pero del cual me gusta mucho a mí comentarles, es para infecciones en la piel, para desintoxicar nuestra piel. 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Pues bueno, recuerden que estamos en su programa La Caravana de la Salud. Vamos a ir a una pequeña pausa y regresamos con más preguntas para poder seguirlos ayudando.
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3: Las 9:14.
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28: Ya estamos de regreso en la caravana de la salud, Garrido. Son las 9:17 a través de la radio del diario. Y te recuerdo el teléfono en cabina 961-612-2860 para que manden sus preguntas también. Y con mucho gusto se las vamos a enviar a Cupertino Garrido. Y bueno, ya estamos de regreso en la caravana de la salud, Garrido.
29: ¿Qué tal, amigo? Pues me acaban de preguntar si manejamos algún jarabe que sea para problemas de diabetes. Claro que sí, tenemos el tónico antidiabético de la marca Honey, línea Yacón. Tónico antidiabético, ¿y para qué es esto? Es para detener la frecuencia de orinar, es para la sensación de hambre inusual, para sed excesiva, para debilidad y cansancio, para pérdida de peso, para irritabilidad y cambios del estado de ánimo, para sensación de malestar en el estómago y para la vista nublada. Tenemos lo que es el tónico antidiabético, como les dije, de la marca Honey, de la línea Yacón. Y claro que este producto lo pueden combinar con lo que es el famoso Nova F1. Nova F1, este producto de Laboratorios Nova Labs, el cual tiene una fórmula herbolaria y nutracéutica para ayudarnos a reducir los malestares que nos trae una glucosa alta, así como también para ayudarnos a reducir una glucosa alta, o los niveles de glucosa alta. Este producto nos puede ayudar para ayudar o para cicatrizar mejor, así como también nos puede ayudar para los problemitas que tenemos de repente ahí, de que ya nos está afectando la circulación, nos está afectando la vista, se nos está afectando los riñones, para todas las consecuencias que una glucosa alta puede traer para nosotros. Nova F1 de Laboratorios Nova Labs, una sola cápsula por las mañanas en ayunas. También me están preguntando si tenemos algún tónico para la mujer. Literalmente tenemos el tónico mujer, así se llama, es para problemas de anemia, para problemas de quistes de ovarios, para dolores menstruales, para hongos vaginales, para infertilidad, para miomas, para infecciones vaginales y para problemas menstruales. Tenemos el tónico mujer, igualmente, marca Honey, línea Yacón. Igual, ya que estamos hablando de esta línea, el tónico, que otro tónico muy importante que tenemos en esta línea es el tónico para el hígado, que es para hígado graso, para consumo de alcohol, para personas que tienen acumulación de grasa, para es un excelente desintoxicante del hígado, depurativo diurético, para la digestión difícil, para la pesadez, regenera las células del hígado y manchas en la piel. Esas personitas que tienen manchitas por ahí, en el cuello, en el paño de la cara. Para todo esto tenemos el tónico para hígado, igualmente marca Sony, línea Yacón. Y dos más que me gustaría mencionar para que ustedes estén completamente informados acerca de estos productos, acerca de estos tónicos, son el tónico Tos Bronquios y Pulmones. Este es un tónico que he mencionado mucho yo para esas personas que quieren desintoxicar o limpiar lo que son los pulmones de personitas que están fumando mucho, que fuman mucho, que tienen por ahí problemitas de con el cigarro, que ya tienen una tos de fumador, la famosa tos de fumador. Tenemos el tónico Tos Pulmones y Bronquios, o Tos Bronquios y Pulmones, como lo quieras buscar, igualmente de la marca Honey, Niña Yacón. Este es para combatir problemas respiratorios, para descongestionar la garganta, para tos, para bronquitis, para gripe, para asma y tosferina. Funciona como expectorante, mejora la oxigenación, disminuye la fiebre y acaba con la tos seca. Tos Pulmones y Bronquios de la marca Honey, línea Yacón. Otro más, el otro que les voy a mencionar es el tónico Huesos y Articulaciones. ¿Cuántas personas no tenemos que padecen de la rodilla? ¿Cuántas personas no conocemos que padecen de artritis, de reumatismo, de dolores en la espalda, de calambres, de aparición de moretones, etcétera? Tenemos este producto, Huesos y Articulaciones, este tónico, igualmente, de la marca Jones, línea Yacón, el cual es para reumas, para dolor de piernas, para ciática, para osteoporosis, para artritis reumatoide, para artrosis, para gota, para fibromialgia, para lumbalgia, fracturas, escoliosis y calambres. Recuerden, Huesos y Articulaciones, marca Honey, línea Yacón. Y pues así como esta marca, esta línea, trae muchos más. Trae el Hierro Fren, trae un producto muy muy bueno que se llama, es un regenerador general, un regenerador celular, el cual trae ayahuasca, que recuerden que es nuestra planta adaptógena, la cual nos ayuda a bajar la hormona del estrés, la cual nos ayuda también a adaptarse a las necesidades de nuestro cuerpo. Trae también el tónico de arándanos rojos, trae un tónico que se llama de cuatecomate, que es específicamente para limpiar los pulmones, trae lo que es el tónico de arándanos azules y el famoso tónico vitamín, el cual viene con muchas vitaminas y con muchos minerales para el buen funcionamiento de todo nuestro cuerpo, para aportarnos una gran energía y para darnos más vitalidad. Pues bueno, recuerden, me han estado haciendo preguntas acerca del jugo rojo flavorante. El jugo rojo flavorante es este tónico de la marca Cocho. A las 9:45 entra con nosotros quien es el doctor Benjamín Olmos para estar contestando todas las preguntas que ustedes tienen acerca del jugo rojo flavorante. También por ahí me llegaron una pregunta si manejamos jabones y de cuáles manejamos. 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Tenemos jabón de colágeno, jabón de cacahuananche, de vitamina E, de tepezcuite, tenemos de propóleo, de árbol de té, de bergamota, de creolina, de caléndula, de coco, de jitomate, de chile, de avena, jabón negro, jabón de citronela, jabón de caballo. 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También por ahí, para todas las personas que quieran cremas faciales, que me han estado preguntando por cremas faciales, que me han estado preguntando por temas de personas que tienen paño o la cara muy manchada, recuerden que hemos estado hablando de la crema facial de vitamina E, así como también de la crema Maravilla y de la crema Giovanni. Pero ojo, estas cremas no tienen protector solar. Tienes que añadirles tú un protector solar para que te caigan de la mejor manera, para que te funcione de la mejor manera, porque todos estamos en contacto al sol, y si no es directamente con el sol, es con la resolana, y esto también nos afecta. Entonces recuerden, si manejamos cremas, tenemos cremas, la crema Giovanni, la crema Maravilla, la crema facial con vitamina E, cremas de colágeno, cremas de colágeno con elastina, cremas puras de vitamina E, estas nos van a ayudar a aclarar, a rejuvenecer y a tener una piel más suave, más estiradita, sin arrugas, pero tenemos que agregarles lo que es un protector sola. Y ahí también, pues aquí me han llegado una pregunta, a ver, déjenme ver. Me están preguntando un tratamiento para una persona con colitis. Una persona con colitis, claro que sí. Vamos a darle lo que es el CLF, CLF en cápsulas. Dos cápsulas media hora antes de desayuno, dos cápsulas media hora antes de comida, dos cápsulas media hora antes de cena, acompañado de lo que es el té cuachamán, ¿sale? Podemos agregarle también por ahí lo que es colitlat jarabe de la marca Natulab, 20 mililitros igualmente, medio vaso de agua, media hora antes de desayuno, media hora antes de comida y media hora antes de cena, y esto lo vas a consumir junto para que le haga un mejor efecto. CLF, colitlat y té cuachamán. Obviamente, una persona con una colitis crónica, como la que me están mencionando, me dice que no es una persona nada nerviosa, entonces si es una colitis crónica, es una colitis por ingerir alimentos con irritantes, a esta persona le vamos a dar, bueno, vamos a decirle, vamos a sugerirle que deje lo que son picantes, lo que son refrescos embotellados, alimentos con mucho conservador, así como también a esta persona le vamos a decir que por favor deje de consumir también lo que son cafés, lo que es embutidos, lo que es, bueno, el no comer a sus horas, el no tener un horario para comer, también nos afecta demasiado. Entonces, vamos a tomar todas estas precauciones y en un lapso de una semana, 15 días, pues vamos a tener una mejoría muy, muy buena. Y pues obviamente a quien no le gusta sentirse y verse bien, no vamos a estar mucho más desinflamados del estómago y vamos a tener por ahí también problemas de, bueno, menos problemas de digestivos. Pues bueno, también por ahí me están preguntando sobre un muy buen desparasitante. Recuerden que tenemos lo que es el EPZT en cápsulas, EPZT en gotas. Este producto que manejamos de la marca Jone, también lo manejamos en té, y es un, para mí es el mejor desparasitante que tenemos. Este desparasitante que podemos tomar de 6 a 7 días consecutivos, a mí me gusta que siempre termine el tratamiento de 7 días para que se sienta mucho mejor, para que realmente erradiquemos con todos los padecimientos, con todos los, como le decimos, todos los parásitos, todos los diferentes organismos que pueden estar en nuestro, pues, en nuestro estómago. Recuerden que EPZT es para expulsar todo tipo de parásitos intestinales como lombrices, amibas, oxiurus, alfilerillo y solitario. Controla flatulencias, diarreas y dolores de estómago. Me preguntaban si es lo mismo un desparasitante que un purgante. No, no es lo mismo. Un purgante para mí es algo que se utiliza en casos de emergencia, cuando tienes una infección intestinal, como lo es una fiebre tifoidea, como lo es una salmonelosis o cualquier otro tipo de infección estomacal. Ahí sí, me gusta que utilicen un purgante, pero si se pueden prevenir, si son unas personas que utilizan, que prefieren usar lo que es un desparasitante, que lo van a usar una o dos veces al año, pues lo recomendable sería dos veces, tomen lo que es el EPZT, gotas o cápsulas, incluso el té. ¿Cómo lo van a consumir? Recuerden, por 7 días las cápsulas, dos cápsulas cada 6 horas por 7 días, las gotas, 50 gotas en medio vaso de agua cada 6 horas por 7 días, y el té, un litro diario o una tacita con cada alimento por 7 días. Si son niños de 4 a 12 años, van a consumir la mitad de la dosis, o sea, o una cápsula si la saben tragar, o 25 gotas o una tacita con cada alimento. Y pues bueno, hemos llegado a la final de este programa de la Caravana de la Salud, de mi intervención, Cupertino Garrido, pero ahorita se va a conectar con nosotros quien es la doctora Estela Salas de Laboratorio Surunamed, para estar contestando todas las dudas que ustedes tengan pendientes acerca de este laboratorio y los productos tan buenos que ellos tienen para nosotros. 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Estoy completamente a sus órdenes. Nos vemos el día de mañana en punto de las 9 de la mañana. Los dejo con la doctora Estela Salas.

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2: Las 9 con 29 minutos.
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0: Son las 9:32, ya estamos de regreso en la Caravana de la Salud Garrido a través de la radio del diario y en esta ocasión le damos la bienvenida a la doctora Salas. Muy buenos días, doctora, feliz miércoles, mitad de semana.
1: Buenos días, feliz miércoles.
0: Bueno, gracias. Igualmente, ya empezamos con las preguntas que nos acaban de llegar desde hace rato. Acá nos están preguntando, doctora, si qué le recomienda a usted a una persona que sufre problemas de colitis infecciosa, porque creo que es aparte colitis nerviosa y la infecciosa, ¿verdad?
1: Sí, puede ser por bacterias que están acumuladas en el colon y por eso sufren de esta colitis nerviosa o colitis por parásitos que estén ahí incrustados. Entonces tendríamos que saber, pero voy a decir las dos. En el caso de colitis nerviosa, tenemos Nervilex comprimido. Este Nervilex lo van a tomar 2 comprimidos en la mañana y 2 en la noche. Y en su caso, si está muy nerviosa, 1 comprimido a mediodía, acompañado de colicin comprimido. Y tenemos, cuando hay mucha crisis, que hay un cólico fuerte o algo por esta colitis nerviosa, tenemos el colicin efervescente. Cuando se presenta este cólico fuerte, se puede tomar un comprimido que es de 1 gramo en agua, diluido en agua, y hace la efervescencia y ya se lo toma. Y los comprimidos de colicin sí serían 2 comprimidos antes de cada alimento.
0: Ah, perfecto, doctora. Bueno, acá nos están preguntando que si le puedo usted recomendar a una persona que le acaban de detectar principio de anemia.
1: Principio de anemia. Ajá. Aquí estaríamos dando Adalfa comprimido y Fisetin, que es un antianémico. El Fisetin solución se toman 2 cucharadas antes de cada comida en caso de un adulto. Y es en caso de un menor de edad, tomar 1 cucharada antes de cada alimento. Ambos, tanto niño como grande, como adulto, tienen que tomar Adalfa comprimidos acompañado de este Fisetin, 2 comprimidos de Adalfa antes de cada alimento.
0: Muy bien, doctora. Bueno, por acá nos están preguntando otro problemita. Dice, ¿qué le puede usted recomendar a personas que sufren de hongos en las uñas, pero de las manos?
1: Tenemos el Omnicón con limpieza bien lavada las manos, sobre todo por las noches. Poner un Omnicón en una gotita en cada uña y cubrirla con una gasita para que no se... Y durante el día, las veces que pueda, aplicar el Omnicón en las uñas y además tomar clorofila, concentrado de clorofila, tomar 50 gotas 3 veces al día. Esto le va a ayudar para muchos problemas, pero en especial le va a ayudar a purificar su sangre y le va a ayudar con los hongos.
0: Ah, perfecto, doctora. Bueno, acá nos están preguntando que si qué le puede usted recomendar a una persona que sufre de sudoración excesiva.
1: Sudoración excesiva. Ajá,
0: y a la vez dice que en lo que es la parte de la axila huele feo.
1: Ahí le estaríamos dando un antisudorífico y le vamos a dar que haga después, antes del baño, una limpieza con limón y bicarbonato.

0: en forma circular le estaríamos dando que se dé un pequeño masaje en la axila y que pueda masajearse y dejarlo un momento o por espacio de 5 minutos y ya después enjuagarse y bañarse, y le estaríamos dando el Oxafil. El Oxafil esto le va a ayudar muchísimo para eliminar todo ese sudor. El Oxafil va a estar tomando una cucharada 3 veces al día.
1: Muy bien, doctora, por acá nos están preguntando que si qué le puede usted recomendar a una persona que sufre problema de la próstata.
0: Para problemas de la próstata tenemos el Prostalab. Prostalab es precisamente para prostatitis, incontinencia y para incontinencia urinaria también. Para las personas que sufren de esta incontinencia urinaria, les podemos dar el Prostalab tanto a hombres como a mujeres. Pero el Prostalab es un frasco de 700 ml y estaría tomando 10 ml antes de cada comida, acompañada de Prostilex comprimido, tomar 2 comprimidos también antes o después de los alimentos, y eso estaríamos dando para este problema prostático.
1: Muy bien, doctora, por acá nos están preguntando que si qué le puede usted recomendar a una persona que sufre mucho, que se le calientan mucho las manos, dice que sufre mucho, como que le calienta las manos.
0: Ese es un problema de circulación, y estaríamos dando berberina, que ayuda para todos estos problemas neuropáticos, que son deterioro de nervios, inflamación crónica. En todo el organismo luego se inflaman, hay personas que tienen demasiada toxicidad y se inflaman, entonces vienen este tipo de problemas tanto en las manos como en los pies, y estaríamos dando la berberina 2 comprimidos cada 12 horas, 2 en la mañana y 2 en la noche.
1: Ajá. Acá me preguntan también, creo que ha de ser casi el mismo padecimiento, que también dice que en lo que es la parte del empeine de los pies, dice que le pica mucho y dice que cada vez que se lo rasca le sangra, no sé qué será.
0: Puede ser un hongo que está por ahí, luego en la piel y sobre todo en tobillos, en codos o en las coyunturas. Hay ese tipo de problema. Ahí estaría aplicando el Omnicón también, que se dé un ligero masaje con unas gotas de Omnicón así como en círculo, y después de la punta del pie hacia arriba el masaje. Y yo recomiendo que hagan que no haya sedentarismo, que caminen, que hagan alguna actividad, aunque sea caminar media hora, para activar la circulación. Y a esta persona también le estaríamos dando Axima comprimidos. El Axima comprimidos va a tomar 2 comprimidos 3 veces al día.
1: Ajá, bueno, acá nos están preguntando que, bueno, una persona diabética dice que de repente dice que le sufre como ardor en la planta de los pies y punzadas. Creo que es la misma pregunta que nos dijeron ayer, pero ¿qué le puede usted recomendar a esa persona?
0: Es un problema neuropático, es una neuropatía periférica que tienen todos los diabéticos, o la mayoría de los diabéticos, y además le recomiendo una actividad, por lo menos caminar también media hora, y estaríamos dando la berberina. La berberina le va a ayudar muchísimo, 2 comprimidos en la mañana, 2 comprimidos en la noche, acompañada de NP de Yang, que es para la neuropatía diabética. De NP de Yang estaría tomando 1 comprimido 3 veces al día después de los alimentos, y la berberina 2 en la mañana y 2 por la noche.
1: Perfecto. Acá nos hacen otra pregunta, doctora, que si qué le puede usted recomendar a persona que ya le detectaron la úlcera gástrica. Dice que no puede tolerar ni siquiera el jugo de limón ni nada, que le arde mucho el estómago.
0: Aquí estaríamos dándole Gastrisan y Gastrilex comprimido para este problema de la úlcera, y estaríamos agregando gotas de Chimax. Esto le va a ayudar para esas figuras y esa hiperacidez que tiene. El Chimax son gotas, y estaría tomando 50 gotas después de los alimentos, y el gastrin y gastrilite acompañado, los dos, tomar un comprimido de cada frasco antes de los alimentos y el CIMAC después de los alimentos. Y estaríamos quitando todos los alimentos irritantes que tienen, como son condimentos, limón, o sea, agua de limón si pueden tomar, esto ayuda a cicatrizar. Y una cucharada de miel le va a ayudar también muchísimo, y evitar por este momento de que está la úlcera ahí dando lata, todos los alimentos irritantes, para que le puedan ayudar a recibir el tratamiento y tener una mejoría.
1: Ah, perfecto, doctora. Bueno, acá otra pregunta nos acaban de decir, que si que le recomienda a usted a una, pues una mujer que le acaben de detectar quiste y miomas.
0: Quiste y mioma sería Purisan comprimido, tomar dos comprimidos antes de los alimentos, acompañado de este extral comprimido. Y además tenemos un aceite que es PQ4, el aceite especial de aromaterapia, y caen bien de 5 gotitas, y dar un leve masaje a meter el aceite para que se introduzca a 3 segundos a lograr un mejoría. Creo que es como el astral.
1: Parece que nos está cortando la llamada, doctora. ¿Nos puede repetir otra vez, por favor?
0: Purisan comprimido. El Purisan comprimido va a tomar 2 comprimidos antes de los alimentos, y secuestrar el comprimido, 2 comprimidos después de los alimentos, acompañado de PQO4 aceite. Es un aceite de aromaterapia que va a aplicar 5 gotitas en el vientre, en el área del bajo vientre, y dar un leve masaje hasta desaparecer el aceite, para que pueda penetrar a planos profundos y pueda tener una mejoría.
1: Muy bien. Bueno, acá la última pregunta dice que si quiere puede usted recomendar a una persona que sufre de caspa, si hay algún shampoo en especial.
0: Para el problema de caspa puede usar el Beijing, le va a ayudar, acompañado de unas gotitas que se puede poner en la mano, un poquito de Beijing y unas gotitas de Omnicom, y entonces con unas gotas de aceite de coco, y lo mezcla y se empieza a dar masaje en todo el cuero cabelludo después del baño, en la mañana y en la noche.
1: Ah, muy bien, doctora. Bueno, por acá igual nos acaban de preguntar que si qué le puede usted recomendar a una persona que tiene baja las plaquetas, para subir las plaquetas.
0: Eso tendríamos que hacer un plan alimenticio donde estemos dando alguien que le ayude a plaquetas. Yo recomiendo que pudieran tomar un jugo de col o un licuado de col, acompañado de un chayote. Y además comer una fruta, no sé si ahí la encuentran, que se llama pitaya. Yo la conozco como pitaya. Además, estar tomando Purisan comprimido le va a ayudar muchísimo en este problema, pero tendríamos que hacerle un pequeño plan alimenticio donde le indiquemos alimentos dirigidos a subir las plaquetas.
1: Perfecto, doctora. Pues bueno, le agradezco mucho su atención y a las preguntas, y mañana lo esperamos en punto de las 9:30 de la mañana para seguir preguntando. Que tenga un bonito día.
0: Muchas gracias, igualmente. Gracias.

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1: Las 9 con 45 minutos.
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0: Bueno, ya estamos de vuelta, son las 9 de la mañana con 48 minutos a través de las redes del diario en la Caravana de la Salud. Y pues bueno, le damos la bienvenida al doctor Benjamín. Buenos días, doctor Benjamín Olmos, feliz miércoles, mitad de semana.
1: Bendiciones, feliz miércoles, lo mejor está por venir. Ya quiero tomar con ustedes el poder y el gobierno del 2027. Pero si apenas estamos en agosto, tenemos 4 meses para hacer un plan en nuestra mente de cómo dirigir nuestra vida. Lo que tú ves es bueno, pero lo que no se ve es más bueno. Todavía no ves el 2027, pero puedes construir tu futuro. Puedes construir cómo vas a estar, con quién vas a estar, qué vas a tener. Si lo puedes imaginar, lo puedes crear. El poder de la mente, el poder de la visualización, el poder de la imaginación es más grande de tus que son tus sentidos. A veces nosotros caminamos por nuestros 5 sentidos. Lo que veo, lo que oigo, lo que toco, lo que huelo, lo que pruebo, pero eso es limitado. Lo que no se ve es más grande y es más poderoso que lo que se ve. Sorpréndete, el poder de la fe mueve montañas. Tú ves la montaña, tú ves el problema. El hombre que tiene fe ve la solución. El hombre que tiene fe no ve el obstáculo. El hombre y la mujer que tiene fe no ve el diagnóstico médico, ve lo que Dios dice de él. Buenos días, les ha hablado tu hermano, tu amigo, doctor Benjamín Olmos, trayendo buenas noticias para tu vida, varón. ¿Por qué tienes que morir joven? Porque la mayoría de jóvenes y hombres no nos duele nada, la verdad, como que somos más fuertes, tenemos más capacidad para el dolor, aunque dicen que el hombre no aguantaría el dolor de un parto. Pero te voy a decir algo muy importante. El hombre, sin que te duela, sin que le duela, sufre daño al corazón. Son males que no se notan, son males que no se ven. Se les llama asesinos silenciosos. La principal causa de muerte, joven que me estás escuchando, son los males cardiovasculares. Esas palpitaciones que te dan cuando corres, cuando te preocupas, cuando te angustias, cuando estás a punto de entrar al examen, cuando vas llegando tarde a la escuela, eso es lo que te mantiene acelerado tu corazón, pero esto es lo que puede dañarte. Y sabes que la principal causa de muerte en nuestro país son los males cardiovasculares. ¿Por qué morir joven? Por no cuidarnos. Me decía una persona, y es cierto, mi esposo me decía, cuídate tú, la verdad, a mí no me duele nada, ve al doctor, yo te acompaño, yo te ayudo, yo te compro la medicina. Sabes que tengo muchos casos de amigos que se preocupaban por su esposa, pero dejaron a su esposa colgada de la brocha. Murieron jóvenes, porque a ellos no les dolía nada. La mujer se queja, se duele más, se cuida más, se ama más, va con el doctor. Hago la convocatoria y normalmente van 60, 70 mujeres y van nada más 10, 15 hombres. No se cuidan, no entienden el poder de que su corazón esté en peligro. Estábamos hablando la otra ocasión de jugo rojo flavorante, cómo protege al hombre. ¿Por qué morir jóvenes? No es por suerte ni por casualidad que estás aquí, pero cuando tú empiezas a tomar un antioxidante como flavorante, lo que va a empezar a hacer no se ve y no se siente, porque está dentro de tu cuerpo. Tus venas, tus arterias, tus paredes venosas están tapizadas por millones de células que se están envejeciendo, se están adelgazando. Estas, algunas, se están tapando por colesterol, por triglicéridos. ¿Por qué no le pasa lo mismo a la mujer? Porque la mujer sufre un desfogue cada mes mientras está menstruando. El hombre estamos más en riesgo. Buenas noticias para todos. Para el hombre, no importa que no sea diabético, no importa que no sea hipertenso, necesita cuidar su corazón y todo ese manojo de venas, arterias, que le podrían dar la vuelta al mundo, porque es extensa nuestras venas, nuestros capilares, nuestras arterias, pero deben de ser protegidas. Son muchos hombres que mueren por derrames cerebrovasculares. Son muchos hombres que mueren por daño al corazón. Muchos hombres que mueren por hipertensión, por enfermedades cardiovasculares. Llega jugo rojo flavorante como una bendición. Empiezo a tomar antes de que seas diabética o diabético. Si ya eres diabético, debes de comprometerte ya como un hábito, así como te tomabas la coca, como te tomabas la Pepsi, la Fanta, como te tomabas el refresco. Ahora te vas a comprometer de aquí en adelante a cambiar tu vida, porque la verdad, sinceramente, la persona más importante de esa casa, la persona más importante del hogar, eres tu varón. Sin ti la vida no es igual. Sin ti el vacío queda. Sin mamá también. Por eso es que es necesario que mamá y papá se cuiden, porque necesitan vivir. Tomar jugo rojo flavorante no es un evento, no es un cumpleaños y te vas con el pedacito de pastel y el atole, no. Es el comprometerte diariamente, cómo te lo debes de tomar, 6 cucharadas en litro y medio de agua como agua de tiempo, o como yo me lo tomo, un traguito en la mañana y otro en la noche. Tomar 6 cucharadas al día. Tengo 21 años de tomármelo. Mis hermanos totalmente calvos, mis padres, mis abuelos, se me empezaba a caer el cabello. Me empecé a tomar mi flavorante, no nada más ha afectado para bien mi piel, no tengo arrugas, no se me ha caído el cabello, veo al 100%, tengo 73 años próximamente en marzo, estoy tomando flavorante y porque yo lo vivo te recomiendo que tú lo tomes, porque tu vida es importante, varón, porque tu vida es importante, mujer, porque lo que hace dentro de mi cuerpo y dentro de tu cuerpo es entrar como un Superman y barrer los radicales libres. 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Mañana nos sintonizamos.

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2: La iniciativa del gobernador Eduardo Ramírez de crear los comités de defensa del presupuesto y vigilancia del gasto público en todo el gabinete, enmarcados en la estrategia Blinda Chiapas, expone una realidad innegable. La falta de una iniciativa como esta fue precisamente lo que propició el descalabro financiero y la impunidad en gobiernos pasados. Durante años, la ausencia de controles internos preventivos convirtió a las dependencias en cheques en blanco, donde la corrupción operaba sin frenos. El modelo actual del gobernador Ramírez Aguilar, enfocado en la revisión financiera y jurídica antes de que ocurra el daño, demuestra que la fiscalización posterior siempre llegó demasiado tarde. Aquellas administraciones que saquearon el Estado se sirvieron de la opacidad institucional. Hoy, esta medida refleja un compromiso real con la transparencia y la rendición de cuentas que debió existir desde hace décadas. La vigilancia del dinero público desde adentro no es una opción, sino una obligación histórica. El éxito de este blindaje dependerá de que estos comités y herramientas como Jaguar Evalúa actúen con total independencia y rigor. Solo así se garantizará que los recursos se traduzcan en bienestar social y que el pasado de desfalcos no vuelva a repetirse. Chiapas ya pagó muy caro la complicidad del silencio.
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4: Las 9:58.
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1: Hola, ¿qué tal? ¿Cómo están? Muy buenos días, 10 en punto de la mañana. Estamos transmitiendo en vivo desde lo que es la torre digital del Diario de Chiapas. Estamos enlazados en todo el territorio mexicano y hoy es miércoles 19 de agosto de la era 2026. Muchas felicidades para los que hoy están celebrando algo y están cumpliendo un año más de vida. Y también ahí les va la luz de la esperanza para todos los que hoy están pasando por un problema difícil. Pídanle mucho a Dios. La luz de la esperanza desde la torre digital para todos los enfermos, para todos los niños que tienen cáncer y para todos los que están pasando, repito, un momento difícil. Los problemas son para resolverlos. Y si estamos con Dios, todo se hace nada. Les recuerdo que Dios siempre está presente en nuestras vidas, pero nosotros lo debemos de buscar. Alabado sea el nombre de Dios. Y vámonos hasta lo que es los teléfonos ya de nuestras radios hermanas aquí en lo que es Chiapas, y vámonos hasta la 97.7 FM, y el número para que usted pueda denunciar es el 961-612-2860. Saludo con mucho gusto a Manolo, que está en los controles técnicos, y también a Diego Morales, el famoso patrón Tron, Diego Morales. También vámonos hasta la bella Tapachula, a la radio, a la 96.3 FM, y allá usted puede hacer sus denuncias de todo lo que es la costa al 962-311-2796. Saludo también a los amigos allá de la bella torre de la radio Palenque, de la 103.7 FM, y los teléfonos, el teléfono es 916-282-1117. Le recuerdo que son tres radios amigas del sistema de aquí, de lo que conforma la torre digital del Diario de Chiapas. Contigo a todos lados. También saludo a los amigos allá de lo que es la parte de lo que es radio, lo que es Mediagrut, allá en Comitán, Chiapas. Gracias a todos los amigos que nos escuchan en la zona de los Altos y allá en la bella Guatemala, hasta donde llegue nuestra señal. Gracias a todos, y también saludo a los amigos aquí de Radio Naranjo, de la 106.7 FM. Radio Naranjo, la voz de Berriozábal. Saludo para todos ustedes y vámonos inmediatamente, vámonos a la verdad impresa del Diario de Chiapas. El gobernador del estado, Eduardo Ramírez Aguilar, hizo una inversión histórica, impulsa obras de agua potable. Desde Tuxtla Gutiérrez puso en marcha el programa de desinfección del agua 2026 y entregó insumos a municipios. El Mezcalapa inauguró infraestructura educativa y puso en marcha acciones en materia de caminos y de agua potable. Muy bien por el gobernador del estado, que sigue recorriendo el estado de Chiapas y llevando obras a todas las comunidades. Abonan al refrendo vehicular, sumaría ambulancias, dice el doctor, el delegado de la Cruz Roja aquí, quien es el doctor Tobar. Municipios rechazan gasolinerías frente a secundaria. Jaguares va por el ascenso. Acuerdan pago retroactivo a maestro. Conviene el gobernador Eduardo Ramírez Aguilar y el secretario de la sección 40, Obed Valderas Jovía, acuerdan pagos retroactivos a los maestros. Capacitan en materia de transparencia. Esto y más en lo que es la verdad impresa del Diario de Chiapas. 51 años de estar con todos ustedes. Y vámonos inmediatamente, cuando son las 10 de la mañana con 4 minutos, vamos con el mensaje del gobernador Eduardo Ramírez Aguilar. A los municipios que históricamente estuvieron olvidados, les estamos llevando agua, dijo el gobernador del estado aquí en Chiapas.
2: Municipios olvidados, les estamos llevando agua.
0: agua potable, tanto a las cabeceras como a las comunidades. Y vamos a concentrar todos estos esfuerzos porque queremos que el día de mañana evaluemos a Chiapas en cómo lo recibimos y en cómo lo vamos a entregar. Para eso nos alquilamos, para trabajar de tiempo completo y tener el agua, la salud, tener el agua, la limpieza, tener el agua genera libertad, comodidad. Tener el agua es una bendición. Este año invertimos bastante, pero el otro año vamos a invertir más todavía para agua potable. Vamos a llevar agua hasta el último rincón de Chiapas y seguiremos trabajando todo por Chiapas. Muchas gracias, Dios los bendiga.
1: Muy bien, me quedo con esa palabra que dijo el gobernador, que hay que seguir invirtiendo y sobre todo para eso nos rentamos, dice, para servir a los chiapanecos y a los mexicanos. Muy bien, así que entiendan ese mensaje los secretarios y los que están ahorita laborando en cualquier área de gobierno, pónganse las pilas y sigan al gobernador. Vámonos con el hermano y amigo Moisés Curado. ¿Cómo estás en esta mañana de miércoles? ¿Dónde te encuentras, hermano? Muy buenos días.
2: Muy buenos días, licenciado Felipe Lamella, qué gusto saludarte a ti y a todo el auditorio de Denuncia Pública. Nos encontramos justo sobre la parte del Libramiento Norte, pues bueno, siguiendo con varias denuncias que pues nos presentan a través de nuestra plataforma, comentarte que en la colonia Plan de Ayala, justo sobre el Boulevard Vicente Fox Quesada, hay una situación que no se ha entendido y bueno, ya se está agravando más el problema de la fuga de agua y aparte, pues un bache que ha generado esta afectación justo donde se encuentra la entrada al estacionamiento y campo de esta pues famosísima escuela de la escuela rural Macumatzá, donde pues bueno era un pequeño hoyo que montan ahí los habitantes de esta zona y también los que transitan sobre el Boulevard Vicente Fox Quesada, que conecta tanto hacia la vía también de Tuxtla a San Fernando y viceversa también en esta zona que conecta hacia Plan de Ayala, hacia la bueno, toda esa zona, comentarte que pues era una pequeña fuga de agua, lo que ha generado ya molestia entre los automovilistas, es que pues no se ha atendido y lo que ha generado pues una afectación bastante considerable en esta zona, por lo que piden, por supuesto, el apoyo y la ayuda del ayuntamiento para que puedan realizar diferentes labores, entre ellas, pues bueno, primero reparar la fuga de agua, lo que ha generado que, a pesar de que han pavimentado, pues bueno, se genere de nueva cuenta este tremendo bache. Y si pueden ver ahí en las imágenes, pues aprecia que ya lo habían tapado, que ya lo habían bacheado esta zona. Sin embargo, a causa de esta misma fuga de agua, pues bueno, se ha generado otra vez este tremendo bache, este tremendo cráter ahí en el carril que conecta, digamos, en sentido de sur a norte de pues el mismo Boulevard Vicente Fox Quesada, que está a unos metros también ahí del Foro Chiapas y también de la entrada a la Feria Chiapas, que es pues ya en la próxima edición, esta zona pues es muy transitada y sobre todo pues esperan ahí el personal y sobre todo los habitantes de la ampliación del Plan de Ayala que puedan pues realizar los trabajos de mejoramiento en esa zona. Así que pues bueno, hay trabajo también en la parte y en la zona norte de Poniente Tuxtla Gutiérrez. Y esperemos que sea pronta la respuesta tanto para el Sistema Municipal de Agua Potable y Alcantarillado y también pues el bueno el personal del ayuntamiento que pueda realizar esos trabajos para pues ahora sí toda la gente que transita por esa zona pues ahora sí no tenga afectaciones dentro de sus vehículos. Cabe mencionar que dentro de ellos han en temporada de lluvias tampoco se ve este bache y tanto motociclistas pues han caído en esta zona, así que pues ahí tenemos parte de la denuncia que nos comparte el auditorio de Tuxtla Gutiérrez.
1: Esta fuga y estos grandes baches están en la avenida Fox, me comentabas, ¿verdad, Moy?
2: Así es, Vicente Felipe, justo sobre Boulevard Vicente Fox Quesada, en sentido de sur a norte, que conecta, digamos, hacia la vía de San Fernando. Está justo en la entrada al campo de esa escuela rural Macumanzá y frente al Foro Chiapas, o sea, ahí en contra esquina.
1: Un poco de baches por ahí y ya se acerca la feria, pues necesitamos que el ayuntamiento, le hacemos el llamado al ayuntamiento de Tuxtla Gutiérrez para que el secretario de Obras Públicas nos apoye ahí. El secretario, tenemos un buen secretario de Obras Públicas, eficiente, le hacemos el llamado. Hoy mismo le hacemos llegar esto al secretario de aquí de Obras Públicas de Tuxtla y también al director general del agua para que nos apoye y se le dé una buena una buena chaneada a ese lado de ahí de la ciudad. Te agradezco muy, en un momento más yo regreso contigo. Buen día. 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
1: 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Vámonos, vámonos, cuando son las 10 de la mañana con 12 minutos, vamos a un corte comercial. Esto es Denuncia Pública, no le cambie. Yo regreso, vamos a hablar de la terrible situación de Carlos Morales Vázquez, un expresidente que se llevó todo de Tuxtla.
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5: Las 10 con 12 minutos.
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6: La radio del diario, con el reporte del Servicio Meteorológico Nacional, el clima diario te informa. Hoy miércoles, San Cristóbal de las Casas, cielo nublado, máxima 23, mínima 14. Suchiapa, cielo nublado, máxima 33, mínima 21. San Fernando, llovizna, máxima 28, mínima 19. Berriozábal, llovizna, máxima 31, mínima 19. Chiapa de Corzo, tormentas eléctricas, máxima 33, mínima 22. Tuxtla Gutiérrez, tormentas eléctricas, máxima 33, mínima 20. El Clima Diario te informó. Ante la presencia de huracanes, resguárdate en albergues si vives en zonas de riesgo. Aléjate de arroyos y no intentes cruzar zonas inundadas.
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1: No se deje y denuncie. De agosto, a todos mis amigos taxistas, a mis amigos transportistas, saludo también a todos mis amigos ganaderos, campesinos, a mis amigos indígenas, como siempre, un abrazo a todos los amigos allá de la zona de los Altos, también saludo a los amigos allá de la bella San Cristóbal de las Casas, que están pasando por una terrible situación de la basura. No hay presidenta municipal, pero eso, de eso vamos a hablar en un momento. Y vámonos, vámonos con la siguiente información que nos preparó nuestro compañero Fernando Cantón. Nueva técnica de extorsión aquí en Chiapas.
12: En Chiapas se ha registrado un nuevo modelo de extorsión en donde la tecnología nuevamente es aliada de los delincuentes, pues ahora usan la geolocalización para amenazar y obligar a entregar fuertes sumas de dinero. Así lo reveló el director de la Guardia Estatal Cibernética de la Secretaría de Seguridad del Pueblo, Lenin Estrada Pineda. El modus operandi de los delincuentes es que, al acceder a una base de datos, buscan la geolocalización de personas o empresas, para entonces, vía WhatsApp, advertirles que se les tiene ubicados y comenzar la extorsión.
13: Incluso si ya obtuvieron alguna información de fuentes públicas y abiertas, le pueden decir: sabemos dónde está tu domicilio, y mandan la ubicación cerca del domicilio. Obviamente simulan pertenecer a algún cártel delictivo, y sumando eso a la ubicación que le enviaron a la víctima, pues genera obviamente incertidumbre y pueden tender a caer en el pánico y caer en este tipo de extorsiones.
12: Y es que la información que requieren los delincuentes para extorsionarnos puede provenir de nosotros mismos al poner en redes sociales dónde estamos, dónde vivimos o dónde están ubicados nuestros negocios, e incluso hasta nuestros números telefónicos.
13: Es importante mencionar que esta ubicación se puede manipular con ciertas aplicaciones que existen, entonces pues es información falsa combinada con las modalidades que utilizan estos delincuentes.
12: De acuerdo con el director de la Guardia Estatal Cibernética, las principales ciudades donde se han registrado este tipo de extorsiones usando la geolocalización son Tuxtla Gutiérrez, Tapachula, San Cristóbal de las Casas y Comitán.
13: Puntualizar que de todas las denuncias que se reciben por los diversos medios que ya mencioné, en su mayoría de casos, por no decir un 100%, pero un 99%, está detectado que provienen de centros penitenciarios del norte centro del país. Entonces es información que debe saber la ciudadanía, que es algo recurrente que provienen de estos centros penitenciarios y no es de que estén aquí los grupos delictivos realizando este tipo de actividades.
12: Por lo que exhortó a la población a que, en caso de recibir llamadas o mensajes de WhatsApp con amenazas o extorsión, no caer en pánico y denunciar a los números como el 089 a través de la aplicación C5 Escudo Pacal o la aplicación No Te Enganches, en donde, además de recibir un asesoramiento adecuado, se dará seguimiento a la denuncia. Para Diario Media Group, Fernando Cantón.
1: 10 de la mañana con 19 minutos. Le recuerdo que está usted viendo Denuncia Pública. Denuncia Pública nace, vamos a hacer 8 años de estar con ustedes, y nace porque pues habían denuncias que siempre nos llegan, y se decidió hacer este programa de Denuncia Pública, que es una ventana para todos ustedes donde ustedes pueden hacer y mandar su denuncia para que nosotros la demos a conocer. No tenga miedo, recuerde, como dice el refrán, que perro que ladra no muerde, y el que tenga algo que decir, esta es su casa, Denuncia Pública. Y vámonos, vámonos, mire, y siguiendo con la información, vamos con la siguiente, que es de un sátrapa, de un bandido que tuvimos aquí, 6 años, que ahorita sale usted a la calle y ve usted fotos de toda la bola de bandidos que quieren ser, okay, que quieren seguir colgados del presupuesto del gobierno del estado. Y todavía no es campaña, pero el IEPC, ¿dónde está? ¿Dónde está? Se andan burlando del IEPC. De veras, es una falta de respeto para nuestros órganos electorales, tanto el INE como lo que es el IEPC. Ya basta. Yo le digo a los calientes, tranquilo, tranquilo, planchas, no se me calienten antes de tiempo. Y este es uno de los grandes bandidos. ¡Qué cinismo! ¡Qué descaro! ¡Qué vergüenza que te digan bandido y ratero como es Carlos Morales Vázquez! Que la denuncia que nos manda, miren, ya pusieron, miren, ahí, mire, Carlos Morales, ya robaste 6 años. Ya la, ese es ya la gente que ya de aquí de Tuzla ya no quiere ver a este. Miren, para empezar, ni es de aquí, es de Coita. ¿Cómo es posible que Carlos Morales se ande aquí promocionando? Ya fue presidente y saqueó la presidencia. Así anda otro Memo, no sé cómo le dicen, emocionate también. Varios de así andan buscando, no son de aquí, son de San Cristóbal. ¿Por qué no se van a San Cristóbal a hacer su fiesta? Que dejen que un verdadero tuzleco sea el presidente de Tuxtla Gutiérrez. Pero bueno, vamos a hablar y de Carlos Morales, que revelan anomalías y probables daños, daño patrimonial en Tuxtla Gutiérrez, en la lo que es la Auditoría Superior de la Fiscalización, documentos, irregularidades por más de 2.7 millones de pesos en recursos federales del 2024 y más de 122 mil pesos en el 2023. Yo creo que han de ser 122 millones de pesos aquí, que se robó Carlos Morales. La administración municipal de Tuxtla Gutiérrez, encabezada por Carlos Morales Vázquez, en los años 2023 y 2024, enfrenta un nuevo episodio de escrutinio por parte de los órganos fiscalizadores, luego de que auditorías federales y estatales, óyase muy bien, documentadas, pues dieron a conocer diversas irregularidades en el manejo de comprobación del ejercicio del recurso público. Los señalamientos incluyen pagos de nóminas sin la documentación fiscal correspondiente, recursos federales que no fueron reintegrados o ejercicios conforme a la normatividad, contrataciones cuestionadas que Carlos Morales hizo y deshizo, pagos a proveedores sin capacidad operativa acreditada y presuntas deficiencias, óigase muy bien, en obras públicas. Estas observaciones las hace la Auditoría Superior de la Federación y de acuerdo con las cédulas de Auditoría Superior, corresponden a las cuentas públicas aquí en Tuxtla Gutiérrez en los ejercicios fiscales 2023 y 2024. Así que, pues, en este caso, la Auditoría Superior del Estado y de la Federación señalaron inconsistencias relacionadas con recursos federales etiquetados de ejercicios anteriores que no habrían sido reintegrados en tiempo y forma. Los señalamientos de la Auditoría Superior de la Federación se suman a observaciones realizadas por la Auditoría Superior del Estado de Chiapas, ACE, cuyos informes correspondientes a los expedientes ACE diagonal o ACE diagonal 127 diagonal 2025 y ACE diagonal o ACE diagonal 126 2025 reportan inconsistencias superiores a 191 millones de pesos en recursos estatales, óigalo muy bien, durante 2023-2024. Y esto que este zángano sale a decir que no, que él está, recuperemos Tuxtla dice, sí, lo recuperemos Tuxtla de estos grandes bandidos y sátrapas como Carlos Morales. Un gran bandido, un gran sinvergüenza. No. ¿Cómo es posible que salga a decir, y todavía se pone hasta en pose así de artista? No, yo hice que el agua, puse luz, que dejé calles, que tapé baches. Nada hizo, se robó el dinero. No lo dice Felipe Alamilla. Aquí están los documentos que nos hacen llegar de la Auditoría Superior de la Federación y de la Auditoría Superior del Estado, que dice que son más de 191 millones de pesos en recursos estatales que durante el 2023 y 2024 se lo clavaron esta banda de delincuentes. Digo, si hay otra cosa que informar, Carlitos Morales, pues dilo, dalo a conocer, pero con papeles en mano. De boca, me como un plato, dicen por ahí el refrán, ¿no? Así que tengan mucho cuidado que Carlos Morales quiere volver a robarle a Tuxtla lo poco que le queda. Sigamos construyendo un Tuxtla verdadero, pero con verdaderos tuxtlecos. Ya basta de tener a estos bandidos. Y yo le pido al IEPC que ponga orden, sea quien sea, no tan solo Carlos Morales, sea quien sea, que se respete la veda electoral. No es posible que ya están trabajando en el gobierno del estado, en el gobierno federal, y ahí andan de lambiscones, ay, colgando lonas. No, señores, yo les pido a ustedes, señores del pueblo, mujeres y hombres de Chiapas, tómenle foto, graben a todos esos que andan colgando lonas y nos las hacen saber. Aquí lo vamos a... ¿De dónde están agarrando dinero, señores? Cuiden el dinero, porque ya lo dijo el gobernador, el dinero es para administrarlo, no para chingárselo. Y ustedes, eso es lo que están haciendo, robándose el dinero del pueblo. ¡Llamen, cabrones! Vamos a un corte comercial. Buen día.
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15: Las 10 con 27 minutos.
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10 de la mañana con 30 minutos. Por favor, maneje con mucha precaución. No hay necesidad de provocar un choque por ser imprudente. Hoy en la mañana que venía de mi casa hubo un pequeño percance y nos hacen perder tiempo de veras por una persona que viene viendo el celular, que viene, señoras, por favor, no se pinten en el carro. Estaciónese, arréglese, no venga pintándose en el carro, de veras, se va a matar. Se va a matar. Olvídese que choque usted con un carro, pero que vaya usted a matar a alguien, a atropellar a alguien. De veras, esas son imprudencias. Ya estamos grandes. Actuemos como adultos, no como chamaquitos. Me lleva la fregada, de veras. ¿Cómo es posible que vengan manejando? Ay, todavía la señorita, la dama y hasta los caballeros se vienen haciendo la pestaña de lado, el pelo y viendo ahí cosas. No sé qué vienen viendo, pero por eso provocan choques. Yo les pido encarecidamente que manejen en sus cinco sentidos, vean al frente.

0: que pasen este tipo de choques. Pero bueno, siguiendo con la información, vámonos con la siguiente información que nos tiene nuestro compañero Ainer González. Tras alza de muertes por accidentes, COEPRA llama a prevenir. Tenga mucho cuidado.
1: Los accidentes de tránsito ocuparon el quinto lugar entre las principales causas de muerte de los hombres en Chiapas durante 2025, con 806 defunciones. Esto de acuerdo con cifras preliminares de las estadísticas de defunciones registradas del INEGI. El Consejo Estatal de Prevención de Accidentes trabajó en la identificación de puntos donde se concentra el mayor número de percances viales. Para ello, en coordinación con la Secretaría de Seguridad del Pueblo y a través de C5, elaboraron un mapa de calor que permite ubicar las zonas de mayor incidencia. Alejandro Hernández Hernández, representante del Consejo, señaló que Tuxtla Gutiérrez concentra la mayor cantidad de estos hechos en la entidad y que ya que se tenían identificados puntos específicos, permitió mapear dichos lugares. Con base en este registro, el organismo planteó analizar las condiciones de cada zona para determinar las medidas necesarias, principalmente en aquellos sitios donde los percances se repiten.
2: Sabrá que regularmente las vialidades que son más rápidas son las que tienen mayor riesgo, porque hablábamos de un libramiento norte. Se han hecho ya trabajos de restringir a vehículos de dos ruedas sobre una ruta donde es más excesiva la velocidad. Sin embargo, también se ha regulado la velocidad, se tiene con los amigos de la Guardia Estatal Preventiva, hacen operativos carrusel donde pueden reducir los accidentes respetando los límites de velocidad de esa vialidad.
1: Entre los factores identificados se encuentran la velocidad. Hernández Hernández señaló que las vialidades donde los vehículos circularon a mayor velocidad representaron un riesgo mayor. En este sentido, mencionó que desde el Consejo se trabaja en la prevención, además de convocar a la conciencia de quienes usan y se transportan tanto en motocicletas como en vehículos particulares. Finalmente, Hernández Hernández destacó que el respeto entre quienes utilizan las calles debe acompañarse de mayor educación vial. Para Diario Media Group, Ainer González.
0: Mire lo que estábamos hablando, hay que manejar despacio, por favor. Ustedes que van a salir a carretera, cheque muy bien. Les recuerdo que el vehículo también consume agua, tanto para los parabrisas, para el motor, consume gasolina y consume aceite y también las llantas se les pone aire. Por favor, manejen despacio. Si quiere correr, váyase a una pista de carrera y ahí saque usted todo lo que usted guste, pero no ponga en peligro la vida de su familia y no ponga en peligro la vida de los ciudadanos. Les recuerdo que el tesoro más grande que Dios nos dio se llama familia. Y hay que quererlo y hay que cuidarlo. Oiga, nos hacen llegar la siguiente denuncia, y esto es para la Secretaría de Educación del Estado de Chiapas, donde mire, me hacen llegar un documento, todo este documento, mira, todos estos documentos me los hacen llegar, no los voy a leer, pero voy a leer uno de ellos que dice: doctor Rocker Adrián Mandugano Ayala, secretario de Educación del Estado de Chiapas, asunto solicitud, intervención y pago de adeudo prestaciones del 2018. Por medio de la presente me dirijo a usted con el debido respeto. La que suscribe es María Esperanza Mendoza Ramírez. Acudo a su valiosa intervención para solicitar la revisión y pago pendiente correspondiente al trabajo desempeñado en la escuela telesecundaria 327 José Martí, ubicada en la comunidad Virginia, municipio de Ocosingo, Chiapas. Los periodos laborados y no liquidados corresponden al año 2018 y son los siguientes: 27 de febrero al 23 de marzo del 2018, del 9 de abril al 9 de julio del 2018, del 3 de diciembre de septiembre al 19 de diciembre del 2018. Cabe señalar que dicho pago ya fue reconocido por la Secretaría de Hacienda, sin embargo, continúa pendiente el pago de prestaciones correspondiente al receso escolar y aguinaldo. A pesar de haber acudido en diversas ocasiones a las instancias correspondientes sin obtener una respuesta

0: favorable o solución a mi caso. Confío en su sensibilidad y en la de su equipo de trabajo para que este asunto sea atendido con la prontitud requerida y no quede impune ni sin resolver. Atentamente, María Esperanza Mendoza Ramírez, y aquí manda un teléfono donde ustedes pueden localizarla. Yo hago el llamado al señor secretario, que es un excelente secretario, una persona preparada, como es el doctor Roque Adrián Mandujano Ayala. Hoy mismo le voy a hacer llegar esta documentación, y para que de una vez lo vea el señor secretario, ordene a quien corresponda. Y yo le digo a la señora que me mandó esta documentación que estoy convencido que va a haber una solución después de 10 años sin recibir su pago por un ciclo escolar que usted ya sirvió a México, ya sirvió a la patria, y no es posible que en 10 años no le puedan pagar. Pero esto estoy seguro que no lo sabía el secretario de Educación, y va a haber pronto una respuesta. Yo me comprometo, señora, que hoy mismo le hago llegar esta documentación al señor secretario, y verá que pronto va a haber. Si no hay respuesta, le pido encarecidamente, me puede usted llamar a mi teléfono, el teléfono que todo mundo sabe, se lo puedo dejar, es el 961-1160-164. Yo soy su amigo Felipe Alamía, y esta empresa está para servirle a los mexicanos, a los chiapanecos y a los tuxtlecos. Y es con todo, y estamos seguros que hay servidores públicos que quieren servir. Gracias por creer en nosotros. Vámonos, y siguiendo con las denuncias, nos hacen llegar la siguiente denuncia de veras. Yo no sé qué día voy a venir feliz al programa y no hablar de Huistla, porque el presidente que tienen ahí es un gran bandido, mire, y dice, sí da coraje, de verdad, sí da coraje, mientras Huistla vive momentos muy duros por la violencia y los asesinatos. El viernes, afuera del Salón Ámbar, miren, tenemos imágenes, habían policías, patrulla y protección civil durante los 15 años de la hija del presidente municipal, Régulo Palomé. Que mire usted al Régulo bailando ese torombolo bailando, imagínense. No, tenía a todos, mira, ahí está el hombre bailando, está a bolo, me imagino, ¿verdad? Pero no solo estaban afuera las unidades, daban vueltas constantemente alrededor del evento, como pocas veces se ven, y que festejaba a su hija, que baile, disfruten, ese no es el problema. La pregunta es, ¿qué hacían recursos públicos en la fiesta privada de un presidente municipal? Es que confunden el cargo con lo que es una fiesta. Si usted quiere hacer una fiesta, presidente, hágala. Usted tiene todo el dinero para hacerla, pero con recursos suyos, no con el recurso del pueblo, porque las patrullas y los elementos son para cuidar al pueblo, no para que le cuiden a usted haciendo su ridículo de borracho ahí en la fiesta de su hija. Ni para eso es decente este buitre que llegó a saquear a los huistlecos y ahora ya anda paseando a su señora esposa. Mi respeto para la señora, pero ella no tiene la culpa, a ella la están utilizando y la están llevando al baile, porque ella no va a ser el presidente, y no va a ser el presidente, no, de veras, de por sí no hay elementos de seguridad, ahí son una bola de bandidos, asaltan, matan, y el presidente haciendo fiesta. Repito, yo no digo que no haga fiestas, está en todo su derecho, pero que la haga con su dinero. Y si quiere policías, que los contrate privados, para eso hay empresas privadas, pero no que esté chingando el recurso del pueblo. Póngase a trabajar, presidente, los últimos meses que le quedan, porque luego va usted a trabajar en el amate. 10:41, vamos a un corte comercial. Yo regreso con más denuncia.
1: 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Las 10 con 41 minutos. 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

0: Saludo cuando son las 10 de la mañana con 44 minutos. Saludo a grandes amigos que están conectados en esta mañana de miércoles. Maquín López, don Maquín, a mi gran amigo Solar. Gracias, amigo Solar, gran periodista, comunicador de aquí de Chiapas. También Maquín López, Delman Román, Arturo Mayorga, Gloria Gixon, Eduardo Galdames, Rodrigo Junior, José Luis Abarca, Eneri Balcázar. Gracias a Marvin González, otro de los grandes periodista, y también saludo a mi gran hermano, a mi compadre querido Julio Carbonell. Julio, y a mi comadre, los quiero con el alma y el corazón, también a Óscar Ochoa y José Alejandro. 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Y vámonos de lo bello, vámonos a lo horrible, a lo asqueroso que está San Cristóbal de las Casas. La corona, la joya del turismo de Chiapas, que aparte está Palenque, está Comitán, está La Margarita, la zona petrolera, pero nuestra joya, aparte de lo que es el Cañón del Sumidero de aquí de Chiapa de Corzo, que es bellísimo, oiga, San Cristóbal está asqueroso, apesta a excremento, huele horrible. Pero ¿qué cree? La que regala Audis, que es Fabiola Richis, le vale una pura fregada que apeste a popó y que huela horrible. Trabajadores del área de la limpia, de limpia municipal allá en San Cristóbal de las Casas, el Sindicato Único de Trabajadores Municipal Subtran, iniciaron este lunes un paro laboral provocando la suspensión temporal del servicio de recolección de residuos sólidos en San Cristóbal de las Casas, por lo que el ayuntamiento pidió a la ciudadanía no sacar su basura. Estamos viendo en este momento donde trabajadores del sindicato ahí del Sutran pues iniciaron su huelga, suspendieron, y esto pues que no generó acumulación de residuos en distintos puntos de la ciudad. ¿Por qué? Porque pues ahorita todo esto afecta la imagen. Imagínense los grandes videos que se llevan los turistas europeos que vienen a San Cristóbal de las Casas y lo apestoso que está San Cristóbal. Pero por donde vive la presidenta huele a perfume de gardenias. No es posible que la presidenta Fabiola Richi Distel no ponga orden. Señora, siéntese con los trabajadores. Si tiene usted para regalarle carros Audis a sus hijos y andar haciendo fiestas de 20, 30 millones de pesos, porque eso fue lo que se gastó, dicen, en la feria de la primavera, que fue un fracaso total. No digo, ¿por qué no se dedican a ver qué necesitan estos pobres trabajadores que cada día se levantan a recoger los desperdicios que nosotros tiramos? De veras, presidenta, debe usted ser una persona sutil, cariñosa, amorosa con los amigos de San Cristóbal, que le dieron el voto de confianza para que usted gobernara ese hermoso municipio, la joya del turismo en Chiapas. Pues esto va a seguir porque la presidenta pues es déspota, es una persona de plano corriente, de coca, lo hermosa y bella que está, porque debería de comportarse a la altura. Presidenta, por Dios, sea usted más amiga de los trabajadores y del pueblo, de ahí, de lo que es San Cristóbal de las Casas. San Cristóbal merece tener una presidenta o un presidente de altura. Ya viene el 2027, amigos de San Cristóbal, fíjense para votar, ya no sigan votando por los mismos buitres, por los mismos parásitos y vividores, sino vean a Fabiola cómo la está regando, de veras. Es inoperante para San Cristóbal de las Casas. Seguiremos, y les pido a los amigos de San Cristóbal, me sigan mandando las denuncias de estos grandes parásitos que tenemos en Chiapas. Ojalá y los órganos competentes le pongan un hasta aquí. Pero vámonos, vámonos hasta la bella Tapachula, donde, pues, ¿qué cree? Que bloquean calles ante la falta de luz allá en la bella San Cristóbal. Perdón, Tapachula, me quedé con lo de San Cristóbal porque me molesta ver tanta basura. Pero aquí en lo que es Tapachula, aseguran que además de la inconsistencia de la Comisión Federal de Electricidad, hay una deshidratadora bananera que agrava el problema. Tapachula, habitantes de la zona sur, de esta zona de Tapachula, de la colonia Calcaño Beltrán, ubicados sobre la 19 Avenida Sur, entre 26 y 28 Oriente, bloquearon las calles en protesta de la Comisión Federal de Electricidad y dejaron una vez más sin suministro energético en sus hogares, nos dicen la denuncia. Llevamos más de 8 meses con esta problemática de los apagones y la Comisión Federal no hace nada. Pedimos el apoyo al presidente municipal de aquí de Tapachula que nos apoye. Ahí le pido al presidente municipal, Yamil Melgar, que apoye a estos amigos de esta colonia que ya, miren, ya tienen pues varios meses que tienen este problema. 8 meses, dicen. Entonces, ahí Yamil Melgar es un hombre de buen corazón. Espero que mi presidente, por ahí, los amigos de Tapachula, hoy mismo hago llegar la denuncia al presidente municipal Yamil Melgar para que pues apoye ahí a los amigos de esta colonia y se termine con las protestas, porque todo debe de ser en armonía y debemos de actuar pueblo y gobierno de la mano para seguir construyendo el México y el Chiapas que todos queremos. Vámonos con Ángel Torres, que encabeza acciones para iluminar y mejorar las calles de Jardines del Pedregal, brindando mayor seguridad y tranquilidad a las familias. En coordinación, óigalo, con el gobernador Eduardo Ramírez, se continúa trabajando para la transformación de Tuxtla y responder con resultados a la confianza de los tuxtlecos. Tenemos imágenes ahí. Vamos a escuchar lo que dijo Ángel Torres Culebro.
1: Iluminando Tuxtla, hoy Jardines del Pedregal, porque es una colonia unida de trabajo, de gente maravillosa, y de la mano del gobernador Eduardo Ramírez, con el apoyo del fiscal Yaven, vamos a seguir haciendo cosas extraordinarias para nuestra ciudad. Esto es justicia social, esto es trabajar con honestidad, y esto es construir una mejor realidad para Jardines del Pedregal y para Tuxtla Gutiérrez. ¡Tuxtla vive! ¡Viva
0: la inclusión! Pues muchas felicidades para los amigos de Jardines del Pedregal que ya tienen, cada día se va mejorando esa colonia. Y claro, como dice el ángel del pueblo, ¡que viva Tuxtla! ¡Que Tuxtla viva! ¡Y que viva en el corazón de los mexicanos! ¿Dónde te encuentras, Moisés Jurado? Una mañana tranquila, hermosa, en Tuxtla Gutiérrez, Chiapas.
2: Así como lo refieres, mi estimado Felipe Lamilla, es una mañana bastante tranquila. Continuamos en el elevamiento norte-poniente Tuxtla Gutiérrez. Tuvimos ahí un pequeño detalle mecánico con la unidad, pero bueno, ya todo tiene solución. Comentarte, mi estimado Felipe, que eso sí, también en la colonia El Brasilito, esperan que también, pues bueno, lleguen las respuestas por parte del ayuntamiento, y es que todavía no le han dado atención a esta calle que se llama Del Brasilito, que conecta justo hacia el Boulevard Ángel Albino Corzo y está frente a la séptima región militar. Una calle que, bueno, ya está hecha completamente pedazos y además que, pues bueno, los baches ya son los cráteres en esta zona, por además de que es una vialidad bastante transitada que conecta tanto a la Cuarta Norte, ahí de la colonia El Brasilito, El Vergel, y también pues hacia la parte del Boulevard Ángel Albino Corzo. Esperan, por supuesto, también los habitantes de esta misma colonia que puedan realizar los trabajos de bacheo. Hay unidades pesadas que pasan como volteos, ahí estamos viendo las imágenes, pero la calle ya es completamente intransitable, así que también, pues esperemos que también llegue la ayuda pronto ahí a esta colonia El Brasilito, que pues ahí están las imágenes, hablan por sí solas, mi estimado Felipe, y obviamente pues quieren también mayor atención también a esta calle que conecta una de las calles muy transitadas de esta zona, Del Brasilito, se llama esta misma vialidad, y bueno, esperan que también lleguen los trabajos del ayuntamiento a esta zona del lado norte-oriente de Tuxtla Gutiérrez, mi estimado Felipe. Ahí tenemos las imágenes, y bueno, vaya que sí, son tremendos cráteres los que tienen que transitar pues varias personas, varios vehículos sobre esta misma zona.
0: Moisés, esto sucede en la colonia Brasilito, donde estamos viendo en estos momentos imágenes totalmente, pues, ya no son baches, ya no es calle, ya es terracería lo que tenemos ahí. Pues hacemos un llamado a la Secretaría de Obras Públicas y al Ayuntamiento de Tuxtla, que pronto las calles felices lleguen ahí al Brasilito. Pero también, le pedimos ahí a los amigos de la colonia del Brasilito, a los que organizan la colonia, que hagan una comisión. El lunes próximo va a haber Lunes Ciudadanos. Es importante ir a sacar una ficha de una vez, que le lleven la problemática al presidente. El presidente Ángel Torres, a mí me ha tocado ver, porque yo voy a ver, yo no quiero que me cuenten ni que me digan que están haciendo esto. No, yo lo voy a ver. Y he visto que el presidente atiende desde el primero hasta el último. Así que le pedimos al pueblo de Tuxtla que también ellos hagan algo. Porque también el presidente no es sabio para saber qué está pasando en todo Tuxtla. Moisés, como siempre, es un gusto saludarte. Cuídate mucho y nos vemos el próximo viernes, primeramente Dios. ¿Algo más que nos quieras decir?
2: Manejar con precaución, mi estimado Felipe. Últimamente en estos días se han registrado fuertes accidentes aquí en la capital chiapaneca. Ayer por la noche, lamentablemente, se registró un motociclista que lamentablemente falleció ahí en la curva de libramiento sur poniente, ahí por donde está Bochito. Así que el ayuntamiento y también la autoridad competente de tránsito municipal los exhorta a los automovilistas a manejar con precaución. Gracias. Y principalmente en estas vías rápidas como el libramiento, respetar el límite de velocidad.
0: Gracias, Moisés, como siempre un gusto saludarte. Hemos llegado al final. Que Dios bendiga a Tuxtla, que Dios bendiga a Chiapas, que Dios bendiga al mundo, que Dios bendiga a México. Gracias en nombre de todo el equipo que confirmamos denuncia pública. No se deje y denuncie, cuídese. Hay mucho bandido, mucho.
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3: 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Puerto Arista. Situado a 23 kilómetros de Tonalá, en Chiapas, se encuentra Puerto Arista. Este puerto cuenta con una playa de casi 34 kilómetros de longitud que se caracteriza por su suave arena gris. Las playas de Chiapas son de arena, sin bahías ni calas. La única característica a lo largo de todo el litoral es la estrecha franja de arena que separa el mar de los esteros de agua salobre que se encuentran entre este y tierra firme. Para mucha gente, estar en el puerto puede ser suficiente, pero los alrededores pueden ser interesantes para visitar visitar y disfrutar. Por ejemplo, el pueblo Cabeza de Toro, cerca de la Laguna de la Joya. En estos alrededores también se encuentra el Cerro Bernal y la Boca del Cielo, situada en una boca que conecta la laguna con el mar. La abundancia de agua en esta zona forma un paisaje de bosques flotantes, sostenidos por el enorme tejido de raíces y ramas de los manglares y otros arbustos, el primero de los cuales alcanza una altura de 25 metros. Puerto Arista es el campo más importante de Chiapas para la conservación y reproducción de la tortuga marina. Estas playas son los centros de anidación para proteger a las tortugas y a sus crías. Disfruta Puerto Arista, disfruta Chiapas. 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Las 11 en punto.
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6: La iniciativa del gobernador Eduardo Ramírez de crear los comités de defensa del presupuesto y vigilancia del gasto público en todo el gabinete, enmarcados en la estrategia Blinda Chiapas, expone una realidad innegable. La falta de una iniciativa como esta fue precisamente lo que propició el descalabro financiero y la impunidad en gobiernos pasados. Durante años, la ausencia de controles internos preventivos convirtió a las dependencias en cheques en blanco, donde la corrupción operaba sin frenos. El modelo actual del gobernador Ramírez Aguilar, enfocado en la revisión financiera y jurídica antes de que ocurra el daño, demuestra que la fiscalización posterior siempre llegó demasiado tarde. Aquellas administraciones que saquearon el Estado se sirvieron de la opacidad institucional. Hoy, esta medida refleja un compromiso real con la transparencia y la rendición de cuentas que debió existir desde hace décadas. La vigilancia del dinero público desde adentro no es una opción, sino una obligación histórica. El éxito de este blindaje dependerá de que estos comités y herramientas como Jaguar Evalúa actúen con total independencia y rigor. Solo así se garantizará que los recursos se traduzcan en bienestar social y que el pasado de desfalcos no vuelva a repetirse. Chiapas ya pagó muy caro la complicidad del silencio.
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0: Las 11 con 16 minutos.
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3: 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Centro Ecoturístico Lagos de Colón. Este sitio es un sistema lagunario que se encuentra a la altura del ejido Cristóbal Colón, muy cercano a la zona arqueológica El Lagartero. Los Lagos de Colón son un paraje creado por un río procedente de Guatemala que al entrar a Chiapas reduce su velocidad, se separa en múltiples brazos y forma una serie de encantadoras pozas cristalinas con tonos verde y azules. Las lagunas son de aguas cristalinas y de baja profundidad interconectadas entre sí por canales de una superficie de 350 hectáreas donde se encuentran 44 hermosos lagos que permiten apreciar las diversas tonalidades en azul ultramar. El colorido de los lagos, aunado a la exuberante vegetación formada por guanacastles, caobas, cedros y chicos zapotes, logra un perfecto equilibrio con la naturaleza al combinarse armónicamente con la fauna existente, representada por una gran diversidad de peces y aves, así como algunos reptiles y mamíferos. Los Lagos de Colón son un balneario natural. ¿Cómo llegar? De Comitán se transita por la carretera federal número 190. Se recorren 56 kilómetros hasta San Gregorio Chamic. De este lugar se desvía hacia la izquierda para continuar por un acceso pavimentado de 12 kilómetros hasta llegar al ejido Cristóbal Colón.
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2: Las 11:32.
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1: Las 11 con 46 minutos.
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3: Las 12 en punto.
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6: La iniciativa del gobernador Eduardo Ramírez de crear los comités de defensa del presupuesto y vigilancia del gasto público en todo el gabinete, enmarcados en la estrategia Blinda Chiapas, expone una realidad innegable. La falta de una iniciativa como esta fue precisamente lo que propició el descalabro financiero y la impunidad en gobiernos pasados. Durante años, la ausencia de controles internos preventivos convirtió a las dependencias en cheques en blanco, donde la corrupción operaba sin frenos. El modelo actual del gobernador Ramírez Aguilar, enfocado en la revisión financiera y jurídica antes de que ocurra el daño, demuestra que la fiscalización posterior siempre llegó demasiado tarde. Aquellas administraciones que saquearon el Estado se sirvieron de la opacidad institucional. Hoy, esta medida refleja un compromiso real con la transparencia y la rendición de cuentas que debió existir desde hace décadas. La vigilancia del dinero público desde adentro no es una opción, sino una obligación histórica. El éxito de este blindaje dependerá de que estos comités y herramientas como Jaguar Evalúa actúen con total independencia y rigor. Solo así se garantizará que los recursos se traduzcan en bienestar social y que el pasado de desfalcos no vuelva a repetirse. Chiapas ya pagó muy caro la complicidad del silencio.
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0: Saludarlos, bienvenidos a La Remontada. Y ahí estamos. Gracias, mi querido Jeremy. ¿Qué tal? ¿Cómo están? Qué gusto saludarlos. Bienvenidos a La Remontada. Son las 12 del día con 11 minutos. Ya estamos completamente en vivo desde la Torre Digital del Diario de Chiapas, acá en el Libramiento Sur Poniente de Tuxtla Gutiérrez. Qué gusto que nos estén acompañando a través del 97.7 y del 103.7 FM, la radio del Diario, allá en Palenque. Bienvenidos, mucho que platicar. Saludos a Selene Lazos. Y la felicitación para Lady Foster. Ojalá nos salpicara un poquito de pastel el día de hoy, Lady Foster, hasta aquí en Tuxtla Gutiérrez. Existen varias paqueterías. Nada más, como aviso y como recordatorio. Nah, es cierto. Felicidades a Lady Foster, que está con nosotros en la familia de la radio del diario allá en Palenque, en el 103.7. Felicidades. Felicidades a Lady Foster. Que está de manteles largos. Muchísimas felicidades. Ojalá se luzca hoy Enio Huerta. Ojalá todos los compañeros de la red de diario en Palenque lleven regalo. Porque si no, ¿cómo es? El... ¿no? Así que, a que lo vea Lady Foster. Yo no me iría del turno sin antes que Enio Huerta me haya comprado y partido el pastel. Y después de haber recibido regalos de todos, de Adrián Jiménez, de Saúl, de Selene, de Enio, de Suri, de el resto de compañeros que han de ser cos porque ya ni de su nombre me acuerdo. Pero bueno, felicidades Lady Foster, que la pases bonito, felicidades, disfruta tu día. Y gracias a ustedes que están con nosotros allá en Palenque, en Saltadeo, al país de Catazajá, La Libertad y las zonas de Ríos de Tabasco. Y por supuesto a toda la gente aquí en el 97.7, Tuxtla Gutiérrez, San Cristóbal, Berriozábal, Ocosocuautla. Bueno, en fin, hay muchísimos municipios en los que nosotros estamos presentes a través de la radio del diario. Sean bienvenidos, mucho que platicar. Fue presentada un par de funciones de lucha libre que van a estar el mes de octubre y noviembre en el Foro Chiapas. Esto a beneficio de Fundación Toledo. Ahorita le voy a dar los pormenores. Ya usted puede ir a Balan Ticket para que conozca los detalles. Los Hells Brothers estarán de regreso. Ya se unieron y van a estar en Chiapas. Charlie Manson, Cibernético y Chessman. Aparecen también en octubre Elia Park, el hijo de Elia Park, Elia Park Jr., Octagoncito, Máscara Sagrada. Bueno, en fin, una gran cartelera. Dos par de carteleras muy buenas que vamos a ayudar a Fundación Toledo, que va a ser destinado para la niñez en Berriozábal, en este preescolar comunitario Benito Juárez, en el que se están haciendo trabajos de infraestructura para darle y brindarle la oportunidad de seguir aprendiendo a niños de Berriozábal. Y que no solo vamos a pensar en la generación que hoy está cursando en este preescolar, sino en las próximas generaciones, como lo decía Paola Tapia, quien es la directora de Fundación Toledo, que por lo menos en 50 años este preescolar esté dando ese espacio para todos estos niños y niñas, perdón, de Berriozábal. Oiga, por cierto, me acabo de comer un bolicito de... Nunca había probado esto, Jeremy, te lo recomiendo, Un Jeremy. ¡Ahora! ¡Un boli!
1: A mí no me probó nadie, por favor, que quede claro.
0: Espérate. Un bolis de Nachi Curtido, Nunca lo había probado, Y está muy bueno. Si usted quiere probarlo, véngase a eso de las 11:30 de la mañana.
1: Está muy temprano, ¿no?
0: Las instalaciones del Héroe de Chiapas. Porque aquí pasan vendiendo un sinfín de cosas, Y entre ellos está ese bolis que no había probado y está muy bueno, Así que, gracias a toda la gente que está con nosotros. Ya, si usted quiere ya comerse el completo del Jeremy, pues ahí está a las 3 de la tarde el compa Jere, ya ahí haga usted su solicitud. Aunque dicen que ya es el 70% concesionario de esa 7921, no lo sé. No lo sé. Aquí pueden ser chismes de pasillos, pero no lo sé. El resto a quién le corresponde, al show del patrón. De ahí ya no sé. No sé dónde queda Ritmos Latinos, pero dicen que ahí cabe también. Así que bueno. Oiga, nos vamos a ir a la pausa y al volver vamos a poner serios con toda la información deportiva. Son las 12 del día con 16 minutos. Vamos al corte y volvemos con más aquí en La Remontada.
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3: Las 12 con 16 minutos.
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4: 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La radio del diario, con el reporte del Servicio Meteorológico Nacional, el clima diario te informa. Hoy miércoles, San Cristóbal de las Casas, cielo nublado. Máxima 23, mínima 14. Suchiapa, cielo nublado. Máxima 33, mínima 21. San Fernando, llovizna. Máxima 28, mínima 19. Berriozábal, llovizna. Máxima 31, mínima 19. Chiapa de Corzo, tormentas eléctricas. Máxima 33, mínima 22. Tuxtla Gutiérrez, tormentas eléctricas. Máxima 33, mínima 20. El clima diario te informó. Ante la presencia de huracanes, resguárdate en albergues si vives en zonas de riesgo. Aléjate de arroyos y no intentes cruzar zonas inundadas.
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5: Jaciel Núñez y Peso Pluma. Adicción.
6: Mi adicción.
2: Número 9.
5: Yuridia. Eres mi nada.
6: 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Cuando me dicen que por qué tan seria.
2: Número 8.
5: Karol G. Matadora.
7: Pongo matadora y se puso asqueroso.
2: Número 7.
5: Olivia Rodrigo, Stupid Song.
2: Número 6.
5: Harry Styles, Sign of the Times.
2: Número 5.
5: Morat, Lo poco que yo quiero.
8: Lo poco que yo quiero es que me quieras.
2: Número 4.
5: Madonna, Dance Eteria.
2: Número 3.
5: Ariana Grande, Petal.
2: Número 2.
5: Shakira y Burna Boy, Die Die.
2: Número 1.
5: Ariana Grande, Hey That That Made You Love Me.
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0: Ya estamos de regreso con más información. Oye, ¿por qué retrasaste tu concierto? De verdad. Oye, 10 de noviembre es Ricardo Arjona, ¿no? Ay, ay, lo veía tan lejos. Sí, ya, un par de meses. Por ahora el pozole y de ahí vemos qué más. Oiga, pues bueno, estamos de regreso a 12 del día con... ¿Con qué? 21 minutos. Con 21 minutos, seguimos con más aquí en La Remontada. Le recuerdo el número en cabina, 961-61-228-60, porque estamos en contacto con todos ustedes. Les decía, fue presentada ya estas carteleras, estos par de funciones, o el par de funciones que tendrá Fundación Toledo, que serán a beneficio de Fundación Toledo, más bien. ¿Cómo acordamos al final? ¿Pedrín? Producciones Pedrín. Así es, Producciones Pedrín, para que usted vaya y los busque. Ahí están las carteleras el 4 de octubre en el Foro Chiapas. ¿Cómo va a estar? Ahorita le voy a dar los detalles. A ver, ¿cómo va a estar esta cartelera? El 4 de octubre usted va a tener oportunidad de disfrutar a grandes personajes de la lucha libre, como toda la dinastía del señor Linkin Park, del señor L.A. Park Jr. y el hijo de L.A. Park. Son además que van a enfrentar a Pick Destructor, Pick Destroyer y Pick Pull. Ah, mira, qué combinaciones, ¿eh? También se va a presentar Oz, Cuervo, Escoria, Tejano Jr., Demonio Infernal, Supernova, Máscara Sagrada, Octagoncito y Mini Rey Espectro, entre otros luchadores que forman parte de la cartelera del próximo 4 de octubre. Balan Ticket es la plataforma en la que usted va a poder encontrar los accesos para estar presente el próximo 4 de octubre. Si usted dice, va a haber fotos, va a haber firma de autógrafo, estará este denominado meet and greet, claro que lo va a estar. Horas antes, el evento va a estar a las 5 de la tarde, es decir, a partir de las 3, usted podrá estar ya presente en el Foro Chiapas para convivir con los luchadores, tomarse la foto, pedir el autógrafo. Todo, nos dijeron hoy, sin costo extra alguno. Es decir, usted va a comprar su boletito y usted tendrá derecho a convivir con estos personajes. El 1 de noviembre, igual en el Foro Chiapas, esta lucha va a tener los tintes del Día de Muertos. Es decir, es una lucha libre de miedo, de terror. Así, y tan de terror que van a estar los mismísimos Hells Brothers. Van a estar presentes Cibernético, Chessman y Charlie Manson, ¿eh? Van a enfrentarse a El Mesías, Sam Adonis y Zumbi. Son buena cartelera, ¿no? Buena cartelera. Le están invirtiendo a esto. Y posterior habrán más figuras, tanto del pancasio local como nacional, para el 1 de noviembre. Balan Ticket es donde usted va a conseguir los accesos. ¿Qué va a suceder con este proceso? ¿O cómo va a ser el proceso para beneficiar a Fundación Toledo? Bueno, más bien, ayudar a Fundación Toledo a que al final termine la ayuda en el preescolar comunitario Benito Juárez del municipio de Berriozábal, aquí cerquita de Tuxtla Gutiérrez. Bueno, cuando usted compre su acceso para cualquiera de estas funciones, una parte de ese costo se va a destinar a Fundación Toledo. Lo recaudado que logre obtener Fundación Toledo, ese porcentaje que le van a otorgar de la venta de boletos, se va a destinar o se va a canalizar para continuar mejorando el preescolar comunitario Benito Juárez en Berriozábal. Un escenario, un espacio que nos decía Paola Tapia, quien es la directora de Fundación Toledo, que ya comenzaron a trabajar desde antes, lo tomaron desde cero. Era un preescolar comunitario que estaba pues prácticamente con lonas, con algunos barrotes o postes de madera que improvisaban las aulas para poderles dar la educación o el inicio de este proceso educativo a estos jovencitos o estos niños de la niñez del preescolar comunitario de Berriozábal. Entonces, ya están avanzando, ya comenzaron a fabricar las aulas, ya comenzaron con el tema de la cisterna, que es lo que están haciendo y están por terminar ahorita en este receso escolar que tuvieron. Y ahora para cuando regresen en septiembre, pues ya tengan agua, porque es una comunidad que no tiene el acceso al agua, lo van a crear con una cisterna. Esta cisterna va a tener todo el proceso que se requiere para poder transportar o dirigir el agua de la cisterna hacia los contenedores, que le darán función total a los sanitarios o a los baños. Entonces quieren dejarlo muy bien, re chulo, como dicen, para que pues estos niños tengan el acceso digno a la educación. Después vamos a empezar con el inmobiliario, o vamos a seguir reforzando el tema del inmobiliario, la barda perimetral, el domo, la plaza, el espacio para el asta bandera, bueno, en fin, el portón. Hay muchísimas cosas que tienen que hacer con este preescolar comunitario Benito Juárez ahí en Berriozábal. Entonces, lo recaudado con este par de funciones será destinado para eso, para continuar mejorando la infraestructura de este preescolar. Así que ayudemos, ya están los boletos a la venta en Balanticket, usted puede entrar, puede conocer todos los detalles de esta función, y el día 4 de octubre, que será la primera, usted podrá tener la oportunidad de ir y convivir con Eliapar, con el hijo de Eliapar, con Eliapar Junior, con Máscara Sagrada, con Octagoncito, bueno, con un sinfín de luchadores que van a estar tanto locales como nacionales en este evento. Y el primero de noviembre, que estamos en el Día de Muertos, también usted podrá ir y disfrutar de esta gran función que me acaban de informar que están por confirmar a dos luchadores que se encuentran en Japón. Si esto se logra, señores, rechulada de cartelera para el próximo 1 de noviembre. Así que en los próximos días les vamos a tener todos los detalles del segundo cartel. El primero, usted ya sabe, ya le di a conocer: Mascarita Sagrada, Octagón, Octagoncito, Elia Park, Elia Park Jr., el hijo de Elia Park, y bueno, el resto de los personas que van a estar presentes. Cualquier información, también siga a Fundación Toledo en sus redes sociales, aparecen como Fundación Toledo, para que usted conozca todos los detalles, todos los ejes que trabaja Fundación Toledo, que usted vea que todo ese proceso que se lleva con cualquier evento deportivo, cultural o social, termina siendo destinado o termina llegando hacia donde dice e indica y menciona Fundación Toledo, para que usted tenga las evidencias de que se está trabajando como debe ser, con total claridad, con total transparencia, y sobre todo que pues Fundación Toledo, está ayudando a miles de chiapanecos, incluyendo aquí a mi querido operador. Nah, no es cierto. Ya la vamos a becar. ¿Qué vamos a decir a Fundación Toledo? Que ponga bécalos ahí para el Yeri, ¿no? No es cierto, escúchalo a las 3 de la tarde.
1: Bien, compañero. Para que vayan a restaurar también ahí mi casa, que levanten una barda.
0: Oye,
1: pues el segundo piso, no sé si se puede ahí.
0: Mi penthouse. Nada. Oiga, pues siga Fundación Toledo en las redes sociales. Y nosotros vamos a ir a la pausa porque estamos alcanzando. Y qué rápido, 12 del día con 30 minutos. ¡Qué barbaridad! Pero bueno, vamos a ir al corte de la media. Al volver vamos a seguir platicando de más información aquí en La Remontada. Quédese en sintonía de la Red del Diario.
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4: Las 12 con 31 minutos.
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Se sintió realizado ese muchacho. Bueno, estamos de regreso a las 12 del día con 37 minutos. 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Le doy la bienvenida, ya está con nosotros en esta cabina de transmisión, listo para platicarnos de

0: Toda la información deportiva, Lalo Solís, bienvenido a la remonta.
1: George, pasan los días, pasa todo, no veo aquí el enfriador de Boeing.
0: Ya está responsable aquí.
1: Tendría que estar ya el enfriador
0: no
1: aquí
0: sé,
1: cerca.
0: ¿Por qué no trajo?
1: Con toda la variedad de sabores para probar aquí y hacer una mención de la mejor manera.
0: Unos de guayaba.
1: En fin.
0: O de mango.
1: No entiendo, pero bueno, al final
0: así
1: del día.
0: Así congelado.
1: Oh. Sí, pues nos regaló un taxista, hermano, ¿no? Si quieres la marca que digan, aquí debería haber un enfriadorcito lleno de triangulitos.
0: Dile, para que la remontada a las 12 del día.
1: Digo.
0: Un enfriador.
1: Digo. Yo hasta los últimos dos días hasta he traído el Boeing de el cuadrito para hacer una mención como corresponde.
0: Como debes, ¿no?
1: Pero no veo aquí el enfriador.
0: Allá
1: bien, creo que el
0: este, para ustedes no dice.
1: el enfriador está hasta allá arriba. No, bueno, George, pues ayer lo de Jaguares, ya Tapachula anuncia también hace un momento va a presentar su uniforme.
0: Sí.
1: Tapachula abre en casa el 29, recibiendo el Racing, ni más ni menos.
0: Jaguares no tendrá pues que hacer visita entonces.
1: Va el viernes a Chapulines de Oaxaca.
0: Viernes
1: 28. Se debuta en el Reina de 6.
0: Okay.
1: Ese es el plan. Falta que la liga suelte el resto del calendario porque solo aventaron la fecha 1 para que empezaras a planear y ahí andan dando vueltas con el calendario que no dicen siquiera la jornada 2. Entonces, si tú me dices ahorita contra quién van, todavía no se sabe.
0: Claro.
1: El asunto es que van avanzando los dos equipos y me parece que puede ser muy buen torneo. Vamos a ver que comience a rodar la pelota. Y ayer en la noche, Jorge, fíjate, tratando de retroalimentar un poco todo el tema después de la conferencia y cómo responde en distintos escenarios esta afición, yo ayer decía, ¿cuánta razón tenía Peña Nieto? Ni un chile les embona. Porque, o desmiénteme tú, si no, leías a cada rato, no, ya, este equipo necesita que vengan otros dueños. Estos ya están los nuevos dueños. Ah, ¿para qué siguen en la Premier, güey? Y si mañana traen otra cosa, ven acá y que allá y pero ahí está, mira.
0: Y el valor
1: es otro amigo. Periodísticamente ayer, pues sí, yo de alguna manera, por ejemplo, cuando alguien se aventó también el tema de y ahora sí le van a invertir al estadio, yo creo que a lo mejor la respuesta fue corta porque la pregunta es muy mala o está muy mal planteada, porque el ahora sí, desde ahí ya estamos mal. Hay mil formas de realizar esa pregunta, claro, que puede ser quizá un poquito más incisiva sin necesidad de caer en esa zona fácil de aparentar ser nada más el yo sí sé,
0: claro.
1: Yo sí tengo, yo sí voy a preguntar algo duro. Hay quizá un poquito con mejores palabras y mejor estructurada una pregunta que te puede llevar y puede obligar a la persona a tratar de buscar una mejor respuesta.
0: Sí.
1: Pero cuando avientas una pregunta así nada más porque sí, es lógico que puede ser muy breve la respuesta y pues te vas a tener que dar por respondido porque, el nivel de tu pregunta exigió eso, ¿no? Lo del balón es a veces quizá un poquito complejo entender que a eso ha evolucionado la profesión.
0: Sí.
1: Es más importante recordar un balón prometido hace meses que no te dieron a tratar de preguntar algo.
0: Así son los periodistas.
1: No, así son los que se meten ahí a las conferencias de prensa. Perdón, periodistas. Con todo respeto, ni yo me considero periodista. Paren un poco. Que estén en los medios no significa. Y más ahorita, no me hagan recordarles lo que dijo Valdano de las redes sociales. No me hagan recordarles. Ah, por cierto, ahora vas a ver. Que yo dije, no, pues por el tono en el que reclamó, pues yo quiero pensar que mañana va a redactar, voy a leer una nota golpeadora, van a exhibir a mi equipo, ¿no? Van a exhibir a ¿no? boletinazo, papá. Entonces ahí es donde dices tú, ¿y luego?
0: Si reviviera a su mentor.
1: No, bueno, no sé. No sé.
2: ¿Qué te metes?
1: Además, sí, fácil.
2: Paz, descanse.
1: Deja de llorar por un balón. No, por cierto, para recordarles que la sala de prensa se llama Rigoberto León Zarpa. Sí, sí. Y se mandó a poner la lona, sí, que se había puesto una placa que se tuvo que retirar pronto por un tema ahí medio técnico en la pared. Pero ahora se generó una lona con una estructura en la que ahí está. Y la verdad, ayer no falta que te pregunta quién le puso nombre a la sala. ¿Qué les importa? Nada, no es cierto. No olviden que cuando Cafetaleros se trasladó de Tapachula a Tuxtla, desafortunadamente en esas fechas, sí, dejó de existir el matador. Y a mí me pareció que los hermanos Orantes, en un muy buen detalle, decidieron ponerle su nombre a la sala de prensa del Víctor Valreino.
2: Icónico personaje. Sí,
1: de verdad. Quizá también sin academia, todo, pero empíricamente sí tenía un estilo que sí generó mucha popularidad. Ya después, de repente sí, hay una anécdota, creo que ya la he contado muchas veces, pero a mí me da mucho gusto. No era la de Tomás Boy. Que estaba en la conferencia de prensa y un colega de San Cristóbal de las Casas, en ese afán de verse muy analítico del fútbol y todos esos temas, recuerdo mucho que le cuestionó a Tomás Boy haber sacado una alineación que decía ultra defensiva, con dos líneas de cinco, así claramente, textualmente así dijo, dos líneas de cinco. Tomás Boy echó a reír, después dijo, a ver, dos líneas de cinco, búscame esa formación hasta en el FIFA, no existe, no existe dos líneas de cinco, no sé dónde las viste, y ya, le hacían dos preguntas más y siempre le redirigía la vista al personaje. Ajá. Y con un rostro socarrón, dos líneas de cinco, y se reía, y otras dos preguntas y volvía, porque no se le pasó y no se le pasó, hasta que... Resulta que termina la conferencia, Tomás Boy se pone de pie antes de abandonar, Dios lo tenga en Santa Clara, Tomás Boy, por cierto, antes de salir de sala de prensa ahí en el Reina, voltea a ver de nueva cuenta al colega y le vuelve a decir, dos líneas de cinco, no. agarra Rigoberto León Zarpa, el matador, y con el afán de ponerle paños fríos, es un tema que había quedado calentito porque yo veía al coleguita medio sacado de onda porque pues lo exhibieron de una manera triste. Se le acerca y le dice, no le hagas caso, si estaban pintaditas las dos líneas. No, nos reímos todos, pues, pero así de esos momentos que te hace pasar nosotros al matador, no, como quiera, no me vas a dejar mentir, no, le teníamos cierto respeto porque cuando comenzaban las conferencias de prensa en el Reina, principalmente, siempre hacíamos que le comenzara, dándole lugar, ¿no? A veces no quería, pero pues ya ni modo, sabía que iba primero, entonces... ahí fue donde cayó el tema con el Tuca Ferretti, porque nosotros teníamos esa costumbre en sala de prensa. Y cuando salió el Tuca Ferretti, si hay mujeres reporteras, siempre quiere que tengan la palabra primero las mujeres. Y pues nosotros esa vez pues aventamos al matador y que lo calle el Tuca. Una mujer, no, usted quiere preguntar, y así como que ya con pena, no, usted quiere preguntar, pues ya la otra se aventó, y ya después, ahora sí.
2: Sí,
1: esas cosas.
2: Pero bueno. Imagínate esas dos figuras, el matador y el Tuca, en una conferencia. Eran. O son de extrañas en ese momento. Vámonos a la pausa, 12 del día con 47 minutos.
3: Buenas tardes, mi amigo George, aquí en la escucha como siempre, ya te la sabes. Ojalá y sea todo un éxito ahí ese evento de la lucha libre. Que nada más a la escucha y muchas felicidades ahí por el programa. Y un saludote a todo el hermoso plan de Ayala.
4: ¡Y arriba el Américo!
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6: Las 12 con 47 minutos.
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0: De regreso a las 12 del día con 50 minutos. Seguimos con más información aquí en La Remontada. 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Seguimos con más aquí en La Remontada. Para finalizar, el tema de Jaguares, Lalo, bueno, fue presentado y hay nuevos directivos. Lenny de Regoles es el presidente, Juan Pablo Robles es el director deportivo. Categoría sub 16, actividad en la liga de la tercera división profesional y la primera Premier, que es donde va a estar militando el equipo, tratando de que sea una buena temporada y que deportivamente se consiga el objetivo, que sería ascender a la liga de expansión.
1: A ver qué tal.
0: A ver qué tal.
1: A ver qué tal. Digo, esta cascada que nos alcanza a llegar a nosotros con el tema del ascenso y no descenso, pues también provoca cierta incertidumbre, pero pues la estructura que acaba de adoptar la Liga Premier, de tener tres categorías y estando Jaguares en la más importante, que es la primera Premier, pues esa sí tiene, o esa contiene a los equipos que sí pueden ascender a la expansión.
0: Claro.
1: Ya de expansión para Liga MX ya es otro tema, pero de esta categoría para expansión sí se puede conseguir ascenso deportivo. Se supone que todos los equipos que se pusieron en esa categoría tienen esa posibilidad. Uh-huh. Ayer dijeron en la conferencia de prensa, dentro de tantas cosas que se alcanzaron a sacarles a los que dieron la conferencia, a los reporteros, destaca precisamente ese tema de que lo primero que están tratando de conseguir, o de consolidar, mejor dicho, la nueva dirigencia del conjunto felino, es que esta estructura, tanto administrativa como en la estructura material, el inmueble, pues ponerla bien para que no haya pretextos. Digo, no es tampoco como que esté en ruinas el Víctor Reina, pero sí necesariamente ocupa poner atención en ciertas cuestiones muy específicas que ya se están trabajando. Tanto en el interior, yo te lo había comentado ya un par de veces ayer, uh-huh, te pudiste estar por el Reina, te pudiste dar cuenta que yo tenía mucho tiempo que no veía el césped en ese estado, sí, se ve mucho mejor. Se está recuperando mucha parte de aquel césped que tenía, porque quedan algunas zonas donde todavía está el césped que había en Liga MX. Uh-huh. Eran muy, muy pequeñas, pero de alguna manera, por cierto, saludos al chinito, a Carlos, mejor conocido en los bajos mundos de la jardinería como el chino, y al zurdo, que son los dos jardineros que tiene uh-huh, el Víctor Reina. Han hecho una chambota en estos días, en estos meses, diría yo. Y la verdad que el césped está muy bien. Tiene por ahí algunos manchones de unas cuestiones ya donde se ha tenido que colocar material para erradicar una hierba que ya estaba siendo muy complicado. Por eso igual ve unos parchecitos por ahí, unas manchitas donde se ha quemado el pasto, sí, pero está en proceso de recuperación. El resto del campo, para mí, tenía mucho tiempo que no lo veía así de bien. Ya después, seguramente, de a poco, durante el torneo, ya la gente irá notando que se va a tratar de mejorar el tema de la iluminación, uh-huh, se va a tratar de mejorar el tema de los baños, que es de lo que quizá más se quejaban.
0: Sí.
1: A mí me consta que la gente que está en lo administrativo, Magali, que está ahí también coordinando los esfuerzos administrativos, Están preocupados por mejorar la experiencia del aficionado, que es desde que ingresas, que tengas muchas activaciones, que la gente pueda encontrar cosas que lo atraigan al estadio para que después nada más se meta a ver el partido. Uh-huh. Están viendo bien los temas de toda la infraestructura que se requiere para que los cubeteros no anden subiendo el precio a las bebidas, para que se mantengan, para que haya mucho orden, pues.
0: Sí, sí.
1: Eso es parte de mejorar la experiencia del aficionado, que es uno de los objetivos primordiales. Para el tema administrativo y este nuevo grupo de gentes que están trabajando en eso, para lo deportivo, Juan Pablo Robles, que también ayer era muy puntual, le cuestionaron si habría jugadores chiapanecos. Hay 6 que ya fueron registrados. Uh-huh. Hay algunos que usted seguramente ya va a conocer porque han estado en algunos otros equipos, tanto de TDP como algunos que tuvieron algún pasito en Tapachula y todos esos,
0: claro,
1: temas, que cuando se dio el tema de las visorías asistieron, cumplieron el proceso y se están quedando para ver si se pueden ganar un lugar. Y a partir de ahí se está tratando de generar un grupo que probablemente usted vaya a decir, ay, ahora sí no hay nadie conocido. Pues es que a lo mejor no lo conocen porque así ha sido como aficionado en la categoría. No se ha preocupado por conocer su categoría, pero sí se conformó, por ejemplo, el portero. Pues lo debutó Cholos. Ya lo debutó Cholos en Copa MX en algún momento. En algunos torneos internacionales de menores ha estado ahí. Hay muchos jugadores que ya han tenido algunos minutitos, uh-huh, en algunos equipos de Liga MX, que ya han visto actividad en expansión, y que a lo mejor nosotros no los vamos a conocer de primera porque no tenemos tanto contacto. Si no tenemos con Liga Premier, menos vamos a tener con expansión.
0: Sí.
1: Pero sí también se está trabajando. Y el entrenador, yo voy a respetar, yo ya lo conozco, ya platiqué con él, pero me voy a respetar el tiempo del equipo para presentarlo oficialmente.
0: Okay.
1: Lo único que les puedo decir es que es peruano.
0: Okay.
1: Es peruano y ya no debe ser muy avanzada la siguiente semana que se llame a conferencia para presentarlo oficialmente a él y a su cuerpo técnico. Entonces, a partir de ahí, también tú empiezas a notar que a lo mejor estabas tan acostumbrado a una forma de trabajo no deportivo, uh-huh, que sí se van a contraponer muchas cosas. Sin embargo, al final del día, el éxito se va a medir en que también puedan plasmar una idea futbolística, que también estén tramitando los juegos, qué idea de juego van a tener, qué tal es el desempeño, porque podemos quizá no tener nombres muy conocidos por la afición, pero si futbolísticamente logran conformar un equipo, eso es lo que se necesita para terminar siendo
0: de acuerdo
1: un equipo protagonista, que es lo que se requiere. La otra es que yo le digo también, aunque también ayer leía, por ejemplo, Jaguares está en manos de gente que no sabe fútbol. A ver, Lenny de Regules es un espectacular administrador. Él nos ha dicho de primera mano, uh-huh, que no tiene experiencia de fútbol cancha.
0: Okay.
1: Sí, me explico que si tú le das a él la responsabilidad de conformar un equipo, es lógico no tiene el conocimiento para hacerlo. Lo de él es administrar, que es quizá lo que el equipo más necesita. Lo de él es administrar. Y para lo deportivo, pues es lógico que se rodeó de gente que sí sabe de eso. Decir que Jaguares está en manos de alguien que no sabe fútbol, a mí me parece ya es una incorrección, porque el que es la cara frente a los medios como dueño no necesita saber de fútbol, con que sepa administrar bien el dinero para que los que saben de fútbol
0: hagan su chamba.
1: Ese sería el orden. Yo no creo que a Mauri Vergara tenga el título de entrenador, por ejemplo. Pero sí sé que manejar la empresa que le dejó su papá, sí lo hace bien.
0: Pues ve dónde los tiene.
1: Y lo deportivo se lo ha delegado a gente que sabe. Entonces yo creo que es por ahí. Pero bueno, cada quien formula su opinión como mejor considera.
0: Sí.
1: Y es respetable. A mí me parece que es muy aventurado decir que el equipo está en manos de alguien que no sabe.
0: Pues bueno, ya vamos a ver qué pasa. 12 del día, 59 minutos. Nos vamos. Gracias Lalo, gracias Jeremy, gracias Los Lazos. Gracias a usted que es en sintonía de la Radio del Diario.
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2: La una en punto.
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4: La iniciativa del gobernador Eduardo Ramírez de crear los comités de defensa del presupuesto y vigilancia del gasto público en todo el gabinete, enmarcados en la estrategia Blinda Chiapas, expone una realidad innegable. La falta de una iniciativa como esta fue precisamente lo que propició el descalabro financiero y la impunidad en gobiernos pasados. Durante años, la ausencia de controles internos preventivos convirtió a las dependencias en cheques en blanco, donde la corrupción operaba sin frenos. El modelo actual del gobernador Ramírez Aguilar, enfocado en la revisión financiera y jurídica antes de que ocurra el daño, demuestra que la fiscalización posterior siempre llegó demasiado tarde. Aquellas administraciones que saquearon el Estado se sirvieron de la opacidad institucional. Hoy, esta medida refleja un compromiso real con la transparencia y la rendición de cuentas que debió existir desde hace décadas. La vigilancia del dinero público desde adentro no es una opción, sino una obligación histórica. El éxito de este blindaje dependerá de que estos comités y herramientas como Jaguar Evalúa actúen con total independencia y rigor. Solo así se garantizará que los recursos se traduzcan en bienestar social y que el pasado de desfalcos no vuelva a repetirse. Chiapas ya pagó muy caro la complicidad del silencio.
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0: 16. ¿Cómo están? Muy buenas tardes. Bienvenidos una vez más a una emisión de Vive Tuxtla a través del 97.7, la radio del diario. Soy Javier Gómez Mandujano y bueno, la invitación para que nos acompañen en los próximos minutos. Vamos a tener un programa muy bueno. Un programa para recordar. Recordar es volver a vivir, dicen por ahí. Y es miércoles de nostalgia y estos miércoles a mí me encantan precisamente porque charlamos esas cuestiones que quedaron en el pasado, pero que quedaron también grabadas en nuestra mente y en nuestro corazón. Ana Serrano, ¿cómo estás?
1: Hola, buenas Javier, tardes. Buenas tardes. Luna, ¿qué tal? Con el gusto de un miércoles de nostalgia que vamos a compartir, yo les traigo unos datitos bien interesantes porque hoy es un día especial, un día mundial que ya tú nos dirás de cuál se trata, Javier.
0: Perfecto, muy bien, muy bien. Muy bien. Luna de los Santos, ¿cómo estás?
2: Hola, gustosa de saludarlos en esta mitad de semana, que qué bárbaro, ¿eh? Siento, no sé ustedes, que se está yendo como muy tranquis, siento que ha sido también una semana como de mucho movimiento, muy buena vibra, y yo creo que hoy nos las vamos a pasar genial recordando muy buenos momentos.
0: Definitivamente, muy movido, para mí sí ha sido muy movida esta semana, pero muy fructífera. Eso. Y esperamos que siga siendo de esta manera. Saludo a nuestro equipo aquí en Viva FM, también allá en los controles técnicos, mi estimado Luis Morán, en compañía de su asistente profesional, dirección de cámaras y micrófonos, mi estimado Azariel Gómez. Y también en la producción Pao Terrazas, también Ana Serrano, por supuesto. Y desde luego, también saludamos a Pepe Cruz en la edición y a nuestro amigo Ayana Torre Digital, a Jeremy, el buen Jeremy, y a todo el equipo ahí precisamente del 97.7. Sean bienvenidos entonces, hoy es miércoles de nostalgia, así que tendremos esas agradables charlas. Y en el Día Mundial de la Fotografía, fíjense nada más, nuestra frase del día: lo que hace la fotografía es capturar un momento que se va para siempre, congelar un instante en el tiempo.
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2: Y bueno, recientemente se realizó en el patio cívico del Ayuntamiento Capitalino el conversatorio Voces de la Diversidad Construyendo un Tuxtla Incluyente, organizado por la Secretaría para la Igualdad de las Mujeres, y se escucharon voces y experiencias sobre la importancia del respeto, la inclusión y la igualdad de oportunidades para la población LGBTQ+, promoviendo una sociedad libre de discriminación y con pleno reconocimiento de los derechos de todas las personas.
1: Y ante la presencia de lluvias moderadas en la ciudad, exhortamos a la población a resguardarse en zonas seguras y evitar exponerse a riesgos. Las unidades de la Secretaría de Protección Civil Municipal y de la Secretaría de Seguridad Pública de Tuxtla Gutiérrez ya se encuentran realizando recorridos preventivos en las zonas vulnerables. Les pedimos de manera muy especial que se mantengan informados y en casos de emergencia comunicarse al 911 y al 072.
2: Aviso importante: el Bazar Tuxtla Emprende te espera este 29 y 30 de agosto en la explanada del Parque Central a partir de las 12 del día y hasta las 9 de la noche. Podrás encontrar artesanías, accesorios, gastronomía y productos orgánicos elaborados por emprendedores. Será una excelente oportunidad para consumir productos hechos en nuestra ciudad y activar la economía local.
1: Y como parte del programa Calles Felices, el presidente municipal Ángel Torres inauguró la pavimentación de cerca de 300 metros lineales en la avenida Poma Rosa de la colonia Potinaspac. El proyecto contempla drenaje, agua potable, luminarias, banquetas, concreto hidráulico y pintura en la fachada de las viviendas.
0: Bueno, qué rica la lluvia de ayer, por lo menos allá por mi rumbo llovió. ¿Llovió por tu rumbo, Ana? ¿Fuerte?
1: Sabrosito, no muy fuerte.
0: Y ayer sí estuvo buena la lluvia, ahí por el rumbo del norte poniente. Riquísimo. Ahorita tenemos 31 grados centígrados con una sensación térmica de 32 grados, nublado en Tuxtla Gutiérrez, precipitaciones al 10% con los vientos a 8 kilómetros por hora, la humedad se encuentra en 51%, la calidad del aire se encuentra en rojo, es mala la calidad del aire. En rojo el semáforo que tenemos este día aquí en Tuxtla Gutiérrez. 31 grados centígrados, sensación térmica de 32. Continuamos.

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1: Bueno, y hoy es Día Mundial de la Fotografía. Y debemos tener muy presente que antes de que existieran las selfies, los filtros y las cámaras del celular, hubo personas capaces de esperar horas para conseguir una sola imagen. La fotografía nació de la paciencia, de la curiosidad y el deseo humano de detener el tiempo. ¿Cómo surge la fotografía? Bueno, pues justamente un 19 de agosto, pero de 1839, imagínense hace cuánto tiempo, el artista e inventor Louis Daguerre presentó ante la Academia de Ciencias de Francia su último invento, el daguerrotipo, que permitía capturar una imagen a través de un proceso químico, con lo que se adquirió la patente de este invento. Cabe aclarar que este Día Mundial de la Fotografía es una iniciativa del fotógrafo australiano Corske Ara, quien a sus escasos 21 años y hace pocos años, él tuvo la idea de conectar a muchos fotógrafos de todo el planeta a través de una galería mundial en internet. Y así es como se estipula este Día Mundial, tomando la fecha de la invención del daguerrotipo. Actualmente, con el surgimiento de las cámaras digitales y la popularización de la fotografía a través de los teléfonos móviles, pues aparentemente cualquier persona puede captar, retratar y difundir un instante. Con lo que ser fotógrafo, debemos de reflexionar, no significa solo tener una cámara y disparar, sino contar una historia, captar un instante irrepetible y trasladarlo al espectador. Hoy coincide el Día Mundial de la Fotografía con el Día Mundial de la Asistencia Humanitaria. Y más que una casualidad, cabe recordar que la fotografía se ha solidarizado con las causas benéficas y ha servido como vehículo para mostrar al mundo situaciones difíciles que han provocado movimientos para transformar vidas. Y en ello caben pues esas fotografías de países que han padecido hambrunas fuertes, que vemos a niños que necesitan ser atendidos con urgencia. La fotografía tiene el poder de contar historias, de inspirar e invitar al espectador a hacer una pausa, a detenerse, a verdaderamente observar y disfrutar una imagen, un instante. Y es ahí donde yo les pregunto, Luna, Javier, si ustedes pudieran conservar en una fotografía un solo momento de su vida, ¿cuál elegirían? Uno solo. ¿Qué foto salvarían de un incendio y por qué?
2: Una donde estoy de niña, con un árbol de limón.
1: ¿Por qué?
2: Es la única fotografía que tengo de niña.
3: Ah, caray.
1: Ándale.
2: La única.
1: Pues sí, hay que cuidar la luna.
2: Ya se está despintando, pero real, es un momento muy
1: mira
2: interesante.
1: Mira que no eres tan grande. Javier,
3: es de 1920 esa foto, ¿no?
1: ¿Cuál guardarías?
3: Me gustaría una, pues con mi familia, con mi esposa, con mi hija.
1: Claro.
3: Y con mis perritos.
1: Ah,
3: y el
1: claro.
3: mar de fondo.
2: Ay, bueno, qué
3: el fondo de mar.
1: Bueno, sí. Y también les pregunto, ¿cuántas fotografías dijiste?

0: mayoría no habían salido.
1: Se velaban.
0: Si el sobre estaba gordo, no era indicativo de que fueran muy buenas, pero al menos te pasabas
2: fuera
0: un buen
2: de
0: rato.
2: Poco algunas.
0: Exactamente.
2: Pero era maravilloso, ¿no? Es... Era maravilloso. Digo, esa época fue maravillosa porque tomabas la fotografía espontáneamente, no tenías que estarte cuidando por el foco, la luz y todo. Tenía que salir como
0: saliera. Era más espontáneo.
2: Y la sorpresa era cuando a la semana ibas por la fotografía y salía bonita y a pegarla en el
0: álbum.
2: En el álbum, ¿no?
0: Cierro con esto. Las redes sociales han democratizado la fotografía o han convertido a todos en fotógrafos y a nadie en observador.
2: Exactamente. Oh, interesante. Es un tema que vamos a retomar. Por ahí es muy interesante la fotografía. Sí. Gracias, Ana. Nos vamos a una pequeña pausa. 1:15 p.m. Esto es Vive Tuxa.
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Ahí está, Rueda mi mente, una canción que fue lanzada en el año de 1987, sin embargo se hizo una nueva versión con Sasha Perrier, que justamente es lo que escuchamos. Y bueno, pues en su sentido literal, la letra habla de un enamoramiento repentino y juvenil en el que no se puede dejar de pensar en esa persona especial. Rueda mi mente en mi Beto.

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1: Entonces, coordinador. Bueno, aquí continuamos en Vive Tuxtla, la 1:21 p.m. Y claro que tenemos también por ahí algunos avisos muy importantes que nos están llegando precisamente aquí a cabina. Y queremos comentarles sobre las voces inquebrantables. Un concierto que celebra la fuerza, la pasión y el alma de la música clásica mexicana. Esto será en el patio cívico del Ayuntamiento de Tuxtla Gutiérrez el 19 de agosto de este 2026 a las 5 de la tarde. Hoy exactamente a las 5 de la tarde la entrada es libre, así que te esperamos para vibrar juntos con voces que rompen fronteras y buenas voces, ¿eh? Va a estar por acá Jacinta también, ¿eh? Jacinta Fuentes, que ya la tuvimos aquí en cabina, y varios invitados más. Así que recuerden, 5 de la tarde hoy en el patio cívico del Ayuntamiento de Tuxtla Gutiérrez, voces inquebrantables, no se van a arrepentir. Y también, déjenme comentarles, vecinas y vecinos de la colonia 24 de junio y sus alrededores, regístrense y participen en el taller gratuito de ilustración botánica Flores de la Región, impartido por la maestra Eugenia Hernández Pozo. La edad es de 12 años en adelante, las fechas son 5, 12, 17 y 19 de agosto, en el horario de 17 a 19 horas. Hoy es la última, ¿no? Es el último taller. Esto será en la Biblioteca Andrés Fábregas Roca de la colonia 24 de junio. Para mayores informes al 961-108-1650. Continuamos.

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1: Bueno, y siempre es un placer tener aquí en cabina a nuestros invitados, y hoy le toca nada menos que a nuestro buen amigo antropólogo Juan Ramón Álvarez, coordinador de Cultura Zoque en el ITAC. ¿Cómo estás, Juan Ramón? Bienvenido.
2: Javier, buenas tardes, qué gusto estar con ustedes. Luna, Ana, qué gusto. Como cada 15 días, pues estamos acá tratando un poco de dialogar, de compartir información y que la gente que nos escucha en casa, en oficina, en el coche, pues podamos rememorar todos, ¿no? Y de repente como tomar conciencia de estos temas tan interesantes. Y el día de hoy, pues, estamos con Ana, a ver qué tema, ¿no? Y pues resulta que es el Día Internacional, ¿no? De la fotografía. Entonces algo muy interesante porque están las bellas artes. Bueno, quiero mencionar esto, ¿no? En el patrimonio, ahora las políticas es patrimonio natural y cultural. Ya no hay intangible, tangible, eso ya quedó
1: obsoleto. Material, inmaterial y todo eso.
2: Ajá. Y entonces, por ejemplo, se le llama arqueológico en el caso de México, a lo que llegó antes de los españoles. Y se le llama histórico de legal a los españoles hasta el siglo XIX. Y a partir del siglo XX todo es artístico. Esas son las categorías. Entonces es arqueológico, histórico y artístico. Y en ese sentido, la fotografía pertenece al ámbito artístico. Sin embargo, data desde el siglo XIX. O sea, tenemos fotografías de 1840, 50, con todos estos formatos, ¿no? De captura de esa cuestión de la luz, de la cámara, creo que es la estenopeica. Y en algún momento llevé la materia de fotografía en la licenciatura de antropología, orgullosamente Universidad Veracruzana, LIS de Veracruz, Arte, Ciencia y Luz. Y entonces nos daban la materia de fotografía y nos pedían todo el material, el papel, y entonces tomamos la foto y entonces había que pasarla a esta técnica de plata sobre gelatina. Entonces de que le llega la luz y sale la imagen, ¿no? Entonces es una maravilla, claro, es algo mágico poder captar. Y entonces hablar de fotografía es hablar de un registro documental. Desde mi perspectiva como antropólogo, a nosotros las fotografías nos sirve como referente a algo que se llama la etnografía visual. La etnografía es la descripción de la cultura. Describir algo, el grupo, la cultura, lo que ves. Y hay paisajes, hay temáticas, ¿no? Fiesta, gente, lo que sea. Entonces vemos una imagen y nos está dando demasiadísima información. O sea, de repente, esto es esto, y empiezas, ¿no? Y entonces la fotografía nos ha permitido ese registro y también la perspectiva de la persona que toma la fotografía, que muchas veces, pues, a veces no tienen la formación, pero logran captar en el momento preciso. Yo sé, unos meses en la Ciudad de México estaba, creo que fue en diciembre, la exposición de Graciela Iturbide en la casa de los Condes de Valparaíso, de Fundación Banamex,
3: y estaba
2: así como en la última sala, así como lugar emblemático, la señora de las iguanas. Cuando llega Graciela Juchitán y le toma a una señora y que va al mercado a vender unas iguanas, y si es un icono, no sé si han visto esa fotografía.
3: Sí.
2: Y entonces la dan vida a la señora, cómo se llama y todo. Uh-huh. Entonces la captó así, wow, genial. Y hoy día cualquiera diría, ay, pobres iguanas, la maltrato animal y no sé qué, y cambian los tiempos, pero en ese momento pues la señora iba a vender esa imagen, Javier, iba a vender las iguanas y la captó, o sea, como la capacidad de cargar esas iguanas en su cabeza, claro, y la fuerza de su rostro, la vestimenta cotidiana, porque no es la de fiesta, de lesmentos. Entonces nosotros vamos viendo un montón de datos. Y platicamos con Ana, bueno, ¿y qué onda con la fotografía en Tuxtla, en ese Tuxtla del ayer, no? Y entonces hay como una parte de nostalgia, tristeza, coraje, impotencia, cuando nosotros vemos imágenes de cómo era Tuxtla. Yo ya hacía este preámbulo porque tiene que ver con las perspectivas. Hay gente que puede pasar todos los días en un lugar, hay tantos pueblos en nuestro país, que tú vas viendo las casas de adobe, las casas que son arquitectura vernácula, típica del lugar, el tipo si usan carrizos, aquí se usaba pitutis. Yo cuando tiran una casa en el centro, ahí me voy a curiosear, a ver si me quieren regalar la puerta o la ventana siquiera. Y entonces veo que todavía hay casas que tuvieron pituti de tapanco.
3: Es como un carricito,
2: que
3: ¿no?
2: Es un carricito que ya creo que ya ni existe.
3: Por eso lo de las piernitas de pituti.
2: Sí, vos, pachota de pituti. Y entonces, es el hecho de poder, vemos estas fotos, por ejemplo, el otro día me preguntaban, oye, estos arcos que están, se ven como en la entrada de Tuxtla, ya en la 15 y 6 Oriente estaban los arcos de los Cuernos de la Abundancia, y era la entrada de Tuxtla, las ciudades tenían esos referentes, por eso había la, estaba la fuente Matumachán en algún momento y estaban los arcos, y después ya es la Diana, que la fuente de la Diana era la que estaba aquí en afuera de Catedral, yo la llegué a conocer en los 80.
1: La Diana que está
2: y
1: allá,
2: la Diana estaba en el 5 de mayo.
1: 5 de mayo.
2: Sí. Y ahora es la carreta. Entonces son los referentes de entrada, porque eso es algo muy propio de la traza española.
3: Uh-huh. Y antes de irnos al corte, a mí me gustaría que se quede sobre la mesa esta pregunta. ¿Dónde podemos ver en Tuxtla Gutiérrez fotos del Tuxtla de ayer?
2: Ok, va. Con gusto.
1: Chale, vale. Está muy interesante entonces, mi estimado antropólogo Juan Ramón Álvarez, coordinador del ITAC. ¿Así está bien o cómo?
2: No, coordinador de Cultura SOC.
1: No, okay. Cultura SOC.
2: Ya me ascendieron, ojalá me ascendieran en el suelo también.
1: Coordinador de Cultura SOC en el ITAC. Vamos a una pequeña pausa, regresamos. Esto es Miércoles de Nostalgia, aquí en Vive Tuxtla.
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4: 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La una con 30 minutos.
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0: Sara Perchi, te amo. Será porque te amo, que es una rola del grupo italiano de Richie e Poveri, lanzada en 1981 y fue escrita por Dario Farina. En el tema, que se convirtió en todo un éxito a nivel mundial y un clásico del pop en español, gracias a su propia versión, y obviamente que ya existen covers de otros artistas. Sin embargo, esta canción conquistó a Latinoamérica y de ahí que se haya hecho muy popular en México y la región por su sonido pop de los 80s.
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2: Bueno, aquí continuamos en Vive Tuxtla, la 1:35. Quiero recordarles que continúa el curso de Historia del Arte para jóvenes y no tan jóvenes. Este viernes se llevó a cabo una nueva sesión del curso impartido por Nick Trocino Chiu, donde alumnas y alumnos exploraron las principales vanguardias y neovanguardias artísticas, conociendo sus características, propuestas y aportaciones al desarrollo del arte. Próximas fechas, 21 y 28 de agosto, 1 y 8 de septiembre. Mayores informes al teléfono 967-202-4137. Y también recuerden, recital El Arte del Piano Poético. Coordina el doctor Douglas Bringas Valdés. Participan jóvenes pianistas de Chiapas con un repertorio, un amplio repertorio, este 21 de agosto a las 18 horas en Casa de la Cultura Luis Alaminos Guerrero. Va a estar muy bueno recitar El Arte del Piano Poético. Continuamos en Vive Tuxtla.

0: Y bueno, continuamos aquí en Vive Tuxtla y obviamente con nuestro invitado especial de este miércoles de nostalgia, el antropólogo Juan Ramón Álvarez, coordinador de Cultura Zoc en el ITAC, así como se escucha. Ana, quedó una pregunta en el aire, muy interesante por cierto.
1: Así es, después de que lo que Juan Ramón nos estaba platicando de la importancia de la fotografía, hoy que es su día mundial en la historia de Tuxtla Gutiérrez, queremos saber, Juan Ramón, ¿en dónde podemos ver fotografías del Tuxtla de antes, del Tuxtla de ayer?
2: Ah, bueno, yo creo que hay una colección muy grande en el Museo de la Ciudad. Ellos tienen material fotográfico. En algún momento yo consulté muchas fotografías en tenían como una sección. Este fotoestudio, que estaba en la Jamaipat.
1: ¿Claudia?
2: Claudia. Ajá, Claudia. Ellos iban hacia allá como la casa matriz.
1: Sí.
2: Entonces sacaban las fotos y te reproducían. Yo tengo algunas, ¿no? Que me reprodujeron. Entonces, ahora en internet hay ciertas páginas en Facebook. Uh-huh. Tuxtla tal, que antiguo
1: sí,
2: no sé qué.
1: Sí, bellísimas.
2: Entonces, claro, y de repente sacan unas cosas. Ah, yo vi hace 2 días cómo era la catedral de Tuxtla hasta el 19, sin las remodelaciones. Y hay unas fotos también que han sacado del techo de 2 aguas que tenía, no tenía la bóveda de cañón. Entonces también el maestro Roberto Ramos de repente publica fotos, el cronista, el maestro Alejandro publican ciertas fotos. A mí hay cosas que la verdad las voy a decir porque así soy. De repente las fotos están mal las direcciones o está mal lo que no
3: el
2: está.
3: El detalle, la descripción.
2: Ajá, no está. Y hay gente que se ofende cuando les dices el dato, pero bueno, cada quien tenemos un poquito de conocimiento y es bueno.

0: compartirlo sin molestarnos si tiene o no tiene la razón. Entre todos vamos haciendo que la gente conozca un poco, conozcamos todos. Y porque de repente, y oye, ¿y qué parque es? Bueno, pues es el Parque Central, pero era así en 1930. Oye, pero es pura tierra. Pues era pura tierra. Fíjate que hay una foto muy bonita de Tuxtla, y fue tomada sobre la Primera Norte, como que viene el coche, y se ven como unas fuentes así cuadradas, y enfrente el palacio, porque era como la Casa del Pueblo, era lo que fue después la presidenta municipal. Y se ve esta estatua de la Victoria, Libertad, la que tenemos acá, que fue regalo de Porfirio Díaz. Y entonces había como unos cipreses ahí en los jardines. Y dices como ciprés y es caluroso, ¿no? Pero había. Y estaban las esferas ahí colgadas. Entonces dices, esta la tomaron en diciembre. Y esa idea de que a los arbolitos de las calles le ponían esferas la gente. Y eso ya no ocurre.
1: Escarcha
0: ya no ocurre. Ahora le ponen puras luces. Entonces, la riqueza, esa es la riqueza de la fotografía, que puedes capturar y puedes perpetuar una imagen. En las casas de las familias Oques es una maravilla cuando entras y las fotos de los difuntos en los altares, en la sala. Mucha gente tiene la onda de no poner fotografías en su sala porque no quiere clavos, porque es de mal gusto.
1: Ha pasado entonces, esa moda.
0: Ah, claro, pero también hay mucha gente de antes que todas sus fotos que les vendían en la saliendo del bautizo, de la primera comunión, de la graduación, las ponían como collage, ¿no? Y entonces ahí está y entonces tú entras y la fotografía permite hablar de la historia de ese espacio, de la familia, de quiénes son.
2: Así es.
0: Si son, no sé, trabajan en algún lado, qué tal el señor que fue cartero o viajaba a la Basílica de la Virgen, no sé. Entonces, es una maravilla la fotografía, y la fotografía permite eso. Hace un rato yo le decía, hay una sección de la fotografía en la historia de México del siglo XX que se llama La Muerte Niña. Y es bien interesante porque la idea de que los niños que fallecían y no eran bautizados, era así como que casi casi pecado. Entonces tenían que bautizarlos, inclusive hasta ya difuntos había que bautizarlos. Y eso ya creo que ya lo quitaron. Pero era el hecho de tomar la fotografía, buscar al fotógrafo porque tenían que recordar cómo era el infante.
1: O sea, que el niño no estuviera enfermo, buscaban que se le tomara fotos.
0: Ajá, se tomaba la fotografía, era la muerte de niña porque son infantes difuntos. Y entonces el hermanito ahí cargando al hermanito muerto, o el niño así que lo sentaban con la mamá, así un poco tétrico, pero
1: sí, bastante.
0: Pero así era, y la gente conservaba porque tenía que ver. Yo estuve en Guerrero, en la sierra, en la región de las montañas, en la cabecera Tlapa de Comonfort, pero estuve en pueblos náhuatl haciendo trabajo de campo. Y recuerdo que había fotografías en las casas donde estaba el familiar difunto en su ataúd.
1: Ay.
0: Y lo abrían y todos así, toda la familia. Entonces le decía, ay, y esta foto, ¿no? Y sí, es que cuando murió mi abuelita. Y le digo, ay, pues qué interesante que tome la foto. Y entonces, no, ¿saben por qué? Porque esa fotografía se la tenían que mandar a los familiares en Estados Unidos. Porque los familiares en Estados Unidos mandaban el dinero, no podían venir, y querían ver esa escena. No había celulares con cámara, ni menos grabar, ¿no? Y querían ver esa escena, porque el hecho de estar ahí, yo a veces me pregunto, bueno, si está enferma la persona, ¿por qué no vienen y esperan hasta que les digan que ya falleció para ir? Es un rollo, ¿no? Pero entonces, el hecho de perpetuar a la tía ahí difunta y dices, bueno, o sea, ¿qué onda, no? Pero tienes que entender el contexto del por qué la fotografía. Y las fotografías son maravillosas. A los antropólogos, pues es un recurrente el documento. Y no solamente las fotografías, sino todo lo que va más allá. Por ejemplo, en el caso de la parte visual, por ejemplo, los códices. No sé si existe el Día Internacional de los Códices, pero los códices sí. es un tipo de documento visual fotográfico. Entonces, por ejemplo, esas imágenes de cuando la bomba atómica, este beso de los del marino ese que va en el desfile, ¿no? Famosa en Estados Unidos, y llega la chica y se besan. O estas escenas de la guerra en Vietnam. O por ejemplo, de las Olimpiadas, o sea, fotos icónicas.
1: Y si hoy te dijeran, toma una fotografía en Tuxtla para el futuro, que se va a guardar en un cofre, ¿qué retratarías?
0: Ah, bueno, están las cajas de tiempo. Un poco lo asocio a eso. Híjoles, no sé qué. A mí me encanta el Matumacha. O sea, desde la casa de mi mamá, que está en la Chetza Poniente de Sur, subimos a la azotea y se ve el Matuancha. Y a mí me da una tranquilidad ver el cerro porque para mí representa enormes cosas. Y entonces, pero ahora nos construyeron un edificio que ya nos tapa. Entonces, mi casa, que está la casa de ustedes, que está en la Zeta Sur, poniente, se ve el Matumacha. Entonces, yo a veces cuando me siento así como que cansado, así como muy pensativo, me
2: subo. Bajo de energía.
0: Claro, bajo de energía. Me subo a la azotea y veo el Matumacha, me da tranquilidad. Yo quisiera retratar, creo que se me ocurriría retratar el Matumacha. A veces pensamos en edificios, gente, pero no, los espacios nos determinan. Entonces, cuando tú ves, por ejemplo, no sé, el, ¿cómo se llama? El cerro del el Huitepet. Ahí, tú ves el Huitepet y dices, es San Cristóbal. Sí, tú ves la foto de Santo Domingo desde atrás y se ve el cerro, el Huitepet, que es maravilloso. Entonces, son cosas muy interesantes que pueden transmitir las fotografías.
1: Ay, qué plática tan sabrosa, tan interesante. Y yo invito a la ciudadanía tuxleca a que suba las fotos del Tuxtla de ayer a internet, a Facebook, para que las podamos disfrutar todos.
0: Rápido, 30 segundos, o medio minuto, no sé. ¿Sabes qué pasa? ¿Saben qué pasa? Que ahora con los celulares se le ha prestado valor a la fotografía. Todo el mundo toma una fotografía y ya no apreciamos el momento, el concierto. Estamos grabando y ya se pierde. Entonces, ese cúmulo de material hace que se desvalorice las fotografías que de verdad deberían de ser esta parte sustancial.
1: Vamos a retomar
2: Perfecto.
1: Esta charla.
2: Exactamente. Gracias, Juan Ramón Álvarez, antropólogo, gracias. Coordinador de Cultura Soque.
0: Muchas gracias.
2: En el ITAC. Nos vemos en la próxima.
0: Saludos a toda la gente.
2: Y buen viaje, escuchando. Buen viaje.
0: Gracias.
2: Vamos a una pausa, regresamos a 1:45.
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4: La 1:45.
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los temas más emblemáticos del grupo mexicano Flans, lanzado en el año de 1987, Las Mil y Una Noches, como parte de su tercer álbum de estudio, Luz y Sombra. La canción, bueno, pues tiene la famosa inspiración en una obra literaria de cuentos orientales, Las Mil y Una Noches, en Vive Tuxtla.

0: Bueno, mañana jueves 20 de agosto, el Camioncito de la Salud y el programa Retos en Salud Pública estarán brindando consultas, estudios y detecciones preventivas desde las 9 de la mañana en la colonia Nueva Jerusalén. Habrá servicios gratuitos de medicina general, ultrasonidos para mujeres embarazadas, Papanicolaou, detección de cáncer de mama, glucosa e hipertensión. También servicio de electrocardiogramas, implante subdérmico de salud reproductiva y pruebas de VIH y sífilis, y servicios gratuitos del Chucho Móvil. Soliciten su cita al 961-452-0669, repito, 961-452-0669, o revisen la información en la página del DIF Tuxtla.
1: Oigan, y atención, porque hay que aprovechar que durante esta semana y hasta el viernes 21 podrás aprender sobre el cuidado del medio ambiente y la importancia de las áreas verdes. Asiste al vivero municipal de Cañahueca de 9 de la mañana a 12 del día. Habrá talleres gratuitos para todas las edades. Lleva tu INE si te interesa llevarte un arbolito totalmente gratuito.
0: Bueno, y tomen nota, porque el domingo 30 de agosto podremos disfrutar Tuxtla Vía Recreativa. ¿En dónde? Sobre la Avenida Central, con una ruta que irá del Parque Central al Parque de la Juventud. Vayan con su familia y amigos, habrá actividades deportivas, musicales, culturales y mucho entretenimiento. Además, pueden acompañarse con sus mascotas y disfrutar juntos de esta mañana en Tuxtla Gutiérrez. Los esperamos.
1: Oigan, y también anímense a participar en la Copa Recreativa de Paranatación organizado por el Indetux. Será el sábado 29 de agosto a las 8 de la mañana en la alberca del Parque del Oriente. El cupo es limitado a 60 participantes e incluye player y medalla. Revisa detalles de inscripción en la página del Indetux y recuerda que pueden participar todo tipo de discapacidades.
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3: Bueno, y no olviden la invitación para asistir a la tarde de rock que tendrá lugar el próximo martes 25 de agosto a las 4 de la tarde. La cita es en el Teatro Hundido de la UNACH. Disfrutaremos música en vivo con tributos a Maná, Little Jesus y Elefante, además de la participación de talento local. La entrada es gratuita. Tarde de rock. Luna de los Santos, nos despedimos.
1: Gracias por habernos acompañado el día de hoy y recordarle, vecinas y vecinos de la colonia 24 de junio, los invitamos a disfrutar de Nucú, arte y cultura en tu barrio, con actividades gratuitas. ¿Cuándo? Este sábado 22 de agosto, de 4 a 7 de la noche en el domo del parque de la colonia.
3: Perfecto, gracias. Ana Serrano, nos despedimos.
0: Bueno, yo me despido dándoles un recordatorio a los que les gusta mover el bote. Taller gratuito de danzón en el domo del parque de la colonia 24 de junio, los días 20 y 21 de agosto, de 4 a 6 de la tarde. Es para personas de 12 años en adelante. Revisen la página de Facebook del ITAC para ver los detalles de inscripción.
3: Perfecto, muchísimas gracias a ustedes también. Mande.
0: Mañana es jueves de cine en Vive Tuxtla, no se pierdan el programa.
3: Con Mau Montes.
0: Eso.
3: Ese Mau Montes, tremendo. Mañana va a estar bueno, entonces, los esperamos. La cita es a la 1 de la tarde aquí por la frecuencia 97.7, por cierto. Saludos a Jeremy y a todo el equipo ahí en la Torre Digital. Muchas gracias allá, Luis Morán en los controles técnicos, mi estimado Asa Gómez también en la asistencia profesional técnica. Eso, muy bien. Pau Terrazas en la producción, Ana Serrano también en producción. Muchas gracias, mi estimado antropólogo. Nos vemos dentro de, ¿qué? 15 días, ¿verdad?
4: 15 días, con 15 todo días. Gusto del mundo.
3: Excelente, muchas gracias. Mi nombre es Javier Gómez Mandujano, les deseo que se la pasen de maravilla. Nos escuchamos mañana. Hasta pronto.
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2: La iniciativa del gobernador Eduardo Ramírez de crear los comités de defensa del presupuesto y vigilancia del gasto público en todo el gabinete, enmarcados en la estrategia Blinda Chiapas, expone una realidad innegable. La falta de una iniciativa como esta fue precisamente lo que propició el descalabro financiero y la impunidad en gobiernos pasados. Durante años, la ausencia de controles internos preventivos convirtió a las dependencias en cheques en blanco, donde la corrupción operaba sin frenos. El modelo actual del gobernador Ramírez Aguilar, enfocado en la revisión financiera y jurídica antes de que ocurra el daño, demuestra que la fiscalización posterior siempre llegó demasiado tarde. Aquellas administraciones que saquearon el Estado se sirvieron de la opacidad institucional. Hoy, esta medida refleja un compromiso real con la transparencia y la rendición de cuentas que debió existir desde hace décadas. La vigilancia del dinero público desde adentro no es una opción, sino una obligación histórica. El éxito de este blindaje dependerá de que estos comités y herramientas como Jaguar Evalúa actúen con total independencia y rigor. Solo así se garantizará que los recursos se traduzcan en bienestar social y que el pasado de desfalcos no vuelva a repetirse. Chiapas ya pagó muy caro la complicidad del silencio.
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Chiapas ocupa el segundo lugar nacional en crecimiento económico gracias a la minería y el turismo. Por su destacada trayectoria en la conservación ambiental de Chiapas, el biólogo Carlos Guichar recibirá la medalla Miguel Álvarez del Toro. Inseguridad a la baja reactiva el comercio y la economía en Chiapas, señala la Canaco. Y en México, continúan los narcobloqueos en Michoacán, mientras la DEA elogia la estrategia de seguridad de nuestro país. Nuestro hashtag de hoy es Seguridad en Chiapas. Bienvenidos a Chiapas a Diario.

0: Hola, ¿qué tal? Muy buenas tardes. Qué gusto que nos acompañe en Chiapas a Diario. Gracias por su preferencia a este espacio informativo que transmitimos totalmente en vivo desde la Torre Digital del Diario de Chiapas a través de todas las plataformas como X, YouTube, TikTok, Spotify, Instagram, Facebook. En cualquiera de ellas usted nos encuentra como Diario de Chiapas. También queremos agradecer, como todos los días, a quienes nos sintonizan y escuchan a través de la radio del diario, el 97.7 de FM en Tuxtla Gutiérrez, toda la zona metropolitana y buena parte de las regiones Alto, Sierra y Mezcalapa. Recuerde que usted puede comunicarse al 961-612-2860. Amigos de Tapachula, municipios aledaños y buena parte de Guatemala, gracias por su compañía. Gracias por escucharnos a través del 96.3 de FM. Usted se puede comunicar al 962-311-2796. Por supuesto, no podemos dejar pasar nuestro agradecimiento y bienvenida a nuestros amigos de Palenque, municipios aledaños y buena parte de Tabasco, que nos escuchan a través del 103.7 de FM y a donde se pueden comunicar al 916-282-1117. Tenemos también teléfono en la cabina de Diario TV Multimedia, que es 961-545-8889. Por supuesto, también queremos darle la bienvenida a quienes nos escuchan en Berriozábal a través del 106.7 de FM Radio Naranjo. Hoy nuestro hashtag es seguridad en Chiapas. Y es que pues los empresarios consideran que Chiapas ha regresado a sus niveles de seguridad, lo que favorece, por supuesto, la actividad económica. Yo quiero preguntarles a ustedes el día de hoy, ¿considera que Chiapas es un estado más seguro? Para nosotros, usted lo sabe, su participación es muy importante. Por favor, háganosla saber a través de los números telefónicos que le acabo de mencionar, pero también a través de las plataformas digitales con el hashtag Seguridad en Chiapas. Bueno, son las 2:03 y vamos a iniciar con la información con el pronóstico meteorológico de mi compañera Fernanda Vázquez.
1: Atención Chiapas, de acuerdo con el sistema de alerta temprana por lluvias en Chiapas, para este miércoles se prevé un ambiente caluroso y bochornoso en gran parte del estado, con temperaturas máximas entre 35 y 40 grados Celsius. Durante el día también se prevén lluvias y tormentas aisladas, acompañadas de actividad eléctrica y rachas de viento de entre 40 y 60 kilómetros por hora. Las lluvias más intensas, consideradas muy fuertes, se pronostican para las regiones Istmo Costa y Soconusco, mientras que Norte, Valle Soque, Frailesca y Sierra Mariscal se prevén lluvias fuertes. Ante estas condiciones, las autoridades exhortan a la población a mantenerse atenta a los avisos oficiales, evitar zonas de riesgo durante las tormentas y tomar precauciones ante posibles afectaciones.
0: Así que tome todas sus precauciones. Pocas veces iniciamos con muy buenas noticias. Bueno, hoy es una de esas veces en que me da gusto compartir esto porque es algo que nos beneficia a todos. Fíjese que de acuerdo con un estudio realizado por el periódico El Economista, Chiapas ocupa el segundo lugar nacional en crecimiento económico con un 3.32%, solo por debajo del estado de Hidalgo, que tuvo un crecimiento del 3.36%. Lo anterior significa que Chiapas no solamente está creciendo, sino que lo está haciendo en un momento en que la economía nacional registra una variación promedio anual de menos 0.16%. Con lo anterior, Chiapas está rompiendo con la narrativa de que el estado permanece económicamente estancado. Los números muestran otra realidad. Mientras 15 entidades tuvieron retrocesos y apenas 17 de las 32 entidades registraron crecimiento, Chiapas logró colocarse entre los dos estados más dinámicos del país. Y no se trata de un crecimiento de un solo trimestre, sino de un promedio sostenido de apenas 3 años. Otro elemento favorable es la naturaleza de los sectores que están impulsando la economía chiapaneca. El crecimiento está relacionado principalmente con la minería, el comercio y servicios vinculados al turismo. Esto es relevante porque significa que Chiapas tiene varias fuentes de dinamismo económico y no depende exclusivamente de una actividad. De hecho, el economista señala que el comercio y los servicios turísticos se beneficiaron de estrategias de promoción, mejores condiciones de precio-calidad y mayor disponibilidad de financiamiento empresarial. Y hay otro dato positivo que quiero mencionarle. La actividad industrial de Chiapas creció un 9% anual en el primer bimestre de este 2026. Y Chiapas estuvo entre las únicas entidades del país que registraron aumentos en sus 4 sectores industriales. Es decir, la minería, la generación eléctrica, la construcción y la industria manufacturera. Esto sugiere que el comportamiento económico no está limitado exclusivamente al turismo o al comercio, por lo que, sin lugar a dudas, este segundo lugar que ocupa Chiapas en materia de crecimiento económico es una, pero muy, muy buena noticia. Y bueno, vamos a otro tema. Fíjese que Chiapas está sentando un precedente en contra de la violencia política contra las mujeres.
2: El Congreso del Estado de Chiapas aprobó una reforma al artículo 103 de la Ley de Medios de Impugnación en materia electoral, y es que a partir de este ajuste normativo, la violencia política contra las mujeres en razón de género se reconoce formalmente como una causa válida para anular de manera definitiva una elección. Sobre esta reforma habló la presidenta de la Mesa Directiva de la 69 Legislatura, Alejandra Gómez Mendoza.
3: En el periodo extraordinario anterior también modificamos el mismo artículo, el mismo párrafo, pero fue una homologación en tema de injerencia extranjera a la ley federal. Ahora lo que estamos haciendo es volver a modificar el mismo artículo y el mismo párrafo de la ley electoral, pero en este caso de que se pueda encontrar o de que podamos tener pues indicios de que haya habido violencia política hacia las mujeres en razón de género en el proceso electoral.
2: El dictamen no solo contempla la invalidez de los comicios donde se detecten este tipo de agresiones, sino que impone restricciones inmediatas. De acuerdo con lo aprobado, cualquier partido político, candidata o candidato que ejerza violencia política de género quedará automáticamente vetado para competir en la reposición del proceso electoral ordinario o extraordinario, independientemente de ser acreedor a sanciones administrativas y legales. Esta modificación legislativa corresponde a un escenario complejo en Chiapas, y es que datos del Instituto de Elecciones y Participación Ciudadana dan cuenta de un aumento constante en las quejas y denuncias formalizadas por este tipo de violencia en los municipios, donde entre 2020 y 2026 se han registrado más de 150 expedientes en contra de presuntos agresores. Para Diario Media Group, Marco Antonio Alvarado.
0: Y ya que estamos hablando de buenas noticias, mire, particularmente esta a mí me da muchísimo gusto. Fíjese que el Congreso del Estado va a reconocer al biólogo Carlos Guicha Romero, un profesional de la promoción del cuidado ambiental desde hace muchísimos años. Incluso fue director del zoológico Miguel Álvarez del Toro, actualmente trabaja también ahí, y se ha encargado de preservar, de difundir, de promover con toda la sociedad, con todos los chiapanecos y más allá, el cuidado del medio ambiente. Y por eso el Congreso del Estado lo va a reconocer con la medalla Miguel Álvarez del Toro.
2: En el marco del segundo periodo extraordinario de sesiones, el Pleno de la 69 Legislatura del Estado aprobó de manera unánime la postulación del biólogo Carlos Alberto Guicha Romero para que sea galardonado con la medalla Miguel Álvarez del Toro, la máxima presea en materia ambiental que otorga el Poder Legislativo local. Así lo confirmó la diputada Alejandra Gómez Mendoza.
3: La postulación de la medalla Miguel Álvarez del Toro al biólogo Carlos Guichard, su imposición el próximo domingo 23 de agosto. Esta medalla es impuesta por nuestro gobernador, el doctor Eduardo Ramírez Aguilar.
2: Al fijar su postura a favor de la iniciativa, en tribuna habló la diputada Valeria Santiago Barrientos, subrayando que la labor de Guicha Romero ha sido fundamental para el desarrollo científico en el estado.
4: Carlos Alberto Guicha Romero ha caminado junto a una de las instituciones más emblemáticas de nuestro estado, el Zoológico Regional Miguel Álvarez del Toro. Y en esa institución no fue solamente testigo del paso del tiempo, participó en su transformación, impulsó proyectos de investigación, conservación y manejo de fauna, participó en procesos de modernización y entre 1999 y 2007 asumió la responsabilidad de dirigir al SOMAR, institución en la que continúa trabajando hasta nuestros días.
2: La medalla Miguel Álvarez del Toro fue instituida por el Congreso local para honrar la memoria del célebre naturalista y reconocer a hombres y mujeres de México que hayan realizado contribuciones eminentes al fomento, desarrollo, protección y conservación del medio ambiente, y la cual recibirá el biólogo Carlos Alberto Guicha Romero este próximo 23 de agosto de manos del gobernador Eduardo Ramírez Aguilar. Para Diario Media Group, Marco Antonio Alvarado.
0: Felicidades al biólogo Carlos Guichard. Le mando un abrazo fraternal. Sin lugar a dudas, es un reconocimiento muy justo y oportuno para este distinguido chiapaneco. 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Hacemos nuestra primer pausa comercial del día. En un momento regresamos.
5: 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Las 2 con 13 minutos.
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9: La radio del diario, con el reporte del Servicio Meteorológico Nacional, el clima diario te informa. Hoy miércoles, San Cristóbal de las Casas, cielo nublado, máxima 23, mínima 14. Suchiapa, cielo nublado, máxima 33, mínima 21. San Fernando, llovizna, máxima 28, mínima 19. Berriozaba, llovizna, máxima 31, mínima 19. Chiapa de Corzo, tormentas eléctricas, máxima 33, mínima 22. Tuxtla Gutiérrez, tormentas eléctricas, máxima 33, mínima 20. El Clima Diario te informó. Ante la presencia de huracanes, resguárdate en albergues si vives en zonas de riesgo. Aléjate de arroyos y no intentes cruzar zonas inundadas.
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0: Muchas gracias por continuar con nosotros. 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Y bueno, esta tarde tengo el gusto de que nos acompañe en el estudio Paco Chacón, secretario de Humanismo. Y bueno, vamos a platicar con él de varios temas, hay varias inquietudes. Bienvenido,
13: Fernando,
0: secretario, qué gusto.
13: Fernando, te agradezco mucho.
0: No, al contrario, gracias.
13: Oportunidad y un saludo aquí a tu amplio auditorio, estimado Fernando.
0: Muchas gracias, gracias por pues aceptar esta invitación que teníamos pendiente, por cierto.
13: Tenemos el genio de saludarlos.
0: Oiga, pues le decía fuera de cámara, lo hemos visto muy, pero muy movido en nuestro querido Tuxtla. Sí. Al grado de que, bueno, ha asistido a invitaciones, por ejemplo, en la parroquia de San Roque y San Bartolomé, para que fuera padrino de felicitación.
13: De felicitaciones.
0: En este tradicional
13: somé. Fíjate que me dio mucho gusto porque además, te digo, San Roque es uno de los barrios más representativos de nuestro querido Tuxtla y que me hayan invitado, bueno, es primer año que yo asisto, porque además es el barrio donde nació mi madre, tengo mucha familia ahí y me tocó estar en la secundaria del estado de Licach.
0: Sí.
13: Y ese parquecito era tradicional de llegar no solo a jugar, sino también ahí a platicar y a arreglar algunas diferencias con los amigos. Era muy típico. Entonces me invitaron, yo fui muy contento, muy a gusto al cierre de la feria de San Roque a llevar un somé, que somé significa regalo. Uh-huh. Es una tradición ancestral que nuestros antepasados establecían para dar gracias a Dios, gracias a la tierra de las cosechas que se daban. Tiene un significado, un simbolismo muy especial. Y nos tocó estar ahí en San Roque, efectivamente. Andamos muy movidos, Fernando, con mucha actividad. Hoy esta secretaría tiene una imagen diferente. Somos parte de un gobierno humanista. Uh-huh. Que encabeza nuestro gobernador Eduardo Ramírez. Y además te digo una cosa, este gobierno es de caminar, de tener mucha cercanía con la gente. Así que nos ves en todos lados.
0: Sí, lo hemos visto. Ahora sí que no hay punto de Tuxtla que no haya caminado y los que faltan seguramente estará. También quisiera platicar sobre esta inauguración de la jornada de capacitación de procuradoras y procuradores de protección de la infancia municipal, que tan importante es ahora.
13: Sí, al lado de nuestro gobernador está trabajando muy fuerte la señora Sofía, su esposa, uh-huh, doña Sofía Espinosa, y Tuxtla es sede de este encuentro de procuradores, sede nacional. Ayer fue una recepción que se le dio a los invitados que vienen de otros lados, y donde se les dijo que en Chiapas se les recibe con marimba, se les recibe con mucha alegría. Somos un pueblo muy hospitalario, hay gente de todo el país, y hoy además hubo una conexión vía internet en donde se incluyeron a muchas personas más de todo el país. Uh-huh. Y que Chiapas sea sede de este encuentro tan importante que tiene que ver con la retroalimentación y capacitación en diferentes temas de protección a niños, a niñas y adolescentes. Hoy Chiapas tiene esto en la agenda prioritaria. hay dos grandes estrategias de nuestro gobernador Eduardo Ramírez, una enfocada a la atención de 12 municipios más olvidados, que se llama Del Olvido a la Prosperidad. Uh-huh. Es enfocar todas las fuerzas del gobierno a mover indicadores y a llevar beneficios que se sientan, que la gente, que las familias, no solo en un tema estadístico, sino en un tema humano, humanista, el buen vivir de esas familias que por muchos años estuvieron olvidadas. Y la otra gran estrategia es el prevenir para el buen vivir. Es una estrategia que coordina desde la Secretaría de Gobierno, la oficina del gobernador, ahí el señor Fernando Bermúdez, la Secretaría de Gobierno, el fiscal general, y convoca a todos a sumarnos a este gran esfuerzo de prevención, porque mucho de lo delictivo que se da en los hogares. Entonces es trabajar mucho en las familias. La célula mínima de una sociedad es la familia, entonces hay que trabajar mucho ahí. Y celebramos que Chiapas sea sede de este encuentro nacional de capacitación para el tema de procuración de atención a los menores, sí, niñas, niños y adolescentes. Así que Chiapas hoy está de fiesta con la visita de muchas y muchos procuradores de todo el país. Y hoy nos acompañamos a nuestra gobernadora, la señora Sofía Espinosa, a este tan significativo evento, mi estimado Fernando.
0: Que es de beneficio, por supuesto, de las familias. Y hablando de estos temas de beneficios, hay muchos programas también que están manejando ustedes y que hemos seguido de cerca. Por ejemplo, las calles humanistas, un programa muy importante, los comedores del humanismo. Platiquemos sobre eso.
13: Pues fíjate que sí, efectivamente. Fíjate que tenemos una gran actividad. Hoy tenemos alrededor de 18 programas activos en la Secretaría del Humanismo. A mí me toca recibir una secretaría pues prácticamente de cero, y ha sido un gran reto para el equipo que hemos conformado en el humanismo el llevar programas que entren a tantos hogares de tantas familias, no solo en Tuxtla Gutiérrez, Conecta Chiapas, llegamos a más de 90 sí, claro, municipios llevando conectividad. Es reducir la brecha digital con los jóvenes, que ningún joven se quede atrás por falta de oportunidades. Es un programa extraordinario que creó nuestro gobernador desde antes de asumir el cargo de la gobernatura. Programa de los el tema alimentario. Tenemos tres programas, Fernando, uh-huh, que llegan todos los días a hogares de familias tuxtlecas. Los comedores del humanismo. Vamos a celebrar en unos días más Hobby Copolla, un aniversario más de estos programas de puntos fijos. Hoy tenemos 7 puntos fijos en Tuxtla Gutiérrez. Y además las unidades móviles que están todos uh-huh los días circulando. Ese es el primer programa. Tenemos el Tortimóvil. En el Tortimóvil hemos llegado a más de 8,400 personas, imagínate. Más de 37,000 kilos de tortillas entregadas. En el tema de los comedores del humanismo hemos llegado a más alrededor de 80,000 personas. ¿Sabes lo que significa eso, Fernando? He entregado alrededor de 750,000 paquetes alimentarios, porque además te quiero decir una cosa, es una comida muy nutritiva, es proteína, uh-huh, y estamos contribuyendo a el tema alimentario a las familias que más lo necesitan en Tuxtla Gutiérrez. Y por último, el Mercadito del Humanismo, que es un programa que lleva productos de la canasta básica a muy bajo costo. Ese es uno de los tres programas que forman parte del segmento alimentario. El programa Cuidar es Amar es un programa extraordinario que, yo siempre lo he dicho, es el reflejo del humanismo de este gobierno. El atender y voltear a ver a personas que cuidan a un familiar enfermo. Sabes, Fernando, qué difícil es estar atendiendo a un ser tan querido y que no se puede valer por sí mismo. El próximo viernes estaremos en un evento ahí con nuestro gobernador, en una segunda etapa de entrega de más credenciales. La primera etapa la hicimos con alrededor de 1,200 beneficiarios. Uh-huh. Es increíble el número de personas que necesitan este tipo de programas, este tipo de acciones. El día viernes estaremos ahí con nuestro gobernador en una colonia en Tuxtla Gutiérrez, llevando esta segunda etapa y entregando más credenciales. Es voltear a ver y atendiendo esta necesidad tan sentida. Bueno, yo recojo historias todos los días, y son historias muy fuertes en donde ahora el voltear a verlos y el atender, llevándoles un apoyo económico, un apoyo alimentario, y además el acompañamiento de la Fuerza del Estado a través del DIF estatal, el apoyo. Yo no sabía que había un síndrome que se llama el síndrome del cuidador, Fernando.
14: Sí, ¿cómo no?
13: Este síndrome es el padecimiento de una persona que atiende a un familiar y que le dedica no solo tiempo, recurso, esfuerzo, sino un tema ya emocional, anímico. Entonces, ahí estamos como gobierno humanista atendiendo este tipo de...
0: Sí, muy importante. Yo quiero retomar unos puntos. Por ejemplo, el tema de los comedores del humanismo. Ya nos decía las unidades fijas, de las unidades móviles, lo que significa para una familia vulnerable, vamos a decirles vulnerables, el recibir un alimento diario cuando es muy complicado. El tema del tortimóvil, en estos momentos en que la tortilla está por los cielos, a casi 26, alrededor, 27 pesos,
13: hasta 26
0: es un pesos. Gran apoyo el que puedan tener un kilo de tortillas a 10 pesos. Y este apoyo de cuidar esa marca de desde 2,000 pesos, tan importante, porque muchas personas que se dedican a cuidar a sus familiares tienen incluso que dejar hasta el trabajo, secretario.
13: Exacto. Fíjate que te decía que recojo todos los días tantas historias. Una persona que me dijo, Paco, tenía yo muchos meses que no comía carne. Imagínate lo impactante que es para escuchar una historia como esa y el poder satisfacer esas necesidades. El poder decirle, no te preocupes por mañana, ¿qué le vas a dar de comer a tus hijos? Ahí está el gobierno humanista pensando en ti y atendiendo, te digo, esta necesidad tan sentida. Una de las principales necesidades que tenemos como seres humanos es la alimentación. Entonces,
0: sí, claro.
13: Son programas muy exitosos y que reflejan los resultados que estamos dando como gobierno. Como gobierno humanista, señor Fernández.
0: Enhorabuena, secretario. Muchas gracias. Quiero preguntarle rápidamente, ya nos gana el corte, pero no nos podemos ir. Quiero preguntarle, ¿va a buscar la coordinación municipal de la defensa de la transformación en Tuxtla?
13: Híjole, buena pregunta, Fernando. Me hiciste acordar ahí mi abuelita que decía a algunos, no se calienten granizos. Vamos a su momento. Fíjate que hoy estoy muy concentrado en perfeccionar y que se consoliden los programas de la Secretaría del Humanismo. Ese es mi enfoque en este momento, el poder dar resultados, el poder corresponder a la confianza que la ciudadanía depositó en nuestro gobernador y en quienes formamos parte de este gabinete. Tenemos en Chiapas el gobernador más votado en la historia de nuestro estado, pero de ese tamaño es la confianza. Entonces, hoy, a través de este tipo de resultados, estamos correspondiendo a esa confianza que han depositado, no únicamente en temas humanistas, sino en temas de seguridad, en temas de turismo, y hoy se vive en Chiapas una gran transformación humanista, pero ya en su momento te lo platicaré.
0: Ya lo platicaré más, secretario.
13: Claro,
0: bueno, pues muchas gracias por este tiempo.
13: Al contrario.
0: Y lo esperamos pronto.
13: Les vamos a hacer llegar luego una invitación el próximo viernes, lo comento muy
0: bien,
13: rápidamente.
0: Sí, claro.
13: Hemos traído a Olimpia, que es la ley Olimpia, vamos a presentar la película en el Poliforum Mesoamericano, que es el día viernes 28, no estoy mal, a las 6 de la tarde.
0: En su momento lo platicamos. Por supuesto. Gracias, secretario.
13: Muchas gracias. Saludos.
0: Vamos a hacer una breve pausa. En un momento regresamos.
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17: Las 2 con 30 minutos.
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22: Jaciel Núñez y Peso Pluma. Adicción.
23: Mi adicción.
21: Número 9.
22: Yuridia. 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
24: Eres mi nada. Cuando me dicen que por qué tan seria.
21: Número 8.
22: Karol G. Matadora.
25: Pongo matadora y se puso asqueroso.
21: Número 7.
22: Olivia Rodrigo. Stupid song.
26: Hey, stupid song.
21: Número 6.
22: Harry Styles. Sign of the Times.
27: 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It's a sign of the times.
21: Número 5.
22: Morat. 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
28: Lo poco que yo quiero es que me quieras.
21: Número 4.
22: Madonna. Dance Etheria.
21: Número 3.
22: Ariana Grande. Petal.
21: Número 2.
22: Shakira y Burna Boy. Die Die.
21: Número 1.
22: Ariana Grande. Hey Dad That Made You Love Me.
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0: Muchas gracias, gracias por continuar con nosotros. Es momento de enlazarnos hasta las instalaciones de Diario TV Multimedia Comitán con mi compañera Adibeth Morales, quien ya tiene lista su información. Bienvenida, Ada, muy buenas tardes.
29: Hola Fernando, muy buenas tardes. Saludos a ti, a quienes nos ven y nos escuchan a través de las plataformas digitales de Diario de Chiapas y Diario TV Multimedia Comitán y también por la radio del diario. Ya tenemos la información de esta región y la Guardia Estatal Vial Preventiva mantiene operativos en carreteras de Chiapas. La información la tiene Toño Aguilar.
30: Durante este periodo vacacional, la Guardia Estatal Vial Preventiva mantiene activos diversos operativos para fortalecer la seguridad de quienes transitan por las carreteras de Chiapas.
31: Un despliegue de 279 elementos operativos en las 51 delegaciones. Contamos con esos elementos para cualquier tipo de situación que se origine en cualquier parte y en cualquier de las vías que encontramos en el estado de Chiapas.
30: Además, se mantienen acciones operativas permanentes que buscan prevenir accidentes y contribuir a la disminución en índices de siniestralidad en las carreteras del estado y priorizando las recomendaciones a las y los conductores.
31: Estamos realizando diferentes operativos, como es el operativo Carrusel, el operativo Radar, Tu Ángel Guardián, el operativo ARCA, que ya lo tenemos también instituido en diferentes ciudades por el tema.

0: realizan las recomendaciones a los conductores con el llamado a respetar los límites de velocidad y las señales de tránsito.
1: Que sean respetuosos de las señales de tránsito, que no tomen bebidas embriagantes antes de conducir o al momento de conducir, que no manejen cansados, que tomen su tiempo, que disfruten de las bellezas naturales que cuenta el estado, que utilicen su cinturón de seguridad. Son algunas recomendaciones que les damos, que les pedimos para que tengan un viaje seguro. Recuerden que es importante respetar la vida de uno como la vida de los demás.
0: Con estas acciones, la Guardia Estatal Vial Preventiva exhorta a la población a respetar las normas de tránsito, conducir con responsabilidad y cuidar la vida propia y la de los demás para tener un viaje seguro. Informó para Diario Media Group, Toño Aguilar.
2: Y en otra información, niños y niñas son nombrados guardianes de Montebello. La información la tiene Jacqueline Moreno.
3: En la localidad de Siscao, municipio de La Trinitaria, se realizó el segundo curso de verano infantil Guardianes de Montebello, dirigido a niñas y niños de entre 6 a 12 años. El curso fue organizado por la Comisión Nacional de Áreas Naturales Protegidas en coordinación con las áreas de turismo, sindicatura, ecología y medio ambiente del Ayuntamiento de La Trinitaria, y fue a través de juegos, dinámicas y actividades educativas. Durante el curso de verano conocieron acciones sencillas para evitar el desperdicio de agua, mantener limpios los espacios naturales y proteger los ecosistemas, además de fomentar desde la infancia una cultura de cuidado y respeto por el medio ambiente. Para Diario Miragroup, Jacqueline Moreno.
2: Y esto ha sido la información de esta tarde. Nos vemos y nos escuchamos el día de mañana.
4: Por supuesto que sí, Ada, nos vemos y escuchamos el día de mañana. Vámonos ahora a Palenque, a las instalaciones del 103.7 de FM, la radio del diario, en donde mi compañero Cristian Castro también ya tiene lista su información. Bienvenido, Cristian, buenas tardes.
5: Hola, ¿qué tal, Fer? Excelente tarde para ti y para todo el auditorio. Ya es miércoles, ombligo de semana, y por supuesto nosotros estamos con la información más importante ocurrida en las últimas horas aquí en Palenque y esta región del estado. Hablando de temas que tienen que ver con la seguridad, y es que la Fiscalía General del Estado llevó a cabo una campaña de difusión sobre la campaña No Te Enganches, esta campaña que busca hacer conciencia a la población para no engancharse ante las llamadas de extorsión que se habían estado registrando desde hace ya varias semanas aquí en esta región. Y es que en el marco de las acciones de prevención del delito, proximidad social y bajo el lema Prevenir para el Buen Vivir, la Fiscalía de Distrito Selva, en coordinación con personal de prevención del delito, realizó diversas actividades en los municipios de Palenque y Catasajá. En Palenque se llevó a cabo una brigada de difusión en diversos puntos estratégicos, entre ellos el Parque Central y calles principales de la ciudad, donde se difundió la aplicación No Te Enganches, proporcionando información a la ciudadanía sobre un funcionamiento y beneficios de como herramienta de prevención ante posibles casos de extorsión telefónica y fraude. Asimismo, se brindó apoyo para la instalación de la aplicación en dispositivos móviles, auxiliando a las personas y promoviendo su aprovechamiento como medida de autoprotección. De igual manera, se facilitó material informativo en establecimientos y otros puntos de afluencia. Por otra parte, también en el municipio de Catasajá, en el Parque Belisario Domínguez, se llevó a cabo una tardeada de convivencia y prevención, donde se abordó el tema de la violencia de género, proporcionando información sobre la importancia de identificar, prevenir y denunciar cualquier manifestación de violencia, así como fomentar relaciones basadas en el respeto, la igualdad y una vida libre de violencia. Se realizó la difusión de la aplicación, brindando información sobre su funcionamiento y utilidad como herramienta de prevención ante posibles casos de extorsión telefónica y de fraude. Así que de esta manera se llevaron a cabo estas campañas de difusión en Palenque y también en el municipio de Catasajá. Muy importante, por supuesto, que la población también pueda hacer conciencia sobre la importancia de no engancharse ante estas llamadas de extorsión. En otra información que tiene también que ver con las seguridad o bueno, un servicio social, porque se está pidiendo la ayuda de la población para poder localizar a una persona que se encuentra en calidad de desaparecida. Es que pues está solicitando el apoyo para localizar a Ángel Gabriel López López, de 24 años de edad, originario de Salto de Agua, Chiapas, quien fue visto por última vez el pasado 16 de agosto, aproximadamente a las 10:35 de la noche, en la colonia 5 de Mayo del

0: municipio de Salto de Agua. De acuerdo con información proporcionada por las autoridades, Ángel Gabriel se encontraba acompañado de su sobrino José Raúl Hernández Pérez, cuyo paradero también se desconoce. Como características físicas de esta persona, es de tez morena, complexión mediana, estatura de 1.50 metros, peso de 55 kilogramos, cabello negro y corto, ojos negros, boca mediana, nariz grande y recta. Además, en el momento de su desaparición, vestía playera roja con puntos blancos, short azul y sandalias negras. Cualquier información, pues pueden ir a acudir ante las autoridades correspondientes para poder dar con el paradero de Ángel Gabriel López López, quien pues se encuentra desaparecido. La última vez que se le vio fue allá en el municipio de Salto de Agua, de donde es originario. En más información, rápidamente comentarte también, Fer, que pues se llevó a cabo una reunión con autoridades municipales para lo que tiene que ver el tema de la seguridad, una sesión más del Consejo Municipal de Seguridad, buscando pues fortalecer las estrategias de seguridad aquí en el municipio, para pues de esta manera poder garantizar la seguridad de la población. Reunión que es muy importante porque, bueno, lo que siempre hemos comentado, el trabajo coordinado entre autoridades de los tres niveles de gobierno es muy importante para que pues se puedan llevar a cabo pues las distintas estrategias para fortalecer la seguridad, por supuesto, en beneficio de toda la población. Así la información, Fer, desde Palenque con los temas de seguridad.
1: Muy bien, Cristian, pues muchas gracias. Gracias por la información. Nos vemos y escuchamos el día de mañana.
0: Así es, excelente tarde para todos. Nos vemos y nos escuchamos el día de mañana.
1: 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Vamos a hacer nuestra última pausa comercial del día y regresamos en un momento con mi compañero Luis Carlos Silva desde la Ciudad de México y, por supuesto, Lalo Solís con los deportes.
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3: Las 2:42.
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1: Muchas gracias por continuar con nosotros. Es momento de enlazarnos vía telefónica hasta la Ciudad de México con mi compañero Luis Carlos Silva. Tiene información importante que comentarnos esta tarde sobre narcobloqueos en Michoacán. ¿Qué tal, Luis? Bienvenido. Muy buenas tardes.
13: Fernando, con el gusto de saludarte a ti y a los amigos del auditorio. Así es, efectivamente, información muy fuerte y relevante en las últimas horas. Comentarte que el día de ayer el secretario de Seguridad Federal, Omar García Harfuch, dialogaba con Terry Cole, el director de la DEA en Argentina, en el marco de los trabajos de la DEA. Anunció acciones importantes en México y hoy se dieron precisamente los primeros resultados. De acuerdo a la información que hemos recabado esta mañana y que te puedo confirmar, hace unos instantes han sido detenidos 9 sujetos, entre ellos 2 mujeres, Marisol N. y Lourdes N., identificadas como la hija y la pareja sentimental de Heraclio N., alias el tío Laco, y que es jefe de plaza de Michoacán. De inmediato, Fernando Vitorio, se activaron protocolos de acciones en las localidades de Las Tinajas de Vargas y Colesio, y en los municipios de Tanguato y también en Ecuandero, en donde desafortunadamente, bueno, pues ha habido un enfrentamiento a tiros muy fuerte, ha habido narcobloqueos, por lo menos en 7 puntos de esta región michoacana, y los cuales se han ido extendiendo paulatinamente hacia el estado de Jalisco. Cabe destacar que el Gabinete de Seguridad se encuentra reunido en este momento y hasta ahora dan cuenta del aseguramiento de 2 inmuebles, 64 vehículos, uno con blindaje, una ametralladora calibre 50, 4 subametralladoras mini, también calibre 56, 9 armas largas, una arma corta y 2 aditamentos lanzagranadas, así como cartuchos útiles de diversos calibres. Diversas drogas, artefactos explosivos, 7 motocicletas y un dron, es lo que en síntesis ha ocurrido durante este enfrentamiento muy fuerte en la zona michoacana. Sin embargo, de esta detención, de la detención del tío Laco, se desprenden también trabajos de inteligencia que había realizado el Ejército, la Guardia Nacional y la Marina en la región Purépecha para detener a otros grupos criminales. Los presuntos implicados ya fueron presentados ante la Fiscalía de la República, con sede en la Ciudad de México, mientras que continúan los operativos en diferentes puntos de la región michoacana, por lo cual se hace un exhorto a través del gobierno federal para que los usuarios de la red carretera y también de algunas zonas, sobre todo limítrofes entre Michoacán y Jalisco, a que tomen sus providencias debido a la presencia del Ejército y las fuerzas federales. Así responde el narcotráfico a los operativos del Ejército y la Marina, y así es como está ocurriendo este tema de la violencia por narcotráfico y la detención de capos en México. Hasta aquí este reporte, Fernando, un abrazo, y como siempre, muy pendientes de la Ciudad de México. Muy buenas tardes.
1: Fuerte, Luis, hasta la Ciudad de México. Nos escuchamos el día de mañana. Es el momento de los deportes con Lalo Solís.
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15: El espacio más cotizado de este noticiero. Vamos a platicarles, bienvenidos a la información deportiva en Chiapas a diario, y como ustedes bien saben, el deporte en Chiapas está tratando de encontrar esos espacios en los que se puedan gestionar eventos importantes, y nuestro estado afina detalles para el Encuentro Nacional Deportivo Indígena y los Juegos Nacionales Autóctonos y Tradicionales 2026. Estos trámites, estas gestiones, estos avances, pues se van realizando entre el Instituto Instituto del Deporte, y en una reunión de planeación y supervisión, la directora de dicho organismo, Bárbara Altúzar, junto al director de Cultura Física y el secretario técnico de esta institución, trabajaron de manera conjunta con autoridades de la CONADE, representada por Daniel González Garza y Lorena Monroy, de la Jefatura de Eventos Deportivos Nacionales de la CONADE, y representantes de la Federación Mexicana de Juegos Autóctonos y Tradicionales, Lauro Gutiérrez, Jaime Navarrete y Juan de la Cruz Martínez. Se revisaron las sedes propuestas en Tuxtla Gutiérrez, Comitán de Domínguez y Palenque, con el objetivo de garantizar que cumplan con las condiciones técnicas y logísticas necesarias para el desarrollo de estas competencias. Con esta supervisión, Chiapas reafirma su compromiso de ser anfitrión de eventos que promuevan la inclusión, la diversidad cultural y el deporte como motor de unión y orgullo nacional. Ya se han tenido estos eventos anteriormente y han consolidado a Chiapas como una muy buena sede para este tipo de competencias, y ahora sin duda tienen esta gran posibilidad de traer de vuelta estos eventos y tenerlos organizados de la mejor manera con esta labor interinstitucional con la que se debe llegar a buen puerto en ambos casos. Así que bueno, es cuestión nada más de esperar a que lleguen las fechas pactadas para que se puedan llevar al cabo estas competiciones, en las que sin duda se espera la gran participación de delegaciones de toda la República Mexicana, pensando también en conseguir proyectar a Chiapas, a nuestro estado, como una gran sede para estas competencias. Le voy a platicar ahora de actividad pedestre, y es que el fin de semana se va a realizar esta carrera con causa 5K, Día del Bombero, con el lema "Juntos fortalecemos a nuestros bomberos". Y pues bueno, el objetivo es correr por quienes siempre corren para ayudarte. El ajuste es el próximo domingo 23 de agosto de este año. La salida y meta es la plaza 31 de marzo en San Cristóbal de las Casas a las 7 de la mañana. Hay una medalla que está espectacular con un logotipo de los bomberos muy bonita, y que pues bueno, seguro los coleccionistas estarán tratando de quedarse con ella. Arrancan a las 7 de la mañana y lo recaudado será destinado al fortalecimiento del heroico cuerpo de bomberos. La inscripción tiene un costo de $350 y habrá medallas para todos los participantes, además la hidratación en la ruta. ¿Cómo pueden ustedes inscribirse? Pues bueno, hay que hacer un depósito a nombre del Patronato de Bomberos de San Cristóbal de las Casas. En redes sociales está la convocatoria donde se encuentra la clave interbancaria para hacer las transferencias, y una vez que se realice el pago, se adjunta el comprobante a un número de WhatsApp para registrar la inscripción. Así que bueno, esta competencia tiene un código de barras, la convocatoria. En un momento más la verán en pantalla, y también por supuesto la pueden encontrar en las redes sociales para que usted se una a este gran evento, la gran carrera con causa 5K, con motivo del Día del Bombero, que espera a toda la comunidad runner se puedan unir y ser parte de este evento que tiene por objetivo colaborar con esta heroica institución. Así que bueno, si usted aproveche el fin de semana en San Cristóbal de las Casas, corre temprano y después se da una paseadita en el andador. En fin, hay tantas cosas que usted puede realizar en San Cristóbal de las Casas y tiene que aprovechar el pretexto de una carrera para que después disfrute del Valle de Jovel. Ahora les voy a platicar de este equipo. Ayer hablábamos de la presentación de la nueva dirigencia de Jaguares FC, y hoy anuncia Tapachula que presentará oficialmente la nueva indumentaria que portará durante la temporada 2026-2027 en un evento que reunirá al club y su afición el próximo viernes 28 de agosto a las 6 de la tarde en Plaza Galerías, allá en la Perla del Soconusco. A pocos días del inicio de una nueva campaña, el conjunto tapachulteco dará a conocer la piel que lo acompañará en cada cancha y que representará los colores y la identidad, además del orgullo de una ciudad que continúa escribiendo su historia junto al equipo. Para la temporada 2026-2027, Tapachula FC competirá en la primera Premier División con derecho de ascenso a la Liga de Expansión, afrontando así un nuevo reto deportivo dentro del proyecto de crecimiento y consolidación de la institución. La presentación marcará uno de los momentos especiales previos al arranque de la temporada. La nueva armadura será revelada ante la afición, que tendrá la oportunidad de acompañar al club y ser parte del inicio de este nuevo capítulo. Más que una indumentaria de competencia, la camiseta representa el vínculo entre Tapachula FC, su ciudad y su gente, así como el compromiso de defender el escudo en cada partido y representar con orgullo a Tapachula dentro y fuera de la cancha. La institución extiende la invitación a todos aquellos que siguen a este equipo, a las familias tapachultecas principalmente, para que asistan. Le reitero, es en Plaza Galerías, allá en Tapachula, el próximo viernes 28 de agosto a las 6 de la tarde, donde se dará a conocer la nueva indumentaria de este equipo. Platicando un poquito de Liga MX, Fernando, pues bueno, se desarman a las Chivas. Si no fue suficiente con todo lo que sucedió antes del Mundial, con quitar 5 jugadores y estropear un torneo de Chivas, ahora se anunció que finalmente Armando La Hormiga González, quien fuera campeón de goleo hace 2 torneos y es en el último ciclo deportivo el máximo goleador mexicano en la Liga MX, ya es jugador del Olympiacos de Grecia, deja al Guadalajara y se irá al viejo continente. Y no conformes con eso, se anuncia hoy que el Dinamo de Zagreb de Croacia habría presentado una oferta formal por el portero Raúl Rangel, mejor conocido como el Tala, que fue el titular en la Copa del Mundo y que es el portero titular del Guadalajara. Así que Chivas podría quedarse en los próximos días, ya está sin Armando González, a ver si Marín y Sepúlveda logran cubrir esa cuota goleadora. Son 2 delanteros que ya están en el plantel, no sabemos si Chivas irá por alguien más, pero en la posición de la portería me parece que sí es un tema importante, porque no estamos hablando de cualquier portero, es el portero titular del Rebaño Sagrado y además el portero que fue titular en el Mundial de Fútbol, representando a nuestro país. Así que Chivas, con esta situación, veremos cómo logran solventar esto, que ya desde la pérdida del delantero centro me parece ya es un problema importante.
1: Sí, bastante. Y qué bien, ¿eh? ¿No? Por La Hormiga.
15: Por él, sí.
1: Va un buen equipo.
15: Sí, claro. Olympiacos de Grecia,
1: muy buen equipo.
15: Sí. Ya estuvo Alan Pulido ahí, ¿eh?
1: ¿Ah, sí?
15: Sí, de Chivas, Alan Pulido se fue al Olympiacos de Grecia.
1: ¿Y qué tal le fue?
15: Le fue muy bien. Tuvo oportunidad de jugar hasta Champions League en algún momento. Le fue bien a Alan Pulido. Lo recuerdan muy bien en Grecia. Y ya después de concluir su paso por el fútbol griego, regresó al fútbol mexicano para jugar a las Chivas, donde fue campeón en 2017. Entonces, habla de un buen camino que se recorrió en su momento por este delantero. Y esperemos que Armando La Hormiga González pueda repetir las buenas actuaciones que había estado teniendo con Chivas. Porque aparte, era un jugador que había encajado muy bien en el sistema de Gabriel Milito, que ya lo tenía considerado como titular indiscutible, pero que a raíz del comienzo de las negociaciones, pues se ausentó en el partido pasado en el que Chivas ganó en Torreón 1-0, y pues ahora se concretó su salida al fútbol griego, a ver qué tal le va, deseándole toda la suerte del mundo,
1: y seguramente Chivas tiene un as bajo la manga, ¿no? Estos equipos. Esperemos. De altura.
15: En cantera debe haber alguna joyita por ahí.
1: Por supuesto, claro, si para eso se trabajan las fuerzas básicas.
15: No como otros,
1: exactamente. Y Lalo, preguntarte, Tapachula no tiene mote.
15: Es nada más Tapachula FC. Sí, es Tapachula FC. No le han colocado todavía. Digo, es complicado porque en el caso de Jaguares, el nombre completo, como lo identifica la gente, es como Jaguares de Chiapas, englobando quizá todo el estado.
1: Sí.
15: En Tapachula es un poquito más regional el tema del nombre. Porque no hay que olvidar que el máximo logro histórico en el fútbol profesional de nuestro estado lo hicieron en Tapachula.
1: Sí, claro, los cafetaleros.
15: Que ganaron un ascenso deportivo, pero desafortunadamente la Liga MX ya empezaba con sus mañas.
1: Con sus mañosadas, tipo, ¿cómo se llama este? Infantino.
15: Haz de cuenta.
1: Así, más o menos, ¿verdad? Bueno, gracias, Lalo.
15: Fernando, qué placer.
1: Y gracias también a todos ustedes que nos vieron y escucharon a través de plataformas digitales y en la radio del diario. Por supuesto, queremos invitarlos a que el día de mañana nos acompañen en punto de las 2 de la tarde en Chiapas a Diario. Mientras tanto, Lalo y yo ya le presentamos las noticias para que usted tenga el poder de la información. Que tenga buen provecho y una excelente tarde.
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18: Centro Ecoturístico Lagos de Colón. Este sitio es un sistema lagunario que se encuentra a la altura del ejido Cristóbal Colón, muy cercano a la zona arqueológica El Lagartero. Los Lagos de Colón son un paraje creado por un río procedente de Guatemala que al entrar a Chiapas reduce su velocidad, se separa en múltiples brazos y forma una serie de encantadoras pozas cristalinas con tonos verde y azules. Las lagunas son de aguas cristalinas y de baja profundidad interconectadas entre sí por canales de una superficie de 350 hectáreas, donde se encuentran 44 hermosos lagos que permiten apreciar las diversas tonalidades en azul ultramar. El colorido de los lagos, aunado a la exuberante vegetación formada por guanacastles, caobas, cedros y chicos zapotes, logra un perfecto equilibrio con la naturaleza al combinarse armónicamente con la fauna existente, representada por una gran diversidad de peces y aves, así como algunos reptiles y mamíferos. Los Lagos de Colón son un balneario natural. ¿Cómo llegar? De Comitán se transita por la carretera federal número 190. Se recorren 56 kilómetros hasta San Gregorio Chamic. De este lugar se desvía hacia la izquierda para continuar por un acceso pavimentado de 12 kilómetros hasta llegar al ejido Cristóbal Colón. 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
20: Las 3 en punto.
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22: La iniciativa del gobernador Eduardo Ramírez de crear los comités de defensa del presupuesto y vigilancia del gasto público en todo el gabinete, enmarcados en la estrategia Blinda Chiapas, expone una realidad innegable. La falta de una iniciativa como esta fue precisamente lo que propició el descalabro financiero y la impunidad en gobiernos pasados. Durante años, la ausencia de controles internos preventivos convirtió a las dependencias en cheques en blanco, donde la corrupción operaba sin frenos. El modelo actual del gobernador Ramírez Aguilar, enfocado en la revisión financiera y jurídica antes de que ocurra el daño, demuestra que la fiscalización posterior siempre llegó demasiado tarde. Aquellas administraciones que saquearon el Estado se sirvieron de la opacidad institucional. Hoy, esta medida refleja un compromiso real con la transparencia y la rendición de cuentas que debió existir desde hace décadas. La vigilancia del dinero público desde adentro no es una opción, sino una obligación histórica. El éxito de este blindaje dependerá de que estos comités y herramientas como Jaguar Evalúa actúen con total independencia y rigor. Solo así se garantizará que los recursos se traduzcan en bienestar social y que el pasado de desfalcos no vuelva a repetirse. Chiapas ya pagó muy caro la complicidad del silencio.
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0: ¡Qué show! ¡Qué show! Los saluda con el gusto de siempre su compañero, señores y señores, damas y caballeros, señores y señores. A la vencha, es que les digo que andamos ya con muchos programas, que ya siento el fin de semana cerca. Ya me está respirando cerca el fin de semana. Saludos a toda la banda que nos viene sintonizando en este día, aquellos que van escuchándonos desde su automóvil, aquellos que van en el Didi, en el Uber, en el taxi, en la combi, en el camión, donde quiera que te encuentres, saludos, bienvenidos. Si estás en el trabajo, si estás en la casa, si simplemente vas pasando y vas escuchando esta voz, pues te saludo, hermano. Saludos para todo el mundo. Bienvenidos a una nueva emisión, una emisión más del compañero a través de la radio del diario, la 97.7, contigo a todos lados. Miércoles 19 de agosto, órale, wow.
1: Impresionante.
0: Ahorita checamos la efeméride del día, ahorita checamos qué hay en este 19 de agosto para que usted también ande bien informado. Oigan, hoy es miércoles para la banda. Hoy es miércoles para la bandera mexicana, así que hoy nos vamos con puras rolitas de banda. Hoy canciones para la banda dolida, para los enamorados también, para los románticos, ¿por qué no? Es que la banda es así, es música de banda para los enamorados y música de banda para los dolidos. No hay más, no hay punto medio. No hay punto medio. Te recuerdo el teléfono en cabina, es el 961-61-228-60. La línea telefónica, el contacto del WhatsApp. Ahí tú te comunicas con nosotros, nos mandas tu mensaje. Si quieres escuchar una canción, no sé, lo que tú nos quieras compartir. Si quieres felicitar a alguien, si quieres decir algo que según todo el mundo tiene que saber, pues ahí está la línea activa, 961-61-228-60, con terminación 0. Creo que ya estamos registrados, creo que ya registramos la línea, usted tranquilo, usted no se preocupe. Claudia Sheinbaum, no te preocupe, ya la línea está registrada. Miércoles para la banda, hay que poner buen ambiente. Esto se llama el final de nuestra historia, para todos aquellos dolidos, aquellos que ya no están tan enamorados. El final de nuestra historia en la 97.7. Recuerda que nosotros estamos contigo a todos lados.

aclarar, es que soy segunda voz, soy coro, yo casi de las bandas norteñas y todo el asunto. Ya saben cómo está el show, si ya saben cómo está el asunto, pues ¿para qué me invitan, la neta? Ah, les dije que decidí investigar qué se celebraba hoy, ¿verdad? Perdónenme la vida, andaba checando memes. Digo, perdón, andaba checando información muy interesante en redes sociales. No, pero el jefe, si me escuchó, no andaba viendo Facebook. Andaba investigando, que es diferente. A ver, 19 de agosto, ¿qué se celebra? Ah, mira, es el Día Mundial de la Fotografía. Saludos a toda la banda fotógrafa. Pero a la banda que... Bueno, no, saludos a todos los fotógrafos. No voy a decir nada, no voy a entrar en polémicas. Saludos para los fotógrafos, para los fotógrafos que tienen todo en automático. Terrible también, ¿no? Mi compa, ¿cómo va a creer que fotógrafo y todo en automático? Métale al manual, ahí échale al triángulo de exposiciones. Métale al ISO, a la apertura, a la velocidad. Métale chido ahí. Ah, buenos encuadres. Saludos para la banda que es fotógrafa. Pues saludos a todos los que les gustan tomar fotografías y buenas fotos. Ahí está, para que vean. Ahí está la efeméride del día. ¿Cómo que no? Ya está informado de todo un poco. Saludos al buen Luigi Gutiérrez. Ya se reportó con nosotros. Dice, pon la del besito cachichurris. No. Que no. Aquí no es ritmos latinos. Aquí no es ritmos latinos para andar pidiendo besos cachichurris. Aquí es el compa Yere. Y se baja mi compa. Ahora, pues miércoles para la banda. Esto corre a cargo del Bebeto. Miércoles para la banda con unos marisquitos. No, no estaría chido. Digo, no sé. Con unos marisquitos, con unos aguachiles. Seremos a cargo del Bebeto. Lo escuchas en la 97.7. Te recuerdo el teléfono en cabina. Es el 961-61-228-60. Vámonos pues con Seremos.

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1: Las 3 con 15 minutos.
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A ver, ¿qué más? Vamos con más rolas, ¿no? Es miércolesito, hay que seguirle dando con todo, casi pues mitad de semana, casi fin de semana, así que hay que seguir entonándonos de buena manera. Esto corre a cargo de Los Plebes del Rancho, de Ariel Camacho, se llama Hablemos, Dialoguemos. Así se llama la rola. Hablemos, lo escuchas en la 97.7 con tu compañero.

0: ay, neta que con la roleta de hace un momento ya me está dando ganas de reventarme unos cacahuates bien sabrosos. ¿Por qué? No sé, la neta.
1: Maldito alcohol.
0: Unos cacahuatitos con limoncito, con este calor. No sé, me está dando ganas de echarme unos cacahuates nada más. Es lo único que se me está antojando ahorita. Por eso me cuesta hacer los miércoles para la banda, porque luego me voy a mi casa con ganas de salir. Me voy a mi casa con un antojo, que pa' qué te cuento, hermano. Esto corre a cargo de la banda MS, se llama Háblame de Ti. Y lo escuchas en la 97.7 con el compañero.

va pues, solo porque el público lo pidió, solo porque usted me lo dijo. Vámonos con algo de calibre 50. Esto se llama Si te pudiera mentir. No lo haría, carnal, neta. Sabes que yo no te, nunca te engañaría, brother. ¿Cómo crees? Si te pudiera mentir, lo escuchas en la radio del diario Pura 97.7, contigo a todos lados. Ya, páseme el cacahuate de una vez.

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0: 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Las 3:31.
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5: Y su compa, Oscar Mayo. Nada, vencha, casi me sale igualito, ¿no? 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Oscar Maidon. Ahí está, ya me salió mejor en el segundo intento. ¿Cómo de que no? ¿Cómo de que no? Saludos al buen Deiser Vázquez que dice que quiere que le mande un saludo para su funda a la Betty. A la Bencha, no sé cómo está el asunto ahí entre gente de la

0: onda, compa Yere.
1: ¡No, mi compa! Él solito confirmó, él solito confirmó. Pero bueno, vamos a ver qué nos quiere decir mi compa la Betty.
0: ¿Qué onda, compañero? Ya te la sabes, aquí escuchándote como siempre, de lunes a viernes, de 3 a 4 de la tarde.
1: Gracias, gracias.
0: Hay un saludo para el hermoso plan de Ayala, carnal.
1: Saludos.
0: Que de tarde.
2: ¡Hasta Miami!
1: Otro loco. Saludos para mi compa la Betty. Y a plan de Ayala, pues yo creo que la Betty le devuelve el saludo al Deiser. No sé cómo está el show, no sé cómo está el asunto de ese lado. Esto corre a cargo de nada más y nada menos que de Jeru y su Legión 7 y su Legión 7. Se llama Hoy la vi pasar. Y la escuchas en la 97.7 con tu compañero.

Cuando uno está en vivo se puede confundir de letra, no, no pasa nada, no pasa nada, oiga. ¿Qué otra banda no puede faltar en el miércoles pa' la banda? ¿Qué otra banda no puede faltar en este miércoles pa' la banda? Checo sus comentarios al 961-61-228-60. Saludos a la banda de Plan de Ayala, pues a la ruta 79. 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Esto se llama El Avión de las 3. Porque este programa pasa a las 3 de la tarde y el avión yo creo que va a pasar a las 3 igual. El Avión de las 3 a cargo de AK7. Y lo escuchas en la 97.7 con tu compañere.

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1: Las 3 con 45 minutos.
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3: Bueno, pues dicen por ahí que el miércoles para la banda no puede faltar nada del Chapo de Sinaloa. Y pues así como no puede faltar, a mucha gente no les puede faltar un beso. Nada, mentira, esto se llama Le Hace Falta Un Beso. ¿A quién? No sé. ¿A quién? No sé, pues hay que averiguarlo. Le Hace Falta Un Beso en la 97.7. ¡Vámonos, Ricky! ¡Chao!

0: pasaba.
1: Y hay que apurarnos, la neta, porque ya se nos está terminando el tiempo. 4:10, no menos. 3:51. Por si tiene pendiente, pues ya le quedan unos cuantos minutos para llegar a tiempo a la cita de las 4. No digo más. No digo más. 3:51. Ya casi nos lanzamos. Pero antes tenemos que pasar otras rolitas que son sí o sí tienen que estar, la neta. Sí o sí tienen que estar. Ahora vámonos con algo de Cristian Nodal. Con esta canción que en su momento fue el éxito, el hitazo, que lo lanzó al estrellato, con el que se hizo más conocido, me atrevo a decir, con el que se hizo más viral. Esto se llama Adiós Amor. Adiós Amor, no, ya no, por favor, porque si no... si no me acuerdo de aquellos tiempos, de cuando uno era un romántico por la vida, que regalaba rosas amarillas en primavera, que se la tenía que rifar para conquistar. Pero esos tiempos ya quedaron. Esos tiempos ya quedaron en el pasado. Bueno, ya me estoy proyectando de más. Esto se llama Adiós Amor y lo escuchas en la 97.7 con tu compañero.

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2: Y señores y señores, ha llegado el momento de despedirnos, decir adiós, goodbye. Hasta la próxima, hasta la vista, baby, chao, bye, sayonara, hay unos vidrios. Si tienes tele, ahí te ves porque me fallaste, dice Cristian Nodal. ¿Así dijo Cristian Nodal? No lo digo yo, lo dice Cristian Nodal. Oigan, los invito a que no se despeguen de la 97.7. A partir de las 4 le cae el show del patrón con su humor tan irreverente, ya lo conocen. Un sarau para el patrón por si nos viene sintonizando ahí, si nos viene escuchando, saludos, pues saludos. Terminamos otro miércoles para la banda, ¿no? Hombre, qué rápido, miércolesito, súper fácil. Gracias Dios por permitirnos hacer radio un día más. Mañana es jueves tumbado, mañana nos ponemos más belicones. Mañana Junior H, que el Nata, que el Oscar, Maidon, que toda la banda belicona estará sonando mañana en la 97.7. Mientras tanto, la neta, yo ya me lanzo porque les dije que hoy con estas rolitas se me antojó ir a un lugar de esos que te regalan cacahuate con limón y sal. Y echas unas pláticas bien a gusto. Los saludo con el gusto de siempre, su compa Yere. Si Dios nos presta vida, nos escuchamos el día de mañana igual de 3 a 4 de la tarde con buen cotorreo, con buena música. Cuídense mucho, que tengan una excelente tarde, provechito si van a comer. Que Dios los bendiga, queden en sintonía la 97.7. Y recuerden que nosotros estamos contigo a todos lados.

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0: 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Las 4 con un minuto.
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3: La iniciativa del gobernador Eduardo Ramírez de crear los comités de defensa del presupuesto y vigilancia del gasto público en todo el gabinete, enmarcados en la estrategia Blinda Chiapas, expone una realidad innegable. La falta de una iniciativa como esta fue precisamente lo que propició el descalabro financiero y la impunidad en gobiernos pasados. Durante años, la ausencia de controles internos preventivos convirtió a las dependencias en cheques en blanco, donde la corrupción operaba sin frenos. El modelo actual del gobernador Ramírez Aguilar, enfocado en la revisión financiera y jurídica antes de que ocurra el daño, demuestra que la fiscalización posterior siempre llegó demasiado tarde. Aquellas administraciones que saquearon el Estado se sirvieron de la opacidad institucional. Hoy, esta medida refleja un compromiso real con la transparencia y la rendición de cuentas que debió existir desde hace décadas. La vigilancia del dinero público desde adentro no es una opción, sino una obligación histórica. El éxito de este blindaje dependerá de que estos comités y herramientas como Jaguar Evalúa actúen con total independencia y rigor. Solo así se garantizará que los recursos se traduzcan en bienestar social y que el pasado de desfalcos no vuelva a repetirse. Chiapas ya pagó muy caro la complicidad del silencio.
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4: La Radio del Diario, con el reporte del Servicio Meteorológico Nacional, el Clima Diario te informa. Hoy miércoles, San Cristóbal de las Casas, cielo nublado, máxima 23, mínima 14. Suchiapa, cielo nublado, máxima 33, mínima 21. San Fernando, llovizna, máxima 28, mínima 19. Berriozábal, llovizna, máxima 31, mínima 19. Chiapa de Corzo, tormentas eléctricas, máxima 33, mínima 22. Tuxtla Gutiérrez, tormentas eléctricas, máxima 33, mínima 20. El Clima Diario te informó. Ante la presencia de huracanes, resguárdate en albergues si vives en zonas de riesgo. Aléjate de arroyos y no intentes cruzar zonas inundadas.
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0: Dicen ahí en la ambulancia patronesca.
1: ¡Ambulancia!
0: El show de Doña Lulú, tranquilícemese. Por favor, tranquilícemese. Qué bárbaro. Miércoles 19. Casi 20. Se está yendo.
2: ¿Qué?
0: Se está yendo agosto al costo. Y ni modo, así es esto. Así es esto. El show de la vida. La vida es una canción. Y ya no sé qué más decir.
2: ¿Qué?
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0: El show del patrón.
1: A todos lados.
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0: minutos. Bueno, las tengan, damas y caballeros, mejor les rolen. Bienvenidos una vez más, gracias a Dios, mi rey precioso, por hacer posible una vez más que estemos juntos a través del 97.7, la radio del diario. Saludando como es de costumbre, como buena costumbre que tenemos, saludar a Palenque a través del 103.7 FM, a Tapachula a través del 96.3 FM y por supuesto a Berriozábal al 106.7 FM Radio Naranjo.
1: Este cuento es barato, no lo compra ningún gato, se acabaron.
0: Hoy vamos a hacer una cosa. Como que no va a haber show, pero sí va a haber show. Put attention, please. Vamos a darles frases, fíjense bien, frases de vida, consejos de vida. Todo esto es para alientar a los que estén cabizbajos, a los que no les esté yendo nada bien, porque pasa en la vida que a veces no nos vaya bien o nos vaya muy bien. Pero todo pasa para algo. Todo pasa por algo. Así que hoy le vamos a dedicar este programa.
2: ¿Qué?
0: A consejos de vida, a frases de vida. ¿Ok? Si estás de acuerdo conmigo, dame un fuerte aplauso, por favor. Estoy más contento que ayer realmente, porque hoy me levanté con una energía diferente. Una energía para darle gracias a Dios de estar, no una vez más, es esta vez la que estoy viviendo al lado de todos ustedes en estos 60 minutos, los 60 minutos más irreverentes en radio, ¿ok? Vienen cosas buenas en redes sociales para el show del patrón. Pongan mucha atención, ya se están haciendo todas las preproducciones. ¿Qué? Ya se está armando todo. Así que pongan mucha atención. Síganme a través de Facebook, de Instagram y de TikTok. Me encuentran como El Show del Patrón. ¿Cómo es,
3: señor Patrón?
0: Eso, ahí está. Los aplausos son para todos ustedes, damas y caballeros. Ay, la vida. La vida es efímera. La vida es mágica.
2: ¿Qué?
0: La vida está llena de sorpresas, tanto buenas como malas. Todo hoy es de reflexión, hoy es de motivación y todo lo que cabe en Sion. Así como una congelación, por ejemplo, o una remasterización, por ejemplo. Pero vamos a tener en compañía buena música. Música que nos va a alientar, música que nos va a poner al tope de gama, a bailar, a cantar, a mover. A mover el cuerpecito cachondo que tenemos. A mover ese cuerpecito rico, sabroso, comestible que tenemos, corazones santos. ¿Ok? Saludo con el cariño de siempre al señor productor Jeremy Javier. Little Son, papazón de melón. Y la verdad es que estoy tan contento porque me estén acompañando esta tarde. Hoy que es 19. No manches. ¿Cuántos días trae agosto? 31. Es decir, ¿cuántos días nos quedan de estas? De son 7 más 3, 10. Más 2, 12. 12 días y culminamos este bello mes de agosto. Lleno de noticias buenas, lleno de noticias malas, pero aguas. Es como percibamos nosotros todo, ¿ok? Ese es el tema de hoy. ¿Cómo percibes tú la vida? Porque la vida se va en un segundo. En un abrir y cerrar de ojos. Para esos que están siendo mamones, egocentristas, esos que, por ejemplo, se pueden pasar la vida envidiando a los demás, ¿saben qué? Al mismo lugar vamos a terminar todos.
2: ¿Qué?
0: Al mismo lugar. Así que no se me preocupen, no se me adelanten, no se me estresen. O bueno, sí, estrésense tantito porque pues somos de carne y hueso, nos tenemos que estresar. Pero véanse la vida con dos rayitas más abajo, ¿ok? Es un pinky promise que vamos a hacer esta tarde en el show del patrón. Así que, sin más preámbulos, ¡que comience! ¡Que comience la diversión!

0: ¡No! ¡Esperen! Él aún no se va. Bueno, sí, da un corte.
1: Las 4 con 16 minutos.
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1: 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Número 10.
3: Jaciel Núñez y Peso Pluma, Adicción. Mi adicción.
1: Número 9.
3: Yuridia, Eres mi nada.
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1: Número 8.
3: Karol G, Matadora.
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1: Número 7.
3: Olivia Rodrigo, Stupid Song.
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1: Número 6.
3: Harry Styles, Sign of the Times.
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1: Número 5.
3: Morat, Lo poco que yo quiero.
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1: Número 4.
3: Madonna, Dance Eteria.
1: Número 3.
3: Ariana Grande, Petal.
1: Número 2.
3: Shakira y Burna Boy, Die Die.
1: Número 1.
3: Ariana Grande, Hey That That Made You Love Me.
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0: son las frases de vida. La vida es una sola, se vive como quiera, dice Mark Anthony. Pero bueno, todo lo referente a la vida. Todo lo referente a la vida. Gracias, Cosita Santa, por los regalos. Fuerte los aplausos para Cosita Santa, que está hoy anda de metida aquí en el TikTok mandando regalos. Me voy a hacer millonario, neta, en el TikTok. Neta, carnal, neta. Pero bueno, hoy vamos a hablar de la vida. Porque la vida es la que nos une, la vida es la que nos hace, la vida es la que nos produce. ¿Ok? Te demos gracias a la vida. Y más que nada, sonríele a la vida. Esto corre a cargo de Daddy Yankee, el Big Boss, el Henry. Son las 4, las 4 con 23.
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0: mensajito de WhatsApp que me mandaron. Dice: hola, patrón. Buenas las tengas, mejor las roles. Espero te encuentres muy bien. Te envío un fuerte abrazo, agradeciendo que siempre nos hagas tan amena la tarde con esa alegría que te caracteriza. Felicidades por tu programa. Te saluda Elena Díaz, mamá de Pau, dice. Ay, tía Elena. No tengo el susto de saludar. No tengo el gusto. Es que confundo el susto con el gusto, pero bueno. Hay de gustos a gustos también y de sustos a sustos, pero bueno. No tengo el gusto de conocerla personalmente. Yo ya la quiero como que si fuera mi madrina. ¿Qué? Ya la quiero como si fuera mi madrina, doña Elena. ¿Quiere usted ser mi madrina o no quiere usted ser mi madrina? Es que ocupo un iPhone 18 Pro Max, madrina. Digo, si se puede, ¿verdad? Si se puede. Si no, pues no pasa nada. Con un 17 Pro Max me conformo, ¿ok? Gracias, doña Elena. Doña Elena Díaz, un beso especial para usted en el Mimiski. Porque en el Mimiski es un saludo patronesco, ¿ok? Gracias y saludo para su hija también, Pau, que siempre está al pendiente de nosotros ahí en el TikTok. No tiene nada que hacer, ya me dijo. Así que siempre está conectada, viendo, esperando a las 4 de la tarde. Pero bueno, gracias. 4 de la tarde con 28 minutos. ¿Con qué señor nos vamos aquí? No me acuerdo.
1: Vámonos de manera optimista.
0: Ay, de manera optimista. ¿De quién?
1: De Caloncho.
0: Ay, hace Caloncho, de hecho, hace Caloncho y hay pronóstico de lluvia, pero hace Caloncho, carnal. Hace Caloncho. Son las 4 con 28, no te despegues. 97.7, el show.

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2: Las 4 con 32 minutos.
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8: El Día Mundial del Orangután se celebra cada 19 de agosto. Su objetivo es proteger a este gran simio y crear conciencia sobre el peligro crítico de extinción que enfrenta.
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9: Y es que todo aquel que crea que la vida no es igual tiene que saber que no es así, corazón santo. Así es. Así es. Todo aquel que piense que la vida es desigual. Escucha, corazón santo. No solo es un consejo, son varios. Escucha.

es un festival que se vive día con día, ¿verdad? La vida se nos va en un segundo, y esto sin darnos cuenta. Aquí arrancamos las frases y consejos de hoy, porque la vida se vive de muchas maneras. Ahí te va, pues. Dice que la vida puede terminarse en un segundo, ¿ok? Por eso, ama, abraza, perdona, lucha por tus sueños y todo lo demás. Pero sobre todo, no te olvides de Dios. Ay, la vida, dice que la vida, y es que la vida se va en un segundo. Y solo quedan los recuerdos. Aplausos. Ya me parecía Memo Ríos, así que aplausos. ¿Quieres un consejo, corazón santo? Ahí te va. Muchas personas tenían planes para hoy, pero murieron ayer. Esto, ahí te va. Sonríe y disfruta de la vida como si fuera el último día. No sabemos qué puede pasar más tarde.

0: te cambia en un segundo.
1: ¿Qué?
0: Por eso ama, perdona,
2: la vida es eterna,
0: y agradece hoy. Haz una hecha, güey. Me siento una persona de longeva, no voy a decir edad. La vida es un segundo. Y en un segundo se nos va la vida. Abraza. Abraza un poquito más, corazón santo. Se nos va la vida. Se nos va la vida. Bueno, y se nos olvida. Se nos olvida que la vida es un ratito. Que las personas no son eternas. No somos eternas. Y que las oportunidades se acaban. ¿Ok? Digan, hagan y quieran todo lo que puedan. Pero háganlo hoy. Porque tal vez mañana ya no se pueda. Ahí te va otra. La vida cambia en un segundo. Es cierto. Cambia todo en una millonésima de segundo. Cambia tu vida, ¿ok? ¿Qué? Lo que hoy crees que es cierto, mañana tal vez no lo sea. Todo depende de un punto de vista. No te aferres a nada. Perdona. Olvida. Empieza de nuevo cada vez que sea necesario. Cada cambio es un camino. Cambia de camino si no te gusta el que recorres ahora. Y haz lo más importante que puedes hacer: vivir con pasión y entusiasmo el día de hoy. Es increíble, fíjense bien, es increíble ver cómo la vida pasa en un segundo.
1: ¿Qué?
0: Un día estamos y al otro ya no. Estemos fuertes, sanos o no, simplemente solo desapareces. Repito, estemos fuertes, sanos o no, simplemente solo desapareces. A veces, sin decir nada, y a veces, diciéndolo todo, lo único que queda es disfrutar el presente. Disfrutar cada cosa que haces como si fuera la última vez que lo hagas. Solo así disfrutaremos todo lo mucho o poco tiempo que nos queda.

0: Vivimos creyendo, chécate nada más esto, vivimos creyendo que todo permanecerá igual. Osh, tache para la monotonía. Repito, vivimos creyendo que todo permanecerá igual. Que las personas estarán ahí mañana. Que lo que sentimos hoy será igual al día siguiente. Que hay tiempo. Tiempo para amar, para arreglar, para pedir perdón, para empezar de nuevo. Pero no. A veces no hay tiempo. La vida no avisa. Cada tic-tac del reloj.
1: Ah, caray.
0: Chécate bien lo que te voy a decir. Cada tic-tac del reloj es un segundo de la vida que pasa.
1: ¿Qué?
0: Huye y no se repite. Ese segundo huye y no se repite. No regresa nunca más. Y no tendría nada que regresar a hacer. Y hay en ella tanta intensidad, tanto interés, que el problema es solo saberla vivir. Que cada uno, que cada quien, cada uno de nosotros se resuelva como pueda. Aprendí que la vida cambia en un segundo. Lo que hoy crees que es cierto, tal vez mañana no lo sea. Y repito, no te aferres, corazón santo. La vida es tan solo un viaje corto. Te voy a hacer una invitación a ti que me estás viendo en el TikTok y a ti que me escuchas en el 97.7 y en el 106.7. La vida es solo un viaje corto. Y la invitación que te hago yo hoy es a disfrutarla. La vida te cambia en un segundo. Por eso ama y perdona y agradezcamos, ¿ok? Ni el tiempo vuelve, ni la vida se repite. ¿Sabes qué? Sé feliz. Sé feliz, corazón santo. La vida es demasiado corta. Nadie somos eternos aquí. Nadie. El último viaje. Con esto me voy a la pausa musical. El último viaje llega sin avisarnos. Llega sin prepararnos. El último viaje llega sin decidirlo.

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2: Las 4 con 48 minutos.
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7: Muy buenas tardes, patrón. Excelente tarde. Si sientes calor, patroncito, ahorita voy y te quito de calorcito. Ahí te mando un beso en el Mimiski, ahí donde no te pegue el sol, patroncito. Excelente tarde. Y ya te la sabes.
8: ¡Hasta Miami!
9: Suerte los brazos para la Betty, por favor. Hoy tuve el placer, tuve el gusto de saludarlo. De carro a carro. Vi la 7921 y dije yo, no manches, dije yo. En ese medallón está mi nombre, dije yo. En ese medallón. O sea, en la parte de atrás de la combi, ¿verdad? Porque... Dijiste el show del patrón, lunes a viernes, 4 de la tarde. Dice, no manches. Está el compañero, la remontada, las inolvidables, ritmos latinos y el mejor conductor de la mejor ruta. 7921. El amigo, el compa Betty. También te mando un beso en mi bici, corazón santo. Sabes que te aprecio un chingo, caro. Bueno, dice que la vida es un nuevo inicio en medio del dolor y la esperanza. Los últimos días nos han sacudido el alma entera. El dolor por lo que ya no están, por los hogares alterados, por las pérdidas inesperadas, nos deja un nudo en la garganta. ¿Ok? Bueno, pero el dolor es parte de la vida también. ¿Ok? Bueno, como dice la canción, somos instantes, corazones santos. Somos instantes. La vida que pasa es la vida que está en un segundo nada más. Dice que uno entiende que la vida es solo un segundo cuando aprende uno a valorar su tiempo. Una de las cosas más caras del ser humano. Bueno, para algunos, ¿verdad? Porque tal vez para otros es X. Una de las cosas más caras que tenemos es nuestro tiempo. Y el tiempo es vida. Y la vida viaja a través del tiempo. Así que disfruta de tu vida. Y disfruta de tu tiempo. Mírate en el espejo y dale gracias a Dios. Dale gracias a Dios que estás bueno. Y aunque no estés bueno o buena, no importa. Tú, ve, mírate en el espejo. Si estás enfermo, mírate en el espejo. Si eres feo, mírate en el espejo. Si eres fea, mírate en el espejo. Si eres bonito o bonita, mírate en el espejo. Si estás saludable o si estás enfermo, mírate en el espejo. ¿Sabes qué? Cuando te veas en el espejo, entenderás que eres la creación perfecta de Dios. Eres la creación perfecta de Dios. Eres el proyecto de Dios. No de tu papá y ni de tu mamá, por supuesto. Eres un plan y ese plan es perfecto. Como nuestro Dios, nuestro Señor. Amén. Yo me veo en el espejo y yo digo, yo estoy hermoso. Viviendo sabroso. Yo estoy hermoso. Daddy Yankee aquí en el show. El show del patrón.

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1: ¡A todos lados! Se nos ha terminado el tiempo, damas y caballeros. Yo te agradezco a ti. Personalmente te lo agradezco a través de los micrófonos del 97.7 en la radio del diario. Saludo nuevamente a Tapachula a través de 96.3, en Berriozábal al 106.7 FM y allá en Palenque, en la zona arqueológica de Chiapas, al 103.7 FM. Gracias a ti que me escuchaste, gracias por esos consejos, gracias por esas frases que lograste comprender hoy. Si no lo comprendiste, el tiempo da la razón a quien la debe dar, ¿ok? Voy a terminar con esta última frase. Llévatela en tu corazón santo, llévatela en tu mente, llévala en tu vida, siempre, ¿ok? Esta es mía, esta frase es de ella, es mía, ¿ok? Podemos fracasar, fíjate bien, podemos fracasar o podemos triunfar.
2: ¿Qué?
1: Pero la gloria es de Dios. Podemos fracasar o podemos triunfar, pero la gloria es de Dios. Damas y caballeros, recuerden que el estrés y la tristeza son nocivos para la salud. Así que con la pena, pero yo...
3: Chúpala.
1: Yo ya me voy.

porque se nos acabó el tiempo. Por mí me quedo más rato con ustedes. Y aparte tengo que hacer. Gracias, Dios mío. Gracias, Padre Celestial. Bendice a todas esas personas que nos escucharon hoy de 4 a 5 de la tarde, de parte del patrón. Gracias, bendícelos, Dios mío. Si vas a comer, si ya comiste o si estás comiendo en este momento, deseo que tengas un muy buen provecho. Y si ese Dios que nos da la vida nos da licencia, nos vemos y nos escuchamos al Corazón Santo. ¡Hasta Miami!

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0: 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Las 5 en punto. 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
2: La iniciativa del gobernador Eduardo Ramírez de crear los comités de defensa del presupuesto y vigilancia del gasto público en todo el gabinete, enmarcados en la estrategia Blinda Chiapas, expone una realidad innegable. La falta de una iniciativa como esta fue precisamente lo que propició el descalabro financiero y la impunidad en gobiernos pasados. Durante años, la ausencia de controles internos preventivos convirtió a las dependencias en cheques en blanco, donde la corrupción operaba sin frenos. El modelo actual del gobernador Ramírez Aguilar, enfocado en la revisión financiera y jurídica antes de que ocurra el daño, demuestra que la fiscalización posterior siempre llegó demasiado tarde. Aquellas administraciones que saquearon el Estado se sirvieron de la opacidad institucional. Hoy, esta medida refleja un compromiso real con la transparencia y la rendición de cuentas que debió existir desde hace décadas. La vigilancia del dinero público desde adentro no es una opción, sino una obligación histórica. El éxito de este blindaje dependerá de que estos comités y herramientas como Jaguar Evalúa actúen con total independencia y rigor. Solo así se garantizará que los recursos se traduzcan en bienestar social y que el pasado de desfalcos no vuelva a repetirse. Chiapas ya pagó muy caro la complicidad del silencio.
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1: Las 5 con 16 minutos.
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5: 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Centro Ecoturístico Lagos de Colón. Este sitio es un sistema lagunario que se encuentra a la altura del ejido Cristóbal Colón, muy cercano a la zona arqueológica El Lagartero. Los Lagos de Colón son un paraje creado por un río procedente de Guatemala que al entrar a Chiapas reduce su velocidad, se separa en múltiples brazos y forma una serie de encantadoras pozas cristalinas con tonos verde y azules. Las lagunas son de aguas cristalinas y de baja profundidad interconectadas entre sí por canales de una superficie de 350 hectáreas, donde se encuentran 44 hermosos lagos que permiten apreciar las diversas tonalidades en azul ultramar. El colorido de los lagos, aunado a la exuberante vegetación formada por guanacastles, caobas, cedros y chicos zapotes, logra un perfecto equilibrio con la naturaleza al combinarse armónicamente con la fauna existente, representada por una gran diversidad de peces y aves, así como algunos reptiles y mamíferos. Los Lagos de Colón son un balneario natural. ¿Cómo llegar? De Comitán se transita por la carretera federal número 190. Se recorren 56 kilómetros hasta San Gregorio Chamic. De este lugar se desvía hacia la izquierda para continuar por un acceso pavimentado de 12 kilómetros hasta llegar al ejido Cristóbal Colón.
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2: Las 5:32.
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2: Las 5 con 47 minutos.
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4: Las 6 en punto.
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6: La iniciativa del gobernador Eduardo Ramírez de crear los comités de defensa del presupuesto y vigilancia del gasto público en todo el gabinete, enmarcados en la estrategia Blinda Chiapas, expone una realidad innegable. La falta de una iniciativa como esta fue precisamente lo que propició el descalabro financiero.